0: y administración ubicados en Santa Rosa 241, código postal 5000, Ciudad de Córdoba.
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0: presentaba en el Teatro General Paz, acá en la calle 9 de Julio, en la ciudad de Córdoba, nada más y nada menos que Carlos Gardel con sus guitarristas, que eran fundamentales. Siempre viajaban todos juntos, eran parte fundamental de cada una de sus presentaciones. Y además se hospedaban todos en el Hotel Bristol, que estaba en la calle Rivera Indarte 72. Esto pasaba un día como el de hoy, del año 1933. Y también decíamos que de Gardel hay tanto, se dice tanto, se ha escrito tanto, pero sobre todo se dicen cosas tan disímiles. Por eso me pareció interesante escuchar, en este caso, a Felipe Piña, que se ha encargado de averiguar un poco más rigurosamente algunas cuestiones, desmintiendo varios, pero sobre todo uno, yo creo que el mayor mito sobre Carlos Gardel. A ver qué dice.
1: Hay mucho mito dando vuelta, no revisado, ¿no?
2: ¿Y cuál crees que, por ejemplo, es dentro de lo que es la cultura popular, ¿no? Porque también hay otros mitos. Sí. Dentro de la cultura popular, la gente...
1: Bueno, mira, hay mitos, hay personas mitológicas que
2: sí, por ejemplo,
1: de las cuales Carlos Gardel. Es un libro de Gardel y es un personaje maravilloso, y en gran parte me dediqué a desbrozar mitos, que me parece fascinante, porque de Gardel todo es creíble, igual que de Maradona, ¿viste? Todo es creíble, todo te cuentan cualquier cosa. Entonces yo, bueno, empecé a ver cosas que no eran ciertas.
2: Por ejemplo,
1: bueno, ¿dónde nació? Que no,
2: ¿dónde nació?
1: Nació en Toulouse.
2: Ah, en Toulouse.
1: Confirmadamente nació en Toulouse, no hay ninguna duda.
2: No era
1: después
2: argentino.
1: Cosas.
2: Lástima, no era.
1: Sí, argentino. No, tipo bueno, que tantas cosas que se dijeron de él. Pero era, vos fíjate que es un tipo, el primer ídolo latinoamericano.
2: La primera celebridad.
1: El primer rockstar. ¿No?
2: Sí, el primer rockstar.
1: El tipo iba.
2: Que canchero.
1: No, aparte, por ejemplo, iba, viste, cuando va a Puerto Rico, van 60.000 personas a recibirlo.
2: ¿Es cierto o es un mito este encuentro que tuvo, dicen,
1: con Frank Sinatra?
2: Sí.
1: No, eso es real.
2: Eso que lo alentó a Frank Sinatra a cantar.
1: Es el padrino de Frank Sinatra, porque él estaba en su programa, él era popular en Nueva York.
2: Sí.
1: Y tenía un programa tres veces por semana, un programa en la NBC, donde iba público a verlo, y va esta parejita de Frank y Nancy, desconocidos absolutos, y Nancy le dice que su novio anda por mal camino, que está medio con la mafia, y que pero que tiene una voz maravillosa, y Carlito le dice, bueno, que se presente al concurso que hay en la radio, yo lo ayudo para que se presente, y se presenta y gana el concurso. Cuando viene Sinatra, ¿te acuerdas cuando lo trajo Palito?
2: Sí.
1: Va al abasto a llevar flores al lugar donde cantaba Carlito, que ya lo habían demolido.
2: Yo lo escuché y pensé que era un mito.
1: Sí, Rondeman, ahí cantaba Carlitos, y va Sinatra muy conmovido agradeciendo
2: al hombre que

0: gran tipo que las haría disfrutar.
1: Claro.
0: Si vienen, que hay que vengan.
1: Si vienen, que vengan.
0: Sí, pero por ejemplo, hay una historia ya yendo a lo promiscuo de uno de los guitarristas, Aguilar, que le propone una partusa, digamos, con un par de chicas, y él le dice que no, que eso lo dije él, que no le venga, que no venga con esas cosas. Y lo echa, Aguilar. ¿No? Durante un tiempo, Aguilar.
1: La palabra partusa.
0: Sí, pero digo la partusa porque era
1: sí,
0: la palabra que se usaba en el tango, ¿no? Y él dice, no, esas cosas las decido yo, las elijo yo. A mí nadie me elige con qué me hace en la cama, ¿no?
1: Muy bueno.
0: Sí, por eso, tipo.
1: Era más que prolijidad,
0: un tipo recontra.
1: Siempre perfecto, no se lo veía.
0: Bueno, es el único, yo creo que el único sudamericano que impuso la moda en París. La moda Gardel, la gomina la introduce Gardel en París. Esa elegancia extraordinaria que le costaba porque le gustaba mucho comer y él tenía un personal trainer. Creo que es el primero que.

0: escuchábamos la chacarera, tiene chacarera doble, chacarera del norte, para todos los gustos. Otro que también es interesante escuchar, hablando sobre Gardel, hablando acerca de Carlos Gardel, hablando ya es todo una cuestión, ¿no? Escucharlo en este caso a Aníbal Troilo, ¿no? En una entrevista habla y se refiere a Carlos Gardel.
1: Troilo, ¿qué edad tenías cuando murió Gardel?
2: Bueno, yo tuve aproximadamente 22 años.
1: ¿Con qué trabajabas en esa época?
2: Bueno, tengo un recuerdo maravilloso. Trabajábamos con Ángel de Agostino en un cabaret.
1: ¿Todos los músicos ya estimaban a Gardel?
2: Por supuesto. Fue una hecatombe cuando entró. Trabajábamos de Agostino, Hugo Baralis, Jorge Fernández y Echagüe de Cantor, el cantor de ahora de Arienzo. Entonces, era una bermuda a las 6 de la tarde y estamos tocando el palco abajo, así, y entonces de repente entra Echagüe y en vez de entrar por los pasillos, entró por el medio del salón diciendo: "Murió Gardel, murió Gardel". Sí, imagínate, lo hicimos morir, yo sobre todo yo.
1: ¿Por qué vos?
2: Porque yo tengo una estimación muy íntima por Gardel, porque yo pienso que Gardel fue el faro cultural de todos los cantores y los músicos del Río de la Plata, y además fue un gran hombre. Yo tuve la oportunidad de conocerlo brevemente, pero me dio la impresión más grande de mi vida.
1: ¿Él era de tu barrio?
2: Sí, de Abasto.
1: ¿Y ahí era un hombre de bien, estimado?
2: Ahí era un muchacho, te digo, que es más importante.
1: Decime, Troilo, ¿Gardel fue nada más que el intuitivo?
2: No, al principio fue el intuitivo, pero después fue un gran músico, Gardel. Las grabaciones últimas de Gardel, de

toco y tocaré como cantaba Gardel, como si hubiera que acompañar a Gardel. Así es, exacto.

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vamos a escuchar. Déjalo nomás, déjalo. Este es tu diagnóstico. Este tema lo hemos escuchado por otras versiones. Después vamos a escuchar el fado. Vamos a escuchar este que es por el dúo Gardel-Razzano. Otro capítulo para hablar más que interesante, ¿no? Tu diagnóstico. A ver, déjalo nomás.

0: belleza, ¿eh? Un fado caprichosa, Carlos Gardel. Antes sí escuchábamos el dúo Gardel Razzano haciendo Tu Diagnóstico. Recordamos que esto lo hacemos y lo traemos a colación a propósito de que hoy se recuerda aquella ocasión en el año 33 en que Gardel actuaba aquí en Córdoba. Mira, viendo algunos mensajes al 351-717-0505, acá nos dice Rodolfo, dice, hola gente, Piña dijo que Gardel conoció a Sinatra, pregunta. Sí. ¿Nunca se comprobó? Dice Rodolfo. Sí. Según lo que dice ahí Piña,
1: Piña dice que habló con la... Y es historiador, no sé.
0: Claro, habría que ahondar más, pero sí, yo tengo entendido que sí, que incluso es cierto, no fue un episodio nada más, tuvo varios episodios.
1: No, yo tengo entendido que hubo un cruce, Piña le da veracidad a eso, y que incluso es real que lo ayudó a audicionar
0: en
1: un ciclo que hacía un programa de radio. Después hay un montón de otras conversaciones que no se saben cómo, que se las ponen como conversaciones incluso con punto coma, que no se sabe si fueron así, digamos.
0: Bien. A ver, sí, ya vamos a averiguar un poquito más. Es interesante, lo que nombró un montón de gente, Piña. Interesante porque también habría que desandar acá. Según dice Rodolfo, nunca se comprobó, claro, no es Sinatra, a la pucha. Ya me voy a fijar un poco más a ver si hay más material sobre ese punto en cuestión. A ver, ¿qué dice o qué decía sobre Carlos Gardel ella, Tita Merelo, en un reportaje que le hacía el gran Antonio Carrizo?
2: ¿No dijiste que soy todo eso al principio?
3: ¿Quién te enseñó, Tita? Nadie, la vida, el hambre. A mí, cuando me preguntan, ¿cómo entró al teatro? Y, por hambre. ¿Cómo se hizo actriz? Por hambre. No estudié. Yo respeto mucho a los directores, pero yo pienso una cosa, Carrizo, que a sentir no te enseña a nadie más que la vida. Ha hecho falta en la vida, Carrizo, ser vanidosa. No fui. Yo me revestí, me hice un vestido para pelearla la vida de prepotente. Pero te habrás dado cuenta que no soy, que he vivido toda la vida añorando ternura, que es el mejor de los sentimientos porque comprende amor, pasión. Ternura, los franceses dijeron que Andrés, hay baches, hay épocas que mejor no recordarlas. Yo las recuerdo, por eso te dije al principio que yo era una enferma de melancolía, de tristeza, porque yo me quiero borrar el pasado. Y en vez de, como me decía alguien el otro día, pero usted no recuerda las noches de sus éxitos. No. A mí me dejó marcada el hambre y el caminar y el estar a los 15 años en un banco de la Plaza Lavalle porque no tenía... Eso me dejó marcada. La alegría no te deja arrugas y la tristeza sí. Y se lo discuto a cualquier psicólogo. Es viejo aquel que ya no tiene ganas de hacer cosas. Y a mí en cuanto me llaman para un programa, lo primero que me pongo son las pestañas postizas. Soy una mujer débil, miedosa, melancólica, como buena libriana, llena de miedos. Y para pasar en la vida, para pelearla la vida, tenés que demostrarle a la vida que sos guapa. Porque la vida con los flojos no pelea. Pelea con los bravos la vida. Si no, no es pelea, ya te la lleva ganada de entrada. Qué bárbaro lo que dije. De nada, eso que dije es bárbaro, ¿eh? La vida no pelea con los tímidos.
4: Claro, el partido ese lo tiene ganado.
3: Me dice que se acuesta tarde, a las 4 o 5 de la mañana. ¿Por qué? Me dice, porque tengo miedo a morirme. Le digo, ¿por qué no te dejas de...? Le digo otra palabra que acá no se puede decir, porque lo quiero mucho a Belice y no quiero que tenga problemas. Entonces le digo, estate de macana, Rosita. Si ya viviste, porque es mayor que yo, tiene 84 años, Rosita. Me dice, tengo miedo a morirme. ¿Son locas vos? Todo lo que nace muere. Una rosa muere. Mueren las flores, muere un niño. Vos tenés 84 años y ya... Y le sigo, no, pero tengo miedo a morir. Entonces me duermo sentada. Qué loca, renta es. Somos viajeros de la misma nave. Si no nos llevamos bien, esto no sale a decir. Si nos peleamos entre hermanos, esto no va para... nave y no va a llegar

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1: Bueno, ahí está Batista Merelo haciendo el ciruja, un montón de cosas para decir de Gardel, respecto de Gardel en Córdoba. Todas las vueltas que iba y volvía a Córdoba, a ver, estamos hablando de por lo menos una veintena de presentaciones oficiales que habría hecho Gardel aquí en Córdoba. La primera fue en julio de 1914 en el Novedades, acá en Rosario de Santa Fe. Fíjate, bueno, acá en sí, Rosario de Santa Fe 272. Se alojaba Gardel cuando venía a Córdoba por aquel entonces en el Hotel Victoria de la Mayo. Incluso hay alguna anécdota publicada sobre alguna charla que tuvo con el hijo del dueño del Hotel Victoria, donde Gardel se habría permitido recomendarle que terminara con sus estudios universitarios para no tener que, fíjate vos, para no tener que enfrentar vicisitudes de la existencia azarosa de la vida de los artistas. Recibiste de odontólogo, pibe, le habría dicho Gardel. No hagas como yo, que me tengo que ganar la vida cantando de lugar en lugar. Toma vos, ¿no? Recibiste de odontólogo, claro, porque para él era un esfuerzo, ¿no? Dicen que era amigo de dar consejos prudentes. Una reseña que se publicó hace unos cuantos años en el diario La Mañana, cuando salía La Mañana de Córdoba, da fe de que era de seguir siempre, hasta muy tarde, cuando venía a Córdoba Gardel, la farra, ¿no? Era el último, ¿viste? Cuando no querés volver.
2: ¿Y apagó la luz?
1: Sí, no había caso. Llegaba, colgaba el smoking, pasaba por el bar El Calicanto, sobre la Cañada, lo que queda muy poquito, ya lo que sería ahora. Ese bar, El Calicanto, estaba justo casi, te diría, que sobre lo que es Cañada o Belgrano y llegando a Boulevard San Juan. Después, dicen que era el circuito de Gardel, ¿no? Se encaminaba hacia lo que se conocía como el Bajo, zona muy orillera, muy pendenciera, muy tanguera, muy prostibularia, y después arrancaba para la zona del Mercado Norte, del Abasto y todo lo que conocemos como ahí en lo de Siriaco y no se quería ir más. Era de ir al Petit Pelayo en Maipú y Oncativo, otro lugar donde frecuentaba Gardel, donde era conocido su paso por ahí, era el As de Copas, que estaba en Rivadavia y Rincón. Era muy amigo de sus amigos, iba a la casa de los padres de Cristino Tapia, era Barrio Talleres. Y ahí siempre había un pucherazo de gallina, un asadazo, era muy difícil hacer dieta en esos agasajos, ¿no? Importante decir también que Gardel muchas veces se presentó acá en Córdoba de manera gratuita, por ejemplo, en una ocasión, un 25 de mayo, hacía presentaciones gratuitas en penitenciaría, era ir a visitar a los presos. Era amigo de Córdoba, le gustaba llegar a Córdoba y salir. Insisto, no quedan los registros como para dar cuenta de la farra, ¿no? Pero sí quedan muchos que todavía lo pueden contar o que lo han contado y que dan fe de cuánto le gustaba la vida nocturna, sobre todo de aquella Córdoba bien, bien, bien arrabal.
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0: datos del tiempo, Gonza, porque yo tengo un fresquete, mirá.
1: ¿Está como frío?
0: Sí, no, debe haber bajado más la temperatura, me parece. Lo que pasa es que la sensación térmica debe ser bastante menos de lo que... Sí, mira, a mi termómetro está bien que medio...
1: 9 grados tengo yo.
0: Yo acá tengo que la... pero vos tenés de...
1: Ah, térmica, la térmica tengo 8,2.
0: Claro, no, el mío está mucho más abajo, che.
1: Sí, una humedad del 51%.
0: Está muy, pero muy fría la noche. Si puede evitar salir, mejor no. Mejor
1: y si
0: no.
1: Puede tomarse una buena sopa, sí, comer.
0: Sí, sí, cabellito de ángel o algo para calentar el garguero, ¿no? Cabello de ángel o letrita.
1: ¿Letrita? Sí, o los perdigones.
0: La munición.
1: Munición.
0: Sí, señor. Perdigón.
1: Bueno, eso porque capaz de comer sopa de gallina.
0: Claro, el ave maría, muy chiquitito. Yo, a mí me gusta un poquito más grande. Un poquito, claro, está el Ave María, está el moñito pequeñito, el guiso de moño, el moño más grande, qué cosa horrible, qué cosa con albóndiga.
1: Albóndiga.
0: Eso, bien, bien rico. También, un día como el de hoy, pero de 1878, nacía Alfredo Palacios, el abogado, el escritor, el político, que muchos hemos estudiado como el primer diputado socialista de América, ¿no? Gran impulsor de leyes laborales que eran en defensa de los trabajadores, ¿no? Un pionero del socialismo parlamentario en todo el continente. Él impulsaba proyectos para regular el trabajo de las mujeres, de menores, lo que en aquel tiempo todavía era incipiente, referido al descanso dominical. Lo cierto es que nacía en un día como el de hoy, y me parece muy, pero muy interesante escuchar un pedacito de un discurso que algunos dicen que es discutible si se emitió o no se emitió al aire en Radio Belgrano. ¿Por qué? Porque había un tira y afloje con la transmisión, porque en aquel momento Alfredo Palacios había pedido la renuncia nada más y nada menos que del general Perón. Entonces, la verdad que no estaba el horno para bollos, y aparentemente el peronismo se habría escudado en que, había demasiado para pasar al aire ese día, y no querían que saliera al aire de la radio lo que tenía para decir en ese momento el socialista Palacios. Lo cierto es que algo quedó, estoy hablando de un discurso de julio del 55, algo de eso se emitió por Radio Belgrano. Lo escuchemos un poquito al propio Alfredo Palacios.
2: Patriota. Pocos minutos de que dispongo, haré una breve exposición de la realidad política que sufrimos y diré sencillamente cuál es mi solución y en qué la fundo.

grandes centrales obreras libres para estructurar el nuevo derecho del proletariado argentino, haciendo sancionar las leyes fundamentales del Código de Trabajo e imponiendo el derecho.

0: un problema, ¿no? Era de andar con un sombrero de ala ancha, con un poncho, con un bigotazo brutal, un personaje muy, pero muy, muy pintoresco. Después que muere su madre, se vistió de negro, de luto, para el resto de la vida, que entendían que el luto era para siempre, ¿no? Para siempre. Y fíjate vos que entre algunas leyes, yo nombraba algunas cuestiones laborales, pioneras en aquel momento, a ver, había otras que realmente, el descanso dominical, bárbaro, pero eso impulsó una normativa obligatoria, es increíble, pero viene de la mano de Alfredo Palacios, para que los comercios tuvieran sillas, asientos disponibles para que los empleados pudieran descansar, para que no tuvieran que estar de pie. Entonces impulsó la ley de la silla. Otra cosa que también muchos recuerdan es que criticó mucho al futbolista Alfredo Di Stéfano, porque lo criticó abiertamente con una publicidad que había hecho Di Stéfano, entonces lo vinculó a intereses extranjeros, pero le dijo de todo lo dijo que se vendía por dinero. Es
1: eso fue cuando Di Stéfano jugó para España.
0: Claro, pero no, fue brutal la crítica, ¿no? Lo pintó de poco hombre. Bueno, lo cierto es que Palacios finalmente muere en la pobreza. A ver, fue decano de la Facultad de Derecho, fue embajador, pero fallece prácticamente en la pobreza. Este hombre de los gigantescos bigotes, primer diputado socialista electo en toda América, ¿no? Que nacía un día como el de hoy, un 10 de agosto de 1878.
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No pide nada,

0: ¿Qué letra, eh?
1: No lo quería la suegra, parece.
0: No, no, no, no.
1: No,
0: no,
1: ahí.
0: No lo quiere, no lo quiere, no, no lo ¿cómo? Quiere.
1: Y bueno, también se andaba tanto de joda.
0: Y bueno, sí, la verdad que no.
1: ¿Qué suegra te va a querer
0: no,
1: así?
0: No, no, no, no, no. Por más Gardel que fuera. Mirá qué interesante esto que aporta Héctor. Muchas gracias por el mensaje. Dice, la ley, a propósito de la ley de la silla, de la que hablábamos recién de Palacios, dice, no era para comercios, era para las industrias textiles, donde las empleadas no podían sentarse ni un momento para descansar durante toda la jornada laboral. ¡Ah, la flauta! Claro, o sea, era una explotación lisa y llana, claro. Mira vos, ¿no? Porque uno se imagina explotación en muchos aspectos, pero no poder sentarse, mira vos, la ley de la silla, como depende quién la cuente, puede parecer algo insulso o todo lo contrario, ¿no? Muchas gracias por el dato a Héctor.
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0: Bueno, Silvia, faltan 5 minutos para, después de tantas andanzas con Gardel, estoy me siento
1: todo
0: cansado.
1: Todos los pingundines habido y para ver todo.
0: Tengo ganas de tomar sopa. En realidad
1: puchero.
0: Con Gardel lo que menos tomaba la sopa,
1: no,
0: parece. Pero
1: puchero.
0: Sí, pero la verdad que está frío el día. Vamos a escuchar el último tema de la jornada, ¿te parece?
1: ¿Cómo no?
0: Vamos a escuchar al señor Ariel Minimal haciendo su versión de El Témpano.

0: Esto es una forma más.
1: Nos vamos, nos vamos. Hasta la próxima, si Dios quiere, a cuidarse del frío.
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3: Yo y este señor, sí, les dijo, Elia toca, Elia toca. ¿Quién toca, eh? ¿Quién toca? ¿Es Lina la que toca? Usted sabe muy bien que su hija murió hace 4 años.
4: Sí, claro, claro, claro. Cálmate, por favor.
3: No,
4: cálmate.
3: Puede tocar desde entonces, claro. Si está muerta, ¿cómo va a tocar?
4: No, no les dije eso. No, no puede tocar desde entonces. Claro, si está muerta.
3: ¿Y entonces por qué se acuerda de aquel piano, eh? Yo lo hice a Astillas para que la otra no pudiera tocar. Que además no sabe tocar el piano.
4: No, ya no me acuerdo. Claro, si no sabe tocar, cierto.
3: ¿Y cómo se llamaba, eh? ¿Cómo se llamaba? Se llamaba Lina, Lina. Ahora diga usted, ¿cómo se llama mi segunda esposa, eh? Dígaselo a todos, vamos, vamos. Usted lo sabe muy bien. ¿Cómo se llama, eh?
4: Julia. Muy Julia se llama. Sí, señores, se llama Julia, es verdad.
3: Así es, Julia, Julia. No es Lina, es Julia, porque sí, él es Julia, Julia. Y no les haga señas a ellos al decir Julia, ¿eh?
4: Yo no les hice señas.
3: Sí, sí, me di cuenta, lo vi muy bien con estos ojitos, ¿eh? Usted quiere arruinarme, esto es lo que quiere. Quiere hacer creer que quiero a su hija para mí solo. Como si no hubiera muerto, como si no hubiera muerto.
4: No, no, hijo mío, no, no, cálmate por caridad, no dije eso. ¿Ah, no? ¿No es verdad, señora?
3: No, no, no, no, no, no, no, no.
5: Yo escuché
3: que dijo eso.
5: Que ha muerto,
3: para mí
5: que
3: dijo,
5: ha muerto. Siempre.
4: ¿Verdad? Que murió. Eso les dije.
5: Así es.
4: Y que tú eres muy bueno conmigo. Sí, sí. Yo arruinarte, comprometerte, jamás. ¿Verdad, señora?
5: ¿Verdad?
3: Pero entre tanto va a la casa de los demás buscando un piano para tocar la sonatina de su hija, ¿no? Y dice que Lina la toca mejor todavía.
4: No, no, no. Lo hice solo por probar.
3: Usted no puede, no debe. ¿Cómo se le ocurre volver a tocar lo que tocaba su hija muerta,
4: ay,
3: eh?
4: Tienes razón, tienes razón. Pobrecito, no volveré a hacerlo nunca muy más, bien. Nunca más.
3: Bueno, bueno, ahora váyase, váyase. Váyase de aquí ahora mismo,
4: sí,
3: señora.
4: Ya me voy, ya me voy.
3: Por favor, váyase, sí, váyase.
5: Dios,
3: váyase.
5: Dios, por favor.
3: Ruego a ustedes perdón en este lamentable espectáculo que acabo de darles. Tenía que reparar el daño que, sin saberlo, están haciendo a esa pobre desgraciada.
6: ¿Pero cómo? ¿Ha estado usted fingiendo?
3: A la fuerza, señores, a la fuerza. ¿No ven ustedes que es el único medio de mantenerle la ilusión? Gritarle así, diciéndole la verdad, como si fuera una locura mía. Dispensen ustedes y permitan que me retire. Es imprescindible. Que vaya a acompañarla.
5: Vaya, vaya, vaya, vaya, vaya.
3: Sí, permiso.
6: Adelante.
3: Me retiro.
6: Vaya,
3: permiso.
7: Quedaron todos azorados. Y bien, ya saben ustedes toda la verdad.
8: Laudisi está leyendo. Entra el sargento Centuria al escritorio. Es un hombre alto.
7: Sargento Centuri.
9: Con permiso.
7: ¿Hay noticias?
9: Sí, algunas.
7: No avise a mi cuñado. Lo llamaré desde aquí. Uh-huh. ¿Sabe? Usted ha hecho un milagro. Salva una ciudad. ¿Oye usted? ¿Oye cómo gritan?
9: Sí.
7: ¿Y usted? ¿Trajo noticias seguras?
9: Uh-huh. Procedentes de alguien que pudimos localizar.
7: ¿Alguien del pueblo del señor Ponza?
9: Uh-huh.
7: ¿Algún
9: sí.
7: paisano que esté enterado?
9: Sí, sí, sí, sí, sí. Nos facilitó algunos datos fidedignos.
7: Muy bien.
9: Aquí tengo el comunicado que he recibido.
7: A ver, a ver, a ver. A ver, permiso, ¿eh? Uh-huh. Permítame. Ah, nada. Estamos igual que antes.
9: Eso es cuanto hemos podido averiguar.
7: Pero no salimos de las dudas. Escuche, escuche. ¿Quiere hacer una buena obra? ¿Un servicio?
9: ¿Un servicio? ¿Qué servicio? No veo por qué
7: siéntese,
9: no...
7: Siéntese, siéntese, sargento, siéntese. Rompa este medio pliego de informaciones que no dice nada.
9: No.
7: Y en la otra mitad, escriba una información concreta, segura.
9: ¿Yo? ¿Cómo? ¿Qué información?
7: Una cualquiera, la que más le guste, de estos ex vecinos de Ponza. Es por el bien de todos, para darle sosiego a la ciudad. Quieren una verdad, rotunda, categórica, sargento, y que usted la diga.
9: ¿Cómo diré algo que no sea una afirmación falsa? ¡Qué proposición! Me maravilla por no decir otra cosa, señor Laudici. Anúncieme, por favor, al señor consejero. Haga el favor.
7: Sí, señor sargento. Está bien, está bien. Señores, señores, es el sargento Centuri. Un hombre honesto que trae noticias seguras de fuente fidedigna. Adelante, sargento. Adelante.
6: Sargento Centuri. Ya decía yo, no podía más que usted averiguar lo que tenía que averiguar.
9: Sí. Escuchen, escuchen. Señor consejero Agazzi, por favor.
6: Sí, sí, sí, señor. Háganle el favor de hacer silencio. Trae noticias definitivas,
10: eso,
6: por favor.
10: Datos concretos.
7: No muchos, no muchos, pero concretos, facilitados por personas del pueblo del señor Ponza, gente que está bien enterada.
10: Pero por fin.
9: Aquí tiene el señor consejero el pliego.
6: A ver, permítame, permítame. Deje, por favor, déjenme leer. No se encime.
9: Pero usted, señor Laudici.
7: Deje leer, haga el favor, deje leer. A ver,
6: Un momento de paciencia. Si no hay silencio, no voy a poder leer.
7: Yo ya lo he leído. Ya lo he leído yo, ¿eh?
11: ¿Qué dice? ¿Qué se sabe? A
7: ver. Resulta cierto, irrefutable, según el testimonio de un paisano de Ponza,
10: ¿qué?
7: Que la señora Frola estuvo en una casa de salud. ¡Ah!
11: Pero entonces, ¿es ella?
6: ¿Pero qué va a ser ella? Pero qué dice? Aquí no dice eso, nada. Ni mucho menos, hombre.
7: No, no, no, no, no, no. Dice textualmente la señora.
6: No, señor, no dice eso. Dice que le parece, pero no está seguro. Además, no sabe si fue la madre o la hija.
7: Pero debió ser la madre, no hay duda.
10: Fue la hija. Lo dijo la señora Frola cuando la llevaron al sanatorio.
12: Claro, la sacaron de la casa sin que se entere el marido.
6: Además, este informante no era de ese pueblo, sino de una aldea vecina.
7: Si están tan seguros de que la señora Frola tiene razón, ¿para qué averiguan? Acaben de una vez. El loco es él. No hay más que hablar.
10: Eso sería si no existiera el prefecto, ¿eh? Deposita toda su confianza en él.
9: Eso es verdad. El prefecto cree en lo que dice el señor Ponza. Lo oí asegurarlo. Y además, solo oyó una versión. No conoce a la señora Frola y Ponza es su secretario. Otros opinan igual que la loca es ella. Hay casos iguales o semejantes.
6: Conocí un caso análogo. La madre no creía que la hija estaba muerta y que el yerno la tenía escondida.
9: ¿Vio?
6: Pero este era viudo. Acá tiene otra.
7: Por el hilo se saca el ovillo. ¿Han oído? Es facilísimo. Han resuelto el problema.
11: ¿Le parece?
7: Pero sí, sí. Un poco de paciencia, señores. Cuñado.
6: Sí.
7: ¿Tiene que venir el prefecto?
6: Sí, sí, lo estamos esperando, pero... ¿Pero por qué? Explícate.
7: Es inútil que venga aquí la señora Frola si ahora cree lo que dice el yerno. Si habla con la suegra, se armará un lío y no sabrá a qué atenerse. No, no, no, no. El prefecto tiene que venir a una sola cosa. Y solo él la puede hacer.
6: ¿Qué? A ver.
7: ¿Pero cómo? ¿Cómo? ¿No oyeron lo que dijo este señor? El señor Ponza tiene a otra, con él, en su casa.
10: Sí, ya.
7: ¡A su mujer!
10: A hacer hablar a su mujer.
7: ¡Claro!
11: Está encerrada en una cárcel, la pobre.
10: El prefecto debe imponerse y que la haga hablar.
12: Pero eso. Claro, la única que puede decirnos la verdad.
11: Que ella le dará la razón a su marido.
7: Eso sería si hablara delante de él. Por esto, debería hablar a solas con el prefecto.
6: ¿Y el prefecto? Con su autoridad, obligarla a hablar. ¿No le parece, Centuri?
9: Sin duda alguna, si el prefecto quisiera.
6: Hay que prevenirlo y evitarle la molestia de que venga ahora hasta aquí. Vaya, Centuri, avísele. Haga el favor.
9: Sí, señor. Enseguida, señor consejero. Señores, señoras, con permiso.
11: Eso es.
13: Bravo, Laudis.
14: Ay, sí, tito, qué buena idea.
12: Sí, la única, bravo.
14: Bravo, bravo, bravo.
6: Pero ¿cómo no se nos ocurrió antes, eh?
10: Apostaría que nadie la vio jamás como si no existiera esa pobre infeliz. Sí.
7: Pero... ¿Están seguros de que la mujer existe?
12: ¡Ay, Alberto, Dios mío! ¿Quieres poner en duda su existencia ahora?
7: Vayamos con calma, hermano. Ustedes dicen que nadie la vio jamás.
14: La señora Flora la ve y le habla todos los días.
12: Claro.
14: Y también lo aseguró su yerno.
7: Reflexionen entonces. Es lógico que en ese caserón no haya más que un fantasma.
14: ¡Ay!
7: Sí, sí, dejen que me explique, dejen que me explique. El fantasma de una segunda mujer, si tiene razón la señora Frola. O el fantasma de la hija muerta, si Ponza dice la verdad. Falta saber si ese fantasma de la una o la otra es en realidad una persona. Pero aún llegando a esa conclusión, queda la cosa en el aire.
12: Tú lo que quieres es volvernos locos a
6: todos.
12: Sí,
6: sí,
12: no, no, yo no puedo. Puede ser. No.
14: Yo lo mismo tengo miedo. Tienes mucho interés en asustarnos, veo. No,
12: sí, claro.
10: Sí, claro. Sí. Ahora yo digo, es una mujer de carne y hueso, esto estén seguros. La haremos hablar.
6: Tú mismo propusiste que la haga hablar el prefecto.
7: Suponiendo que lo que haya sea una mujer. Una mujer encerrada, bajo llave, una mujer cualquiera. Pero es imposible, lo dudo. Ya veremos.
13: Nos quiere volver locos.
12: Pero sí, si hay... Hay también otro que le ha escrito cuando se acerca al barrio.
13: ¡Hombre! ¡El señor prefecto! ¡El señor prefecto!
6: ¿Cómo? ¿Aquí?
13: Sí, sí.
6: ¿Qué se ha hecho?
13: Sí, lo vi en el camino hacia acá con el señor Ponza.
6: Vendrán a casa de su suegra. Seture, le pido, por favor, dígale que venga.
13: Voy enseguida.
6: Señores... vayan al salón, por favor.
12: Sí.
6: Quédate aquí, Cirelli. Y,
10: bueno.
6: Y la Odisi también. Pero déjenme hablar a mí, ¿eh? Es mejor que estén aquí.
8: Entra el prefecto. Alto, grueso, aspecto bonachón, agradable, máxima autoridad.
15: Caro Agazzi, hola Cirelli.
10: Hola, hola.
15: Caro Laudisi.
7: Perfecto.
6: Perdona que te haya hecho pasar aquí primero.
15: Tenía intención de hacerlo como te prometí.
6: Ajá.
15: Hubiera venido después.
6: Acérquese, Centuri, siéntese aquí.
16: Muchas gracias,
6: Agazzi. No faltaría más, por favor.
15: ¿Qué tal, Cirelli? Ya sé que no duerme intrigado por todo lo que se habla de nuestro nuevo secretario.
10: Ni más ni menos que los demás, ¿eh? Todos intrigadísimos.
6: Cierto, cierto, cierto. Intrigado. Además, presenciamos escenas. La suegra vive al lado.
15: No entiendo ni veo el porqué de esto. Ahora voy a su casa. Había prometido irla acá en la tuya, pero el señor Ponza me vino a suplicar que fuera a la casa de ella para cesar tantas habladurías. En esa visita veré lo que él afirma. Y, señores, accedí gustoso.
6: Pero delante de su yerno.
15: Bueno.
6: Pero hablar con ella sería mejor a solas.
10: Ya dirá lo que él le diga que diga. Señor prefecto, y eso demuestra que no está loca, no es ella.
15: Claro, claro, porque precisamente él le hace creer que está loco, me lo advirtió él mismo. Y tiene que hacerlo para engañar así a esa pobre desgraciada. Es un martirio, créanme ustedes, un martirio para ese pobre hombre.
10: Bueno, eso si no es ella la que le mantiene la ilusión a él que su hija murió, ¿eh? Para que no tenga miedo que se la lleven otra vez. Y si así fuera, el martirio sería para ella, pobre señora. Digo esto, señor prefecto, ¿no?
6: Esa es la duda que tenemos todos.
15: La duda. No, me parece que ustedes no tienen duda. Tampoco dudo yo. ¿Y usted, Laudisi, qué piensa?
7: Discúlpeme, le prometí a mi cuñado no abrir el pico. Yo no puedo hablar.
6: No, pero no, hombre, no. Si te preguntan, contesta. Yo le había dicho que no hablara porque, bueno, ya lleva 2 días divirtiéndose en enredar la madeja, creando intrigas.
7: No lo crea, prefecto. Al contrario, hice todo lo posible por ayudar.
10: Sí, sosteniendo que no es posible descubrir la verdad. Y ahora, haciendo surgir la duda que en casa del señor Ponza no haya una mujer, sino un fantasma, ¿no?
15: Pero, por favor. ¿Cómo? Eso es muy bueno.
6: Pero, hazme favor, comprende. Sería una tontería hacerle caso.
7: Sin embargo, esta idea fue mía. La de que usted viniera, invitarlo.
15: Bueno, tal vez porque opina como yo que debo ir a hablar a esa señora.
7: Prefecto, hace muy bien en creer lo que dice el señor Ponza.
15: Muy bien, usted también cree al señor Ponza.
7: Mire, yo quisiera que todos creyeran a la señora Frola y terminara todo esto. Puede creerle todo lo que afirma. es lo mismo que dice su yerno.
15: Pero en ese caso...
6: Si cada uno de ellos dice lo contrario que el otro. Yo no quiero dar crédito ni a uno ni al otro. Pero pueden tener razón los dos. Pero hay que salir de dudas. Y hay un solo medio para salir de dudas. Laudisi nos indicó un medio para aprobarlo.
15: ¿Sí? ¿Y cuál es ese medio? A ver.
6: Bueno, a falta de otra prueba no nos queda más que este camino, que tú,
15: ¿sí?,
6: con tu autoridad, obtengas la confesión de la mujer.
15: De la señora de Ponce.
16: Bueno, sin la presencia del marido se entiende.
6: Para que ella pueda hablar libremente.
16: Si es la hija de la señora Frola, como nos inclinamos a creer...
6: O si es la segunda mujer de Ponce, que se presta a representar a la hija.
15: Y como yo creo, sin más averiguaciones... muy bien, acertada esa solución. Ese hombre, ese pobre hombre solo quiere demostrar su razón. Conmigo es sumiso, se alegrará. Y ustedes quedarán tranquilos de una vez, amigos míos, ¿eh? Sargento Centuri.
9: Sí, señor prefecto.
15: Sí, estoy al lado suyo, hágame un favor.
9: Disculpe.
15: Vaya y dígale de mi parte al señor Ponza que tenga la bondad de venir un momento.
9: Enseguida, señor prefecto.
15: Consentirá, ya verá, si habremos liquidado todo en media hora. Aquí mismo, en su presencia.
6: ¿Cómo? ¿En mi casa?
16: ¿Cree que querrá traer aquí a su mujer?
15: Así evitan pensar que yo diga cualquier cosa, ya lo veré.
6: Pero no digas eso, ¿cómo vamos a pensar nosotros que tú?
16: Eso nunca.
15: Bueno, me quedo más tranquilo. Convencido que la razón está de parte de él. Podrían poner en duda mi imparcialidad y tratándose de un funcionario. Quiero que ustedes la oigan y la vean con sus propios ojos. ¿Eh? ¿Y tu esposa? Está con la señora. Veo que estableciste aquí un cuartel general.
6: Sí.
9: ¿Da su permiso el señor Ponza?
15: Gracias, Centuri. Pase usted, Ponza.
17: Gracias.
15: Pase.
17: Y muchas gracias,
15: tío. Siéntese, haga el favor.
17: Gracias, muy amable.
6: No sé si los he presentado ya. Bueno, mi cuñado Laudisi.
15: Lo mandé. Sí, está bien. Lo mandé llamar, amigo Ponza.
17: Sí.
15: Bueno, lo veo agitado, un poco turbado. ¿Tenía algo que decirme?
17: Sí, señor prefecto, sí. Que deseo solicitar hoy mismo mi traslado.
15: ¿Ah, por qué? Porque hace un momento me hablaba encantado.
17: Me he sido atraído aquí para ser objeto de una vejación inaudita.
15: Bueno, vamos, no hay que exagerar.
6: ¿Vejaciones? ¿Pero qué se refiere a mí?
17: A todos. Y por eso me voy de esta ciudad.
15: Se va.
17: No puedo soportar esta inquisición tenaz sobre mi vida privada. Inquisición feroz que acabará comprometiendo una obra de caridad que tantos sacrificios me ha llevado. Y la harán fracasar. Lo que han hecho es irreparable.
15: Sí.
17: Yo venero más que a una madre a esa pobre señora. Y me he visto obligado a hacer...
15: ¿Qué?
17: Viene a mí en este estado de agitación.
6: Pero es extraño. No solo no entendí nada, pero es extraño porque con nosotros la señora Frola habló siempre con mucha tranquilidad.
17: Ustedes no tienen la menor idea del daño que me hace.
15: Ponza, estoy yo aquí. ¿Sabe la confianza que le tengo y el sentimiento con que he escuchado sus confidencias? ¿No es así?
17: Le ruego me perdone, señor prefecto. No es con usted. A usted sí le estoy agradecido.
15: Bien. A ver, escúcheme con serenidad.
17: Sí.
15: Yo creo que venera a su suegra, pero la curiosidad de esta gente es por el bien de la señora Frola. La quiere.
17: Pero la matan. Ya se los hice notar más de una vez, señor prefecto.
15: Bueno, todo se arregla, un poco de paciencia. He aclarado el asunto, ¿verdad? Ahora es sencillo, en su mano tiene el medio más rápido y fácil de hacer salir de la duda a estos señores. No a mí, ¿eh? Que no dudé nunca.
17: Pero si no me creen.
15: Pero
17: no quieren creer.
6: No es cierto, no es cierto. Después de su primera visita, cuando nos dijo que estaba loca, nos sorprendió la noticia porque estaba hablando con ella y no parecía cuando nos visitó. Pero le creímos. Luego volvió ella, la señora Frola, y nos contó otra historia, ¿comprende?
15: Ya lo sé, me lo dijiste. A ver, Ponza, es lógico que surja la duda oyéndola a ella después de a ustedes. Bueno, es natural. No coinciden en sus afirmaciones. Mire, la verdad, yo le creo. Yo le creo, pero ellos dudan. Hay una usted mismo con su negativa.
6: Además de impedir que su suegra venga o reciba visitas y hablara, descortesía contra mi mujer y mi hija.
3: ¿Pero qué quieren ustedes de mí, eh? Yo tengo bastante con las desgracias de mi suegra. ¿Que ahora quieren que venga mi mujer? No, no puedo tolerar esa violencia. Mi mujer no sale de casa.
15: ¡Poncha!
3: Y no la llevaré a ponerse a los pies de nadie, ¿eh? Me basta con que me crea usted, señor prefecto, ¿eh? Por otra parte, ahora a mí no...
15: ¿Eh? ¿Sí?
6: ¿Qué?
15: No, no, espere. No.
3: Para pedir mi traslado.
15: ¿Qué dice? Oh. ¡Basta! Ante todo... No le consiento, señor Ponza, que hable en ese tono a un superior que además ha tenido atenciones y deferencias.
18: Me parece cierto. Muy bien.
15: A mí me da qué pensar su obstinación en no darnos prueba que he pedido yo y nadie más. Por su propio interés.
6: Sí.
15: Mi colega y yo podemos recibir a una señora aquí o en su casa si lo prefiere.
3: Uh-huh. Me obliga usted. Es una orden.
15: Se lo pido, pero podría ordenarse.
3: Bien. Siendo así, traeré a mi mujer con tal de acabar con esto de una vez por todas. ¿Quién me garantiza que mi suegra no la verá, eh? No puede verla de cerca.
15: Bueno, ya vive aquí al lado. Podemos ir a su casa.
3: No. Es lo mismo. Lo importante es evitar que se encuentren las dos. Evitar nuevas sorpresas que podrían acarrear horribles consecuencias.
6: Por nosotros no se preocupe.
15: Ponza, si prefiere puede llevarla a la prefectura, a una oficina.
3: No, aquí mismo. Ya, la traeré y vigilaré la puerta de mi suegra yo mismo. Ahora mismo, con tal de terminar con esto.
6: Vaya.
3: Me voy a buscarla.
15: Vaya.
3: Permiso. Me retiro.
15: No. Caramba, no esperaba esta oposición de su parte.
6: Va a preparar a su mujer. Ya sabrá el papel.
15: Yo le haré el interrogatorio. La primera vez que lo veo así agitado, no querría mezclar a su mujer, sacarla del encierro, incomprensible. No demuestra eso que esté loco.
16: No, se nota que no oyó hablar a la pobre viejecita, señor prefecto.
6: Dice que la tiene así por miedo a la suegra.
15: Bueno, puede tratarse de un hombre celoso, simplemente.
16: Ah, sin tener ni una criada, la obliga a hacer los trabajos más duros.
6: Él le hace llevar las compras todas las mañanas por un muchacho que le lleva la cesta.
15: Sí. Bueno, eso me lo ha contado él mismo, deplorándolo. Lo hace por economía. Tienes que mantener dos casas.
7: Vaya servicio de información.
16: ¿Y por qué una mujer se rebajaría a eso, eh? ¿Por alguien desconocido?
15: Demasiado, sí. Bueno, en fin, no es su suegra ni nada. Es por los celos. Este loco, ¿cuerdo? No se puede dudar que es un hombre celoso. Hay que admitirlo.
6: A ver. Sí. ¿Qué ocurre, Amalia? ¿Qué ocurre?
12: La señora Frola.
6: ¿Qué pasa?
12: La señora Frola está aquí. Ha venido ya sola. Nadie le dijo.
15: Haga que se marche enseguida. Inmediatamente.
6: No dejes que entre. Si la encuentra aquí el señor Ponza, creerá que le pusimos una trampa.

0: La señora Frola entra llorando en medio de las risas.
1: Señor consejero, por piedad, dígaselo a todos. Ayúdeme, buena señora.
2: Señora, tiene que retirarse, no puede estar aquí. Váyase de inmediato.
1: Señor prefecto, yo quería hablar con usted.
3: Cálmese, cálmese. En este momento no puedo atenderla. Debe irse ya. Tiene que marcharse ahora mismo.
1: Sí, sí, me iré hoy mismo. Partiré, señor prefecto. Bien. Partiré para siempre.
2: Debe irse ahora. Después hablará con el prefecto. Es un momento.
1: ¿Qué? ¿Qué pasa? ¿Qué ocurre?
2: Dentro de un instante vendrá aquí su yerno. ¿Comprende ahora?
1: Entonces me voy, me retiro. Sí, solo quería decirle, por piedad, acabemos ya con esto. Ustedes creen hacerme bien y me hacen daño. Me veré obligada a marcharme de la ciudad si siguen así. Déjenlo en paz. ¿Por qué tiene que venir aquí ahora, señor prefecto?
3: No, nada, señora, tranquilícese. Váyase, por favor, sea buena. Vaya, vaya.
1: Me privarán del único bien, el consuelo de verla al menos de lejos. ¡Ay, pobre hija mía!
3: ¿Quién dice eso? Solo ahora debe marcharse un rato. No tiene que irse de la ciudad.
1: Ay, yo estoy preocupada por él, no por mí. Vine a suplicarle, prefecto, por él.
3: Por él puede estar tranquila, se lo aseguro yo. Todo se va a arreglar. Estoy yo aquí para defenderlo, no se preocupe.
1: Todos están en contra suya. Ay, gracias. Usted ha comprendido.
3: Sí, ya le dije que no se preocupe. Y sí, señora, he comprendido.
1: Es una desgracia superada, pero es preciso evitar que vuelva.
3: Está bien, señora, ya le dije que he comprendido.
1: Ay, los dos estamos tan contentos y mi hija también. Figúrese, si no me tengo que ir y no volver a verla ni siquiera de lejos. Déjenlo ya, por caridad.
4: ¿Quién es?
1: ¿Pero qué es? ¿Qué ocurre?

0: Todos se separan para dar paso a la señora Ponza. Se adelanta rígida. Viste de luto, cubierta con un espeso velo negro, impenetrable. La señora Frola se abalanza hacia ella con frenética alegría.
1: ¡Lina! ¡Lina! ¡Lina!
2: ¡Julia! ¡Señora Frola! ¿Pero qué hace? Pero ¡mi mujer y mi suegra abrazada! ¡Ay, me lo había figurado esto! ¡Sí! ¡Han abusado canallescamente de mi buena fe! ¡Me lo veía venir!
3: No temas, no tengan miedo. ¡Márchense!
1: ¡Sí, vámonos!
3: Y después de esto, ¿qué otra cosa desean de mí los señores? La verdad. Se trata de una desventura que debe permanecer oculta.
2: ¿Por qué?
3: Porque solo así puede ser eficaz el remedio que la piedad le ha prestado.
4: Nosotros deseamos respetar esa piedad, señora. Quisiéramos que usted nos dijera...
3: ¿La verdad?
4: Bueno.
5: Queremos saber la verdad.
3: La verdad, ¿no es cierto?
4: Sí.
2: Sí.
3: Pues óiganla ustedes, señores. Yo soy sí. La hija de la señora Frola. Y la segunda mujer del señor Ponza. ¿Sí? Sí, señores. Para ellos soy eso. Para mí, no soy ninguna de las dos.
4: No. Para usted, señora, tiene que ser una o la otra.
3: No, señores. Para mí, soy solamente la que los demás creen que soy.
4: Pero...
3: Con permiso.
5: No puede ser.
6: Señoras, señores, he aquí cómo habla la verdad. ¿Y ahora qué? ¿Han quedado ustedes satisfechos? ¿Y ustedes?

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1: En los caminos de la radio era impensado que las canciones volvieran a encontrarse en un espacio como este. Héctor Larrea y Bobby Flores nos cuentan sobre sus artistas predilectos y lo comparten generosamente con todos nosotros. Lo mejor de Mirá lo que te traje acá, en Nacional.
2: ¿Vos no sos Flores?
3: Soy yo. Me conoció, ¿no?
2: Bobby Flores.
3: Sí, exactamente.
2: My God.
3: Así es. ¿Qué se siente verme?
2: Y se siente una emoción, es encontrarse con el ídolo, lo que uno escuchó por uno radio y vio por televisión.
3: De chiquito.
2: Una vez te vi trabajar con un sacerdote, con un cura, y vos le decías, por televisión, decías, che cura.
3: Sí, Jorge Westergel.
2: ¿Por qué decías che cura?
3: No, le voy a explicar, le voy a contar.
2: Confianza.
3: Jorge Westergel, de los Oestergel del Eternauta, digamos, sobrino de Héctor.
2: No.
3: Westergel, claro, sí.
2: ¿En serio?
3: Párroco de la iglesia de la Virgen de las Flores, que es una santa peruana, que está en Ituzaingó la iglesia. Una capilla
2: Recuerdo
3: hermosa.
2: Recuerdo que tuviste una linda charla antes.
3: Sí, una capilla hermosa con techo de vidrio.
2: ¿Ah,
3: hermosa,
2: ¿sí?
3: Rodeada de flores. Sí, un lugar. Ahí bauticé a mis hijos. Bueno, Jorge, yo fui amigo de Jorge. Un día nos presentan, Jorge, Bobby, ¿qué tal? ¿Cómo le va? Y yo durante 2 semanas no supe que era cura. Lo veía en el bar de enfrente de la radio y iba siempre. Y hasta el día que. ¿Y vos qué haces? Soy cura. No, dale. Y se me mostró cosito blanco.
2: No, dale.
3: Pero ya había quedado la otra relación. Era, hablábamos de mujeres, de fútbol, de nosotros, él no.
2: Sí, nosotros,
3: era una mesa de 5 o 6.
2: Claro.
3: Y lo llevé a la radio a hablar. Sí.
2: Jorge, pero por televisión lo vi también.
3: También, sí. Sí, brillante, divino.
2: Recuerdo que la charla era interesante.
3: Y porque yo, al no saber que era cura, ya me había abierto con él.
2: Claro.
3: No tenía esa relación.
2: Pero cuando lo llevaste a ellos sabías que era cura.
3: Sí.
2: Me muy ilustrativa.
3: Me sentí totalmente avergonzado.
2: He visto muchas más cosas de vos que las que vos podés pensar.
3: Sí.
2: Y te sigo viendo en los tapes.
3: Sí. Yo te lo miraba. Mire, Héctor, yo lo miraba a usted de chiquito, que es una ventaja. Usted no me vio a mí de chiquito. Yo usted lo vi de chiquito. Yo sé lo que hace usted con un chiquito.
2: Y son 20 años más.
3: Sí. ¿Cómo anda, Tito? ¿Tiene
2: bien,
3: música?
2: ¿Qué, ¿trajiste algo?
3: Yo traje, me preparé especialmente.
2: Porque si no hablamos una hora.
3: No, me preparé especialmente.
2: No me diga.
3: Para este momento, porque lo voy a mirar fijo. Y usted sabe que no, a mí la Big Band no es un... Digamos, dentro del jazz...
2: No es lo que más te atrae.
3: No es lo que más me atrae. Porque supongo que, como a mi papá le gustaba mucho la Big Band...
2: Es una rebelión juvenil.
3: En casa se escuchaba todo el tiempo Count Basie, Duke Ellington, sí. Jane Cupra, todo eso. Era un sonido que a mí en la adolescencia me retrotraía en la niñez, y vio lo que pasa.
2: Sí.
3: Entonces, el sonido de la Big Band es un sonido que no frecuento mucho. Ahora, llegado este momento, siglo XXI... Desde hace unos años, está muy, no digo de moda, porque es medio imposible que se ponga de moda, pero muchos de los grandes shows musicales que se están viendo hoy en las grandes capitales, Londres, Berlín, Nueva York, son big bands.
2: Ajá.
3: Grupos de 20, 25 músicos, generalmente liderados por alguien que viene de otra extracción, por ejemplo, del rock. ¿Sí?
2: A ver.
3: Esta, yo le traje hoy un par, porque sé que le va a interesar esto.
2: Sí.
3: Por ejemplo, en Estados Unidos la big band más vista es la de Brian Setzer. Brian Setzer era un músico que en los años 80, en plena época pop, Madonna, Bon Jovi, toda esa cosa, él sabe que hacía, tenía un trío de rock and roll, muy al estilo de los 50, con trabajo acústico, con contrabajo acústico, un tachito, la batería era un plato y un tachito, y él con la guitarra, un guitarrista sensacional, un cantante sensacional, Brian Setzer. Llegado a los 50 años, tiene mi edad Brian Setzer, así que debe ser así, llegado a los 45, 50 años, deja el trío de rock y arma una big band de rock. aborda.
2: Big Band de rock.
3: Sí.
2: ¿Y con qué filas?
3: Aborda.
2: ¿Con las filas tradicionales?
3: Sí, sí, sí, sí. Línea
2: saxo,
3: de
2: trompeta.
3: Una línea de brases, de trompeta, sí. Saxo, trombón.
2: Sí.
3: Contrabajo, piano.
2: Ah, verdaderamente big.
3: Sí, sí. Con músicos de jazz. Pero abordando un repertorio de rock.
2: Ah, qué interesante.
3: Con él liderando y él arreglando para la...
2: Ah, sí.
3: Para la orquesta. Lo mismo pasa en Londres con Jules Holland, que viene de una banda pop de los 80 que se llamaba Squeezy, y armó una big band también con músicos provenientes ya de otros, del ska, por ejemplo, y del rock, una big band, y ese también aborda un repertorio tradicional, no, ese mete a cosas del jazz, pero del rock, del blues, bueno, uh-huh. Esto se escucha, Héctor. ¿Quiere escuchar usted, por ejemplo, la big band?
2: Pero sí.
3: De Brian Setzer,
2: con
3: la americana,
2: gran interés.
3: Haciendo su versión de un clásico del rock que hizo Papo también, que se llama Ruta 66.
2: Nunca le escuché yo a este grupo.
3: Esto, a ver si le gusta, vamos.
2: A ver.

0: Muy original.
1: Lindo, ¿no?
0: Muy lindo. Muy actual. Me gustan esos sonidos.
1: Dicen
0: de
1: que
0: filas.
1: Show, hace shows en salones grandes, obviamente.
0: De bronce, qué lindo.
1: Todo acústico. Porque esto es un, la verdad que es una experiencia fantástica. Bueno, era Brian Setzer Orchestra haciendo Ruta 66.
0: Bueno, Flores, sí. Yo traje como siempre un paisano cada pueblo.
1: No hace bien.
0: Mezcla de géneros.
1: Me gusta, lo que eso, me gusta eso.
0: Lo primero que tengo, no es lo primero que encontré, porque lo busqué y lo encontré. Sí. Es el célebre Arturo Sandoval. Arturo Sandoval era un pibe que no sabía a qué dedicarse.
1: Así, ¿verdad?
0: Es decir, le gustaba la música, pero no sabía qué instrumento elegir, es lo que quiero decir. Iba a tocar el piano, iba a tocar esto. Entonces, escucha una vez a Dizzy Gillespie, y después tuvo mucho que ver en su vida, Dizzy Gillespie. Y se enamoró de la trompeta.
1: ¿Por Dizzy Gillespie?
0: Por Dizzy Gillespie.
1: Bueno.
0: Como referencia estaba bien.
1: Estaba muy bien, claro.
0: Entonces ingresó en...
1: Bueno, lo mismo le pasó acá a Gillespie. A nuestro Gillespie.
0: A nuestro Gillespie. Se llama Gillespie por Gillespie.
1: Se llama Gillespie porque era...
0: por Gillespie.
1: De Gillespie.
0: Se llama Gillespie por Gillespie.
1: Sí, sí.
0: Hablamos del trompetista argentino que tiene como seudónimo...
1: Gillespie.
0: Gillespie. Este muchacho empezó a estudiar en una muy buena...
1: academia.
0: Sí, se llama escuela, por eso estaba dudando entre las
1: dos.
0: Se le llama escuela de artes. Allí es muy serio. Si vos estudiás un instrumento y él eligió la trompeta en Cuba, sí, hablo de La Habana.
1: Claro.
0: De allí salieron tipos muy importantes. Paquito de Rivera también salió de ahí, Chucho Valdés también estudió ahí.
1: Sí, sí.
0: Y además es en serio, tenés que estudiar la parte académica de la música.
1: Sí, sí.
0: Y este muchacho salió muy capacitado, Arturo Sandoval, porque... incluso ha escrito conciertos de música clásica para trompeta y orquesta sinfónica. Salen muy preparados.
1: Sí, sí.
0: ¿Sabés qué fundó él junto con otros tipos que ahora te voy a mencionar?
1: Iraquel.
0: Ya lo sabés.
1: Sí, sí.
0: Con Paquito de Rivera y Chucho Valdés, los tres fueron fundadores de
1: Iraquel. Fundadores de Iraquel, es verdad. Sí, sí. Yo lo vi en, ¿saben dónde? En Punta del Este, hace muchos años.
0: ¿A todos?
1: A Sandoval. No, a Sandoval.
0: Ah, Sandoval. Bien. Después se va a Sandoval y... Paquito sigue un tiempo más, después siempre siguió Chucho con los nuevos intérpretes. Pero estos tenían un amor extraordinario por esa agrupación, les gustaba, la querían, la amaban.
1: Se hicieron famosos con eso también.
0: Se hicieron famosos con eso y evolucionaron, hicieron evolucionar la música cubana con Iraquel.
1: Sí.
0: Resulta que él no quería estar más en Cuba, lo ayuda a irse Gillespie, una vez sale en una gira y se queda en
1: Estados Unidos.
0: Donde es... recibido como un gran músico.
1: Claro.
0: Y lo es, sin ninguna duda.
1: Sí, sí.
0: Yo tengo mis reservas, a mí me gustan las trompetas no tan con sonido tan estratosférico, con tanto agudo, pero bueno, nos gusta más David.
1: La sordina le gusta.
0: Sí, me gusta mucho más.
1: La sordina, sí.
0: Y la trompeta tocando un poco más, pero eso no quita que lo que hace este muchacho sea genial. Arturo Sandoval. Acá te traje una música muy linda de Dizzy Gillespie que se llama Una noche en Tunisia.
1: Night in Tunis. Night in Tunis, clásico de un estándar.
0: Muy conocido. Acá tenés agudos a rolete. Poca gente ha conseguido los agudos al margen de arte.
1: Hay que soplar.
0: Hay que soplar y hay que tener organismo para tocar ya la trompeta y tocar como toca este muchacho.
1: Es verdad.
0: Que tengo muchas cosas para contarte. De Arturo Sandoval, anécdotas de Arturo Sandoval. Por ejemplo, que él practica todo el día. Con una trompetilla que no hace sonido.
1: No hace sonido.
0: Él practica la circulación del aire, la actividad de los pulmones, del diafragma. Claro. Porque si él dice que si dejas un tiempo determinado de tocar, vas perdiendo tensión, por ejemplo, intensidad en los labios. Una cosa de locos.
1: Bueno, Pipi Piazzolla practica batería con una batería de goma.
0: Claro. La batería muda le llaman.
1: La batería muda. Es de goma. No pega, no escucha a nadie nada.
0: Sí.
1: Y el tipo sabe lo que está tocando. En su cabeza él sabe lo que
0: está tocando. En su cabeza está el sonido.
1: Uno lo ve mirar y toca siempre lo mismo, pero no, él sabe lo que está tocando.
0: ¿Te interesa escuchar Una noche en Tunisia?
1: Cómo no, me encanta.
0: Aquí está Arturo Sandoval. El disco se llama Tumbaito.

0: es un gran músico, ¿no, Carlos?
1: Qué cosa que hacer sonreír con la música, ¿no?
0: Sí. Es elocuente también, es una trompeta elocuente.
1: ¿Sabe a quién me hizo acordar? ¿Se acuerda de la película de Party, La fiesta inolvidable? Cuando empieza, que Peter Sellers tiene que tocar la trompeta.
0: Sí.
1: Y lo matan y él sigue tocando. Nunca terminaba.
0: ¡Buenísimo! ¿Cómo bueno, me he divertido con esa
1: película? Qué lindo. Bueno, le traje el otro... Brian Setzer teníamos hace un rato, americano. Ahora, uh-huh, en Londres está Jules Holland.
0: ¿También con la Big Band?
1: Jules Holland armó una Big Band. Y tiene la particularidad... Jules Holland es un gran pianista, él. Entonces se convirtió en director de una orquesta que abarca muchos estilos. Muchos. Desde el blues, el reggae, el ska, el rock, ¿sí? Este es como más amplio que Brian Setzer. Digamos, la gran orquesta de Brian Setzer está en la línea de las big bands americanas, que tienen un repertorio más acotado. Este no tiene límites. Este mete la orquesta en cualquier lado. Uh-huh. Estuvo en Buenos Aires, Jules Holland. Usted vio la foto que yo tengo en la oficina, estoy con Jules Holland.
0: Ah,
1: yo
0: no
1: trabajé, cuando él vino acá, yo dirigí unos canales de música de Turner, uh-huh, y él vino a buscar tango para llevar a su programa de radio en Londres,
0: sí,
1: lo conectaron conmigo. Entonces, muchas veces le pregunté a Jules Holland cómo elegía el repertorio, y ¿sabe qué me contestaba él? Me levantaba los hombros. No sé, me gustó. Y hago la canción, intento hacerla, ¿sí? No tiene...
0: No diagramaba previamente, no, lo que iba a buscar. No.
1: Y con los músicos le pasa lo mismo.
0: Esa es una manera también.
1: Es otro, es inglés, ¿eh? Es otra estructura musical.
0: Interesante también de no estresarse buscando.
1: Claro, no se plantea nada.
0: Es muy interesante buscar repertorio, ¿eh?
1: Oh, sí, bueno.
0: Te la debo, ¿eh?
1: Sí, sí. Bueno, entonces le traje un poco de la Big Band de Jules Holland.

que acá está acompañado por la cantante, él no canta, ¿eh? Brian Setzer sí canta, él no canta, Jules Holland. Entonces acá la llamó Amika Paris, que es una cantante negra inglesa, y en la guitarra está David Gilmour, de Pink Floyd. Uh-huh. El guitarrista de Pink Floyd lo acompaña en este tema, a la Big Band de Jules Holland, que es un clásico del blues, digamos, de Screaming Jay Hawkins, I Put a Spell on You, ¿sí? Famosísimo I Put a Spell on You. Sí. Esta es la versión

0: Che qué bueno, primera vez en la vida que lo escucho.
1: Le voy a traer los discos, le voy a traer los discos de Jules Holland, Big Band y de Brian
0: Setzer. Bueno, es
1: una nueva, ojalá siente un precedente esto y empecemos a ver Big Bands nuevas, con repertorios nuevos.
0: Hay música, hay música. Hay sonido, hay timbre.
1: Mire, lo están llamando, Héctor, ahora volvemos.
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5: Las 11 de la noche en la República Argentina. Terremoto en Colombia. Hay 570 heridos y 132 personas que murieron luego de que se registre esta mañana un sismo de 7,4% en la escala de Richter. Las ciudades más golpeadas fueron Quibdó, Cali, Pereira y Manizales. Estas tres últimas declararon toque de queda y así lo señalaba el alcalde de Cali, Alejandro Eder.
6: Tenemos amenazas de saqueo, por eso he ordenado el toque de queda y la militarización de Cali. Le pido a la ciudadanía reportar de manera oportuna cualquier intento de saqueo o de inseguridad que puedan detectar. A partir de esta noche he decretado toque de queda hasta las 6 de la mañana, con miras a garantizar la seguridad en la ciudad y el espacio y las garantías suficientes para que los rescatistas puedan seguir trabajando.
5: El gobierno argentino, a través del canciller Pablo Kirchner, ofreció ayuda humanitaria y todo lo que precise Colombia. Reunión de Karina Milei con senadores de la Libertad Avanza. El objetivo del encuentro fue para ir consolidando un mensaje de cara a la elección de gobernadores del año próximo. Luego de la reunión con la secretaria de la Presidencia, el legislador Diego Valenzuela señaló.
7: La alternativa no es lo que ya vivimos, no es el plan Platita, no son los punteros, no son los piquetes, de todo eso. Creo que hemos salido de manera definitiva, espero.
5: La información deportiva con el Adiós Regui.
8: Minutos finales en Santa Fe por la cuarta fecha de la Liga Profesional de Fútbol. Está ganando la visita. Central Córdoba derrota a Unión por 2-1. Lo ganaba el equipo local 1-0 con gol en el primer tiempo de Menossi. Lo igualó y pasó al frente en tan solo 2 minutos. En la etapa final, con goles de Santos y Mancilla, Unión busca el empate en minutos finales. Recordamos, a primera hora, Belgrano le ganó a Banfield de visitante por 2-0. Mañana se completa la cuarta fecha en Córdoba, en el Estadio Kempes, para jugar Talleres Lanús.
5: El tránsito con Ernesto Arriaga.
9: Continúa totalmente cerrado el paso Cristo Redentor en la ruta 7 de Mendoza. Y el paso Cama está cerrando en estos momentos de Jujuy a Chile. Mañana abre a las 8 de la mañana. Por otra parte, el paso Pino Achado continúa cerrado en el norte de Neuquén. Y el Cardenal Zamoré va a abrir después de las 10 de la mañana.
5: En Catamarca, en donde nos escuchás por AM730, la temperatura es de 12 grados con cielo nublado. Aquí en Buenos Aires, 9 grados, la térmica es de 7 grados, 8 décimas, humedad 62%, cielo algo nublado.
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2: Mire la foto que tengo.
3: Sí, qué foto del documental de Astor.
2: El documental de Astor.
3: Los años del tiburón.
2: Sí, está con Daniel, este es Daniel.
3: Ese debe ser Daniel,
2: el padre. Daniel, porque está muy joven. Y detrás de la foto de Astor se ve un cartel de un hotel que dice Hotel Astor.
3: Hotel Astor. Sí, ahora hay varios. Yo durante muchos años el único Hotel Astor que conocí estaba en Río. Estaba justo donde termina Ipanema y empieza Copacabana. Uh-huh. Hay una vueltita ahí.
2: No me acuerdo.
3: Ahí estaba el Hotel Astor. Sí, y como mi hijo se llama Astor, yo también.
2: Bueno.
3: Yo también le saqué una foto.
2: Dicen que es muy buena la película.
3: Y sí. Y material hay. Mire, Astor ha tenido... ¿De quién más se puede hacer una película? Gardel, Astor, de Troilo, no hay película, ¿no?
2: No hay película. No, hay documentales para...
3: ¿Hay documentales? Yo nunca
2: vi... No, para televisión.
3: Ah.
2: Para televisión, no.
3: Porque Aníbal Troilo daba por una película también.
2: Gardel, desde luego. Pero son personajes demasiado grandes, incluso Astor.
3: ¿En qué sentido demasiado?
2: Demasiado... Difíciles de asir.
3: No se abarcan. No se abarca todo.
2: Difícil de abarcar. ¿Cómo haces Astor Piazzolla sin olvidarte de...? Porque es todo importante lo de Astor.
3: Todo.
2: Uno, cosas de determinado tipo que le gustan más a determinada gente que a otra. Otra que gustan a minorías. Otra que gustan a mayorías. Sí. Hay de todo en la obra de Astor.
3: Y como Sandro. ¿Le gustó a usted la de Sandro? ¿La vio la de Sandro?
2: No la vi. No la
3: vi. Serie, vio que hubo una serie de Sandro.
2: No la vi, pero sí, me hablaron, y me hablaron muy bien.
3: Ah, ¿sí?
2: Sí, me hablaron muy bien. A mí no me gusta ver representaciones de gente que he tratado.
3: Que usted conoce, sí.
2: Claro, porque nunca va a ser parecido.
3: Es verdad. Sí, sí. Bueno, nos pasa a nosotros, a veces que conocemos gente, después leemos un reportaje y decimos, no dijo esto.
2: Sí.
3: Así no lo dijo.
2: Es muy tonto de mi parte, yo tendría que verlo, pero no me atraen.
3: No, por eso le pregunto, porque sé que a Sandro lo trató bastante y el documental
2: claro.
3: Fue muy discutido, ¿eh?
2: Y entonces después hay cosas que se modifican.
3: Sí. Bueno, por otro lado le quiero contar algo que sucedió, cuando pasó pensé en usted mucho, por lo que siempre hablamos de lo que es el arte y lo que es el mercado de la música, ¿no? Hay un disco de Michael Jackson que nunca había terminado. Se murió mientras lo iba grabando, ¿no?
2: ¿Y?
3: Michael se tomaba unos años para hacerlo. Se podía darse ese gusto de tomarse 3 meses.
2: Además grababa los ensayos.
3: Todo, sí, meticulosamente.
2: Un gran artista.
3: Sí. Perdió un juicio, el sello tuvo que reconocer que del disco póstumo de Michael Jackson, que obviamente salió con él ya muerto, pero aparentemente lo había grabado, hay 3 canciones que no canta él.
2: ¿Cómo?
3: No canta.
2: ¿Que le pusieron la voz de otro?
3: Sí.
2: Ay, mamita.
3: ¿Vio? Lo que era el terror nuestro toda la vida, que nos engañen de ese lado.
2: Papá, eso no se hace.
3: Recibieron unos juicios de unos fans que habían comprado el disco y se dieron cuenta.
2: Ahí te podés comer un juicio padre.
3: Bueno, es lo que tuvieron que reconocer, la sacaron de la...
2: ¿Que agarraron uno parecido?
3: Sí, uno que lo imitaba. parece que
2: Michael... Sí, pero tenías razón.
3: Vio y allá.
2: El mundo va a llorar,
3: Sabe las leyes como son con eso en otros países.
2: Y después se los agarran con los otros.
3: Por eso, mire usted cómo... Que esto se descubrió, yo siempre me pregunté eso muchas veces, ¿lo habrá grabado él? Porque está muerto, ya no puede contestar el tipo.
2: Bueno, hace unos años me impresiona bien una canción que escucho por radio, más que bien, muy bien. Era una cantante que cantaba una canción protestando contra un individuo que le pegaba, que le hacía la vida imposible, que la maltrataba física y psicológicamente. Ajá. Tan bien interpretada. La canción se llamaba Malo.
3: Malo, malo, malo eres.
2: Algunos llaman Malo y otro Malo eres.
3: Malo eres.
2: Bueno, Supe que esa cantante se llamaba Bebe.
3: Bebe.
2: Supe que era española, no supe nada más. Escuché otras canciones por Bebe y ni por comparación se acercaban a la excelente interpretación y a la temática de esa canción.
3: Bueno, fue un éxito en todo el país de habla hispana.
2: Particularmente me llamó la atención que fue éxito en todo el país de habla hispana y, sorprendente, Flores, en Italia. No hay traducción. Supe que no hubo traducción al italiano.
3: Castellano nomás.
2: En castellano nomás. Es difícil de entender eso. Es destacable todo en esta chica. Es actriz también. Ha hecho algunas películas. Es actriz, es cantante, es música. Aprendió música por sugerencia de sus padres, que es lo mejor que uno le puede sugerir a un chico, sugerir a un hijo. Esta mujer hace una interpretación de un tema tan delicado como ese. Llega en profundidad casi con susurros.
3: Sí, sí, fue cortina de una novela muy famosa acá.
2: Eso me han dicho.
3: De
2: Mujeres Asesinas.
3: Claro, de Mujeres Asesinas.
2: Mujeres Asesinas.
3: Uno de los ciclos más...
2: Yo no la vi ahí.
3: Mujeres Asesinas fue un ciclo de Suar, creo que era, ¿no? Era del Chueco Suar. Capítulos que aún hoy se siguen viendo en diversas plataformas. Usted sabe, ahora quedó como una serie completa, digamos. No son muchos capítulos, son 13 o 15 capítulos.
2: Sí.
3: ¿No? Y la banda de sonido era Bebe.
2: Bebe. La canción está tan bien escrita, Bobby.
3: Sí.
2: La canción que canta Bebe, Bobby, está tan bien hecha. Está muy bien escrita, eso no se dice. Pero además, es un tema que a un cantante no experimentado, o sin un buen procesamiento interior de cómo debe actuar, porque primero las cosas se procesan dentro de uno, según lo que va a expresar, para todos los que comunican algo, no tiene la tentación de la sobreactuación ella. Y todo es, muchas cosas son como susurradas, como suspiradas, que en una canción vos lo valorás porque te está respetando a vos, no trata de venderte el tema duplicado o triplicado. No, la canción ya con lo que dice está bien. Y dicho de esa manera, a mí me pareció extraordinario. Y me dio una gran satisfacción ver por primera vez la cara de Bebe.
3: Ah, no la tenía usted.
2: No la conocía.
3: Ha venido, incluso, bueno.
2: Ha venido acá.
3: Claro, claro.
2: Ha venido acá.
3: Sí, sí.
2: Pero me gustó verla cantar esa canción, que ha cantado tantas veces. La debe haber cantado miles de veces.
3: Y no debe haber yo que no la cante.
2: No debe haber yo que no la cante. La cantó con una frescura extraordinaria. ¿Querés que escuchemos esta? Es un homenaje.

0: A mí me parece una versión, pero realmente para quedar en la historia.
1: Sí, es la original, es la digamos, la versión es la original. No sé si alguien puede hacer una versión de esta canción.
0: Nadie la ha cantado. Hay otras cantantes que lo han hecho. Pero
1: ¿lo han hecho? No.
0: Sobre todo una chica española.
1: Ah, no sabía.
0: He visto, sí.
1: Pero no, los cambios de, yo me atrevería a decir, los cambios de sentimiento que expresa.
0: Hay veces que son cosas que se le ocurren a un tipo que sigue la música con mucho amor y mucho interés. Hay veces que expresa el dolor moral, apenas susurrando.
1: Sí, ¿eh? Agobio.
0: Agobio, cansancio, agobio. De esa cosa que nunca se puede entender, que es la violencia, sí, en la pareja. No grites que los niños duermen. Eso es atroz, es terrible.
1: Es uno de los males más, espero que a partir de los últimos tiempos, donde ya no se callan esas voces femeninas que tanto debimos escuchar muchos años, ¿no?
0: Que no se callen nunca, por
1: Que
0: Dios.
1: no se callen nunca, pero los casos que uno se entera ahora de gente, uno piensa, no, no puede ser. Es muy, y no, eso no distingue estrato social,
0: No.
1: no distingue ni siquiera nivel de educación,
0: Lo que
1: nada,
0: pasa es que
1: ¿no?
0: hay niveles donde se cubre mucho.
1: Y bueno,
0: Se
1: empecemos con lo que es
0: disimula.
1: encubierto socialmente y terminamos, bueno, vamos a la
0: ¿Qué
1: música.
0: dice Flores?
1: En 1945, 1945, Jacques Prévert se junta con Cosma, Joseph Cosma, dos franceses, y componen Las Hojas Muertas. Les Feuilles Mortes, no sé cómo es en francés, no. Las Hojas Muertas. Ya en el ya sale,
0: Canción.
1: la versión original, digamos, bueno, la versión original es de ellos, ¿no? Pero no fue, la más famosa fue la que le dieron a Yves Montand. ¿Sí? Claro, fue la versión más, digamos, la que más Las Hojas Muertas es la de Yves Montand, de ahí en más, ¿ok? Después la han
0: Después
1: hecho.
0: ha habido versiones instrumentales, ha cantado la
1: Mire, le
0: canción.
1: doy una pequeña lista de las más famosas versiones de esta canción,
0: A
1: Las
0: ver.
1: Hojas Muertas, que en inglés, cuando se traslada, se convierte en un estándar del jazz, por la melodía sobre todo,
0: Sinatra.
1: se llama Autumn Leaves, Las Hojas de Otoño, en inglés, no
0: Ah,
1: Las
0: es
1: Hojas
0: esa.
1: Muertas, Autumn Leaves, claro,
0: Ah, sí.
1: es en inglés es Autumn Leaves. La hicieron Edith Piaf, Juliette Gréco, Charles Aznavour, Dalida, François Hardy, Frank Sinatra, Doris Day, Barbra Streisand, Nat King Cole. Vamos contando todo lo que
0: Es que
1: vendió,
0: es
1: ¿no?
0: universal.
1: Ute Lemper, Chet Baker, Miles Davis, Eric Clapton y Sarah
0: Miles
1: Montiel. Miles
0: Davis.
1: Davis tiene Autumn Leaves, claro,
0: ¿Y
1: maravilloso.
0: no está en el disco famoso ese? ¿En el del quinteto famoso? ¿En el
1: ¿En
0: que?
1: Bird of the Cool?
0: Sí. ¿No está ahí?
1: Creo
0: ¿No
1: que no.
0: está como final del disco?
1: Ah, pues.
0: ¿O
1: Sí,
0: será un bonus track?
1: me tengo que fijar. Sí, no,
0: Me
1: no lo
0: parece que
1: tengo ahora.
0: está Ojos Muertos ahí.
1: Bueno, la versión en castellano más reconocida mundialmente es la de Sara Montiel,
0: No me
1: parece. Sara
0: diga.
1: Montiel ha hecho una versión maravillosa para saber en qué año. Cuestión que hasta el día de hoy llegan. Siempre hay alguien que la hace. Esté dentro del estilo que
0: La
1: esté.
0: traducción debe ser buena, entonces.
1: Y sí, todo. Son esas canciones que funcionan, no hay nada que hacer. Por ejemplo, en el jazz la hicieron Sinatra, Chet Baker, Davis. En el pop la ha hecho Doris Day. En el rock la ha hecho Eric Clapton. ¿No? Sara Montiel, que transita
0: Sí.
1: un repertorio lejos de cualquiera de los que he nombrado, también la hace. ¿Sabe cuál es una de las últimas versiones de Las Hojas de Otoño? Las Hojas Muertas, como quiera llamarla. Reconocida mundialmente, la de Iggy Pop.
0: Ah, sí.
1: Iggy Pop, un rocker de pura cepa, un verdadero rocker.
0: ¿Por qué crees vos que la adoptan tanto? Este caso, el Iggy Pop.
1: Yo creo que, ante todo, porque Iggy es un tipo de gustos muy refinados, a pesar de que su música es bastante salvaje.
0: ¿Qué lo trae? ¿La calidad de la melodía?
1: Yo creo que tiene un embrujo especial para los músicos que en un momento la quieren hacer. Es
0: ¿Sabes cómo se
1: como.
0: llama eso? No sé qué.
1: No sé qué, no
0: No
1: sé qué.
0: sé qué.
1: Como vio que todos los actores quieren hacer Hamlet.
0: Claro.
1: O sea, venga de donde, hasta Olmedo quería ser, ¿sí? Yo creo que con Las Hojas Muertas. hojas de otoño, autumn leaves, pasa eso. En algún momento el músico la va a querer hacer. ¿Quiere escucharle de hip hop?

0: arreglo muy para no forzar nada, para que salga relajada. Iggy Pop ha comentado que este disco que se llama Preliminares, son todas canciones, por ejemplo, hace una de Jobim, hace La Garota de Ipanema de Jobim. Es un disco que hizo para, porque dice un día me di cuenta que me iba a morir y quería dejar para mis nietos y sus amigos las canciones que me han hecho felices.
1: Además, yo creo que las deben tomar como un desafío, ¿no? Yo la hago.
0: Y sí, es que
1: yo la entiendo de esta manera.
0: Es que se puede hacer distinta esta canción. Es, hay canciones que no soportan una reversión. Y hay otras como esta que puede... Ya la ha hecho Sinatra y la ha hecho Sara Montiel. Y en el medio la debe haber hecho, qué sé yo, Rob Lavie, la debe haber cantado.
1: Sí, y lo haría muy bien.
0: Y lo haría muy bien. Y sí, la canción es maravillosa.
1: Sí. Bueno, hay mucha gente famosa cuyo apellido es Flores.
0: Sí, Lola.
1: Te traigo,
0: Rosario.
1: Sí, pero hoy te traigo a un hombre guitarrista que integró el dúo Rudy y Nini Flores. Él no quiso emprender su carrera de guitarra solista porque estaba enamorado de lo que hacía con su hermano Nini.
0: Sí.
1: Rudy y Nini son hijos de Avelino Flores, que si vos revisás un poquito la historia del chamamé, te va a aparecer enseguida el nombre de un músico, bandoneonista, guitarrista,
0: Avelino,
1: compositor, Avelino. En un disco que tienen...
0: Perdón, para quienes no estén muy enterados, Nini Flores ha tenido una brillante carrera en Europa.
1: Sí, los dos.
0: Los dos, sí, pero son más conocidos allá que acá a veces.
1: Sí, no, son más conocidos en París.
0: Sí, sí, sí.
1: Que en Buenos Aires. En el interior del país, porque...
0: En el interior no.
1: En las provincias... Nosotros seguimos siendo... Seguimos teniendo puntos inconexos.
0: Sí.
1: Buenos Aires con las provincias.
0: Sí, sí.
1: No sé si provincia con provincia, pero más es Buenos Aires con provincias.
0: Sí.
1: Pienso que gran parte de la responsabilidad tenemos los medios de comunicación.
0: Sí.
1: Pero bueno, ese punto no lo vamos a resolver ahora.
0: No, tampoco
1: propongo la discusión para ahora, aunque fuera en algún momento planteado.
0: Sería buenísimo plantearla a nivel... hacer algo, ¿no?
1: Vamos a hacer algo. Rudy y Nini Flores tienen una gran carrera en París, como vos me decís.
0: Sí.
1: Tuvieron mucho tiempo en París.
0: Sí.
1: Eran hijos de Avelino. Avelino, de chicos, sus hijos, los incluía en sus conjuntos. Y tocaban, siempre tocaron bien. Nacieron buenos músicos y son buenos músicos. No hay garantía de que de padre talentoso surja hijo talentoso.
0: No, pero sí hay algún tipo de, si se quiere, ventaja cuando el chico frecuenta los lugares del padre.
1: Escuchan mucha música.
0: Escuchan. Y lo lleva, pasa con, bueno, no sé, con muchos músicos que han incluido a los chicos en sus giras y todo, y el pibe ha entendido que es un trabajo muy arduo.
1: Han entendido otras cosas,
0: claro.
1: Han entendido cosas que no se pueden explicar verbalmente.
0: Que no, sí.
1: Hay una cosa que se llama jeite en el tango.
0: Sí, en el rock también, el jeite.
1: En el rock también, y en el folclore también. ¿Cómo
0: haces
1: para tocar bien un chamamé si no conocer los jeites?
0: Bueno, claro.
1: ¿Y qué son los jeites? Trampas, en el buen sentido. Trucos, maneras de decir que no están escritas en ninguna parte y no se pueden explicar. Si sabes eso,
0: se ve mucho en el escenario y en el estudio.
1: Claro. Yo tengo una respuesta fantástica, yo me llevo mucho por la opinión del oyente. Por Rudy Flores sienten una admiración que está de acuerdo con la calidad del intérprete. Y te dicen, no hace piruetas, no hace acrobacias con la guitarra. Toca, a veces mete mucha nota, pero como la metía Peterson.
0: Sí, porque está bien, claro.
1: Maestro, ¿por qué mete tanto?

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0: Ay, Héctor, usted hablaba recién de relajarse, de disfrutar y una buena guitarra, unos lindos acordes.
1: También, es lindo, es lindo. Yo aprendí de grande a buscar el relax de la música.
0: Ah, sí, sí, claro.
1: A que en los lentos también hay pasión, sí, y hay ternura, sí, y hay amor.
0: Sí. Bueno, yo le propongo, Héctor, Aud, en este momento, vamos a seguir con el mismo... Quizás con la misma, una guitarra, no explosiva, sino una guitarra más relajada, más tranquila, pero por otro camino. Cambiamos de ruta. Johnny Hooker. Hace Johnny Hooker siempre. Ya con eso hace una canción.
1: Una vez nos y lo hacen las grabaciones.
0: Y una vez nos reímos porque las letras de Johnny Hooker son tres renglones y después... Tiene esos sonidos guturales que son tan...
1: ¿Quién era que gemía mucho durante las grabaciones? Lionel Hampton.
0: Ah, Lionel Hampton, ¿sí?
1: Sí.
0: Y bueno, de suplido. El gato Barbieri también pegaba unos gritos más...
1: Sí. Bueno, Peterson también.
0: Claro. Sí, sí. No está mal visto mientras acompañan...
1: No mientras sea natural.
0: Mientras sea natural, mientras sea... Claro, bueno. La guitarra de... Acá le propongo yo. La guitarra de... Muy... Esto es muy... muy chiquito. Guitarra, una pequeña percusión, una línea de bajo y una trompeta. La guitarra de Johnny Hooker, la trompeta de Miles Davis. La única vez que se juntaron. ¿Vio? Usted me mira así con esa...
1: Pavada de junta.
0: ¿Quién los junta? ¿Quién los junta? Dennis Hooper. Dennis Hooper, actor, director de cine. ¿Se acuerda? Dennis Hooper. Busco mi destino. Sí, bueno. Dennis Hooper hace una película en el año 90. Él encara una película a él. La historia es que encara una película a él, llama a los amigos, lo llama Don Johnson. En esa época estaba haciendo División Miami. En esa época era un actor de moda. Porque estaba,
1: Don Johnson.
0: Sí, estaba haciendo División Miami.
1: Sí, sí.
0: Acá es un papel totalmente diferente.
1: Esta película, no la veía, División Miami.
0: Sí, estaba buenísima. Bueno, Don Johnson, en ese momento que Don Johnson llevaba mucha gente al cine, ¿no? La película se llama The Hot Spot. El spot es el farol caliente, digamos. Nada, una película de ruta americana, como le gusta, ¿vio? Esa película que pasan en un motel, en una ruta.
1: Sí.
0: Y hay un bolso lleno de plata y una chica. Eso es infalible. Receta infalible del cine americano.
1: Sí.
0: Hace una de estas, Dennis Hooper. Llama amigos, y entre sus amigos lo llama Johnny Hooker. Y le dice, mira, tengo una... No, lo llama a Jack Nitzsche, un arreglador musical de cine.
1: No te
0: y todo.
1: Llamas nada.
0: Nitzsche. Sí, pero no, como, no se llama Nietzsche, se llama Nitzsche.
1: Está bien, no, pero suena Nitzsche.
0: Sí, suena Nitzsche. Lo llama Jack Nitzsche y dice, escúchame, hacemos una partitura que le quiero pasar a Johnny Hooker, que se lo voy a dar. Entonces, más o menos, no sé cómo se suma Miles Davis. Dicen que estaba en el mismo estudio grabando.
1: No me jodas.
0: Pues, a veces pasa, pregúntele a Javan. Que se encontró con Stevie Wonder y le grabó una armónica que para la historia.
1: No, escúchame, pero que esté en un estudio al lado de la trompeta, saca la trompeta y se pone a tocar, no sé.
0: Yo creo que por guita no lo juntó. Es que no, Dennis Hooper no le
1: no,
0: puso
1: a eso no
0: guita.
1: Lo podés juntar.
0: No lo junta por guita. No, no,
1: no. No.
0: Lo junta porque se encontraron, porque estaba casualmente usted ahí y estaban los dos juntos.
1: No, puede ser, claro que puede.
0: Porque aparte fue lo único que hicieron juntos. Después no, esto no hubo show ni nada, no hubo otra cosa, es un producto
1: bien.
0: De estudio, ¿sí? Música para la película.
1: Y por eso salió bien.
0: Por eso salió bien. La música obviamente es incidental con la película. Quiero decir, hay temas de 5 minutos, hay temas de 1.
1: Ya sabemos lo de Miles Davis con las películas. Que la inspiración que puede llegar a tener es fenomenal, ¿no?
0: Claro. Bueno, y sabemos lo de Johnny Hooker en los estudios. Que si encuentra uno que le gusta, va y se sienta al lado y le toca un rato. Se gente abierta.
1: Le toca un rato.
0: Sí.
1: Qué lindo debe ser eso. Sí. Qué lindo debe haber sido vivir alguna de esas situaciones, ¿no?
0: Sí. Bueno, Papo le pasó un día, que lo escuchó y se acercó y nada. Eran tipos abiertos, ¿sí?
1: ¿A quién se acercó?
0: A Johnny Hooker.
1: Ah, sí.
0: En un festival de blues en Estados Unidos. Y Papo tocaba y seducía a cualquiera que le gustara la guitarra.
1: Seducía.
0: Papo tocaba bien el
1: cero. Está bien eso. Era seductor tocando la guitarra.
0: Claro, Papo tocaba
1: sonidos
0: bien.
1: Sonidos muy amables.
0: Yo he visto bluesman, he visto mismo gente que trabajaba con los Rolling Stones. En el show de los Rolling Stones, que abría Papo, y se ponían a ver, como ya estaba todo listo, relajado, se ponían a ver los shows que abría en el show de los Stones. Y cuando lo escuchaban a Papo, te miraban y te decían, siempre toca así, sí, siempre. entonces de esta película, que no fue un éxito, la película fue un fracaso, pero la banda de sonido quedó como la única vez que se juntan Johnny Hooker y Miles Davis. ¿Quiere escuchar algo de esto, de Hotspot?
1: Ya sabes que...

0: Mejor no se puede tocar. Tengo una pregunta, ¿lo habrán ensayado?
1: Yo no sé, no creo que no debían andar con mucho tiempo para andar ensayando estas cosas, más que no era un disco de ninguno de ellos, era un disco de una película.
0: Esa trompeta parece una agente de espionaje.
1: Sí.
0: Llamando desde otro plano al instrumento que está en el estudio, una cosa así.
1: Sí, eso lo logran.
0: A mí me gusta imaginar esas locuras.
1: Sí,
0: por el talento de los tipos, ¿no?
1: Claro, yo creo que en realidad Jack Nitzsche les dijo, esto es así. Tú. Pero son ellos dos. ¿Sí? Si Jack Nitzsche nos dice eso a nosotros dos, hacemos una... Ahora se lo dice a Johnny Hooker y Miles Davis. Y empiezan a poner cosas de ellos.
0: Qué gracioso.
1: Y termina una cosa genial. Sí. Porque si uno lo analiza, la canción es el mismo tono, el mismo acorde.
0: Hay como diálogos.
1: Sí, se dejan lugar. Yo creo que se miraban y decían, ¿para qué voy yo?
0: Hay como diálogos que tienen una correspondencia que está en niveles musicales, no se puede explicar.
1: Con una levantada de cejas se daban el ok.
0: Sí, no, y esas cosas me gustan, esos sonidos.
1: Sí. ¿Quiere que le cuente una que me contaron de Miles Davis? Que me contó Didi Goodman, que le contó Roy Ayers, que tocaba con ellos. No viene así. Porque es bueno saber que no es una historia...
0: Sí. Es legítima.
1: Es legítima. Sí. Sumi, en inglés, es haceme juicio. Cuando uno le dice al otro sumi, es ok, haceme juicio. Uh-huh. Llévame, haceme juicio. Uh-huh. Sumi. Recuerda esto porque es importante.
0: Sí.
1: Van a tocar, no sé, estaba tocando a alguien y encuentra en el mismo escenario a Jaco Pastorius, el genial bajista, y a Miles Davis. Entonces los invita a los dos a subir a su... por separado, ¿no? Mm. Los dos le dicen, bueno, subo. Esto era, creo, en el Festival de Jazz de Montreux. Mm-hmm. Estaba tocando Roy Ayers y los invita a los dos. Entonces se enteran los otros, se entera Jaco que lo había invitado a Miles, y se entera Miles que lo había invitado a Jaco. Le dije, no, pero... Yo, no, pero los dos, es el único tema que vamos a... Con mala cara llegan los dos y quedan en esto. Hacen 2 minutos de solo cada uno y se van, para que no haya problema ni nada, ¿sí? Yo al minuto y medio, no sé cuánto habían quedado, ¿no? Les hago una seña y terminan el solo, para que no haya celos entre los dos.
0: Sí.
1: Lo mismo para los dos. ¿Quién sube primero? No sé, tiran la moneda, sube Miles Davis primero, para hacer su solo. Sin hablarse, en el backstage estaban los dos ahí esperando, le hacen la seña, sube Miles Davis, empieza a tocar y toca 8 minutos.
0: Mm.
1: No lo podían bajar porque la gente estaba enloquecida con lo que estaba sonando, ¿no?
0: Mm.
1: Termina de tocar los 8 minutos, va al backstage, cuando se cruza con Jaco Pastorius, lo mira y le dice, Sumi.
0: 8 minutos de solo.
1: Sí, y hacemos un juicio, anda.
0: ¿Te grabó eso o no?
1: No sé, puede ser.
0: Tengo un clásico acá. La verdad, yo había empezado, quería seleccionar otra cosa, pero empiezo a buscar.
1: ¿Qué
0: anda? Andaba buscando versiones de Chick to Chick.
1: Ah, me gira.
0: Y tuve que ir al original.
1: Ah, sí, ¿cuál es la original?
0: No sé si es la original. Digo, a la más poderosa versión que hay.
1: Sí.
0: Busqué por el lado de Oscar Peterson, a ver si le he acompañado a alguien. Viste que tiene muchas grabaciones acompañando artistas con trío. Esto es un clásico que vos conocés de memoria, de ida y vuelta, y yo también, y todos también.
1: Qué canción famosa esa.
0: Sí. Chick to Chick con Ella Fitzgerald y Louis Armstrong. Pero acá hay tantas cosas para destacar que no vamos a destacarlas. Simplemente quiero otra vez subrayar la profesionalidad de Peterson.
1: ¿Está acá?
0: Él le hizo dos, Ella Fitzgerald y Louis Armstrong hicieron dos discos con Oscar Peterson y el trío.
1: Claro.
0: Y uno por Jean Bess con orquesta.
1: Por Jean Bess, sí, es verdad.
0: Claro.
1: Y hicieron el que tiene Blues in the Night.
0: Claro.
1: De Oscar Peterson.
0: Claro. Pero lo que yo destaco de Peterson, que siendo un músico tan completo, capaz de parecer de pronto una orquesta, o él solo tocando parecen 5 o 6 tipos, por la forma en que armoniza y las notas que mete, pero la discreción a la que va cuando acompaña figuras, él se reduce a la mínima expresión, que no es reducirse a la mínima expresión.
1: Porque
0: está mal lo que estoy diciendo, porque la calidad de ese tono bajo engrandece la grabación que está haciendo.
1: Ocupa un lugar, sí, se corre.
0: No me permití que me contradiga y me rectifique en el mismo discurso.
1: pensando también que Oscar Peterson, ese gran canadiense, Oscar Peterson, tenía en Louis Armstrong, un tipo al que también admiraba mucho.
0: Referente, sí.
1: Una referencia musical, claro. Entonces también era Louis ya, él solo en el escenario te ubicaba en un costado.

0: sobre las piernas, sentados.
1: Es que debían grabar así también.
0: Yo creo que sí. Y acá hay muchos, como te decía, muchos elementos para destacar. Ella cantando, Luis cantando, Luis cantando, Luis cantando la trompeta, tocando la trompeta, sí. Y Oscar Peterson, sí, haciendo un acompañamiento profesional, gentil, gentil.
1: Pianista como pocos.
0: Pianista como pocos en el género. Sí, sí. ¿Querés escuchar de nuevo en tu,
1: claro,
0: vida,
1: cómo no,
0: por la poca originalidad de tu amigo Larrea, Chick to Chick?
1: ¿Cómo no?
0: Dale.
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Buenas horas de la madrugada, ¿cómo andan? Acá estamos nosotros, vamos llegando y a poquito nos vamos acomodando para poder interactuar juntos en este programa que nació por y para ustedes, sin ninguna duda, como solemos decir, este programa que va de la Puna a la Antártida y la cordillera a las Toninas, 49 radios, nos tenés que buscar en el dial, sintonizarnos en tu pueblo, en tu ciudad, en tu provincia, en los lugares más recónditos de la Argentina, ahí llegamos. En todos lados está Nacional. 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También tenés la posibilidad de la web de Nacional, www.radionacional.com.ar, link radio en vivo, y ahí nos vas a escuchar mientras te nutrís de la muy buena información que suben nuestros colegas. También tenés la chance, dependiendo de la compañía de cable que tengas, en el final de la grilla aparece los canales de radio y ahí también podemos estar juntos. Este programa que está dirigido a los noctámbulos, a los que sufren de insomnio, a los que están trabajando, y aquí arrancamos con el listado para los que están estudiando, para los que están sereneando, para los que están sanando, para los que están tractoreando, cosechando, para los que están panadoreando, para los que necesitan de la compañía de la radio a esta hora de la madrunoche. Obviamente que más allá de la compañía, también poder tener esa vivencia de tener la radio cuando uno se va a dormir, ¿no? Desde aquí lo inculcamos, lo pregonamos, ¿eh? No hay nada más lindo que dormirse con la radio, ¿eh? Porque a esta hora se escucha la radio, no se oye, se escucha. Y nosotros llegamos con todo nuestro cariño, con todo nuestro afecto, con nuestro compromiso para con ustedes, devolviendo un poco del amor regalan a través de sus mensajes. Cada uno nos llega al centro del corazón. Acá estamos ya sin Jackie Carol Macrevicius, que se tomó unas merecidísimas vacaciones, con Jorgito Falcone, como siempre, arrancando la semana con nosotros en la madrugada del martes, que nos musicaliza, nos pone al aire, nos da una mano, en este programa que intenta que dejes atrás lo tedioso del día para arrancar la jornada, la nueva jornada, de forma relajada y distendida. Así que acá estamos nosotros, con ustedes, siendo el motor, el combustible necesario para que todo esto lo podamos llevar a cabo. Pero ustedes saben que si ella no está, nada de esto sería posible. Esta morocha hermosa que raja la tierra, esta dulzura personificada, indispensable, insustituible, inimitable, irreemplazable, única.

0: Sonia Brady. Pero como dicen que les va muy buena madrugada. Bienvenidas, bienvenidos. Feliz martes para todo el mundo.
1: ¿Cómo estás, mi amor?
0: Bien, muy bien.
1: Muy lindo te queda ese culo, ¿verdad?
0: Bueno, muchas gracias. Lo encontré ahí desempolvando ropas en la casa de mi madre. ¿Cómo no me lo llevé?
1: Hermoso, ¿eh? Muy lindo, de hilo además.
0: Sí, sí.
1: Precioso, ¿eh? Ni hablar del pantalón, sabes que es una debilidad para mí. El pantalón que tenés puesto. ¿Cómo estás?
0: Bien, muy bien. Qué lindo suena decir martes. Ayer tengo que reconocer que me costó. Me costó arrancar la semana. Ya es decir, el martes es como que estamos en marcha y ya la semana ya está casi.
1: Además vos fuiste como Sarmiento hasta esta época del año, ¿no? No te tomaste un puto día, entonces es peor para vos. Uno más o menos la fue relegando, agradeciéndote por vida el hecho de que estés conmigo y que yo pueda descansar tranquilo sabiendo que estás como co-conductora de este programa haciendo lo mejor. De hecho, sos espectacularmente buena. Entonces, pero vos el hecho de que no hayas tenido, ni siquiera te hayas tomado, que lo mereces por cierto, un par de días, entonces todavía es mucho más elogiable el hecho de que, lindo decir martes, yo quisiera decir viernes todos los días.
0: Y así se va la vida, ¿no, Fabio?
1: No, pero sea viernes nada más, porque la vida siga igual, o sea, que no pasen los años, que sea viernes. Hoy no levanta, ¿viste como esa película que vos tenés, se levanta el muchacho siempre el mismo día? Hay una película que es así, que creo que trabaja este chico que hace comedia siempre, ahí ya me va a salir, que hace Siempre fuimos niños, hace estas películas que suele hacer de, es un gran comediante, y hay una película que la novia pierde la memoria y él se despierta siempre el mismo día y le tiene que recordar a ella quién es. Está muy buena, por eso te digo que siempre sea el mismo día. ¿Qué día es hoy? Viernes. Bueno, vamos a dormir el otro día. ¿Qué día es hoy? Viernes. Sin que pasen los años. Solamente decir viernes, mañana es fin de semana. Entonces uno estaría mucho más contento. ¿Todo bien el resto?
0: El resto todo bien. Muy lunes, mi tarde. De todas maneras me hice un huequito. Fui a ver a mi mamá, le hice unos mandaditos. Ajá. Tomé unos mates con ella. Bien. Así que bien. Ha sido una linda tarde de lunes para arrancar la semana.
1: Nosotros no, como solemos decir, más allá de que este programa contagia alegría, esperanza y que podamos ser un recreo en el final de la jornada, en el arranque de un nuevo día, no podemos mirar para otro lado sin mencionar el sufrimiento que está padeciendo toda Colombia por el terremoto 7.4, ¿no?
0: Sí.
1: El día de ayer, una zona, hace poco afectada Venezuela, hoy Colombia, realmente durísimo lo que les toca vivir, simplemente nuestra solidaridad. Hay demasiadas coincidencias entre Argentina y Colombia, desde aquel avión que cayó donde perdió la vida Carlos Gardel, a enormes y talentosos jugadores que de un país y otro han jugado en Argentina y en Colombia indistintamente, colombianos en Argentina y argentinos en colombianos, y argentinos en Colombia, y nos une el afecto, el cariño, y desde aquí, nada, simplemente rezar y pedir porque esto pase rápido, sane, que se puedan seguir encontrando vidas entre los escombros, ¿no? Sonia, me parece que es un poco eso, como decimos siempre, no estamos ajenos a los temas que son candentes en cada día y acá estamos hablando de ello.
0: No, absolutamente, como lo hicimos hace algunos meses, creo que fue el 24 de junio, ¿no? Cuando se registraron los dos terremotos, bueno, primero ese día en Venezuela y lógicamente también haciéndonos eco de este hecho lamentable, trágico, que ya al menos se ha llevado la vida de 130 personas. Así que, bueno, lógicamente estaremos de cerca siguiendo a través de nuestros compañeros, claro, del servicio informativo de la radio, todo lo que vaya aconteciendo.
1: Sí, sí, muchísimos desaparecidos y todavía gente atrapada entre los escombros, imágenes que han llegado durante la jornada que hacían estremecer, ¿no? con solo observar por lo que tuvieron que padecer y lo que siguen padeciendo nuestros queridos hermanos colombianos. Dicho esto, nos metemos rápidamente en el programa sin hacernos los distraídos, como solemos decir, pero para poder hacerles compañía y estar en esta madrugada disfrutando de lo que hacemos mutuamente, este programa que es de ustedes, por y para ustedes.
0: Conectados, conectadas, como siempre, a través del WhatsApp Nacional. Recuerden que estos días se les vamos a solicitar que sean mensajes para ser leídos. Debido a la ausencia de nuestra productora, Jacqueline, que está de vacaciones, que es, bueno, la que se encarga, ¿no?, de, entre otras cosas, de ir pasando los mensajes de audio a nuestro compañero operador. Así que solicitamos eso. Uh-huh. Por estos días nada más, hasta el regreso de Jacqueline, serán apenas 3 semanitas.
2: Nada más y nada menos.
0: 11-3-870-74-85. Ese es el número que nos conecta madrunoche tras madrunoche. 11-3-870-74-85. Yo les voy a contar, me quedo pendiente. Ayer lo anticipé, sí, cuando arranqué la Discoteca Nacional, pero me gustaría charlarlo con vos y con nuestros oyentes de A2, uh-huh, acerca de qué dice la psicología sobre tu forma de escribir. Cómo se reflejan las personalidades, por ejemplo, y las emociones. Si escribís con mayúsculas, con minúsculas, para un costado, para el otro, en imprenta, en manuscrito.
2: Casi un popurrí de todo lo que dijiste en mi letra aproximadamente. Alguna vez una mujer que lee la borra del café y que hace, entre otras cosas, tiene una
0: grafología,
2: mientras me miraba la borra del café, después me dice, a ver, escribí acá, y me dice, vos estudiaste industrial, ¿no? Sí, le digo, bueno, es una grave deformación de los que estudian industrial el hecho de escribir con imprenta y mayúscula, además de que soy casi como Frankenstein escribiendo, en cuanto a las letras y al tamaño y a la forma. Así que me va a venir muy bien escucharte y poder aprender de los conceptos que vas a ver en un segundito nada más. Acá estamos, también tienen, recuerden, el Facebook de A2, que sigue prendido fuego, digo, por la cantidad de amigos que se van sumando. De A2, Fabián Codevila y Sonia Ferraris, Radio Nacional AM 870. Insisto, De A2, Fabián Codevila y Sonia Ferraris, Radio Nacional AM 870. Nos acaba de escribir Ana Leticia Lombardo. Dice, mi nietito más chiquito, Salvador, de 7 años, y nos manda una hermosa foto de el querido Salva. Le mandamos un beso grande. A Nina Cáceres, que está siempre con su mensajito desde muy temprano. Comienzo de semana, dice Sonia. Fabián, saludos. Nina, gracias, Nina, hermosa. Y todos los que se van haciendo presente en el Facebook de DA2. Quiero decir que hay alguno por ahí que dice que manden la foto de la bucanera. No, no la vamos a poner, la foto de la bucanera. Yo estoy totalmente en contra de esa foto.
0: ¿Por qué?
2: Porque no quiero que la vea nadie, mirá, es para mí solo. No, mentira. Vamos a ver, vamos a pensar. ¿No? ¿Qué decís vos?
0: Sí, lo pensamos. ¿Tendrías una novia robot humanoide? Mira con qué te salí.
2: No,
0: porque estuve mirando un video que me mandaron ayer de Aria, una robot humanoide, pero es de cuerpo completo, que ha sido creado por una empresa estadounidense y que fue presentado por la módica suma de $175,000. A ver.
2: ¿Cuál es el objetivo?
0: Ofrecer compañía emocional. Voy a tratar de decirlo radialmente.
2: ¿Que te consuela si perdiste algún ser querido? No.
0: Combatir la soledad, mantener conversaciones así, interacciones personalizadas.
2: ¿Acompañante terapéutico? Tampoco.
0: No precisamente. Digamos que para reemplazar la intimidad humana.
2: Ah,
0: ¿no?
2: Bueno. Mirá vos, ¿viste a lo que llegamos? Alguna vez lo planteamos acá, ¿no? Digo, te voy a escuchar atentamente cuando me cuente la historia de este robot humanoide que está hecho justamente para satisfacer al hombre. ¿Por qué no a la mujer? dependerá de quién...
3: El que se presentó tiene forma femenina,
2: exactamente,
3: ¿no?
2: Exactamente. Pero te voy a escuchar atentamente porque me interesa tu opinión, más que vos tener la mía. A ver qué pasa, porque viste que ya hace tiempo se habla de que el sexo pasó a ser una tarea personal y particular con la cantidad de oferta pornográfica que existe hoy, ¿no? Siempre hablamos, y no es algo prohibido decir que cuando nosotros éramos chicos había una revista pornográfica dando vuelta en todo el barrio y cada vez que te llegaba vos pasaban 20 días. Y che, ¿dónde la tiene? La tiene Jorge. Jorge, la tenés vos y la di a Raúl. Ah, Raúl, pará que me la pidió Antonio. Antonio, y hasta que llegara otra vez a tu mano, ¿viste? Hoy la oferta pornográfica, salís a la calle y encontrás en la vereda o pegaditos, ¿viste? Que te ponen los papelitos ofreciendo sexo, sí. Hasta allá con una foto de una mujer desnuda.
3: Yo los voy arrancando.
2: Yo también.
3: Yo también.
2: Los voy sacando de las persianas y de las ventanas. Yo tuve un problema hace poco, mira, casualmente, con un muchacho que pegaba las cosas, pues los pegaba, viste que los van pegando. Vienen con la plasticola, pac, pac, los van pegando. Y había uno que yo, pa, pa, pa, pa, pa, pegó como 10 en el tacho de basura. Y él se dio vuelta, yo estaba esperando 140, San Martín y Florida y Córdoba. Y cuando se va, yo los arranco todos y él se da vuelta. ¿Qué hace? ¿Qué hace qué? ¿Viste? Y si no me paro de mano y me la dejo venir, el chabón se había puesto pesado. Es mi trabajo, sí, hacerlo en otro lado, hermano. Acá no digo, me parece muy, muy desagradable tu laburo. Yo entiendo que tenés que comer. Seguramente cuando me subí al colectivo habrá aparecido otra vez y la pegó, pero yo soy de los tuyo, digamos. Pero esto, con respecto a esta muñeca dócil y tecnológica cumpliendo deseos, te voy a escuchar lo que vas a contar.
3: Bueno, es hacer un poquito realidad el deseo de Joaquin Phoenix. ¿Viste la película Her? Esa en la que, bueno, él es un hombre solitario y que se enamora de Samantha, ¿no? Que es un sistema operativo de inteligencia artificial, uh-huh. Habla permanentemente con ella y todo, lo acompaña y todo, pero bueno, lo único que no tienen es intimidad.
2: Ajá. Ahí bueno, está.
3: Acá
2: encontraron la vuelta.
3: Parece que le encontraron la vuelta.
2: Por decirlo así, en forma soft.
3: Sí. No, pero muy interesante porque...
2: ¿Cómo? ¿Qué te parece?
3: Tiene 17 motores en la cabeza. Para, bueno, lograr no solo las expresiones faciales realistas, la piel con textura humana.
2: Qué locura, ¿no? Mirá lo que llegamos.
3: Terrible.
2: Dios mío.
3: Realmente es terrible. Uno por ahí lo está comentando como algo que es real, pero da... A mí me da un poco de entre tristeza, angustia, no me causa ninguna gracia en absoluto.
2: No, a mí tampoco, pero no solo
3: me preocupa
2: eso.
3: También.
2: Uh-huh. Bueno, hemos coincidido en muchas cosas que tienen que ver con esto de la robótica y la inteligencia artificial. Lo peor de todo esto es que no que se haya inventado, que se haya creado, que se haya fabricado y que exista. Lo peor es que haya alguien que pague $175,000 para llevársela. Eso es lo... ¿Me explico?
3: Sí, que se venda con un adiós a la soledad, ¿no?
2: Si tenés $175,000, sos un gil si estás solo. ¿Qué querés que te diga? ¿Eh? Vamos a decirlo, partamos de ahí.
3: Bueno, pero por lo menos vas a saber que esa persona no se te acerca por interés. Eso seguro.
2: Eso seguro. Y otra cosa, que cuando la querés callar, le apagás el control y no te habla más.
3: Bueno, hay versiones un poquito más básicas, sí. Versiones económicas, ¿no? Que son los bustos parlantes de mesa, sí. Que arrancan en los $2,000. Pero bueno, la versión humanoide tiene ahí su costo. En un ratito, si querés, sí. Ahondamos.
2: Ya me dejaste a punto de caramelo, mirá
3: con ese tema. 028, así arrancamos nuestro día 2 del día de hoy. Ya van llegando los primeros mensajes, así que en instantes comenzamos a agradecerles como corresponde. Ahora hay música, como siempre, y hemos emprendido una recorrida por los años 80 que no se detiene. En este caso, junto a Phil Collins y All of My Life.

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0: Ahí teníamos la música en Día 2 junto a Michael Bolton. Say I love it, but I lie. Te dije que te amo, pero te mentí.
1: Es bueno que lo empieces a reconocer entonces. Que es toda una mentira. 0:41 de la madrugada, estamos aquí haciendo Día 2. Este programa
0: que es por y para ustedes. Tengo dos saluditos muy especiales para enviar. Nos están escuchando en casita Magali y Martín. Esposa, esposo, marida, marido. Ella trabaja en el Hospital de Niños de la Ciudad de La Plata. Ha pasado a planta. Hace unos días, había sido una de las becas IRA, ¿no? Que había ingresado. Generalmente se le llama, te cuento si querés.
2: Sí, ¿no? Contame, me interesa.
0: Te ilustro.
2: Ya que no más por lo menos.
0: Son como estímulos económicos, así como temporales, ¿no? que se otorgan a trabajadores de la salud, ¿no? Enfermeros, administrativos, profesionales, sí. Generalmente para reforzar las guardias y las internaciones durante los meses de invierno, ¿no? Sí. En los hospitales. IRAP es una sigla, ¿no? Esto es en el marco de las infecciones respiratorias agudas bajas. Magali, bueno, era una de las becas IRAP en el Hospital de Niños. Y debido a su desempeño, ha sido seleccionada para pasar a planta. Así que, obviamente, las felicitaciones desde aquí.
2: Claro,
0: los saludos,
2: que sí.
0: El abrazo y gracias. Gracias por su labor.
2: Ahora
0: gracias.
2: Que inviten a comer.
0: Obviamente.
2: Los mencionamos, Martín. Los nombramos, que nos inviten a comer, viejo.
0: Claro, seguro.
2: Porque usted después no me lleva, ¿eh?
0: Bueno, pero hay que ver.
2: El abogado se cansó y ni llamó más.
0: Tiene razón. ¿Qué será de la vida de Dante?
2: El abogado ni llamó, nunca más. Nos invitaba a comer y usted nunca me llevó.
0: Me parece que cambió el sueño.
2: No sé. Si
0: Dante de la Plata, si está escuchando.
2: O le hizo ruido el bolsillo. Ya no me invitó más.
0: Podría haber sido. Bueno, Magali, un abrazo bien fuerte para vos.
2: Felicitaciones.
0: Y felicitaciones.
2: Lo mejor siempre está por venir, así que enhorabuena a este nombramiento y esta efectivización en este laburo.
0: Hola Sonia, Fabián, siempre escuchándolos. Soy Renato, abrazo. Renato de Bahía Blanca.
2: Lo mal que hace.
0: Un fiel compañero de nuestras madrunoches. Hablando
2: beso.
0: De compañeros, sí. Déjame saludar que ayer se nos pasó, lo teníamos por ahí el dato, pero como, bueno, arrancaba el lunes, si van a entender.
2: El lunes.
0: Estábamos con pocas luces, o por lo menos yo. A nuestros compas y colegas de NRA 10. Radio Nacional Ushuaia, que ayer estuvieron de cumple.
2: Ajá.
0: 65 años de la fundación de Nacional Ushuaia, allí en la provincia de Tierra del Fuego,
2: sí.
0: Que fue fundada en el año 1961, un 10 de agosto. Así que un abrazo bien fuerte para los compas y colegas.
2: Mirá, me estoy leyendo una noticia, si tienen ganas de seguir jodiendo a la gente, háganlo. Eliminaron el descuento del 50% entre la combinación de subte y tren. Bravo, vamos avanzando. Gracias. Gracias, gobierno de la ciudad. Sí.
0: Por aquí le mandamos un beso grande también a Lulú, que nos está escuchando en Valle Viejo, provincia de Catamarca.
2: Uh-huh.
0: Buenas y bendecidas madrunoches para ustedes. Hoy algo triste, pero le ponemos garra, fuerza a nuestros hermanos colombianos. Lulú, un beso enorme, enorme para vos. Hola amigos de las madrunoches. Uh-huh. El comienzo del programa de A2 siempre me da el gong para dejar descansar mi cerebro. Se acercan las 12. Y ya dejo todo trabajo y me preparo para ir a escuchar el programa y descansar. Aunque confieso que a veces me engancho con la música de Sonia y estoy cantando en la cama hasta las 4 de la madrugada. Abrazotes, Laura Rodríguez, nuestra amiga de Punta Alta, allí en el sur de la provincia de Buenos Aires. Qué lindo mensaje.
2: Sí, hermoso. Un beso grande, Laura.
0: Bueno, o sea que con nuestro programa no piensa.
2: No.
0: Deja el cerebro en stand-by.
2: Es lo que hay que hacer con nuestro programa, no hay que pensar. Es para olvidar de lo tedioso del día.
0: Pensemos nosotros, entonces.
2: Ni eso, no pensemos nada. Que salga lo que salga, que haya lo que haya, decía mi abuelo.
0: Muy, pero muy buena madrunoche, Sonia Fabián, en sintonía, escuchando de A2. Vamos a cortar la noche con buena música.
2: Uh-huh.
0: Vamos, Luisito, nuestro amigo del Paraje Esperanza, allá en la provincia, sí, de Santa Cruz. Mirá qué linda recorrida. Nos quedamos en la Patagonia. En Chubut nos,
2: sí,
0: está escuchando Olga, en Villa Radatili, allí, uh-huh, en la costa chubutense. Querida Olga, amiga, un beso grande, grande, grande para vos también.
2: Un beso, Guita.
0: Muy buena madrunoche. Voy camino a Día 2. Sonia, Fabián. Y vamos de a dos también, Oscar y Eugenio. Gracias, chicos. Un abrazo bien fuerte para los dos.
2: Sí, señor.
0: Allí en Delviso. Mario de San Luis también está por allí acompañándonos, como siempre. Juan Manuel de San Miguel de Tucumán.
2: Sí.
0: Muy buenos días, estimados madrunocheros. Un buen martes para todos. Con las bendiciones de nuestro Señor Jesús, que nos proteja y nos dé salud.
2: Amén.
0: Saludos. Juan Manuel, de San Miguel de Tucumán. Besos para vos. Hola, amores lindos. Hola. Sonia, Fabi, buena madrunoche. Pásenme un tema de Cristian Castro. No sé cómo se llama, pero dice así. No podrás olvidar que te amé como yo nunca imaginé. Me gusta ese tema.
2: No podrás olvidar que te amé como yo nunca imaginé. Otra... Bueno, ya me olvidé.
0: Ahí está. Bueno, la versión de Fabián. Pasamos, Violeta.
2: En donde estés.
0: Exactamente. No podrás Violeta de Salta nos está escuchando. Un abrazo para vos. Hola, chicos. Soy Chillo. Estoy haciendo fila para conseguir turno para dentista, acá en Chimbas, en un centro de salud. Lo sigo por la... Bueno, Gillo, un abrazo bien fuerte. Esperamos que tenga suerte. Ahí en Chimbas, provincia de San Juan. Beatriz también está por allí escuchándonos en Paraná. Emma de La Plata. Muy buena madrunoche, Sonia, Fabián, dispuesta a disfrutar de vuestro programa, como siempre.
2: Gracias.
0: Emita, un beso grande para vos, ¿eh? Esperamos hacer lo propio y que lo disfrutes, ¿no? Sí, básicamente.
2: Sin ninguna duda.
0: Nos vamos a Uruguay,
2: sí,
0: al barrio La Cruz, allí sí, en Tacuarembó, nos están escuchando, como siempre, Diana, Nubia, Cintia, Zuli, Marisela y Sergio, deseándonos lo mejor. Con 6 grados en Tacuarembó. ¿Sabes qué? Hace un ratito me sorprendió un dato.
2: Sí.
0: Estaba recorriendo el ranking de temperaturas del Servicio Meteorológico Nacional y reparé que a las cero la temperatura, por ejemplo, en Ushuaia era, bueno, sigue siendo, de 6 grados 4 décimas. Está bien, la sensación térmica bajita, un grado. Pero 6,4 y por aquí tenemos 8 grados 3.
2: Y en otros lugares de la Patagonia...
0: Bueno, por ejemplo, baja, en el Calafate, ¿no? 5 grados 6 décimas bajo cero, con casi 10 bajo cero de térmica.
2: Qué raro,
0: en Esquel, 1 bajo cero con 5 bajo cero de térmica.
2: ¿Habrá un error?
0: Me sorprendió, por ejemplo, en Azul, mira, provincia de Buenos Aires, 2 décimas de grado la temperatura.
2: Mira.
0: En Bahía Blanca, 2 grados 2 décimas con 9 décimas de grado bajo cero de térmica. Pero insisto, en Ushuaia... En la página del Servicio Meteorológico Nacional, por lo menos, figura que la temperatura es de 6 grados 4 décimas.
2: Tenemos oyentes que seguramente nos lo van a hacer saber.
0: Sí, sí. Ahí tenemos trabajo para los amigos que nos están escuchando a través del RA10.
2: Estamos esperando atentos a que nos desaznen, si es así o no, si hay un error en el Servicio Meteorológico Nacional.
0: Bueno, todo esto derivó por los 6 grados en Tacuarembó, ¿no? Todo tiene un porqué, ¿no? No es que sacamos temas así de la nada misma.
2: No. Y aunque lo sacamos también, ¿eh?
0: También. Oscar López, se nos está escuchando en la capital nacional del Tamal, en Chicoana, sí, provincia de Salta. Gracias, Oscar, un abrazo fuerte. Nos envía por aquí la foto de su radio grabador, a través del cual nos está escuchando. Un Philips que tiene sus añitos, pero es como el viento.
2: Claro,
0: es viejo, pero sigue soplando. Hola, muy buena madrunoche, Sonia, Fabián, feliz martes, buen programa. Hasta las 6 los acompaño.
2: Responde.
0: Bendiciones, abrazo y besos, Osmar, otro amigo yoruba, de Fray Ventos.
2: De Fray Ventos, muy bien.
0: Osmarcito, beso para vos. Buenas noches, Sonia, Fabián, equipo, me voy a dormir escuchándolos. José, mira, del Calafate, provincia de Santa
2: Ahí
0: Cruz.
2: Está.
0: Qué lindas imágenes nos ha enviado José a través de nuestro WhatsApp. Un Calafate es totalmente nevado. Gracias.
2: Precioso.
0: Gracias. Griselda, de San Rafael. ¿Cómo me gusta esto de recorrer toda la
2: geografía?
0: Me gusta. Buenísima madrunoche, amigos de Día 2. Es un placer escucharlos, como siempre. Que tengan un exquisito martes. Los abrazo con el alma. Está fresquito por acá. Griselda. Un abrazo bien fuerte, Gris, para vos y para toda

0: prolija escribiendo en imprenta. Muy crudo este invierno, ahora temperatura bajo cero, pero estoy bien abrigadita y feliz de escucharlos. Mi corazón los abraza. Maggie, de Comodoro Rivadavia, introduciéndose en uno de los temas que vamos a contar en un ratito nada más, sí, ¿no? Sí. Que tiene que ver acerca de lo que dice la psicología sobre tu forma de escribir.
1: Nos tiene atrapado Sonia con dos temas candentes en la madrugada de hoy.
0: No, poco tanto.
1: No, sí, el otro es caliente.
0: No, pero ¿depende para quién? Buena madrugada, amigos de Día 2, bendiciones. Hoy estuve un poco enfermo y dormí casi todo el día. Y el único antibiótico que existe para la enfermedad son ustedes. Bueno. Y al escucharlos, por las dudas, puse el despertador para escuchar el programa. Me muero. Muchas gracias por ser parte de mi vida. No cambien jamás. Un abrazo desde el Carmen. Jujuy. Martín Gol, para servirles.
1: Con mucho líquido, Martín, ¿eh? Mirá que si no, tenés que... Nosotros y mucho líquido.
0: Si no, nos quedamos atorados. En la gola.
1: Tenemos que disolver.
0: Martín Romero, un abrazo bien fuerte. Gracias. Gracias por tus palabras. ¿Uno más?
1: Sí.
0: Nos vamos a Israel.
1: Dale.
0: Buen día, amigos de la radio. Fabián y Sonia, mi DJ preferida. Acá arrancando otro día. Y me dieron una idea. Podría mandar un robot para que vaya a laburar por mí. ¿Mm? Al final se están quedando con todos los trabajos. Norberto.
1: Norberto, yo no es idea, no te conviene, ¿eh? No te conviene. Mirá que si mandás un robot, después no vas a poder volver vos. Ese es el grave problema, ¿eh? Ahora, si vos te quedás en casa con un robot como el que te va a recomendar Sony en un rato, después vemos.
0: Hola, amigos de la noche, soy Horacio de Mendoza. Acá estamos escuchando el programón, como siempre, buenísimo. Les cuento que estamos soportando este frío siberiano, pero ya va a pasar. Gracias por todo, saludos. Horacio, un abrazo bien fuerte. Abrígate mucho, por favor, y cuídate. Hola, muy pero muy buena madrunoche, Sonia, Fabián, aquí estoy presente como siempre en la escucha. Abrazo fuerte, besitos. Julio Mazo, de Santo Tomé, provincia de Corrientes. Nos vamos a Jujuy. Buena madrunoche, que tengan un buen y bendecido programa. Prendido a Día 2 hasta que me dé sueño, Diego Arias, de Palpalá, y uno más. Hola chicos, acá en sintonía, saludo enorme. Gracias por estar siempre. Me encanta este dúo. ¿Podría ser algo de Michael Jackson, ya que están? Martín, un abrazo bien fuerte para vos, allí en Chipoleti, Río Negro.
1: Un abrazo grande para todos los que se comunican y nos dejan su mensaje a través del WhatsApp. Ustedes saben que de este lado tienen a Sonia con esa forma religiosa de leerlos y responderlos con mucho amor. Acá estamos, 0:54 de la madrugada, momento de irnos a las noticias con un tema musical, ¿te parece?
0: Sí, me encanta, mira, desde Canadá, comienzos de la década del 90, ¿sí? Para Bryan Adams.

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2: En la República Argentina, la 1:00 a.m. 1.500 viviendas destruidas y más de 132 muertos es el balance inicial del terremoto en Colombia. Este balance preliminar estima 3.500 familias afectadas y los equipos de emergencia están urgidos por sacar a las personas de entre los escombros. El vicepresidente José Manuel Restrepo viajó a la ciudad de Manizales, una de las más afectadas, donde se derrumbó una parte de la catedral. Desde allí, Restrepo afirmó.
3: Se hizo un censo de las viviendas afectadas, de las viviendas con riesgo estructural. Se tomó la decisión de evacuación. Un número significativo de familias. Tienen un plan muy bien organizado de albergues. Todo de seguridad está preparado para esta noche para garantizarle la seguridad a los bienes de los ciudadanos aquí en Manizales. Hay una afectación grande, no solo en Manizales, también en Río Sucio, también hay una afectación en Aranzazu, en Benalcázar. Vinimos a acompañar este proceso y a disponer al gobierno nacional en esos temas.
2: José Luis Manzano es el nuevo dueño de Metrogas. Así lo anunció YPF, que vendió el 70% del capital accionario de la compañía. Manzano, socio accionista minoritario en Metrogas, apostó 780 millones de dólares para quedarse con la mayoría. Explosión por una reacción química en un yacimiento de Vaca Muerta. El accidente, que se registró en la batería 1 de Chevron, en la zona de Tapial, dejó tres trabajadores con lesiones que fueron trasladados a centros de salud y a esta hora ya fueron dados de alta. Hay una alerta por nevadas persistentes en el sur y oeste de Neuquén. En Resistencia, donde nos escuchás por AM620, la temperatura 12 grados. En el área metropolitana de Buenos Aires, la máxima prevista para este martes es de 12 grados, sin lluvias. A esta hora, 9 grados la temperatura, sopla viento del sudeste a 8 kilómetros por hora. El cielo está algo nublado.
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la musicalización de Gabicelli y Ken Nishimura en la guitarra, este japonés que realmente cautiva y emociona a través de su guitarra, interpretando el tema de los Bee Gees.

Don Manuel y la radio de...

además de los recuerdos, también regresaron cosas que se creían haber perdido, las ganas de compartir la vida con otros. Este cuento que les voy a narrar habla de memoria, de compañía, de las pequeñas oportunidades que aparecen, incluso después de la soledad. La radio, de la que hablamos, sonó a las 7:15 de la mañana, como si la casa tuviera ganas de compañía. Don Manuel dejó la cuchara dentro del vaso de leche y se quedó quieto, con esa inmovilidad de los que ya han visto mucho y aún así se sorprenden. El aparato, una vieja radio de madera, con la tela algo deshilachada, acababa de escupir un chasquido y tras unos segundos de estática sonó una canción que desde hacía décadas no escuchaba. No me digas que ahora, murmuró, más a la radio que a sí mismo. Se acercó despacio. La cocina olía a pan tostado y a café recién hecho. En la pared, el calendario seguía en el mes pasado. A él ya no le dolía ni un poco a destiempo. Tocó el dial con cuidado, como quien acaricia una fotografía antigua para no borrar el rostro. Aquella canción lo llevaba directo al patio de su vieja casa, una tarde de verano, y a la voz de Adela, su mujer, diciendo: Manuel, baja la música que los vecinos... Claro, Adela llevaba 12 años sin decir nada. Sin embargo, ahí estaba, nítida en la memoria, con su delantal y su manera de regañar sin hacer daño. Don Manuel apagó la radio. El silencio volvió de golpe, pero ya no era el mismo silencio. Se sentó en la silla, mirando por la ventana, y vio gente en la calle. Y notó una punzada, no de tristeza, sino de ganas. Ganas de hablar con alguien. De aquellos que veía y que le miraban con pena. Salió a la calle con la radio bajo el brazo, envuelta en una toalla como si fuera un niño dormido. En la plaza del barrio, el día comenzaba a movilizar. Dos señoras con bolsos, un hombre leyendo el diario en el banco, una cafetería con las sillas alineadas esperando que se acerque la gente. Don Manuel caminó hacia el kiosco, saludó con la cabeza y siguió hacia el parque donde sus amigos, viejos jubilados, se reunían a la sombra. ¿Qué llevas ahí, Manolo?, preguntó Tomás, el de las manos grandes y el bastón siempre impecable. Una radio, dijo don Manuel, levantando un poco la toalla. Me ha despertado hoy con un tema musical. Tomás soltó una risa breve. A su lado Rosa, que era viuda desde hace menos tiempo que Manuel, y llevaba el pelo blanco recogido con un peine de carey. ¿La radio de las de antes? ¡Ah! Mi papá tenía una igual. Don Manuel se sentó con ellos. La mañana olía a tierra regada y a café recién molido que salía de la cafetería. Destapó la radio, la apoyó con cuidado en el banco, como si el banco fuera una mesa de salón. Esta ha sido la radio de mi casa desde que nos casamos. De Adela y mía,
al final, bajito, como quien se disculpa. Yo la iba a tirar hace meses, pero no fui capaz. No se tira las cosas, se tensió Rosa, sin dramatismo, con la sensatez de quien ha aprendido a guardar lo importante en sitios pequeños. Se arreglan o se dejan ahí, pero no se tiran. Manuel giró el dial. Estática. Luego una voz de locutor hablando de el tránsito. Después de repente, una canción. Antigua. Un bolero suave. Y don Manuel, que se emociona. Se le humedecieron los ojos sin pedir permiso. ¿La conoces? Preguntó Tomás. Sí, claro. La bailábamos en los 70. Adela llevaba un vestido azul. Siempre decía que el azul le daba suerte, pero ella era la que la daba. Rosa no dijo lo siento, no hizo falta. Se quedó mirando el aparato y al cabo de un momento soltó. Mi marido, Julián, silbaba esta canción. Me ponía nerviosa. Ahora pagaría por escucharla una vez más, aunque me dejara el suelo hecho un río. Por las lágrimas, ¿vio? Se rieron los tres, una risa leve, esas que no borran lo que duele, pero lo vuelve insoportable. La radio seguía sonando y la gente del parque empezó a acercarse curiosa. Un chico con mochila pasó despacio mirando como si aquello fuera una rareza de museo. Una señora mayor se quedó un rato y tarareó. Escuchame, Manuel, dijo Tomás, ¿por qué no te pasás por el club? Los jueves a la tarde son jueves de música y hay un hombre que arregla este tipo de radio. Que la va a dejar así, mira. Don Manuel dudó, no le gustaba la palabra club. Le sonaba sitio donde te dejan esperar. Lo sentía así, pero también le sonaba a puertas y a sillas ocupadas. Y él llevaba demasiado tiempo comiendo solo. ¿Vos vas? Preguntó. Yo voy a jugar a las cartas, respondió Tomás, pero me quedo. Entabló conversación con los amigos de siempre. Rosa sonrió de lado. Y yo voy, dijo, porque los jueves seguramente algunas de nuestras amigas prepara bizcochuelo. No voy a mentir a estas alturas. Don Manuel se encontró sonriendo también. En ese gesto se sintió un poco menos viudo y un poco más hombre. Esa misma tarde, en el salón del club, la radio descansó sobre una mesa de fórmica. Un señor con gafas y paciencia, Ernesto, le quitó el polvo por dentro con una brocha como quien limpia un altar doméstico. Don Manuel miraba cada movimiento con el corazón en la garganta. ¡Epa, no está muerta!, dijo Ernesto, solo algo cansada, como casi todos nosotros. Cuando le encendieron la radio sonó clara, sin chasquidos. Y como si supiera lo que hacía, volvió a sonar aquel tema de esa mañana. Don Manuel se quedó clavado. Rosa, que había venido solo por el bizcochuelo, lo tomó del brazo. ¿Querés? Preguntó señalando el bizcochuelo. No, respondió Manuel. ¿Te parece bailar? Epa, hace años que no bailo, dijo él, y lo dijo como se confiesa algo importante. Yo hace años que tampoco, pero bueno, ves, ya estamos empatados. Y bailaron despacio, sin exhibición, dos personas mayores, cuidando el ritmo, cuidándose entre sí. Tomás miraba desde una silla con una sonrisa tranquila, como quien ve encajar una pieza que nadie sabía que faltaba. Al terminar, Manuel no aplaudió ni hizo bromas. Se quedó un segundo con la mano de Rosa aún en la suya. Pensó que Adela, si pudiera verlo, no se enfadaría. Quizá le diría lo de siempre.
Manuel, no te quedes parado, que el tiempo nos espera. Esa noche, volviendo a casa, Manuel colocó la radio en uno de los estantes del mueble del comedor, en un lugar donde pudiera verse bien. Encendió una lámpara, sacó una fotografía de Adela que tenía guardada y la apoyó a su lado. No para abrir la herida, sino para darle sitio. La radio, la foto y el silencio compartieron el mismo aire sin pelearse. Y don Manuel, antes de acostarse, dejó escrito en un papelito: Jueves, Club, Música. Lo pegó en la heladera con un imán. Apagó la luz. La casa seguía siendo la misma, con sus paredes viejas y sus rutinas. Pero él no. Porque desde aquel día Manuel y la radio de los recuerdos ya no hablaban solo del pasado. También avisaban de lo que aún podía empezar. Los recuerdos no están para encerrarnos, sino para recordarnos quiénes somos y empujarnos con suavidad hacia la compañía y la vida que todavía nos espera.

0: para que sea justamente 1 y 24, después de una historia netamente radial y todo lo que significa la radio en la vida de las personas, acá estamos, haciendo radio, que en definitiva es lo que nos gusta, lo que llevamos muy adentro.
1: El modo en que cada persona plasma palabras en el papel puede mostrar aspectos profundos de su mundo interno. Mira, ¿qué dice la psicología?
0: Ahí tenés.
1: Está lleno de dibujitos. Bueno, ¿qué dice la psicología sobre tu forma de describir? ¿Cómo se reflejan la personalidad y las emociones? Hay especialistas, ¿no? que han explicado cómo se revelan matices, por ejemplo, de la identidad y estados anímicos, ¿no? Cuando uno escribe. Vamos a hacer un contexto. Un cuaderno abierto y una mano que tiembla recorriendo la hoja.
0: Sí.
1: Así comienza muchas veces el diálogo con uno mismo. Bueno, la manera en la que escribimos revela huellas invisibles de nuestra historia personal y emocional. Una puerta abierta a mundos íntimos que la psicología intenta decir. No se trata solo de lo que decimos, sino de cómo dejamos nuestra marca en la tinta y en la pantalla muchas veces. ¿Por qué el trazo, la forma y el ritual de escribir nos conectan con lo más íntimo? Bueno, vamos a adentrarnos en las explicaciones que dan los especialistas, ¿no? Psiquiatras, profesores, titulares de la Asociación Psicoanalítica Argentina, nada más y nada menos. Escribir a mano tiene un valor especial, incluso en tiempos donde la mayoría utiliza el teclado. No se trata de lo que se escribe, sino también del acto físico de hacerlo. Al placer de la escritura, en cuanto a su contenido, se agrega, en estos casos, el placer de dejar sobre el papel la traza escrita, la huella en la tinta de la pulsionalidad del escritor, ¿no? Si está demasiado el bolígrafo, o por ejemplo. Es decir, además de disfrutar el contenido, hay una satisfacción particular en ver cómo la tinta queda en el papel. Es lindo, ¿viste? Cuando vas escribiendo, cómo va quedando, ¿no? Como si cada trazo dejara una señal única y personal, que de hecho, de eso se trata. Bueno, aunque muchos usan teclado, todavía existen quienes preferimos, me incluyo, la escritura a mano. Y esa preferencia, más allá de la costumbre, también tiene que ver con la forma, ¿no?, en la que sentimos y nos expresamos. Para la psicología no hay manuales universales que expliquen cada letra, pero sí señales. El trazo es siempre individual y trasunta, de alguna manera, la personalidad de cada uno. Es como si fuese una huella dactilar, me animaría a decir. Bueno, la forma en que escribimos dice mucho sobre quiénes somos. El estilo es del hombre, le pertenece, es su propiedad más íntima, aquello que no se le puede quitar aunque se le quite todo lo demás. Fíjate vos hasta dónde van las explicaciones de los especialistas. Bueno, el estilo no es simplemente una decoración, no es un adorno que se le agrega al pensamiento, sino al modo en que el sujeto se juega, se compromete, se expone en lo que dice. Es decir, cada persona imprime en la escritura una parte de sí misma, y esa huella es tan personal que no puede ser separada de su identidad. Hoy, en el mundo de los chats y las redes sociales, suelen señalar, ¿no?, los especialistas, la mayúscula y la minúscula se volvieron un territorio expresivo nuevo. Algo parecido a lo que antes era el tono de voz. Mira, por ejemplo, cuando te dicen, ¿por qué escribís en mayúscula? Es como si me estuvieses gritando. Por ejemplo,
0: hay un amigo mío que lo único que hace es escribirme en mayúscula y parece que me altera cuando lo veo,
1: que te está gritando, ¿no?
0: Te lo juro por Dios.
1: No sé por qué uno lo relaciona. Bueno, pensemos en alguien justamente que escribe absolutamente todo en minúsculas. Vamos al caso inverso. Incluso los nombres propios y el comienzo de las oraciones.
0: No soy de esos.
1: Ese gesto, que no es un simple descuido o una economía del lenguaje, suele transmitir una búsqueda de horizontalidad, de bajar el volumen y de no imponer ningún elemento. A veces es una marca generacional, una estética compartida por jóvenes que asocian la mayúscula con la formalidad de las instituciones, con la voz del padre o del profesor, ¿no? En otro extremo, el uso sostenido de las mayúsculas, que casi universalmente se lee como un grito. Bueno, ahí no hace falta mucho psicoanálisis. ¿Vale? parece que el cuerpo entra en la letra. La mayúscula sostenida suele aparecer en momentos de urgencia, de enojo, de necesidad de ser escuchado. Bueno, en este caso de ser leído. Es interesante notar que quien recurre a este recurso muchas veces no puede sostener el mismo tono en una conversación cara a cara. Entonces, la escritura, ¿qué pasa? Le presta una intensidad que la voz, contenida por la presencia del otro, no se permite. Se podría imaginar que aquel o aquella que utiliza caracteres grandes o en mayúsculas tiene un narcisismo más desarrollado que aquel o aquella que utiliza caracteres pequeños que dan cuenta de cierta inhibición. Así, la letra manuscrita y sus detalles muestran mucho más que un simple trazo. Me parece que yo soy objeto de estudio, pues yo mezclo. Yo soy un cocoliche. Yo te mezclo la manuscrita con,
0: ¿sí?,
1: con la imprenta. Sí, un desastre. No puedo.
0: Eso es raro, ¿eh? Eso es raro. Hay que tratarse. No, mentira.
1: Bueno, ¿qué pasa cuando aparece una mayúscula en un lugar inesperado? Alguien que en medio de una frase, en minúsculas, coloca una palabra en mayúsculas, ¿no? Sin saberlo del todo. Ahí la ortografía funciona como el lapsus, no como un error, sino como una verdad que se cuela por una grieta de la norma. Ajá. Bueno, no existe un significado fijo ni universal para estos usos, pero bueno, muestran cómo cada uno se relaciona con las reglas, con la autoridad, con el propio modo de comunicarse. No hay un diccionario de la mayúscula, pero si el modo en que cada quien maneja revela su relación particular con la norma, en este caso la norma de la escritura, con la autoridad, con el lugar que se otorga a sí mismo y al otro en el acto de comunicar. Fíjate vos todo, ¿no? Todo lo que encierra exactamente el hecho de una mayúscula, de escribir todo en mayúscula, de escribir todo en minúsculas. Bueno, para ir cerrando, pues te veo interesado. ¿Cómo afectan las emociones la forma en que escribimos? No, por eso te veo interesado, como para después hacer el aporte justamente de eso. Me encanta. A veces el malestar o la alegría se cuelan en la forma en que escribimos, mucho antes de que podamos reconocerlo. ¿No te pasa que por ahí, si estás triste, escribís así como desganado, estás así como eufórico, escribís todo con garabato?
0: Yo en este caso estoy en el medio.
1: Cuando alguien atraviesa angustia, ansiedad o un estado de conmoción emocional, suelen aparecer marcas bastante reconocibles. A saber, oraciones que se cortan antes de terminar, un uso errático de la puntuación, repeticiones de palabras y una sintaxis que pierde linealidad, como si el pensamiento no alcanzara a organizarse en la frase antes de que la mano ya esté escribiendo la siguiente. En los casos de depresión se observa el fenómeno inverso: menor cantidad de palabras, vocabulario más restringido. ¿Viste cuando se reemplazan, por ejemplo, el qué con la Q y la
0: apóstrofe? Me hincha soberanamente las pelotas lo que no escriben completo, ¿verdad? ¿Viste? Es terrible.
1: Bueno, oraciones cortas y una tendencia notable al uso de la primera persona del singular, ¿no? Combinado con un vocabulario centrado en la queja, la falta, la pérdida, yo que, por ejemplo. Las personas con mayor malestar emocional usan más pronombres en primera persona, en singular, y menos en primera del plural. No hablan de nosotros, hablan del yo, ¿no? Como si nosotros se volviera menos disponible cuando el sujeto está absorbido en su propio dolor. Soy yo el que sufro, soy yo el que me estoy pasando mal. Sí, ¿no? En estados de euforia o manía, aparece la fuga de ideas trasladada al papel. O sea, frases larguísimas, encadenadas por y o por guiones, saltos de tema abruptos, un ritmo acelerado que a veces se nota incluso en la cantidad de signos de exclamación. ¡Hola! Que pone muchas A y muchos signos.
0: Eso también, bueno, lo hago, suelo hacerlo.
1: Bueno, pero eso cuando estás eufórico.
0: Salto, sí, por ahí. Hola, y me meto. Sí. Yo en WhatsApp, por ejemplo, hago esa boludez.
1: Antes la caligrafía era una parte fundamental de la formación de la escuela,
0: sí,
1: ¿no? Seguramente
0: totalmente.
1: Vos has tenido caligrafía.
0: Sí,
1: yo he tenido. Antiguamente formaba parte de las materias del secundario, la caligrafía, en una palabra en desuso, que formaba parte. parte de la formación. Se utilizaban lapiceras de tinta y además distintas plumas, ¿no?, en función de cada letra. Bueno, para muchos ese ritual dejaba una huella emocional y visual, ¿no?, que aún hoy despierta nostalgia y placer. En algunos, más que nada, los que recordamos haber tenido caligrafía en la escuela. Bueno, la escritura es ese espacio donde cada uno se expone, se esconde, se protege o se busca. Allí, en la forma de nuestras letras y en los silencios entre las palabras, quedan señales de lo que sentimos, ¿no?, de lo que no podemos decir en voz alta y de lo que todavía no logramos entender. Es decir, que cada texto es una invitación a mirarnos de cerca, a descubrir historias propias en los detalles más simples. Quizás al releer lo escrito, cada lector encuentre no solo un mensaje, sino también un eco de su propia manera, ¿no?, de estar en el mundo, según su estado de ánimo. Parece muy, muy, muy interesante la visión que da la psicología sobre las formas de escribir.
0: Ahí, ese punto sobre todo, de la psicología sobre la forma de escribir. Un análisis bastante puntilloso, ¿no?, minucioso. Digo, viste, a ver, digo, es bien, vos te preparás para ser psicólogo, pero a partir de que vos te preparás, y el psicólogo, cuando escribís y te dice todo esto, vos le terminás creyendo. Viste, es algo complication, ¿eh?
1: Lo que pasa es que eso depende también como cada uno mire la psicología, y no me quiero meter en un terreno que desconozco. Sencillamente por haber hecho terapia, ¿no?,
0: sí,
1: durante varios años. Uno, yo, por lo menos, y hablo por mi caso personal, porque he conocido otros casos que eran el extremo totalmente inverso, pero yo las veces que recurrí a algún profesional, un terapeuta, ha sido para buscar alguna herramienta para abordar determinadas situaciones, momentos en mi vida, de cambios, de ausencias, de faltas. A veces tener una perspectiva de alguien que pueda llegar a ser objetivo te puede, ¿no?, abrir un poquito el panorama. Esa era mi idea. Yo nunca fui a un psicólogo o una psicóloga a decirle o a preguntarle qué tengo que hacer ante tal situación. De hecho, a mí la psicóloga me decía, vos a mí hubiese sido la última persona que me hubiese llamado una vez que le planteé una situación en la que una conocida mía no sabía qué hacer y lo primero que hizo fue llamar a la psicóloga. A ver, ¿qué hago? Nunca fue mi caso. Por eso te digo, depende cómo cada uno la enfoque o lo que cada uno busque o lo que cada uno necesite.
0: Sí. Yo no voy a ir nunca al psicólogo.
1: Está muy bien.
0: Es una cuestión de que pasa, mirá que lo he planteado con las... mis hijos sí, en algún momento lo necesitaron, así me lo recomendaron, ¿no? El neurólogo en su momento, cuando... Y yo me sentaba delante de ella y me decía, bueno, tenés que venir, así te hago la devolución y qué sé yo. Y yo me sentaba así, viste, con cara como, dice, vos no crees nada de todo esto. No. ¿Y por qué venir? Digo, porque me obligan, si no, no vendría. Pero bueno, es una cuestión personal, como vos decís, en tu situación, ¿no? Y mirá que yo sé que tengo un cable que no hace masa, ¿eh? No es que yo me doy cuenta que tengo, que me chiporrotea el cerebro, pero es más fuerte que yo.
1: Muchas veces la idea, te vuelvo a decir, depende del tipo de terapia también.
0: Entendí, perfecto.
1: Hay diferentes corrientes, ¿no?
0: Total.
1: Pero depende de lo que cada uno necesite. Muchas veces, quizás, a mí me ha pasado, ¿no?, que la psicóloga me ha dejado pensando como tarea para la próxima, ¿viste? Uh-huh. ¿Y por qué no pensás en tal opción, ¿no? ¿Cómo pensás que se podría dar toda la situación si vos actuaras de tal manera y no de tal? Fíjate, maneja, pensalo, ni siquiera lo apliques, pensalo. Entonces, bueno, eso creo que está bueno. Por lo menos, en mi caso, yo he ido muchas veces en busca de eso.
0: Uh-huh. Yo tendría que ir, sobre todo en este momento, en esta época de mi vida, tendría que ir. Porque yo, viste, de un día para el otro digo, me tengo que poner firme, basta, hasta acá llegamos. Y después, si no, vengo y veo a la persona y otra vez se me afloja la pierna. Y así, ¿me entendés? Y ese 14 psicólogos. Seni me dice, tenés que arrancar con 4 o 5. 14 deberían ser. Pero es la realidad, ¿viste? Vengo y digo, no, ¿para qué insisto? Si es ir contra la pared, como decía Di María. Y después vengo y digo, voy a hacer imposible para romper esa pared. Pero digo, ¿para qué? Si esa pared es inviolable. Y arranco otra vez y digo, tengo cada quilombo. Los quilombos me aparecen los viernes a la noche y me vuelven los lunes a la madrugada. No sé por qué.
1: Tengo un beso grande para Magalí,
0: sí,
1: que nos estaba escuchando. Y me encanta esto, ¿no? Porque cierra su mensaje diciéndonos, es la primera vez que los escucho y parece que estoy en el living de mi casa. Es lo que buscamos.
0: Sí, sin ninguna duda.
1: Porque seguramente ella, en este momento, se me ocurre, ¿no? De estar charlando con el compañero, ¿no? Con el marido. Acerca. Che, mirá vos, ¿qué puede ser esto? A ver cómo escribís vos. Escribime una canción, escribime sí. Tal cosa. Me encanta. Bueno, Magalí escuchó el saludo que le mandamos hace un ratito, tomó nota del número. Y no quiere dejar de mencionar que su camino en el Hospital Magalí, a quien saludamos
0: sí,
1: hace un ratito,
0: claro.
1: que ya forma parte de la planta, ¿no? Del personal del Hospital de Niños. De
0: la nueva nombrada en el hospital.
1: Sí, enfermera ella, que no quiere dejar de mencionar a las personas que la apoyaron, que vieron en ella algo que ni siquiera ella había visto, ¿no? Y que confiaron en ella. Así que, bueno, por supuesto... Y a Romina y a todo el equipo, muchísimas gracias, éxitos y bendiciones, ¿eh? Gracias por los buenos deseos y nos debemos una cena, dice Magalí.
0: Bueno,
1: así que
0: no me va a llevar igual Magalí a mí.
1: Tomó el balón. Un beso grandote, Maga, de corazón, y que lo pases hermoso. Y quiero sumar también a Liliana, que viste hace un ratito hablábamos de la temperatura en Ushuaia, que decimos,
0: sí.
1: no puede ser, 6 grados, 4, bueno, nos envía por ahí una captura, evidentemente, de su teléfono, que le marcaba 5 grados
0: Mira. En
1: Ushuaia. O sea que estábamos bien.
0: Uh-huh.
1: Gracias Lili, buena madrugada. Sonia Fabián, los estoy escuchando, nos escribe. Desde ayer mucho viento, que ha descongelado toda la nieve que había.
0: Mira, claro. Es bueno eso. Por lo menos nadie siente a tanta nieve y a tanto impedimento de moverse con facilidad.
1: Y a Pepe, el canecitero de San Rafael, allá en la provincia de Mendoza, también queremos agradecerle las palabras lindas que uh-huh. hace un ratito nos destinaba. El tema es que no podemos poner el mensaje en el
0: claro.
1: aire, Pepe, lo habíamos explicado, porque no tenemos la productora, que es la que se encarga de, uh-huh. de cargarle los audios a nuestros compañeros operadores, pero... Gracias, gracias porque lo escuchamos con Fabi.
0: Me sonrío porque dijiste Pepe el canecitero y enseguida lo asocié con Juancho el colectivero. Y ya se me vino a la cabeza, Pepe el colectivero, entonces Pepe el canecitero tiene los nervios de acero. Recordando al querido Carlitos Balay, aquel Juancho el colectivero.
1: 1:41, me parece que nos queda una pausa
0: claro,
1: por hacer. ¿Sí? Y hasta las 2 hay más.
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0: grande película y teníamos a Lionel Richie y Diana Ross.
1: 1:48:48. No tiene mucho tiempo. Así que empezá a desembuchar el tema de la humanoide sexual. Te lo pido por favor, porque la gente está ávida de saber.
0: Te quedaste pensando.
1: Y esta cara de Gaby, que no sabe de qué hablamos, porque levantó la ceja y no estaba.
0: Claro, porque hicimos el entre, ¿no? Hace un rato, claro, no había llegado.
1: Se están generando, querido Gaby Zeni, réplicas de mujeres humanoides de uso sexual, pero son tan perfectas, valen $175,000. Ahora, el que tiene $175,000 para gastarse una muñeca de esa, tiene para elegir, la cosa es loca.
0: Bueno, pero déjame decirte que si es así, lo gastas una vez.
1: Yo prefiero gastarlo en cuota, ¿eh? Que sea de carne y hueso.
0: Bueno, Aria es un robot humanoide avanzado, de cuerpo completo. Porque hasta ahora, claro, lo que se había presentado, como lo decíamos hace un rato, eran versiones económicas, como más básicas, eran bustos parlantes de mesa, pero bueno, acá estamos hablando de un humanoide de cuerpo completo creado por la empresa estadounidense Real Robotics. Fue presentado con un precio de $175,000. Diseñado para ofrecer compañía emocional, combatir la soledad y mantener interacciones conversacionales personalizadas mediante inteligencia artificial. Digamos, como para reemplazar la intimidad humana, se podría decir. Te cuento algunas características. Esto me llamó mucho la atención, mira. Cuenta con 17 motores en la cabeza, hacia arriba, para lograr expresiones faciales realistas. Piel con textura humana y un modelo de cuerpo completo capaz de moverse sobre una base circular con ruedas. Utiliza modelos de lenguaje avanzados, como GPT-4 y de código abierto, para conversar en tiempo real

0: versiones básicas, ¿no? A versiones económicas, como bustos, decíamos, parlantes de mesa, que comienzan alrededor de los 2.000 dólares, a diferencia de la versión humanoide completa, que cuesta la friolera de 175 mil.
1: No tiene mano, no tiene pierna del busto. ¿Qué para qué le quería arriba la mesita de luz?
0: Bueno, pero la versión es un bastante más económica.
1: Sí, bueno. No hace nada tampoco. Y habla al oído, nada más.
0: Bueno, cuestión que se ha fusionado la ingeniería avanzada, la psicología social, sí. Y un laboratorio de California. Uh-huh. Ahora habrá que ver cuántas áreas van a dar vueltas por allí como compañeras emocionales de quienes busquen interacción, no son los riesgos inevitables de las relaciones humanas tradicionales. Algunos decían, por lo menos no te va a pedir la mitad sin la...
1: Ah, bueno. Los riesgos. El mundo está... Es mi ignorancia. El mundo está corrompido. Corrompido, quería decir mi abuelo.
0: No se confunde. A ver, porque área, esto está bueno aclarar. Fue diseñada con un propósito diferente, a diferencia de los robots, me refiero con fines eróticos. Y es esta la distinción que genera un poquito de controversia. Hay una explicación, ¿qué es Aria y por qué no es un robot sexual? Aria es una figura humanoide que se activa mediante inteligencia artificial, decíamos, y que cuenta con un cuerpo de tamaño real y un rostro intercambiable. Sí, eso. Si bien la empresa detrás de Aria, conocida por fabricar las Real Dolls, que son las muñecas de lujo en el mercado de juguetes sexuales, podría generar ciertas expectativas respecto a la naturaleza de este dispositivo, sus creadores se encargaron de aclarar que Aria no fue diseñada con fines eróticos. A diferencia de sus antecesoras, Aria no incluye genitales y su función principal es actuar como una compañera emocional, no como un objeto sexual. Así que todos los pensamientos y todos los botones, hasta el momento, de alguno que quizás haya escuchado, en torno a Aria, hay que desestimar.
1: ¿Qué vas a gastar 175, Lucas? Bueno, y viene así.
0: Valía la aclaración para no malinformar.
1: Para ser decente, una unidad sellada viene. ¿No? 175.000 dólares, unidad sellada. ¿Sabe las cosas que hago con 175.000 dólares? Mirá, me lo voy a gastar en Aria.
0: Las cosas que tengo que arreglar en mi casa.
1: Pero si te alcanzan.
0: No, pero no, es un... Ah. Para tenerlo en cuenta, ¿no? Depende. ¿Tiene plata?
1: Cuando avance, cuando evolucione.
0: Tiene cámaras,
1: sí, también.
0: Instaladas en los ojos.
1: Sí, imagino. Graba todo, las preferencias, lo que te gusta, todo.
0: Claro.
1: Pero bueno, este es el mundo que nos toca vivir, ¿eh? El de las relaciones humanas va quedando atrás. Y eso es lo triste. Triste es que también se va terminando esta edición de martes, de día 2. Volveremos en la madrugada del miércoles. Ustedes saben que se tienen que quedar hasta las 6 de la mañana aguantando los trapos aquí en Nacional, en esta matiné nocturna, así lo denominamos, 2x1, que vienen enganchados de a dos y discoteca, se queda Negra Hermosa hasta las 6 y ustedes bancando, sí, hermoso programa, con buena música y con ella, nada más ni nada más.
0: Ay, qué linda duda, para cerrar. No me gusta. Un placer, como siempre.
1: La madrugada. Gaby, gracias por estar y a ustedes, gracias por estar.

0: Argentina transmitió a las autoridades colombianas la disposición de nuestro país para brindar la asistencia que resulte necesaria. Además, Quirno expresó sus condolencias a las familias de las víctimas. El gobierno tildó de político el paro universitario del miércoles. A través del Ministerio de Capital Humano ratificó la convocatoria a la paritaria con los gremios universitarios, docentes y no docentes para el 1 de septiembre. De esa forma, le respondió a los sindicatos que anunciaron un paro para el próximo miércoles 12 de agosto. El Ministerio de Defensa designó a Daniela Erika Alegría como directora de Política Industrial y Producción para la Defensa. La designación se formalizó a través de la resolución 540/2026 con carácter transitorio desde el 1 de junio de 2026 y por 3 años. La funcionaria tendrá a cargo el análisis sectorial de empresas de la jurisdicción y el monitoreo de la producción nacional para la defensa. También deberá asistir en planes estratégicos, transferencias tecnológicas y evaluación de inversiones productivas del sector. En el departamento Vinchina, provincia de La Rioja, donde escuchan Radio Nacional en AM670 y por la FM92.3, rige una alerta naranja por nevadas. En la ciudad de Buenos Aires y alrededores, la temperatura es de 9 grados, la sensación térmica 7 grados 6, el cielo está parcialmente nublado y la humedad es del 68%.
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11 minutos pasaron de las 2 del martes 11 de agosto de 2026 y aquí estamos dándole la bienvenida a quienes se van sumando a partir de este momento, a quienes ingresan a la Discoteca Nacional y lógicamente agradeciendo a quienes nos vienen acompañando con Fábico de Vila en nuestro día 2, en el arranque de una nueva vida. ¿Cómo vamos? Feliz día a todos los y las nutricionistas. Hay una historia del porqué que vamos a compartir también en esta madrunoche, lógicamente recordando, como decíamos recién, el nacimiento, un día como hoy, de Gustavo Cerati. Ya por el año 1959 tenemos un homenaje por allí preparado también. Nos quedamos hasta las 6 haciendo la Discoteca Nacional, puestos en el aire por el señor Gabriel Octavio Ceni, claro que sí, supervisados desde el control central de LRA1, Buenos Aires, hoy por Don Santiago Conde, y gracias a los compañeros José Luis Ojeda y Gustavo Novina en la planta transmisora de Radio Nacional ubicada en General Pacheco, provincia de Buenos Aires. Este mensajito de madrunoche generado aquí en Maipú 555, pleno corazón de nuestro centro porteño, llega a todos los rincones de La Paz, a través de nuestras 49 emisoras, así que gracias por conectarnos, queridos compañeros. Bueno, hoy saludando a todos los compas y colegas de nuestra LRA 55, Radio Nacional Alto Río Senguer, en la provincia de Chubut. Allí nos sintonizás en AM 740 o bien a través de la FM 93.5. ¿Cuántos amigos, cuántas amigas han quedado por allí y nos ratifican que un tramito más recorren de esta madrugada escuchando Radio Nacional, algunos hasta las 6 y otros hasta ¿sí? Así que gracias, gracias a quienes en sus actividades a lo largo y a lo ancho de nuestra patria están por allí sintonizando alguna de nuestras emisoras. Y ni qué decirles a los amigos que nos están escuchando en Chile, en Bolivia, en Paraguay, en Uruguay. Gracias, gracias. En Brasil, por supuesto, en Israel, con Norberto, nuestro compatriota amigo. A todos, a todas, será un placer enorme acompañarlos, como me gusta decir, haciendo lo que les toque. Estén donde estén, vayan donde vayan. Ahí estamos siempre acompañados de una canción.

Escuchamos hoy a nuestro compañero Darío Burstin dando cuenta de algunas alertas, ¿no?, que estaban vigentes por nevadas

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0: Estamos en todo el país. Chubut. En la provincia de Chubut se encuentra la reserva de Punta Toro, a 100 kilómetros aproximadamente de las ciudades de Rawson y Trelew. Es una de las principales y más numerosas colonias continentales de cría del pingüino de Magallanes. En cada provincia argentina. 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

Sueños, Diego Torres, Julieta Venegas, en la Discoteca Nacional, 2:39 en la República Argentina. Y no se olviden que tenemos la materia de Don Luis, ¿eh? En un rato nada más, hay hoy un relato que lo involucra a un esquimal, vaquean, una familia que parece decide vacacionar por Canadá, una historia que le contaron a Don Luis por teléfono. Y bueno, ella la comparte con nosotros en su materia. En un ratito nada más, tenemos una bonita historia por compartirles, una historia real que sucedió hace algunos años, y hay un súper especial, bien variadito, hoy preparado ya para compartir minutos después de las 4. Esto recién comienza, así que vamos a pasear por nuestra geografía, en principio agradeciendo mensajes que han ido llegando a través de WhatsApp Nacional. Gracias a Larito Román, nuestro amigo remisero de Tartagal, allí en la provincia de Salta. Gracias por acompañarnos. Lalo, a Ariel, que está por allí en Zárate, en sintonía. Muchísimas gracias, Ari. A Cecil Hughes, de Esquel, en la provincia de Chubut. Un beso grande también para Ana María, nuestra amiga de Santa Fe. Para Pedro, de Resistencia, en la provincia de Chaco. Presente como siempre. Nos reporta por allí Pedro, que en este momento en Resistencia el cielo está parcialmente nublado y la temperatura es de 11 grados. Mira cómo nos saldría el trabajo, Pedro. Muchas gracias. Abrazo fuerte para Raquel de Humboldt, provincia de Santa Fe, aquí acostada escuchándonos con mucho frío. Bendiciones a montones también para vos, Raquelita. Gracias. A Gloria, que está por allí en Jujuy. Aquí hace un frío polar. Pachos ya están florecidos, quiero que sepan, y nos envía por aquí una foto hermosa, teñido de amarillo ese apacho. Tanto un abrazo enorme para vos, Gloria. Buenas noches, aquí escuchándolos desde Rama Caída, provincia de Mendoza. Esta es una región de San Rafael, con un poco de frío antes de ir a dormir. Saludos y bendiciones. Abrazo fuerte, Silvia, muchísimas gracias por acompañarnos. Iván, del Comodoro Rivadavia, también presente. Buenas madrunoches desde el yacimiento, escuchándolos. Gracias, un abrazo grande y que sea un gran martes, chicos, para ustedes también. Para Pablo, que está por allí en Gualeguaychú. Buenas madrugadas, una noche más junto a tu compañía que nos hace bien para afrontar esta noche fría. Cariños, desde Gualeguaychú, hoy se suma otro compañero a la ronda del café. Somos Sergio Agustín, Joaquín y Pablo. Fue quien nos escribió. Así que chicos, un abrazo bien fuerte para ustedes. Se nos encanta acompañarlos. Mario, presente desde Ushuaia, al extremo sur de nuestra geografía. Muchas gracias. Me voy al litoral, mira, del sur al litoral y sin escalas, para saludarlo a Julio Mazo, que desde Santo Tomé nos confirma. Sonia, sigo en la escucha. Es hermosa la discoteca y es un placer enorme tenerte cerquita. Gracias, Julio. Qué lindo. Que borra fronteras. Beso para Gerardo de San Juan, para Tere de Capilla del Señor, también allí, para Aureliano Vázquez, mi querido amigo de Culiacá. Sonia querida, aquí sigo deleitando con estas bonitas canciones de la Discoteca Nacional. Y al rato, a esperar un paquetito de tacos, mientras llega el amigo Morfeo con un dulce sonido. Fuerte abrazo para todos los que hacen posible esta transmisión. Muchas gracias, lluvia de bendiciones. Aureliano de mi corazón, muchas gracias. Nos encanta acompañarte allí a la distancia, en Culiacá, nada más y nada menos, en Tierra Azteca. Pues grande para mamá y para toda la familia Vázquez Camacho. Hola, buenos días, chicos. La flaca Esther de Salta, canta presente. Eduardo de Monte Comán, también en San Rafael, provincia de Mendoza. A Victoria de Tartagal, provincia de Salta, beso inmenso para vos también. Es hermoso seguir acompañando por más momentos compartidos. Sonia, sigo siendo Mario, nuestro amigo de San Luis. Gracias, Mario de mi corazón, siempre es lindo saberte cerca. Buena madrugada, estimada compañera Sonia, la temperatura por aquí es de 6 grados. Fría la madrugada. Aguardo
décimas la temperatura, 3 grados 7 la térmica, se espera una máxima de 15 grados, mientras que por Malargüe, provincia de Mendoza, el cielo está nublado. 2 grados 4 décimas bajo cero la temperatura, 4 6 bajo cero la térmica, ¿sí? La máxima no superaría los 3 grados hoy por Malargüe, y en Puerto San Julián, provincia de Santa Cruz, el cielo está despejado y la temperatura es de 2 grados 2 décimas. La sensación térmica, 2 grados 7 décimas bajo cero. Pero una máxima de 7 grados hoy con cielo algo nublado por Puerto San Julián, provincia de Santa Cruz. Y lo que les anticipaba, en el comienzo de nuestra discoteca nacional, están vigentes dos alertas, uno amarillo y uno naranja para Neuquén. En un ratito les cuento qué sectores se van a ver afectados, ¿sí?, por estas alertas, por nevadas persistentes en la provincia de Neuquén. Ahora, un paquetito de boleros para Román.

Bloquecito para románticos y románticas, ¿eh? Un paquetito con los panchos, Diego Gourmet, en el arranque, sabor a Álvaro Carrillo, junto a María Marta Serranima, y volveré y recién con Chiquiola Chincuera.

0: próxima, Sandra Luna, acompañada en el piano por el maestro Pablo Valle, en Anclado en París. Un tango del año 1931, de Guillermo Barbieri, Enrique Campos. Antes escuchamos a Enrique Campos en la orquesta de Ricardo Tanturi con Una emoción, de Raúl Caplún y José María Zúñiga. Faltan segundos para llegar a las 3 de la noche. Vamos a hacer un alto en nuestra discoteca, vamos a informarnos, para eso ya está preparado, para contarnos lo que hay que saber nuestro compañero, el puntano Fernando Pedernera. Y a la vuelta se viene la historia de hoy con...
1: 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Las 3 de la madrugada en la República de Argentina. YPF registró una utilidad neta récord de $1.205 millones en el segundo trimestre. Este resultado fue el segundo más alto en la historia de la compañía, impulsado por el continuo crecimiento de la producción de Shale. Además, impactaron la reducción en los costos de extracción, los niveles récord de procesamiento y la dinámica alcista de precios por la guerra entre Estados Unidos e Irán. La Confederación Argentina de la Mediana Empresa ratificó sus números y respondió al dueño de Mercado Libre. Marco Galperín había reclamado que los datos de CAME incluyeran las cifras del volumen de ventas de su plataforma, que había crecido 38% en el segundo trimestre. Al respecto, el titular de la entidad, Ricardo Díaz, precisó que sus datos relevan el 90% del comercio y señaló que carne, leche o pan no se compran en plataformas. Juicio por la muerte de Diego Armando Maradona. En una nueva audiencia en los tribunales de San Isidro, este martes declarará el forense Carlos Casinelli, uno de los médicos que hizo la autopsia del exfutbolista. Ya había comparecido en una oportunidad en la que dio detalles de la necropsia, cuyo resultado fue un edema agudo de pulmón por insuficiencia cardíaca. En Luján de Cuyo, provincia de Mendoza, donde escuchan Radio Nacional en AM960 y por la FM97.1, rige una alerta amarilla por nevadas. En la ciudad de Buenos Aires y alrededores, temperatura 8 grados 8 décimos, sensación térmica 7 grados 7, cielo parcialmente nublado, humedad 70%.
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llegaba a curar corazones desposeídos. La noche que había

de abril de 1961, Yuri Gagarin permanecía sujeto en el interior de una cápsula esférica de apenas 2 metros de diámetro. Tenía 27 años y estaba a punto de intentar algo que ningún ser humano había hecho. Cuando el cohete comenzó a elevarse desde Baikonur, pronunció una palabra que terminaría representando el inicio de una nueva era. Oye, Kalen, allá vamos. La Vostok 1 aceleró hasta superar los 27.000 kilómetros por hora. En 108 minutos, completó una vuelta alrededor del planeta y alcanzó una altitud superior a los 300 kilómetros. Desde una pequeña escotilla, Marín observó las nubes, los continentes y la curvatura de la Tierra desde una perspectiva que hasta entonces solo había pertenecido a la imaginación. Sin embargo, el primer cosmonauta era en gran medida el pasajero de una máquina automática. Los científicos soviéticos todavía temían que la ingravidez pudiera afectar la capacidad mental de una persona. Por eso, los controles manuales permanecían bloqueados. Gagarin llevaba instrucciones para activarlos únicamente si el sistema automático fallaba. El momento más peligroso llegó durante el regreso. El módulo de equipos debía desprenderse antes de entrar en la atmósfera, pero varios cables permanecieron unidos. La nave comenzó a girar violentamente mientras descendía envuelta por temperaturas extremas. Finalmente, las conexiones se quemaron y la cápsula consiguió estabilizarse. A unos 7 kilómetros de altura, Gagarin se inyectó, tal como estaba previsto, y abrió su propio paracaídas. La cápsula cayó por separado. Cerca de la ciudad de Enns, una mujer y una niña observaron a un hombre vestido con un traje naranja avanzar hacia ellas desde el campo. Gagarin debió tranquilizarlas y explicarles que era su acababa de regresar del espacio y que necesitaba encontrar un teléfono. Durante un tiempo, las autoridades ocultaron

escuchado a Roberto Carlos, cóncavo y convexo.

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4 la térmica, mientras que en La Rioja la temperatura
ángulo. Y me cuenta desde que una familia decide ir a pasear de vacaciones a Alaska. Así como muchos de nosotros alguna vez vivimos en Antártida, pues muchos dirían, aquí en Antártida, pero nosotros ir a nuestro continente norte, queríamos ir, ¿no? Y nos asombrábamos con cosas, bueno, era difícil, había otras cosas. Alaska tiene el reparador y allá los norteamericanos el turismo lo manejan con gran ayuda. Llegan allá y pasa lo que pasó por esta zona, que hubo tantas tormentas de nieve, desgraciadamente. Llevaban 5 días una tormenta de nieve, estaban encerrados en la tela, estaban con aviones, estaban peor en la familia. Y le dice al dueño de la tela, al concierto, dice, venga a pasar acá, y ya de mal tono. Y le dice, mire, nosotros trajo ropa de abrigo. ¿Y cómo le voy a traer ropa de abrigo? Vine a Alaska, no fui a Miami. Y bueno, tiene buena ropa de abrigo y tiene buen equipo de pesca. Acá a 400 metros está el lago de Lado. Usted sabe que debajo de Lado sigue el lago de Lado. Así que si usted va y rompe con cuidado un hueco no más grande en tamaño de una cubierta, puede largar su anzuelo por ese hueco e intentar pescar algo. Ah, pero qué buena idea, ¿y si lo puedo hacer con mi familia? Sí, pero no vamos al lado del otro. Sepárense 6, 7 metros, porque todos los huecos juntos pueden debilitar la carta de hielo. Ah, está bien, está bien. Y se van para allá. Entran a hacer los agujeros y entran a instalar. Y entran a meter línea y a tratar de pescar. 10 minutos, 15, 30, 45. Los hombros así de nieve también. A la hora ni habían flameado las líneas, nada. Y cae un muchachito de la zona, lo que vendría a ser acá un changuito nuestro, a llevar un esquimal. De dos por dos. Cualquiera en el paisanito, banquito, nos vuelto con una tacuarita, patazo a nieve, se va a nieve, ata un piolín en la cosa, lo soba un poco así y entra a pescar. Y entra a pescar. Entra a sacar. Uno, dos, tres, cuatro, siete. Y el otro lo dejo así como receptor, ¿verdad? Y ya se paró. Y ya se vino para el lado del chico. Hola, ¿qué tal? Soy de Cabo, ¿no? Sí. Nosotros somos turistas, ¿no? Estamos pescando también nosotros. Hace una hora que estamos. No pescamos nada nosotros. Te estamos viendo a vos que sacás, sacás. ¿Cuál es el secreto vos que sos de acá? Era de la vertita.

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momento de compartir algún batecito, algún café, quizás un licor, ¿por qué no? Pero siempre una canción. Y en este caso, nuestro especial. Qué lindo saber que lo...

una pausa.

0: abrazo enorme para vos. Ahora sí, llegamos a las 5. Nos informamos y hay más discoteca nacional hasta las 6 de la madrugada.
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2: Las 5 de la madrugada en la República Argentina. El Congreso retomará hoy la agenda económica. Desde las 11 de la mañana, un plenario de comisiones del Senado retomará el debate por la ley de sociedades para actualizar el marco jurídico de las empresas. En tanto, diputados continuará con el debate del proyecto de inocencia fiscal con la mira puesta sobre la eliminación de los límites de ingreso a ganancias simplificado. El gobierno transfirió fondos millonarios a las provincias para fortalecer la atención en discapacidad. El Ministerio de Salud presentó ante el Consejo Federal las partidas para las distintas jurisdicciones y precisó que la inversión casi alcanza los 3 billones y medio de pesos. Durante la reunión también se informaron desembolsos para comprar vacunas y abastecer de medicamentos costosos a efectos de cubrir las prioridades regionales. El jefe de gabinete y el ministro de Economía viajarán a Catamarca. Diego Santilli y Luis Caputo se trasladarán pasado mañana a la provincia del NOA para reunirse con el gobernador local Raúl Jalil y su par santiagueño Elías Suárez. El viaje para poner en marcha la red de acueductos y plantas potabilizadoras Albigasta se concreta tras la posposición por temas climáticos la semana pasada. En el oeste del departamento Iglesia, provincia de San Juan, donde escuchan Radio Nacional Hacha al Buenaventura Luna en AM 1150, por la FM 102.1, rige una alerta amarilla por nevadas. En la ciudad de Buenos Aires y alrededores, la temperatura es de 8 grados un décimo, el cielo está mayormente nublado y la humedad es del 77%.
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como siempre agradeciendo estar vivos un día más en la faz de la tierra. Claro que sí, solo vivimos una vez, dicen, pero en realidad no es cierto. Vivimos todos los días y eso es mucha vida. Señoras, señores, buen día para todo el mundo. Bienvenidas, bienvenidos los y las del Club de las 5. Aquí estamos, aquí nos quedamos hasta las 6 haciendo lo que nos queda de la Discoteca Nacional, agradeciendo a quienes nos vienen acompañando desde los primeros minutos del martes 11 de agosto de 2026. Renovando el abrazo también a todos los dietistas, dietistas y nutricionistas en su día, ¿sí? Es en conmemoración de la fecha del nacimiento en 1887, un día como hoy, del médico argentino Pedro Escudero, fundador y director del Instituto Nacional de Nutrición, quien fue maestro de varias generaciones de médicos, por lo que se lo considera el padre de la nutrición en América. Día del nutricionista, hoy 11 de agosto. ¿Cómo viene la historia climatológicamente hablando? Hoy tempranito mencionábamos estas alertas por nevadas persistentes, ¿no?, que están vigentes para Neuquén, básicamente. Bueno, condiciones invernales que vuelven a hacerse sentir. Hoy, por la provincia de Neuquén, hay dos alertas, uno amarillo y uno naranja, por nevadas para distintos sectores de la cordillera, donde se esperan importantes acumulaciones de nieve que podrían complicar la circulación aún más, ¿sí?, en rutas y en pasos internacionales. Bueno, además, ingresa aire frío y húmedo toda la región, lo que traerá abundante nubosidad, viento y temperaturas bajo cero. El nivel más alto de alerta alcanza al sector de Catán-Lil, Coyón-Curá, Zapala y la zona baja de Aluminé, Huiliches y Lácar. En estos rincones, el Servicio Meteorológico Nacional prevé nevadas persistentes y de variada intensidad con acumulaciones de entre 30 y 50 centímetros, que podrían ser superadas de forma puntual. En tanto, el Departamento de los Lagos permanece bajo alerta amarillo, al igual que algunos sectores cordilleranos, durante distintos momentos de la jornada de hoy. En esta zona se esperan nevadas persistentes, con valores acumulados entre 10 y 30 centímetros, aunque no se descarta, como en el caso anterior, que localmente sean superiores, ¿sí? Podrían también presentarse algunas precipitaciones como lluvia y nieve mezcladas. Así que alertas, amarillo y naranja por nevadas persistentes para gran parte de la provincia de Neuquén en este martes 11 de agosto. Mientras tanto, quiero contarles que en un ratito vamos a hacer una recorrida a través del Servicio Meteorológico Nacional por diferentes rincones de nuestra patria. Nos están escuchando, por ejemplo, en Malargüe. Ahí está Hugo deseándonos un buen día. En Salta, lo tenemos a Héctor. En Coluelcaique, provincia de Santa Cruz, allí está Alejandro saludando. Buenos días también para vos. En Bahía Blanca, lo tenemos a Rubén. En Tucumán está Nina. Gustavo, nuestro pollajero de Floresta, va arrancando también esta jornada en sintonía. Qué bueno eso. Fernando en Resistencia, provincia de Chaco, también se va sumando. Son los del Club de las 5 y esto me encanta. Daniel en San Luis, buen día, bienvenido. También por allí lo tenemos a Laurito Ferreira, nuestro riojano amigo en González Catán. Ariel nos escucha en Zárate, en el extremo norte de la provincia de Buenos Aires. Muchas, pero muchas gracias. Clarita está presente en Puerto Iguazú, provincia de Misiones. Mirta Beatriz también se suma del barrio de Mataderos. Somos un montón, te digo, en este rinconcito del dial. Oscar Alberto Escobedo, allí en Córdoba, ha disfrutado de nuestro especial Apuro Tango, como me gusta. Miguel desde Albardón también nos escribe allí en la provincia de San Juan. Y Liliana Quinteros de La Tablada, provincia de Córdoba. El tango es para mí una belleza, capaz de atravesar el tiempo y lograr lo más difícil en la música. Permanecer. Firmo al pie, Liliana, absolutamente de acuerdo. Gracias,
a todos, a todas. Como les decía, en todos los rincones de la patria donde haya un corazón que palpite en argentino, en celeste y blanco, ahí estamos, presentes. En un ratito los visito, ¿sí? Y les cuento cómo se va a presentar este martes. Ahora, mate en mano, les cuento cómo sigue el calendario de pagos de ANSES. Hoy se abonan jubilaciones y pensiones que no superen los haberes mínimos a quienes tengan documentos terminados en 1. También se pagan pensiones no contributivas a beneficiarios con DNI concluidos en 2 y 3, asignación universal y asignación familiar por hijo a quienes tengan documentos finalizados en 1 y asignación por embarazo a beneficiarias con DNI concluidos en 1. Dicho esto, ¿qué les parece si mientras compartimos los primeros mates del día, compartimos además una canción? Llega Andrés Calamaro, Tres Marías.

hacer la música junto a las pelotas será antes Ricardo Iorio. Justo que te vas y hasta el amanecer, lógicamente, por aquí nos quedamos haciendo la discoteca nacional juntos, juntas, en sintonía, acompañándonos. Por ejemplo, en San Juan, donde en este momento el cielo está despejado y la temperatura es de 1 grado 2 décimas. 1 grado 1 décima bajo 0 la sensación térmica. 13 grados la máxima y cielo mayormente nublado, indica el pronóstico para hoy por San Juan. Sigo viaje, me voy a Resistencia, provincia de Chaco, donde el cielo está cubierto, 11 grados 6 décimas la temperatura, 63% la humedad, y hay pronóstico de lluvias y chaparrones durante todo el día, con una máxima de 15 grados, hoy por Resistencia, provincia de Chaco. En Santa Rosa, La Pampa, el cielo está despejado, la temperatura 5 décimas de grado, 3 grados 4 décimas bajo cero la sensación térmica y se espera una máxima de 10 grados, hoy con cielo algo nublado. De Santa Rosa me voy a Puerto Iguazú, cielo cubierto por allí, 15 grados 2 décimas la actual, 91% la humedad y la máxima está prevista en 20 grados. También hay pronóstico de lluvias y tormentas aisladas durante todo el día por Puerto Iguazú, provincia de Misiones. Sigo paseando por Ibarrucea, provincia de Santa Fe, el cielo está ligeramente nublado. 6 grados la temperatura, 3 grados 6 décimas la sensación térmica y se espera una máxima de 11 grados, hoy con cielo parcialmente nublado en Ibarrucea, cerquita de Rosario. Mientras tanto, por la ciudad autónoma de Buenos Aires, el cielo está mayormente nublado. 7 grados 7 décimas la temperatura, la humedad 80%, 1030 decimaldos hectopascales la presión y el viento proviene del sudeste a 6 kilómetros en la hora. La máxima hoy no superará los 12 grados, se espera cielo parcialmente nublado y esto lo veníamos anticipando, ¿no? Hace algunos días, hasta el jueves inclusive, las máximas no iban a pasar de 12, 13 grados. Y atención, porque para mañana miércoles hay una baja probabilidad de lluvias aisladas. Baja que no está baja, entre 40 y 70% de probabilidad de lluvias aisladas hacia la tarde de mañana miércoles por la ciudad autónoma de Buenos Aires. 5 y 25 en la República Argentina, tengo un beso inmenso para Jorge, mi querido alfajor de Villa Urquiza, donde temprano en sintonía. Gracias por acompañarnos. Gracias por los tanguitos, nos escribe un compatriota. Norberto desde Israel. Hola, buen martes para todos. Aquí arranco mi día preparando mochilas. Sonia vino bien ayer llevarme los guantes. ¿Para cuándo se paró el paraguas? ¿Vuelve la lluvia? Bueno, para mañana, solcito. Mañana a la tarde. Abrazo fuerte. Gracias. Gracias por acompañarnos. Hola, Sonia, buenos días. Soy Marcos de Ibarrucea, Santa Fe. Gracias por tu compañía. A vos, Marcos, por estar allí. Dándole sentido a esta discoteca. Hola, genia de la radio, frío en Santa Rosa, provincia de Corrientes. Te escucho mientras tomo unos mates, después a trabajar al monte. Besitos, Brum. Que tengas una linda jornada de trabajo, Brum. Gracias por acompañarnos. Mira, de Corrientes ahí cerquita, me voy a Escobar, cerca de Asunción, en Paraguay. Buen día, Sonia, querido, un placer escucharte. Besos y abrazos. Mi reina morena. Qué lindo, Rosa Morena. Decía Omar Moreno Palacios, me trajo un lindo recuerdo. Guille, gracias a vos por tu compañía. Me encantó el especial. Gracias por tan relajante música sonora. Qué bueno que me disfrutaste. Guille, muchos besos. Buen día, Sonia de mi corazón. Buena madrugada, mi genia. Hugo, no me alargue aquí presente. Besos para vos. Excelente la música y el equipo. Viva la discoteca nacional desde el barrio 13 Ritos. Santa la linda. Nos está escuchando Osvaldo Vargas. Un abrazo bien fuerte para vos. Gracias. Gracias por acompañarnos. Sonia, querida, buenos días. Soy Alejandro, de Manuel Caico, Santa Cruz. Presente allí. Muy, pero muy buenos días, Sonia, querida, equipo todo y compañeros oyentes de nuestra radio nacional. De nuevo aquí en La Huella. Y cuando se tiene que madrugar, hacerlo con la compañía de la Discoteca Nacional, mucho más agradable. Escuchando esos tangazos. Bonita jornada y buen regreso pronto, querida Sonia.
Gracias, qué lindo reencontrarnos. Gustavo, nuestro pollajero amigo de Floresta. Gracias, Gus. Hermoso madre. Buen día, hermosa. Gracias, gracias. Me hiciste viajar en el tiempo. Me vi con 20 años. Qué lindos los tangos. Besos y gracias. Teco, de General Pacheco, provincia de Buenos Aires. Qué bueno, ¿eh? Otro acierto en cuatro especies. Cantó. Hola, compañerita de la madrugada. Soy Daniel. El soñámbulo puntano. Viajando de San Luis a Mendoza, escuchando este lindo especial. Gracias. Un abrazo por ti, Dani. Buena ruta. Buen viaje, buen destino. Soy, querida, ¿cómo estás? Soy Nicolás Ovadilla de Tucumán. Con mi mamá Isabel te escuchamos siempre. Saludos a tu mamá Amanda, muchas gracias. Buen martes también para ustedes. Nico, Isa, gracias por acompañarnos. Bueno, Camilo Zárate de Cañada de Gómez. Allí en San Fe. Miraba del amanecer, hace mucho que no te escribo, pero aquí estoy. Gracias por acompañarme. Vamos, Camilo, gracias por estar sentido siempre. Uno más, soy hermosa, ¿sabes? Me crié oyendo todos esos tangos con mi mamá, mi tía, mis tíos, primos y primas. Y pasa que descubro que sé la letra de casi todos. Esa maravilla que es la memoria que guarda todo. Gracias, corazón, abrazos enormes. Mirta del barrio de Matadero. Es, me alegra y mucho que hayas vuelto en el tiempo a través de tanto tango. Bienvenido Aníbal, allí en Florencio Varela, escuchándote como siempre. Sonia, gracias por acompañar esta fría mañana. Abrazo enorme, enorme, Aníbal. Gracias a vos por acompañarnos. Uy, ¿cuántos somos? ¿No? Si estás del club en 5, te lo decía. Buen día, Sonia, todos los días te escucho. Soy Antonio de Tartagal. Abrazo fuerte, Antonio. Gracias por acompañarnos. Y a Roxy de Guaymallén. Infaltable, nuestra amiga de Mendoza. Buenos días, Sonia. Acá trabajando y escuchándote. Un abrazo fuerte. Te acompaño un ratito, Roxy. ¿Te parece? A segundos de las 5.

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comenzamos a transitar el martes 11

Les narro que la banda en Santiago del Estero se la conoce como cuna de intelectuales, poetas y cantores, como por ejemplo Nelio Rojas, que fue el único médico argentino que conoció y polemizó con Freud, y poetas como Julio Argentino Jerez, autor de la chacarera Danza, Pablo Raúl Trujillo, y no podemos dejar de mencionar a la familia Carabajal, con Don Carlos Carabajal, llamado el padre de la chacarera, y a Martín, Cuti, Roberto, Mucha, Petito, Roxana, y la larga descendencia que presentan con su arte. 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Santa Cruz. Ubicada en el extremo sudoeste de la provincia de Santa Cruz, a 30 kilómetros

zona precordillerana santacruceña, la cuenca carbonífera, formada por las localidades de Río Turbio y 28 de Noviembre, les suman un total de 20.000 habitantes. La histórica Ruta 40 linea la cuenca con la capital Río Gallegos y el Calafate. 28 de Noviembre, declarada capital provincial del Cóndor Andino, tiene sus atractivos principales en el Mirador de Cóndores y en la Reserva Cerro de la Cruz, mientras que Río Turbio es la capital nacional del carbón, que posee el centro de esquí Val de Lem y el bosque de duendes con esculturas en árboles que invitan a todos a recorrer los atractivos de la cuenca carbonífera en el extremo de la Argentina continental. 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

0: atención que la línea Roca, el tren en los ramales La Plata y Roque Villa Quilmes presentan demoras y cancelaciones por problemas operativos.
1: Este es el estado de los accesos y las autopistas.
0: El tránsito es fluido y con buena marcha sobre los puentes Pueyrredón, La Noria y Alsina. En las autopistas Buenos Aires La Plata, Richeri, Autopista 25 de Mayo, de Lepián, en Lugones, Cantilo, Cámpora, Ilia, 9 de Julio, Perito Moreno, Camino del Buen Aire, Autopista del Oeste, Panamericana y Avenida General Paz.
1: Trenes, los servicios, reiteramos.

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0: cada agosto.
1: Las jubilaciones y pensiones que no superen el haber mínimo, las asignaciones familiar y universal por hijo y por embarazo, se pagarán hoy a beneficiarios con DNI terminados en junio.
0: Las pensiones no contributivas se pagarán a quienes presenten DNI terminados en 2 y 3.
1: Las asignaciones familiares de pensiones no contributivas podrán ser cobradas hasta el viernes 11 de septiembre por titulares de beneficios con todas las finalizaciones del documento.
0: Las asignaciones por prenatal y por maternidad se pagarán a partir de hoy, martes 11, a los titulares de los beneficios con DNI finalizados en 0 y 1.
1: Las asignaciones de pago único, matrimonio, adopción y nacimiento, primera quincena, se abonarán también desde hoy y hasta el viernes 11 de septiembre a beneficiarios con todas las terminaciones del documento.
0: Hasta hoy se paga la prestación por desempleo plan 2 correspondiente a julio a beneficiarios con todas las terminaciones del documento.
1: Mientras que la prestación por desempleo plan 1 correspondiente a agosto se comenzará a pagar el lunes 24 a beneficiarios con DNI finalizados en 0 y 1.
0: Por último, las jubilaciones y pensiones que sí superen el haber mínimo se abonarán desde el martes 25 a los documentos concluidos en 0 y 1.
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0: la República Argentina, en la ciudad autónoma de Buenos Aires, la temperatura 7 grados 7 décimas, con una térmica de 7 grados. La máxima para hoy, 12 grados. Comenzamos con el desarrollo de las principales noticias nacionales e internacionales.
1: Argentina pone ayuda a disposición de Colombia tras el terremoto.
0: El canciller Pablo Quirno hizo extensiva la solidaridad al gobierno de ese país y manifestó sus condolencias a las familias de las víctimas.
1: El informe de Liliana Arias.
0: La Argentina se solidarizó con el pueblo y el gobierno de Colombia ante el terremoto que causó decenas de muertos y heridos graves. Fue a través de un posteo del canciller Pablo Quirno en redes sociales, en el que también le hizo llegar las condolencias a las familias de las víctimas y la solidaridad a todos los afectados. Asimismo, Quirno informó que el gobierno argentino está en contacto con las autoridades colombianas, a quienes ya les transmitió la disposición de nuestro país para brindar asistencia humanitaria que resulte necesaria. También la Cancillería mantiene comunicación con la representación consular de la Argentina y hasta el momento no se registran ciudadanos argentinos entre las víctimas.
2: La respuesta del embajador de Colombia en Argentina, José Roberto Acosta.
3: La idea es coordinar, canalizar de manera

0: nacionales. Más de 130 muertos, 570 heridos, viviendas y carreteras dañadas y aeropuertos cerrados. Las dramáticas cifras que deja hasta ahora el terremoto en Colombia.
1: El sismo de magnitud 7.4 dejó un balance preliminar de 132 fallecidos, 570 heridos, mientras que los organismos de socorro mantienen la búsqueda de sobrevivientes y la remoción de escombros en las zonas más golpeadas.
0: El informe fue entregado por el presidente de la República, Abelardo de la Espriella.
1: El sismo causó además daños graves en viviendas, edificios, hospitales, escuelas, carreteras y aeropuertos, con declaración de desastre nacional.
2: 61 edificios colapsados, 18 centros de salud averiados, 52 centros educativos averiados, 17 centros comunitarios averiados, 18 vías averiadas, 6 aeropuertos afectados en infraestructura y sin operación para vuelos comerciales, y un aeropuerto afectado en infraestructura y pista de aterrizaje.
1: Los departamentos más afectados son los del occidente y centro del país, como Valle de

cierta distancia, pero se van a sentir en la zona damnificada y probablemente terminen de dañar

Estados Unidos.

0: de precios por la guerra entre Estados Unidos e Irán.
1: En un informe presentado ante la bolsa porteña y en Wall Street, IPF detalló que la producción de

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Mañana miércoles, uy, atención, una mínima de 8 grados, una máxima de 11.

0: salvadoreño con política de mano dura contra las pandillas y detenciones en megacárceles construidas a tal fin.
1: Fujimori aseguró que implementará ese sistema con mucha firmeza para recuperar el orden.
0: Vamos a presentar ahora las efemérides del día en la voz de Magdalena Arno. Hoy, martes 11 de agosto, se cumplen 80 años de la inauguración en Buenos Aires de la réplica de la Casa de Alto San Martín en Granburg, Francia. Allí funciona actualmente la sede del Instituto Nacional San Martiniano, dedicado a investigar y resguardar la vida y la obra del prócer. El historiador Carlos La Rosa se desempeñó como investigador en la institución durante años y esto nos contaba al respecto.
2: Lo que se reproduce es el frente de la casa, no las habitaciones o los espacios internos. En realidad, estos están diseñados de forma tal que la institución pueda

jazz, la cuba, la tendencia y demás. Y eso sabía traspasar también a la música. Un tipo que cuando subía al escenario parecía gigante. Bajaba del escenario,

algo.

el debate por la ley de sociedades

la falta de

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0: progetto dell'inocenza fiscale. La senadora nacional por la libertad avanza adelantó que presentará una ley correctiva para agilizar el acceso de todos los sectores al esquema de blanqueo de capitales.
1: Bullrich aclaró en un encuentro empresario que el beneficio para ingresar divisas atesoradas en el país no abarca a quienes ocupen cargos en la función pública.
0: A su vez cuestionó a los gobiernos provinciales por aumentar impuestos locales a la par de los recortes impulsados por la administración central.
1: El vocero presidencial da su conferencia de prensa semanal.
0: Adrián Ramírez hablará esta mañana con...

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Sí.

llamada para la disputa de la serie. Que sí tendrá su partido en la tarde noche de hoy, será Boca, encargado de levantar el pelote de los octavos de la Copa Sudamericana, este martes.

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0: Hospital San Luis el informe de Alejandro Heredia.
1: Impulsa desde el Congreso la declaración del venado de las Pampas como monumento natural nacional. La iniciativa busca reforzar la protección de esta especie considerada en peligro y con menos de 2.500 ejemplares maduros en el país. En San Luis habita principalmente en la zona centro-sur y es uno de los animales representados en el escudo provincial.
2: Desarrollo de proyectos orientados.

0: desapareciendo un joven, Carmen Segovia nos informa desde Radio Nacional Puerto Iguazú.
1: La investigación por la desaparición de Mario Golemba, ocurrida en el año 2008, sumó este 10 de agosto un nuevo capítulo judicial con la demora de 9 integrantes y ex integrantes de la Policía de Misiones en procedimientos realizados por Gendarmería Nacional por orden del juzgado federal interviniente. Las medidas se produjeron en el marco de la causa caratulada como desaparición forzada de persona y alcanzaron a 6 efectivos que actualmente se encuentran en actividad y a 3 policías retirados.
2: ¿Cómo se espera sequías y lluvias intensas en distintas zonas de la provincia?
0: En el LRA8 recibimos un reporte de Mauro Molina.
3: Las producciones climáticas para los próximos meses anticipan un escenario de fuerte contraste para la provincia de Formosa y el norte argentino, mientras el oeste provincial podría atravesar una de las sequías más severas de los últimos años. El este de Formosa se prepara para un periodo de lluvias intensas y un elevado riesgo de inundaciones debido al desarrollo del fenómeno climático El Niño.
2: Alerta roja por incendios en Catamarca.
0: Rosana Orquera con más información desde la emisora de Radio Nacional en la provincia.
1: Catamarca se encuentra bajo alerta roja por riesgo extremo de incendios.

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0: 15 o 10 minutos antes de que salía corriendo.
1: Entero. Y digo entería porque dice tener registro fílmico de todo lo ocurrido en ese departamento.
0: ¿Y qué estaba filmando?
1: A mí no me interesa que en todo caso ese registro fílmico lo entregue a la justicia, si es que no exculpa por los cargos que pensaron en su contra. Y no, como dijo en la entrevista, es que ella no tiene que ver porque tiene que saber lo que pasó. Y por eso quiere verla, para mostrarle lo que él tiene filmado. Y eso más me suena a mí, por lo menos, me hago cargo de lo que digo, a un tipo de continuidad de la prisión, continuidad de la extorsión. No sé qué decidirá la fiscal, o si hay más elementos, en teoría hay más elementos, dentro de la causa que implican que él incurrió en una privación ilegítima de la libertad de Candelarizaga y también las lesiones que se han registrado en el hospital Pirovano. Eso por un lado,
0: que no fue él.
1: Sí.
0: Más adelante en el programa nosotros nos hablamos, pero que no fue el que corrió. Y es cierto, en algún momento el que corre, porque ese no tenía pantalón largo, ni remera más larga.
1: Pero eso es posterior. Okay. O sea, el señor corre.
0: Yo no corrí.
1: El pantalón es largo. Esto no se lo ve. Se lo ve cuando ella insiste en subir al colectivo escapando de él.
0: No, no corre.
1: No, no
0: corre.
1: Corre él.
0: Claro.
1: En el caso de Agustina hubo más novedades. Ayer te mencioné dos nuevas detenciones, que es la de los inquilinos del dormitorio de arriba de la casa de Cofico, y la querella insiste con detener a la madre y a la hermana de Claudio Barrelier, sin ser autor material del abuso sexual seguido de muerte.
0: Dos cosas que nos llamaron la atención en la semana, ¿cierto? La situación de los inquilinos y la reacción de la madre.
1: La reacción de la madre, sí, pero es lo que dicen las madres de los inquilinos. Sabía que en realidad sí saben. Lo saben profundamente, saben la conducta, el comportamiento y los registros de violencia de sus hijos. Y además, ¿te acordás del caso Bastian?
0: Sí.
1: Nos tuvo casi todo el verano hablando,
0: sí, claro,
1: de él, a su bebé, estas travesías en los médanos de Pinamar. Lo cierto es que hoy va a ser una pericia clave. La pericia científica de Dolores va a ser una pericia toxicológica de las extracciones que se hicieron a los dos conductores, a la conductora del UTV donde estaba Bastián y al conductor con el que colisionaron, para determinar si habían consumido alcohol u otras drogas.
0: Rubén Santos, muy buen día, bienvenido, ¿cómo te va?
2: Buen día, un saludo para todos. Y bueno, para Ceci también se muera el fútbol, porque la abuela decidió postergar partidos, uno que se tenía que jugar hoy, pero el perdón, la verdad es que no importa, mi sobrina, porque no hay de más, y lo que acá sabemos todos,

Para ellos es muy importante tener el país que quiere meterse, para tener la comunidad, para tener la comunidad llena, a final de francos. A las 10 cuando nos estemos yendo, nos vamos a hablar con el presidente de Roma. Suele hacerlo.

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0: del país. Aquí estamos con una temperatura de 1 grado bajo cero, con una sensación térmica de 5 grados bajo cero, un grado 93%, con clases suspendidas en la jornada de ayer y hoy, y rutas complicadas por la acumulación de nieve, el barro y hielo sobre la calzada, con restricción vehicular allí en las cargas internacionales, precisamente por el corte que hay en el paso internacional Pino Achado y muchas rutas intransitables en la provincia.
1: Qué bárbaro eso, y contanos el número de varados esperando pasar a Chile.
0: Tenemos en la provincia 1.500 camiones varados. Primero en impuesto comenzó, recordemos, a fines de julio, ya hace 12 días por el temporal de nieve que hay, y bueno, el paso se fue cortando sistemáticamente, recordemos que se cortaba 2 días, se habilitaba 1 día, y así era la jornada, ¿no? Primero había muchos camiones varados allí en Las Lajas, luego en Zapala, luego estas dos ciudades se vieron colapsadas y a través de las defensas civiles se comenzaron a hacer retenes así en Plaza Agúncula y Cutralcó, y ahora allí en Neuquén Capital, que de pronto fueron derivados al Autódromo Centenario, otra localidad que está muy cerquita de Neuquén Capital, porque están sobre las banquinas y allí hay mucho tráfico y esto es peligroso tanto para el tráfico como para los camioneros que están allí. Es realmente, se ha colapsado cada ciudad con los transportistas. Aquí también afloró, hablo en Zapala, ¿no? En muchas organizaciones, vecinos en particulares, asistiendo a los camioneros con tortas fritas, llevándoles agua, porque bueno, aquí se han vivido situaciones. En Zapala, un camionero, por ejemplo, es insulino dependiente, se había quedado sin su medicación. Allí estaba la solidaridad de la gente. Este sábado, desde el municipio, desde la Secretaría de Emergencia y Gestión de Riesgo de la provincia, se comenzó a trabajar junto al ejército, y allí en el monumento que nos identifica tanto el soldado, pusieron baños químicos y algunos containers, y a través del CIEN se está asistiendo a los camioneros, porque bueno, tantos días, tengamos en cuenta que ya vienen de retén en retén, primero han estado en Plaza Vínculo, aquí en Zapala, porque bueno, primero van saliendo de Las Lajas cuando se abre el paso. Pero desde antes de ayer, las inclemencias climáticas aquí en la provincia se ha complicado porque ha nevado muchísimo. Por ejemplo, hoy sigue cortado el paso internacional Pino Achado.
1: Nélida, muchísimas gracias por el reporte y anda contando. La verdad que es una situación difícil, lo celebrante, como siempre, la solidaridad.
0: Sí, la solidaridad de la gente es infinita.
1: Un abrazo grande, que tengas lindo día.
0: Muchísimas gracias.
1: Un beso grande, Nélida López, de la RA 17, Radio Nacional Zapala, provincia de Neuquén. Y nos vamos ahora a Río Mayo, provincia de Chubut, con Raúl Oliva. Raúl Oliva, muy buen día, bienvenido, ¿cómo le va?
2: Hola, muchas gracias. Aquí estamos en nuestra fría localidad para contarte que hoy amanecimos con una temperatura de 11 grados bajo cero, una sensación térmica de 15 grados bajo cero. Se hace muy difícil el tránsito aquí en la localidad, ya sea el vehículo o la gente de aquí, así que muchas recomendaciones. Dificultades en la convivencia, algunas familias con corte de agua por las heladas, muchas situaciones. Y como siempre, la Radio Nacional de la zona se transforma en prioridad para el mensaje rural, por el tema de los caminos rurales, nuestras comunas. Así que la vida patagónica, ¿no?, que nos está regalando, como comúnmente ha transcurrido en estos días, muchas temperaturas bajas.
1: Bajas, muy bajas. ¿Cómo está la cuestión de los caminos, Raúl, entonces?
2: Y con muchas dificultades, hay que estar atento a los servicios diarios, hora por hora, porque también desgraciadamente ha habido muchos accidentes, y bueno,
1: información tal cual. Mira que es muy difícil advertir qué es el estado de los caminos, pero también la situación de las clases, ¿no? Porque depende mucho del momento mismo, por algo que podamos decir como regla general, ¿sí? El estar atento, como saben, está, Raúl remataba todo el tiempo, el modo de ser patagónico, ¿no es cierto? No está todo el año, pero si tiene eso, es este, un estado de alerta permanente. Por ejemplo, suceden cosas con la infraestructura, con el de los colegios que están haciendo clases en un establecimiento y en otro. Así que bueno, acá estamos prestando servicio a eso.

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Antes de que el maíz sea maíz, ya era de campo.

parece que eso ha impulsado en muchos lugares que se pueda avanzar.

0: Lo mismo, lo hemos dicho varias veces, ¿no? Un seguro multirriesgo para un productor de Santa Cruz que para un productor de Salta. Digo, para
1: claro,
0: hablar
1: claro.
0: De una punta y otra, ¿no?
1: Entiendo. Entonces, que lo que se va a venir por anuncios que el presidente de la Nación ha hecho, no puntualmente sobre
0: sí.
1: esto, pero digo en términos de lógica, es el mejoramiento de las condiciones del mercado de seguro para que puedan surgir, ¿no es cierto?, líneas con nuevas coberturas y en cualquier caso más baratas.
0: Total.
1: Y que desde el lado de la contratación. Me parece que primero de todo, más allá de los costos, hay un tema en algún punto hasta cultural, ¿no es cierto?
0: Total, total, total.
1: En punto digo al productor concebir que pagar y contratar un seguro es una cosa buena. Tenés que poder hacerlo,
0: claro.
1: O sea, es otra historia, Pero
0: sí, sí, sí.
1: Por lo que veo, los productores chicos y qué sé yo, no está eso.
0: No, no, no. Lo que pasa es que dentro de la inversión, tomar el seguro, hay seguros contra granizo, hay algunos seguros que están cubriendo. Lo que pasa es que también en esa inversión que uno hace, cuando está el costo de la labranza, el costo de
1: por
0: la
1: eso,
0: semilla, el costo, y sumarle el costo del seguro,
1: sí.
0: Claro.
1: Lo hace aliado, terminás prefiriendo el alias de, bueno, veo qué pasa.
0: Totalmente. Entonces, eso, lo que hablábamos ayer, antes de ayer, Nico, con respecto a la reunión de Santilli con allí la bolsa de cereales y demás, generar las condiciones para que ese incentivo esté para producir, si no hoy, por ejemplo, las condiciones que en algún momento se habían dado favorables para algo, hoy, por ejemplo, con mejores precios para ganadería y demás, por ahí quizás el productor, no, de un día para otro no se va a poder ir a producir ganadería, pero digo, hay incentivos que a lo mejor hace que un productor se ponga a producir otra cosa. Ahora te pones a producir esto y ahora lo otro. Entonces va viendo las condiciones. Y si esas condiciones son más propicias para algo...

0: posible que se pueda realizar. Así que Córdoba ha presentado este programa, lo lleva adelante, que es el programa Multicobertura Agrícola, así se ha denominado.
1: Efectivamente, bueno, muy atentos a eso entonces, ¿no es cierto? Los seguros en materia de agropecuaria y ahora esta especialidad o especificación de seguro multirriego puntualmente en Córdoba para ver, después evaluaremos el comportamiento de eso.
0: Totalmente, ¿vale? Totalmente, porque las buenas prácticas agrícolas también estuvieron adelante y esos productores que han llevado las buenas prácticas agrícolas también han permitido que se puedan asociar y tener una mayor trazabilidad de todo lo que claro. Se produce en el campo, entonces pueden seguir a los productores también.
1: Acá un oyente que es ingeniero agrónomo sí. Y por lo demás... trabaja en estas cosas, nos dice, deberíamos dejar de considerar el seguro como un costo extra, claro, bueno.
0: Bueno, otro punto para evaluar.
1: Otro punto para anotar. César, muchísimas gracias, que tengas lindo día.
0: Abrazo igualmente para ustedes.
1: Abrazo grandote, es César Tapia.
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1: Cecilia, bueno, ¿hay actualización respecto entonces de la situación en Colombia?
3: Sí, porque reabrió el aeropuerto de Cali después de la suspensión de servicios. Sabés, Nico, que la mayoría de las aerolíneas que operan en Colombia y sobre todo en estas regiones las más afectadas habían suspendido los vuelos. El aeropuerto de Cali, entonces, según la aeronáutica civil de ese país, informó que ya está funcionando y también confirmaron que se logró restablecer el servicio eléctrico que había sido interrumpido por el sismo.
1: O sea que no ha habido daño.
3: Y podemos inferir eso con esta información, ¿no? Y después el presidente colombiano Belardo de la Espriela cifró en 1.500 las viviendas afectadas, dijo que ya activó un sistema para dar ayuda humanitaria a todas estas familias, elevó el número de edificios colapsados en 61. También dijo que 188 personas están desaparecidas en Cali y explicó que, bueno, continúan, ¿no?, las labores de búsqueda en todas estas regiones y para las personas que no pueden contactar a sus allegados que viven en esa región, la Cruz Roja de Colombia activó un programa de protección de vínculos familiares para ayudar a la ciudadanía a localizar a sus familiares. Tienen que ingresar en el Instagram, ¿no?, de la Cruz Roja, y ahí está todos los datos necesarios como número de WhatsApp, es @CruzRojaCol, ahí tienen la información para poder contactarse en este programa de reunificación de familias
1: de
3: Colombia.
1: COL,
3: claro,
1: ¿no?
3: COL de Colombia, COL.
1: Bueno, ahí volvemos a ti, Ceci, en cualquier momento, pero tenemos esta información, de actualización, que es que se recupera la actividad en el aeropuerto
3: Puerto de Cali.
1: De Cali, cosa fundamental para llegar la ayuda humanitaria y sobre todo sanitaria.
4: Atención en la autopista 25 de mayo, altura Carabobo, un choque que está cortado en su totalidad. Llegó el SAME aéreo, pero ¿qué pasó? La persona que estaba herida se negó al traslado, va a ser finalmente trasladado en ambulancia, a pesar de que había llegado el SAME aéreo.
1: Mira vos.
4: Sí.
1: Algo realmente que hasta ahora no se había visto, pero bueno, tengo que la buena noticia de eso, que está en conciencia, digamos, que pudo mirarse.
4: Exacto. Bueno.

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1: 8 de la mañana en la República Argentina. Se registraron réplicas de un terremoto en Colombia. El Servicio Geológico informó que más de 7 movimientos sísmicos se produjeron horas atrás, aunque de menor intensidad, al principal de 7,4 en la escala de Richter. El gabinete de Abelardo de la Espriella se trasladó hasta Cali y coordina las acciones de emergencia en el noroeste del país, donde hasta el momento fallecieron 132 personas y colapsaron más de 60 edificios. 7 provincias argentinas en alerta por frío extremo. Rige una advertencia especial por nevadas para Catamarca, La Rioja, Mendoza, Neuquén, Río Negro, San Juan y Salta. Las bajas temperaturas cubren todo el país y en el sur de Santa Cruz el termómetro marca en este momento 11 grados bajo cero. La información del deporte con Rodrigo Ruiz.
2: 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Boca Juniors, partido de ida de los octavos de final, recibiendo al Recoleta de Paraguay, y 21:30 Bolívar, en la altura de La Paz, enfrentando al San Pablo de Brasil.
1: El estado del tránsito con Romina Winar.
3: Atentos, hay un corte preventivo en la ruta nacional 40 entre Bariloche y El Bolsón por la presencia de importantes nevadas. Respetar las indicaciones de señalización. Además, en Neuquén se debe transitar con extrema precaución en el camino de los Siete Lagos y en la ruta nacional 231. Es obligatorio el uso de cadenas. En Mendoza sigue cerrado el paso internacional Cristo Redentor, ubicado en ruta nacional 7 por el temporal de nieve.

0: En Córdoba, donde nos escuchás a través de AM750, la temperatura es de 4 grados 2 décimas, el cielo está parcialmente nublado. En Buenos Aires, la marca actual 8 grados, la humedad 75%, cielo mayormente nublado.
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1: ¿Sabías que la base Orcadas en la Antártida se fundó el 22 de febrero de 1904? Fecha coincidente con el Día de la Antártida Argentina. También se instaló el primer observatorio meteorológico y magnético, la primera estafeta postal y desde ese momento la bandera nacional fue

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2: Señora, su marido tuvo un accidente y quedó mal herido. Ay, qué boludo. Ni herirse, ¿sabe?

0: lugares, en esta situación, en un proyecto climatológico tan particular, y luego lo que quieran, por supuesto.
1: Por supuesto, y están también diciéndonos qué hábitos quieren cambiar.
0: Ah, me gusta.
1: A través del 11-3-870-7485. Habla mucho del tema deportivo, personal, pero también de los clubes en el cambio de hábito.
0: Ah, ¿sí?
1: Sí, sí. No, bueno. Pero bueno, ya no depende de nosotros.
0: Yo que vuelco en Balvanera, así que dos camionetas, claro, chocó contra dos camionetas que también volcó, que estaban estacionadas. Sí. Bueno, la mañana complicada también en materia de tránsito, al menos en la ciudad de autónoma de Buenos Aires. Ahora les contamos las precisiones sobre el punto, porque por supuesto el auto estaba de vuelta, literalmente con las cuatro ruedas hacia arriba. Llegando a precisiones sobre las calles, se larga. Por lo demás, ¿qué hay que saber hoy? Martes 11 de agosto, AE. Terremoto en Colombia, hay al menos 132 muertos, 570 heridos, 61 edificios colapsados. Tras la suspensión del servicio, reabrió el aeropuerto de Cali y se restableció el servicio eléctrico que había sido interrumpido por prevención. Embajador de Colombia en el país, José Roberto Acosta Ramos, agradeció el apoyo brindado por el gobierno argentino y explicó cómo se está trabajando en la zona afectada.
2: Bueno, es una tragedia natural de grandes proporciones y ante lo complicado que representa en gran parte del territorio nacional la atención de este desastre, la idea es coordinar, canalizar de manera oficial los comunicados, así como la ayuda y las gestiones de atención de esta emergencia, porque sigue implicando bastante riesgo. La institucionalidad en Colombia es bastante robusta en materia de la atención de emergencias y desastres. Existe una unidad específica para eso y yo creo que eso da también mucha tranquilidad. Comunicaciones oficiales, ya agradecemos de parte de la Cancillería Argentina mensaje de solidaridad y plena disposición para ayudar a Colombia.
0: Karina Milei se reunió con los legisladores bonaerenses de La Libertad Avanza. La secretaria general de la presidencia mantuvo encuentros en la Casa Rosada para hablar de las principales demandas y reclamos de la gente en la provincia, con la seguridad como uno de los temas principales. Al término de la reunión, el diputado Sebastián Pareja brindó detalles.
3: Todo el apoyo para seguir trabajando y para luchar lo que tenemos que luchar, que es ganar la provincia de Buenos Aires y, en consecuencia, hablarle de cara a los bonaerenses con las realidades que vivimos en la provincia, ¿no? Todo el mundo entiende la importancia de la provincia, no solo desde el punto de vista electoral, sino desde el punto de vista productivo, y las ideas justamente que nosotros estamos trabajando legislativamente tienden a que ustedes puedan conocer la hoja de ruta que tiene La Libertad Avanza en la provincia.
0: El gobierno reglamentó la reforma migratoria. Los extranjeros no residentes deberán pagar la atención en hospitales nacionales. La atención de emergencia seguirá garantizada para todas las personas independientemente de su situación migratoria y no podrá ser negada ni demorada por trámites administrativos. El Congreso retoma su agenda económica. Desde las 11 de la mañana el Senado debatirá la ley de sociedades en un plenario de comisiones. La iniciativa del Poder Ejecutivo plantea actualizar el marco jurídico que regula la actividad empresarial en el país. En tanto, diputados continuará esta semana con el debate del proyecto de inocencia fiscal. Bueno, muy bien, a 11 minutos ahora de las 8 de la mañana tenemos en línea a José Roberto Acosta, es embajador de Colombia en la Argentina. Hola, embajador Nico Yacoy, equipo nacional, buen día, muchas gracias por atendernos.
2: kilómetros y pérdida de vidas.
0: José, bueno, y hay ahí el ofrecimiento de colaboración por parte de la Argentina y también de otros países del mundo.
2: Así es, estamos muy agradecidos con el alto gobierno. El canciller Pablo Quirno ya está en contacto con el canciller Omar Bula, coordinando los esfuerzos de equipos especializados y canalizando esa logística ordenada para que sea efectiva y logre mitigar en parte el daño a vidas humanas e infraestructura de Colombia.
0: José, en momentos como estos, primero de todo, el servicio, ¿hay alguna información que quieras dar para colombianos en Argentina, que estén preocupados por colombianos en el país?
2: Pues, afortunadamente, los equipos de rescate en Colombia están sostenidos por una institucionalidad muy robusta, que han tenido una capacidad de reacción inmediata y muy efectiva, y la comunicación de los colombianos aquí en Argentina con sus familiares ha sido rápida, y mediante vía celular han podido localizar y entender hasta dónde los ha podido afectar. No tenemos reportes de falta de información, así que la idea es tratar de estabilizar lo que significó el daño en vidas e infraestructura hoy en nuestro país.
1: Embajador Acosta Cecilia Iván, los saluda. ¿Qué insumos médicos, herramientas o equipos de rescatistas están coordinando, ¿no?, desde la Embajada de Colombia en Buenos Aires con el gobierno argentino?
2: Bueno, a través de la Unidad Nacional de Gestión de Riesgos y Desastres de la República de Colombia se están recibiendo también de equipos especializados de Argentina que también ayudaron en el terremoto de Venezuela, lo que es ese tipo de especialistas para remoción de escombros y búsqueda de desaparecidos. Ya seguidamente se tendrá también la coordinación de ayudas para familias que han quedado sin hogar y el restablecimiento o procurar el restablecimiento de su cotidianidad que se ha visto afectada por este grave terremoto.
1: ¿Y hay cuentas bancarias habilitadas desde Argentina para donar dinero o también alimentos, ¿no?, a los damnificados? Sé que la Cruz Roja, por ejemplo, de Colombia está armando una red importante ya.
2: Así es, pero lo importante también es canalizarlo vía institucional, claro, para no desperdiciar esfuerzos ni de pronto terminar en sitios donde no se necesita la colaboración, sino focalizarlo de una manera eficiente.
4: Claro. Embajador, ¿cómo le va? Buen día, Alejandra Gallo lo saluda. Una situación, usted dijo, hace 50 años que no se ve una situación así y llega a poco menos de una semana de la asunción del nuevo presidente. ¿Qué situación tan difícil por un lado y por otro si en la embajada, sabe que los argentinos somos muy solidarios y nuestra solidaridad ha sido manifestada por la plana mayor del gobierno nacional, en la embajada se pueden acercar donaciones? ¿Cuáles son los puntos a los que los argentinos podemos acercar lo que se necesite?
2: Sí, muchísimas gracias, pero la idea es organizar de manera institucional y de gobierno a gobierno, perfecto, esa generosa ayuda para no dispersar
4: colapsar
2: esfuerzos y eventualmente colapsar. Yo creo que eso es lo que hemos venido aprendiendo históricamente, claro, los dos países, de cómo en la medida que tenemos robustez en esa institucionalidad podamos canalizar la generosa ayuda y la buena voluntad del pueblo argentino para con Colombia.
5: José, muchísimas gracias por la conversación y te dejamos seguir trabajando tranquilo. Muchas gracias.
2: Muchas gracias a ustedes. Un abrazo fuerte.
5: Un abrazo grande. José Roberto Acosta es el embajador de Colombia en la República Argentina.
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0: Estamos en todo el país. Córdoba. El Parque Autóctono Cultural y Recreativo Los Terrones, ubicado a 14 kilómetros de la localidad de Capilla del Monte, en el Valle de Punilla, a 124 kilómetros de la ciudad de Córdoba capital, está repleto de rocas volcánicas, areniscas de origen triásico de color rojizo, que han sido erosionadas por la acción del viento, generando formas increíbles. Las formas que tallaron el agua y el viento, que son como terrones gigantes envueltos en tupida vegetación, mezcla de las sierras de las Quijadas y Cañón del Colorado, pero en miniatura y casi selvático. Allí se descubren figuras como el sillón, el dedo de Dios y el honguito. En cada provincia argentina. 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
3: Marca y entonces termina en momentos de crisis hasta causando una crisis para parece estar diciendo lo material lo tenemos más o menos resuelto y cierta expertise en términos de técnica de búsqueda y de aparatología que sí suma y la estamos coordinando gobierno a gobierno y para quien quiere ejercer la solidaridad en forma de, no lo sé, insumos o dinero en los canales oficiales.
4: Sí, ¿no? Por ejemplo, el Departamento de Estado de norteamericano anunció que va a donar 15 millones y medio de dólares para ayudar a Colombia, el BID 700 mil dólares para atender la emergencia, el CAF 500 mil dólares, se están centralizando desde Estado a Estado, organismo a Estado colombiano.
3: ¿Cómo sacarán la cuenta? Porque no llegan ni al millón, ¿viste? Los organismos latinoamericanos.
4: Los organismos latinoamericanos.
3: Pero debe tener que ver con la cuota. ¿Cierto? O algo así, no debe ser un número que se
4: o
3: les
4: lo que
3: ocurre.
4: Disponen enseguida para brindar y después dijeron, por ejemplo, desde la ONU que todavía no recibieron un pedido formal de Colombia.
3: tema de liquidez, acota Alegallo.
5: Claro, es como que tienen un protocolo que gatillan ante una emergencia hasta tanto.
3: Y, es eso lo que,
5: claro. Y después te dan el préstamo, si lo solicitas para la reconstrucción, ponele que ese va a ser otro capítulo.
3: Efectiva. Seguimos recorriendo el país ahora con reportes que recibimos de nuestras emisoras en todo el territorio por esta cuestión que estamos atravesando en términos de situación climática.

0: en el departamento de Malargüe y también en las zonas de Tupungato y Tunuyán. La Dirección General de Escuelas dispuso esta suspensión durante el turno mañana de esta jornada en distintas zonas de la provincia debido al pronóstico de nevadas, lluvias, viento, temperaturas bajo cero que continúan y algunas dificultades para transitar por los caminos de acceso a las escuelas. Esta medida alcanza a todos los niveles y modalidades educativos del departamento de Malargüe y a las localidades de La Carrera, Tupungato, el Manzano Histórico, San Pablo y La Pampa en el departamento de Tunuyán. El resto de la provincia de Mendoza tiene clases con normalidad, según es lo que ha informado la Dirección General de Escuela, y en un intenso operativo sanitario asistieron a 650 camioneros varados en la zona este. La Dirección Regional de Salud desplegó 28 operativos entre La Paz y San Martín para brindar asistencia médica y también contención a cientos de choferes de diversas nacionalidades afectados por el cierre del paso internacional Cristo Redentor. Y hoy se cumplen 28 días sin poder transitar al vecino país de Chile. Un beso enorme para todos.
1: Un beso enorme, Victoria Lupu, de LRA6, Radio Nacional Mendoza. Vamos ahora a Esquel, provincia de Chubut, con Raúl Carelo. Raúl Carelo, muy buen día, bienvenido. ¿Cómo le va?
2: Buen día, Nico y oyentes. Es para informar un comunicado que nos llega hasta aquí, hasta Radio Nacional Esquel, desde la comunidad educativa de la Escuela 90. El director del establecimiento informa que se suspenden las clases el día de hoy, no podrá funcionar el transporte escolar, no puede realizar el recorrido por la dificultad que presentan los caminos, por el viento blanco y las nevadas. Se dio una nevada en toda la zona que dificulta el desarrollo normal de las clases. No obstante eso, queremos decir que estábamos esperando la nieve, la estamos necesitando, había una sequía pronunciada, así que bienvenida la nieve. Un abrazo grande y un saludo para todos.
1: Un abrazo grande, Raúl Carelo, de LRA 9, Radio Nacional Esquel, provincia de Chubut. Nos vamos ahora a San Juan con Claudia Cabrera. Claudia Cabrera, muy buen día, bienvenida, ¿cómo le va?
3: Buenas, Nico, ¿cómo estás?
1: Muy bien, ¿cómo andan por ahí en San Juan?
3: Lindo, bueno, fresquita la mañana de hoy. De igual manera, registrábamos ayer temperaturas bajo cero a esta hora, a hoy un poquito más elevada, 0 grados 8 décimas. Sin sensación térmica a esta hora, porque no hay viento en superficie, pero bueno, tenemos proyección de temperaturas máximas que no van a superar los 15 grados. Y eso marca este descenso de temperaturas, un frente frío que creo que está afectando a toda la Argentina, hasta el fin de semana, en donde levemente se va a registrar un ascenso de las temperaturas máximas y mínimas también. Suponemos que vuelve quizás el viento sonda y eso significa que puede registrarse nuevamente precipitación nieve en cordillera, algo que bueno, es alentador para la provincia, pero que se está tomando con seriedad porque se produjo ya una acumulación superior a los 3 metros en la alta cordillera de la cantidad de nieve y eso habla que en la época de deshielo puede llegar a bajar un poquito más de agua.
1: Claudia, contame cómo se desarrolla esta situación de búsqueda de San Juanino en Colombia.
3: Bueno, esto ha despertado gran interés porque si bien su hija no se encuentra en la provincia de San Juan, sí ha sido contactada por los medios de comunicación sanjuanino, dado que el hombre que se encuentra en Colombia, Carlos Luis Cáceres, es oriundo del departamento Rivadavia, aquí en la provincia de San Juan. Estaba hace un par de años ya en Colombia. Ella, desde el sábado, su hija Carla Cáceres ha manifestado que desde el sábado no ha tomado más contacto, o sea que después del terremoto registrado en la zona de Colombia ha perdido el contacto. Tratan de comunicarse, pero como sabemos, las comunicaciones en algunas áreas están completamente colapsadas. Se ha generado ya el vínculo de búsqueda, trataba de comunicarme con algunos colegas también de Colombia para saber si se encontraba en ya determinado como Colombia te busca, dentro de la página oficial, y efectivamente Carlos Luis Cáceres ya está incorporado en el Colombia te busca, te busca, a raíz justamente de gestiones que han realizado sus familiares de aquí, de la Argentina. El dato, el sabemos es que el último contacto fue el día sábado con este sanjuanino de 69 años, que se encuentra todavía allí en Colombia, que tenía previsto regresar a la Argentina en un par de semanas, y entonces, bueno, eso también, esa falta de contacto por parte de su hija Carla, ha despertado ya...
1: Hay una cosa que se mezcla, ¿no es cierto?, entre la hora post-sismo y una cierta pérdida de contacto anterior también.
3: Exactamente, okay. sí, efectivamente es así. Y bueno, eso la motoriza también a comenzar a difundir una serie de flyers en toda la Argentina, también tratando de movilizar, de que si alguien llega a observar la imagen de su padre pueda comunicarse con ella. Dice ella que está al pendiente, Carla, me refiero, está al pendiente de todo lo que circula tanto en medios de comunicación como en redes sociales para ver si logra visibilizar a su papá y tratar, sí, la verdad es que... y entonces, bueno, eso también genera como una vinculación para el sistema de búsquedas,
1: claro,
3: que puede dar prontamente resultado, pero bueno, sabemos que estás trabajando arduamente en los diferentes lugares, ¿no?
1: Nos vas teniendo al tanto, Claudia, ¿te parece?
3: Dale, por favor.
1: Un abrazo grandote y lindo día por allá.
3: Gracias.
1: Un beso. Es Claudia Cabrera de LRA 23 Radio Nacional San Juan.
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5: 8:30 a.m. en la República Argentina. Colombia agradeció la solidaridad de Argentina por el terremoto. Por Radio Nacional, el embajador de ese país en Buenos Aires, José Roberto Acosta, dijo que hay miles de desaparecidos.
6: Cerca de 2.700 personas reportadas como desaparecidas, dada la extensión de los daños, porque fue un terremoto con gran profundidad, pero que al afectar la superficie terrestre abarcó muchísimo territorio de Colombia. Fueron las tres cordilleras las que sintieron la onda sísmica desde el Pacífico hasta ciudades como Bucaramanga, que quedan en la cordillera oriental, pasando por Bogotá y afectando sustancialmente la zona cafetera de Quindío, Risaralda, y obviamente lo que es el departamento de Chocó y Cali, al borde del Océano Pacífico.
5: Reiniciará el debate.

0: Pablo Díez Lacaba, procesado por lesiones, amenazas, maltrato laboral y violencia de género. El magistrado anunció que declarará sobre el final del proceso, luego de escuchar la prueba que se producirá en el mismo. Se trata del tercer juez sometido a jury en menos de un año. Díez Lacaba es defendido por el abogado Andrés Gil Domínguez, quien negó las acusaciones que le indican los acusadores, que afirmaron que hizo vivir un infierno a los funcionarios y empleados de su juzgado, afectando así el sistema de justicia. En Buenos Aires la temperatura 8 grados, la humedad 75%, cielo mayormente nublado.
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ubicamos en todo el país. Córdoba. El Parque Autóctono Cultural y Recreativo de Los Terrones, ubicado a 14 kilómetros de la localidad de Capilla del Monte, en el Valle de Punilla, a 124 kilómetros de la ciudad de Córdoba capital, está repleto de rocas volcánicas, areniscas de origen triásico de color rojizo, que han sido erosionadas por la acción del viento, generando formas increíbles. Las formas que tallaron el agua y el viento, que son como terrones gigantes envueltos en tupida vegetación, mezcla de las sierras de las Quijadas y Cañón del Colorado, pero en miniatura y casi selvático. Así se descubren figuras como el Sillón, el Tierro de Dios y el Hondito. 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

0: caso, porque se ha perdido contacto en Colombia, en Carlos Castro, le tenemos en línea a su hija, Carla. Carla Nico Yacoy, equipo nacional, buen día, gracias por atendernos.
1: Hola, buenos días, muchas gracias a ustedes por llamarme.
0: Carla, bueno, contanos un poco, ¿estás buscando a tu papá entonces?
1: Sí, estoy buscando a mi papá, no voy a hacer. Quebrada y Zaranda, en mi barrio San Pedro.
0: Carla Cáceres, acá a su papá, Carlos Luis Cáceres, que es oriundo de San Juan, se encuentra ahora en una de las zonas afectadas por el terremoto en Colombia.
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Estamos en primer round, estamos escuchando a Gustavo Cerati interpretando uno de sus temas más conocidos, Puente. ¿Por qué? Porque un día como hoy, pero del año 1959, nacía este gran artista argentino que nos ha marcado a muchas generaciones. Así que en el día de cumpleaños,

0: quienes están participando, a nuestros oyentes que también hacen este programa, escribiendo, dejando audios, ¿a dónde?
1: A través del 113-870-7485. 113-870-7485. Buenos días. Soy Benedicta de San Andrés. Me gustaría cambiar en este momento mis rodillas.
0: Está muy bien, pero es que no. Bueno, pero sí por ahí puede hacer algo para que la rodilla duela
1: mejora,
0: menos.
1: Claro, totalmente.
0: Algún ejercicio de... Hay parecer incluso en la silla, de cuádriceps, digo, eso puede ser, ¿no es cierto?
1: Claro, totalmente. Bueno, gracias Benedicta de San Andrés. Aldo de Santa Fe nos escucha y dice, yo ya cambié muchas veces, soy Matú Salén, me llamo Aldo, les escucho desde Santa Fe Capital, pegado al Club Unión. Dice, yo aprendí de la naturaleza, pese que se adapta. Vamos con el mensaje de Soledad, de Castelar, dice, hola, buen martes, me gustaría cambiar ciertas cosas, pensar más en mí y no tanto en los demás, aprender a decir que no, dentro de poco me jubilo y me gustaría comprarme una casita no muy lejos de acá y cambiar de vida, algo tranquilo, algo más verde, nos dice.
0: Ay, bueno, sí que se puede. No sé si en 21 días eso, pero sí se puede.
1: Claro,
0: entonces, empezar a pensar más en ella, sí.
1: Eso está bueno.
0: Claro que sí puede.
1: Eso está bueno.
0: De a poquito.
1: Desde Chosmalal, José dice, mis hábitos son bastante buenos porque trato de comer saludable, hacer ejercicio, caminar y pensar la vida muy tranquila y positiva. Me siento muy feliz todos los días, gracias a Dios.
0: Nos encanta eso, nos encanta. Andrea China Valdivieso.
2: A defenderse, dice que fue, y no solamente a Telefe Noticias, estábamos viendo ahí con Rubén Santos, hablamos de Facundo Moyano, que dio varias entrevistas en varios canales, una semana después de los hechos que se están investigando de la madrugada del 4 de agosto, aparece un poco más rozagante de lo que se lo vio la última vez en los registros de las fotografías del operativo.
0: Porque los videos no es que se lo viera Facundo Moyano perdido el control, sí.
2: Sí, hay algunos registros de las cámaras de la vía pública en donde se lo ve exhausto, inclusive por correrla a ella, que es lo que ahora niega, ¿no? Niega lo innegable, básicamente, y por eso tampoco le creo el resto del testimonio. Y eso también es una verdad, ya analizarán los especialistas que tiene la justicia para esto, para detectar, ¿no? Las mentiras que pueda llegar a decir, aún en su acto de defensa, porque es alguien que está acusado.
0: Hemos aprendido es que parte de la perspectiva... Parte de la perspectiva de género implica un cierto abordaje, por eso se llama perspectiva, ¿cierto? Que es interpretar primero de todo una situación como eso, ¿sí? Como violencia. Ahora, esto que vemos en una relación puede ser interpretado de mil maneras, porque también puede ser que usted no está corriendo en una avenida, vos la tenés que sacar de la avenida para salvarla. Puede ser cualquier cosa o no.
2: Lo que no encuadra es lo que cuenta ahora. Digo, encuadraba más lo que contaba al principio, lo que contó al principio a la policía y a los primeros testigos, como el encargado de su edificio, como la persona que dice no poder llamar al 911. Habla de un paro cardíaco de Candela Arizaga, previo a la corrida.
0: ¿Pero alguien tiene un paro cardíaco corriendo? Ya ahí me parece.
2: No, pero aparte, ¿cómo puede determinar él, sin una instrucción médica, que es un paro cardíaco? Lo cierto es que dice tener todo filmado, y este es un extracto de la entrevista de él le hizo RCP porque tenía un paro cardíaco. Digo, también está delirando él, el consumo, que se niega al toxicológico, dice no tener adicciones, dice no haber consumido, pero se negó al toxicológico por consejos ahogados. Escuchá este extracto que me parece el más importante en tanto y en cuanto yo particularmente leo una extorsión sobre el video que tiene de Candela Arizaga.
3: Nunca Candela Arizaga, mi novia, dice Facundo, me pegó ilegítimamente en el verdad. Esas son las dos cuestiones que están atadas, primero a que yo vaya detenido, cosa que no correspondía en ningún momento, y después lo que pasa dentro del departamento yo lo voy a contar porque lo tengo filmado y lo tengo grabado, porque después de que Candela tuvo un paro cardíaco, y yo me comunico con el portero, porque no podía llamar, y ahora te explico por qué no podía llamar al 911, porque cuando llamó al 911, después de que yo le hago RCP a Candela, y esto Candela también lo tiene que saber, lo tiene que ver, yo la quiero ver porque le quiero mostrar lo que le pasó.
2: Por eso

0: informes dados en las distintas instancias, desde la madrugada de ese martes hasta el jueves, que Candela Bay declara todo lo contrario ante la fiscal de lo que declaró ante los policías y en el Pirovano ante un equipo médico de atención en salud mental. Eso también son testigos de la causa y lo que le dijo también a Diego Torto, su primer abogado, cuando estaba siendo atendido en el Pirovano.
1: ¿Ves un paso de defensa en el hecho de que la llame mi novia?
0: Claro, claro, pues, pero aparte es exactamente lo que ella dice. Yo quiero ver a mi novio, también dice, quiero que levante la restricción perimetral. Esto es un garrón por algo que no pasó, dice ella misma, incluso ante la fiscal Los Seres.
2: ¿Y por qué no dijo estuve muerta y me
0: esa
2: salvo?
0: Parte no la contó.
1: Pues, no es una cosa de...
0: tema de filmación de seguridad.

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0: 9 de la mañana en la República Argentina. Aumentó a 169 la cantidad de muertos por el terremoto en Colombia. Además, las autoridades confirmaron que hay más de 900 heridos. Por nacional, el embajador colombiano en Buenos Aires, José Roberto Acosta, agradeció la solidaridad de Argentina.
1: Estamos muy agradecidos con el alto gobierno.
0: Gracias.

0: nevadas en toda la región. En Buenos Aires, la marca actual, 8 grados 2, la térmica 7 grados 5, la humedad 75% y el cielo está cubierto.
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¿verdad? Es un hábito perceptivo o un hábito operativo bueno. ¿Sí? Son hábitos que mueven a actuar. Que mueven a actuar y que se activan con repetición. Y que te perfeccionan. Así que bien, después viene todo eso. Es la lectura, es un perdimiento, la depresión, el efecto contrario, que es dulce. Pero eso es el lado bueno. No, porque en el medio de que, claro, dañados en Colombia, por supuesto, siguen, como decíamos, la tarea de rescate en la zona de Cali, Manizales y Pereira. La Cruz Roja se suma al operativo de rescate, charlábamos con el embajador colombiano en la Argentina, y el Banco Mundial, como contaba hace un ratito nada más, anunció donación. Toca más de cerca la desesperada búsqueda de 69 años, Carlos Luis. Pagar la

0: con esta reunión de Karina Milei, secretaria general de la presidencia, con los bloques legislativos de la Libertad de Avanza de la provincia de Buenos Aires. Para hablar de esto, tenemos en línea a Juan Esposada, que es diputado provincial de la Libertad de Avanza. La cual es Nico Sarcoy, el nacional. Buen día, muchas gracias por atendernos.
1: Buen día, Nicolás, gracias por llamar.
0: Bien, bueno, contanos un poco sobre la reunión con la secretaria general de la presidencia.
1: Bueno, no, la reunión se trató básicamente de eso, de qué trabajo estamos haciendo en la Cámara. Y repasamos un poco todos los temas programáticos, desde la crisis de idioma, por supuesto de la inseguridad, hasta toda la parte de reforma política, y creemos que se viene de acá a fin de año.
0: Siempre está la intención barra preocupación de llevar a los distritos provinciales, primero de todo, la agenda de reforma que se está ejecutando a nivel nacional, ¿cierto?
1: Claro, nosotros enfocamos la provincia de Buenos Aires en dos términos, uno que tiene que ver con el contralor, y lo que está haciendo el gobernador y el oficialismo, que va en direcciones contrarias, y por otro lado, nosotros también estamos proponiendo proyectos de ley que tienen que ver con cómo vemos la provincia libertaria nosotros a futuro.
0: Ahí con los números, digamos, de la composición de la legislatura bonaerense, uno puede decir que esta conversación se va a dar más en la campaña electoral, contándole a los bonaerenses la provincia que quieren, que lo que puedan mover ahora, ¿cierto? En términos de aprobación de leyes y eso.
1: Claro, nosotros tenemos, somos la segunda minoría, tenemos 20 diputados, claro. Y el planteo es más de cara a la opinión pública, en todas las comisiones.
0: Claro.
1: No tanto empezando en campaña ahora, sino más en las urgencias, ¿no?
0: Eso mismo. Hay ahí como, yo no sé si un prejuicio, ¿no es cierto?, un mito, una interpretación que se hace en la opinión pública bonaerense, como que no es campo muy propicio para conversar de estas reformas. Yo creo que sí lo es. ¿Qué vas planteando vos cuando tiran al público, ¿no es cierto?, estas ideas?
1: No, el debate queda por ahí, en cada casa.
0: Gracias. plataforma política y ahí la idea es llevar más o menos despejar la reforma política que se camina a nivel nacional.
1: Sí, la idea es así, despejar modelo.
0: Eso por ahora no quiero ser testimonial, pero es plantar en la conversación pública algunos mojones, después ver si se puede, porque no creo que haya plafón del gobernador Kicillof para hacer, por ejemplo, una boleta única.
1: Creo que no, nosotros vamos, no sé, igual, no sería así.
0: Sí, claro.
1: Pero sí, estamos mirando también que queremos gobernar realmente la provincia, o sea, no estamos para hacer una oposición nomás, es propositivo lo nuestro, y estamos planteando de alguna forma, tenemos el partido a nivel provincial, más allá de la legislatura, tenemos 22 meses de trabajo programático, y ahí estamos planteando una provincia distinta.
0: Uh-huh. Así que va a ser una campaña interesante en este sentido. Siempre decimos en este programa que miramos de la política no lo hago nada, sino lo arquitectónico, es decir, el debate programático. En ese punto una charla interesante, dos propuestas muy, muy distintas.
1: Claro, estamos hablando de un estado elefántico, ¿no? También la provincia de Mujeres es muy grande. Todavía tenemos acá el Ministerio de la Mujer, por ejemplo, que va realmente en contra de, no solo de lo que nosotros pensamos, sino que entendemos que de la época.
0: Juan, así que sobre esto la reunión de ayer. De agenda y alguna dimensión de estrategia política que no vas a contarme, pero sobre esto trató la reunión.
1: Bueno, pero Karina fue clara, la bajada principal fue, nosotros tenemos que pensar bien qué provincia queremos y darle esa oferta al bolivense.
2: Diputado, ¿cómo le va? Buen día, Alejandra Gallo, lo saludo, un gusto. Me gustaría, si usted me permite, profundizar un poco más en el caso de Ioma, porque es una obra social en la que se atienden los bonaerenses hace años, las quejas transcurren hace años, verdaderamente, y es muy interesante lo que usted está informando, porque dice que las prestaciones se siguen dejando de dar, se aumentan la cantidad de prestaciones que se dejan de dar, y son más de 2 millones de afiliados bonaerenses. ¿Qué presupuesto, en torno a qué presupuesto maneja IOMA?
1: El presupuesto
2: enorme.
1: Es enorme.
2: Gracias.

figurada de abajo.

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0: Sí, para usar el dispenser, sí, es medio feo, pero bueno, ¿te imaginas qué ponen? ¿Qué shampoo de qué calidad? ¿Qué ponen ahí, no? Más o menos por 2 pesos.
1: Bueno, yo no por eso, porque lo pongo en el chiquito, pero
0: no,
1: me parece
0: muy
1: bien, es un puesto de gimnasio.
0: Bueno, vamos, te voy a contar algo que ves como un viaje, no, lo va a contar directamente él, Mario Pergolini.
1: Y vos te vas a hacer loco, ¿sabes?
0: Sí. De las explicaciones.

Hello.

sido, porque la persona que estaba, dice, no acordaron, o sea, no acordaron las iniciales de

0: esas cosas. Acabo de meter las medias adentro de los zapatos también.
1: Acabo de tirar lo de adentro del papel higiénico que...
0: Sí, el tubito.
1: Porque me hizo llenar, todo un cajón y poner la ropa interior adentro de los tubitos. Y lo tuve durante 4 años. Y era una sastana.
0: No te sirvo.
1: Y me cansó.
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0: cosas porque, bueno, de atención a respuesta, lo que aparece damnificado también.
1: Desde luego, en Cali, como ustedes comentaron, el Hospital Universitario, que es el principal centro de atención del gobierno, tuvo una caída impresionante de una parte del hospital, de manera que afectó también áreas cuidados intensivos y personas que cayeron.
0: Protocolo.

0: pero
1: no pasé.
0: Pero eso,
1: no, bueno, a veces hay esas contingencias.
0: Está bien. No, bueno, pues de esta manera me extraño muchísimo. Eso sí, que se conozca ahora con este nivel de detalle del operativo, porque entonces para la próxima. Pero bueno, mesa de saldo dijimos a dejarme la vida.
1: Bueno, YPF comunicó formalmente que aceptó la oferta presentada por Edenor para comprar la participación que YPF tenía.
2: Anterior por estafa. Estamos hablando de gente que ya delinquía y obviamente es parte de la barra de instituto de la facción de los Capanga, de la que Barrelier dijo no pertenecer, y una barra que dijo no, Barrelier no es de acá. Bueno, sí, es barra de instituto y ahí hay otro tipo de poder, ¿no? En entorno, en el contexto. Y Ludmila Scarrus vendía, era vendedora ambulante en los alrededores de la cancha de instituto. Ellos dos los complica la prueba acústica, la pericia acústica que se realizó y que determinó que desde todos los lugares de la casa se escuchaba lo que ocurría en el lugar del hecho. ¿Qué tiene que decidir el fiscal Garzón en las próximas horas? Un pedido de detención por parte de la querella de Fernanda Alaniz, que representa al padre Agustina Vega, sobre Viviana Brizuela, la madre de Claudio Barrelier, sindicado autor material del crimen, y una de sus hermanas, una de las hermanas de Barrelier, que estarían implicadas en el descarte del cuerpo. Atención con esto, y si hay elementos dentro de la causa para que Garzón determine la detención, para lo cual ya serían 8 los detenidos por el crimen de Agustina Vega.
3: Cecilia Di.
4: Ascendió el número de muertos en Colombia a 224 y el Servicio Geológico Colombiano está respondiendo preguntas de la ciudadanía a través de X, y una de las preguntas más recurrentes es cuánto duró realmente el terremoto. Lo que está informando el Servicio Geológico Colombiano es que no hay una respuesta.
3: Mira,
4: sola para
3: que
4: esto.
3: Preguntarían, no hay perspectivas de que haya otro.
4: Bueno, eso también está respondiendo. Eso también está respondiendo. Pero en cuanto a la duración, dice que no hay una sola manera de medirlo, porque una es cuánto tiempo lo sienten las personas, cuánto tiempo lo registran los instrumentos de medición y cuánto dura el movimiento de la falla original. En el caso del sismo del lunes, aproximadamente entre 90 segundos y 2 minutos de movimiento significativo duró esto, que ya tuvo más de 47 réplicas, siendo la de esta madrugada de 4 la más significativa.
3: La más significativa. Rubén Santos.
5: Bueno, por si alguien llegó tarde a la sintonía, le recordamos que por eso que cuenta Ceci, se suspendió el partido de mañana que iba a jugar River en Bogotá ante Independiente de Santa Fe, lo mismo que hoy un partido que se iba a jugar por Copa Libertadores entre Deportes Tolima e Independiente del Valle. El que sí juega es Boca, lo va a hacer a las 7 de la tarde, 6:30, la transmisión de Radio Nacional en cancha de Huracán frente a Recoleta, un equipo que hace 11 años estaba en la cuarta categoría del fútbol paraguayo. Tiene un estadio para 2.000 personas. Tiene 1.200 socios. y tiene un presupuesto de $200,000 anuales.
3: O sea, un estadito 300, y un presupuestito.
5: ¡Apa! 1.300.000 casi tiene Boca, que va a ser su rival, al que le va a dar la revancha, 20.000 entradas.
3: $1.300.000
5: tiene Boca de presupuesto anual.
4: Contra 200.000.
5: Claro, contra 200.000.
3: Pero es chiquito el presupuesto de Boca, ¿o no?
5: Sí.
4: Todo es chiquito para la mitad más uno.
3: Para la Argentina, claro. ¿Eh?
4: Chico.
5: Perdón,
4: es muy
5: perdónenme, chico. Perdóname, me corrijo. Ajá. Mensual.
3: Ah, ah, vamos.
4: Ahí me cambiaste la cuenta.
3: Escúchame,
5: 200.000
3: dólares, por favor, nos compramos Boca.
5: 200.000 dólares. Tienen razón, mala mía, 200.000
3: dólares. Ahí tiene más colores. Nos historia, prueba el criterio de realidad con esta cosa, Rubén, ¿viste?
5: Claro. Bueno, no, claro. Y si algo le faltaba a la FIFA, que se metiera quién. Donald Trump.
4: Pero ahora cuando dijo, salió del carrito, del catering.
5: La FIFA cometería un terrible error si por cualquier motivo siquiera considera reemplazar al presidente Infantino. En el fantástico, acaba de presidir la Copa del Mundo más exitosa de la historia, superando por cuatro a cualquiera de las anteriores. Si él se marcha, nunca va a haber un éxito igual.
3: Bueno, pues eso lo puede decir. Los efectos de la vida de la FIFA, lo que diga Trump, ¿o
5: sí,
3: no?
5: Sí, claro. Sí,
4: obvio, sí. Pero bueno, la UEFA le estaba claro, matando a Infantino.
5: Trump lo propuso
3: para... O sea que Infantino es tramposo, digo trampista.
5: ¿No lo propuso para la ONU?
4: No. Sí, después al final no oficializó esa propuesta, pero lo tiró. Él va tirando totalmente. Y va marcando a los intocables.
3: Bueno, está muy bien. Dijo esto, mejor lo tengamos en la FIFA y no lo tengamos en la ONU. Así que, viste que el que se enoja pierde, ¿no? Que nos va a salir por la culata el tiro, ¿o no? Mejor en la FIFA que en la ONU.
4: Mejor hacia adelante.
3: Infantino, diría yo. María Fernanda Era.
6: Los que tienen una linda propuesta es la gente de la ciudad, porque abrió una licitación para un nuevo punto gastronómico. Que yo
3: eso lo
6: digo,
3: dice usted, lo de linda, digo.
4: No es muy lindo.
6: Bueno, a ver, ¿a ustedes les gustaría tomarse un cafecito o almorzar con Patricio Peralta Ramos, fundador de Mar del Plata?
4: No,
6: con
4: ya te digo
6: que no. Domingo Faustino Sarmiento, con Bartolomé Mitre, con Ramón Castillo.
3: No sé, ¿a usted le gustaría Alejandra Gallo?
4: Para nada.
6: Un cafecito, conocer un poco más de la historia.
3: ¿Siento que están muertos le gustaría?
4: No.
3: Claro.
4: Bueno.
3: Momifica. Es el punto.
4: Pero bueno, los leería. Eso sí.
3: No, bueno, Maquiavelo, que decía a la noche. A la noche conversaba, dice, con los clásicos. Y se ponía sus mejores trajes y leía. Pero leyendo, no haciendo espiritismo.
6: Ir a cenar a este punto gastronómico en las cercanías de todos estos participantes de la historia argentina.
3: Bueno, eso es cierto. Pero eso está confirmado.
6: Para que vamos a explicar bien qué es lo que pasó.
4: Sí.
6: La ciudad abrió la licitación de una bóveda en el cementerio de la Recoleta para montar un local gastronómico. Se trata de la cripta de 24 metros cuadrados ubicado sobre la calle Junín, pero del lado interno.
3: Café de la Cripta se va a llamar, ¿o no? ¿Qué nombre le
4: adentro del cementerio? Ir a comer adentro del cementerio.
7: Como en el zoológico. En
3: afuera sí, digamos, verlo por las ventanas ya es bastante
4: tétrico. Con el ombú, pero adentro. No, ¿vos irías?
3: No, es mucho.
4: Salimos.
3: No. Y además con una cosa. No es
4: me
3: una
4: da cosa.
3: No es una construcción, porque si me pones un food truck en el cementerio, qué sé yo, ponele. Pero esto era una bóveda.
6: Claro, era una bóveda. Y ahí te cuento un poquito más de la bóveda, porque no sé. El gobierno porteño salió a aclarar
3: igual para
6: que
3: mí es
6: está...
3: Digo, la única fuente que tenemos es la política online.
4: No, no es
3: real.
6: No, hay otras más.
3: Está,
6: hay otras fuentes más.
3: No, porque si
6: está el pliego de licitación. Y en el pliego lo que explican es que la bóveda está en desuso, gracias a Dios, porque si no sería un poquito más complicado. Pero que no aclara quiénes fueron sus antiguos concesionarios de este espacio. No quisieron decir en realidad si se averigua.
3: Todavía que hay pocas bóvedas en el cementerio de la Recoleta, la van a usar para un café.
6: Sí, vos sabés que gigante en el cementerio de la Recoleta tenés unos paseos.
3: ¿Cuánto?
6: 24 metros cuadrados. 24 metros cuadrados.
3: Es para abajo muchos de esos metros. O sea, no creo. Y abajo que te hacen el café abajo.
6: No, van a ser, que van a ser esos cafés chiquititos que son para dispensar.
3: Más un takeaway.
6: Claro, para dispensar. ¿Por qué? Porque
3: está abierto toda la noche, ¿no?
6: Claro, ahí va.
4: La taza es un esqueleto.
6: De la Recoleta tiene. No, el cementerio de la Recoleta tiene visitas guiadas. Y, por ejemplo, varias veces al mes hay visitas guiadas nocturnas. Que están fascinantes.
4: Sí, yo hice una.
3: Bueno, ahora, con el escándalo que hubo cuando se quiso hacer, y Bergoglio estuvo detrás de eso, ¿te acuerdas también? Cuando se quiso hacer esa especie de gran. show durante las noches con luces y sonidos que aparecían, audios.
4: Sí, claro.
3: Vos recorrías, ibas a una bóveda y aparecía el audio de Borges, sí, leyendo su coso. Bueno, Borges no está ahí, pero digo,
2: a mí me interesan, ¿no?, otras tumbas.
3: Sí. Pero el punto era este, y se... hizo muchísima militancia social porque eso no, porque la Iglesia Católica estuvo en contra. Y un café sí podés poner en una bóveda. ¿O cambió el criterio de la ciudad?
6: Yo creo que fue cambiando de a poquito, porque que se dé esto nos sorprende absolutamente a todos. Pero bueno, vamos
3: café
6: a poder...
3: mortal.
4: En el zoológico de Buenos Aires, Nico, hay jaulas que están en desuso. Ajá. No sé si se llaman jaulas. Y que ahí...
3: No se llaman jaulas, se llaman zoológico.
4: El ecoparque tienen antiguas jaulas de monos, sí, donde ahí comes crepes.
3: Una falta de respeto a los monos. O sea, si realmente, yo no es que esté a favor de la desolización, sería, como es zoológico,
4: desolización.
3: Pero ha sido una moda que ahora, si realmente eso se basaba en que creías que ahí había un encarcelamiento y qué sé yo, tampoco puedes poner un café. Digo, me parece que ahí la coherencia ante todo.
6: Pero en ese sentido, si vos vas
2: como la cárcel de fin del mundo también, digo, me parece que son lugares históricos.
6: Pero si vas al zooparque...
3: Fea la cárcel de fin del mundo, tan impresionante.
6: Uh-huh. Son más de 100 metros cuadrados, lo que dice Ceci, en el zooparque, donde es interesante la propuesta que armaron. Y también
3: y sigue habiendo algunos animales todavía, ¿no? Lo que pasa es que no los ves y jugamos a que es un ecoparque y no me preocupo más.
6: Porque no se pueden trasladar por el tema del peso y demás. Entonces,
3: el tema es la bóveda.
2: Avísame, Fer, cuando abra.
5: Listo,
6: vamos juntas, yo me engancho.
2: Vamos todos.
6: Yo me engancho, he ido varias veces al cementerio de la Recoleta y la verdad que es muy interesante para aprender más de la Argentina. Porque vas a recordar, hay historias que son, pero fortísimas en relación a quienes
3: están
6: allí.
3: ¿Pero no es una perturbación del descanso de los muertos?
6: Ah, factiblemente, habría que...
3: Digo, desde lo espiritual, ¿no hay una cosa de esa, del respeto, que se está de alguna manera...
7: Y los fantasmas que dicen que están en el cementerio, ¿qué van a hacer con el cafecito?
3: Tomar café.
2: Nos van a asustar.
6: Pero no está mal lo que vos decís, porque hay que ver también qué opinan los familiares de los que están... Digo, los familiares de... Raúl Alfonsín.
3: Lo estoy exagerando, pero para poner sobre la mesa, el ultraje no es solamente abro la tumba y saco el cajón que está dentro.
6: Claro.
3: Distintas formas de ultrajar en el sentido no jurídico, ¿no es cierto?
6: Digo, sí, los hijos de Alfonsín, ¿qué opinarán de que tengan un café, algo gastronómico?
3: 55 minutos de las 9. Vamos a buscar a Adrián Coror, ¿les parece? Dale, vamos y nos volvemos a encontrar nosotros después, ¿te parece? Dale.
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0: Adrián Corol, muy buen día, bienvenido, ¿cómo le va?
1: Pero buen día, ¿cómo está todo?
0: Pero usted también está ahí, me aparece en el fondo como el ultratumba. Me dijeron Corol viene, era no viene.
2: Claro, yo lo estaba esperando,
0: estirando, porque no le venía su carita este, ahí del otro lado del vidrio. Y
2: nos pasó a todos, nos amagó.
1: No, me quedé pensando, bueno, yo pasé una noche en el cementerio de Recoleta.
2: ¿Encerrado?
1: Una producción, de hecho es un cementerio lleno de historias, hay un libro excelente de Alicia Dujovne Ortiz al respecto y nosotros hicimos una producción para un programa de tele con ciertos permisos y como bien decía Nico...
0: Ciertos permisos significa que otros permisos no los tenía.
1: Otros permisos no.
0: Se lo voy a decir,
1: entré con un señor que decía ser sacerdote del rito vudú.
0: Ah, mira...
1: Y no era el del Médano,
0: era, no era el del Médano, decía, era otro.
1: Sacerdote de rito que se comunicaba con las almas. Y a

0: Claro. Hay un paseo, y hubo un paseo muy lindo también, gastronómico, ahí pegadito, ¿no? Pero muy cerquita, pero digo, es muy interesante y las historias son muy interesantes. Que, claro. Que, como decía también cuando comentaba el tema, ¿no? Hay una buena. Es un buen espejo de lo que es la historia argentina, sí, desde sus comienzos hasta la historia contemporánea.
1: Bueno, ahí al lado está pegado el cultural. Es preciosa la iglesia, sí. ¿Cómo es que se llama la iglesia?
0: El Pilar,
1: ¿no es cierto? Sí. Del Pilar. Y pegado a eso está el Centro Cultural de Recoleta, y pegado a eso, el shopping que están rehaciendo. Pertenece, claro, ayúdame design, a esto, no al, porque sí, todo eso es de Clorindo Testa, ¿no?
0: Sí, viene de ese lado, sí.
1: Claro, me parece que la iglesia, para hablar de cosas no reconvertidas en algún punto, en sí, la que ahora hace sus shows, no sé, Fuerza Bruta, sí, quedó del lado del Centro Cultural Recoleta, ¿no?
0: Sí.
1: Y que además, se ve el perfil, pero quedó desafectada. Hay un rito, ¿no es cierto?, para desafectar la iglesia.
0: Bueno, exactamente. Hay también, bueno, esto hay que desarrollarlo más, pero es muy interesante. Todo esto que estamos hablando,
2: sí,
0: ya desde el punto de vista histórico hasta el punto de vista actual, tiene mucho más allá de este top, lo vamos a tener que retomar.
1: Sí, dale. Sí, hacemos eso, lo escribimos y lo tomamos mañana. Se encarga Fernanda Heras de traer este tema mañana. ¿Le parece?
0: ¡Sí, señor!
1: Tenga usted un excelente programa, todos un excelente día, y nosotros nos volvemos a encontrar, Dios mediante, mañana a las
2: 7 de la mañana.
1: Chau, chau.
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4: 10 de la mañana en la República Argentina.
5: Crisis y emergencia en los hospitales colombianos afectados por el terremoto.
4: Por Radio Nacional, el presidente de la Academia de Medicina de ese país, Gabriel Carrasquilla, confirmó que hay centros de salud destruidos.
6: Ha sido realmente un desastre nacional. Ustedes ya notaron las cifras, que son las que están publicadas oficialmente, de 169 muertos, casi 1000 heridos y una destrucción muy importante de varias instalaciones de salud. Por ejemplo, en el municipio del Cairo, que queda al noroeste del departamento del Valle, en el límite con Chocó, el hospital, que es un hospital de primer nivel, quedó totalmente arrasado, como la mayoría de las viviendas de ese municipio.
5: Investigación contra directivos de la AFA.
4: Lourdes Marchese.
7: La Cámara en lo Penal Económico rechazó un intento del tesorero de la AFA, Pablo Tobillino, para que se revise su procesamiento, embargo y prohibición de salida del país en la causa por retención de tributos de 19.000 millones de pesos. Fue al declarar inadmisible un recurso para que una instancia superior lo revise. En tanto, mañana se realizará una audiencia en casación para definir qué juzgado se quedará finalmente con el expediente de la mansión de Pilar, a nombre de una jubilada y un monotributista que se sospecha pertenece a Tobillino.
5: La información del deporte ahora con Santiago Lucía.
8: El presidente de River, Stefano Di Carlo, habla en conferencia de prensa en el Estadio Monumental. La temática mercado de pases, el presente deportivo y financiero de River. Después de una primera exposición de la máxima autoridad de River, habrá preguntas de los periodistas. La conferencia fue convocada por el presidente de la institución.
5: El estado del tránsito con Romina Wiener.
9: En la provincia de Jujuy, el paso internacional Java, ubicado en la ruta nacional 52, se encuentra cerrado por un temporal de nieve en zona de alta montaña. Además, en Catamarca, en la ruta nacional 60, el paso San Francisco está inoperativo por el mismo fenómeno climático. Ruta nacional 60, altura Quebrada de la Sévila, se circula por un desvío por obras. Respetar las indicaciones de señalización.
4: En Ushuaia, Tierra del Fuego, donde nos escuchás por AM780, la térmica es de 5 grados 4 décimas. Por la tarde se esperan lluvias.
5: En la ciudad de Buenos Aires, temperatura 9 grados 5 décimas, humedad 80%, cielo mayormente nublado.
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1: ¿Sabías que en 2020 el chamamé fue declarado Patrimonio Cultural Inmaterial de la Humanidad por la UNESCO? 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

0: Buen día, ¿cómo están? Vamos arrancando de a poco en este martes 11 de agosto, la mañana de Nacional Córdoba. Hasta las 2:45 te vamos a estar acompañando por la AM750, gracias al trabajo que hacen nuestros compañeros en la planta transmisora para que salgamos de la mejor manera posible, con la coordinación de Gustavo Seriani, producción y puesta al aire hoy a cargo de Marcelo Toba Moreira, operación y musicalización Fernanda Casinelli y el equipo periodístico que me va a acompañar aquí en la mesa. Fernanda Casinelli otra vez. No, ya está, Fernanda, doble trabajo le íbamos a dar. Franca Chefitele, Pierina Propato y José Luis Romero, ¿cómo están? Buena mañana.
1: ¿Cómo le va? Buen día.
2: Hola.
3: Hola, ¿cómo le va?
1: ¿De qué se ríe? Romero, hoy, sí, hoy ¿de vino. Qué se ríe hoy, Romero?
3: Es que lo veo a ustedes y...
1: Se alegra.
3: Me chispean los ojos, bien, bien, bien.
1: Me gusta que se alegre.
0: Perfecto, ¿ha dormido bien? ¿Descansó bien?
3: Más o menos.
0: Más o menos.
3: Sí, sí.
1: ¿Qué pasó? Cosas de la vida.
3: Y sí, ya a nuestra edad tenemos algunos.
1: Está bien, está bien.
3: Algunos avatares.
0: ¿Qué avatar? Si usted está espléndido, Romero, deje. Usted está esperando 5-5. No sé qué deuda se está cobrando por ahí, pero tranqui, relaje. ¿Cómo viene la temperatura en la ciudad de Córdoba?
1: Fría mañana, la que tenemos, fría semana, habíamos dicho. Ayer a esta hora en la ciudad de Córdoba tenemos 5 grados 4. La humedad relativa al ambiente es del 73%. El viento sopla del sector oeste a 4 kilómetros por hora con cielo nublado. La máxima para hoy es de 13 grados. Nada más, el día más frío de la semana según lo anticipa el Servicio Meteorológico Nacional.
0: Más frío porque todavía no llegó mañana, más o menos.
1: No, mañana la mínima es de 5 y la máxima es de 14.
0: Ah, bueno, va a estar un poquito más agradable.
1: Bueno, ahí.
0: Aprovechar
1: ahí
0: el sol cuando salga.
1: El tema es ese, que no sale el sol, no hay sol, no hay pronóstico de sol hasta el día sábado.
0: No, bueno, ¿me quiere amargar algo más?
1: No, bueno, es para disfrutar una semana de frío, nublado, después del veranito que tuvimos en julio. Bueno, ¿a qué estoy?, dijo el invierno.
0: Todavía no me he ido y hay que, bueno, afrontarlo con lo que queda. Siendo las 10:07, también nosotros afrontamos los principales títulos de la jornada.
1: Detuvieron a un hombre por el incendio en Charbonnier. La policía de Córdoba detuvo a un hombre de 57 años acusado de ser el responsable de iniciar un incendio forestal en las inmediaciones del paraje La Manga, en Charbonnier. El fuego llegó a cubrir un frente de aproximadamente 1,000 metros y afectó a una superficie total de unas 15 hectáreas. El equipo técnico de acción ante catástrofes, ETAC, realiza una guardia de cenizas.
0: Mataron al dueño del pitbull que mató al niño de 3 años. La fiscal Celeste Brasco imputó por homicidio culposo al propietario del perro que atacó a un niño en Barrio Suárez. Tras el ataque del pitbull, el nene fue trasladado hacia la clínica Vélez Sarsfield con lesiones en el rostro y en el cuello. Minutos después se confirmó su deceso. La fiscalía avanzó con la recolección de testimonios y ordenó realizar la autopsia correspondiente.
4: Aumentaron las multas de la policía caminera. Al oficializarse el incremento de la unidad fija en 2.105 pesos, rige un nuevo esquema para tarifas de sanciones en las rutas de la provincia. Para faltas leves arrancan con multas de 42.000 a 210.000 pesos y pérdida de hasta 2 puntos de la licencia. En el caso de faltas graves, el valor oscila entre 210.000 y 420.000 pesos con reducción de 2 a 5 puntos del carnet. En casos extremos como alcoholemia positiva, la multa va de 2 millones de pesos a 4 millones 200 mil pesos.
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3: Fútbol. Cuarta fecha del clausura y ganó Belgrano. Fue 2-0 a Banfield en el Lencho Sosa. Hoy juega Talleres a las 21 en el Kempes, recibirá a Lanús. Copa Sudamericana, ida de octavos de final. Hoy a las 19, con transmisión de Radio Nacional, Boca local de Recoleta de Paraguay. Copa Libertadores, ida de octavos. Hoy a las 19, Fluminense Independiente Rivadavia, 21:30, Estudiantes en La Plata con Universidad Católica.
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0: 10 de la mañana y ustedes nos pueden escribir al 3517-170505, el mensajero de Radio Nacional. Y hoy martes estamos próximos a cumplir lo que sería la séptima ya jornada del juicio contra Oscar González por lo que ha sido el choque en las altas cumbres, y ayer comenzó la reconstrucción de los hechos.
1: Exactamente, bueno, justamente ayer fue la audiencia número 7, hoy será la número 8, exactamente. Hoy también hay audiencia, se está llevando adelante ya en los tribunales de Villa Dolores. Bueno, ¿qué ocurrió ayer? Que, como bien indicabas, comenzó la reconstrucción, en parte según la declaración de los testigos que se presentaron ayer, a detallar qué habían visto. Bueno, declararon, recordemos, el camionero, el ocupante del Fiat Siena que viajaba por detrás del asandero de Alejandra Bengoa, y dos testigos que viajaban en sentido Córdoba-Mina Clavero, es decir, en el mismo sentido que Oscar González, y que testificaron en su momento, el momento de los hechos, que González había estado circulando a altas velocidades en trayectos anteriores al choque, por supuesto, y que había también realizado algunas maniobras que indicaban infracción, como sobrepasar en doble fila amarilla. Según detallaron en su testimonio, recordemos, el camionero fue el primero en testificar, quien ratificó lo que ya había declarado durante la instrucción, que por un momento bajó la vista unos segundos hacia el tablero y que allí sintió el impacto, y cuando vuelve a mirar a la ruta, el auto rojo, según lo que declaró, pega, vuelan los dos hacia arriba y caen. Dijo, no vi que se arrastrase, si se movió por el impacto hacia mi dirección, eso no lo percibí. Al momento del choque, el sandero estaba en un 80% en su carril y con el 20% restante todavía en el carril contrario. Recordemos que este auto Fiat Siena blanco que circulaba por detrás del auto rojo, del auto de Alejandra Bengoa, ya habían anticipado en declaraciones durante la instrucción que la docente había sobrepasado un camión en doble línea amarilla. ¿Qué sostiene la querella y la pericia? Bueno, que el choque se produce varios metros después de este adelantamiento, con lo cual la querella en ese sentido sostiene que la culpa aún sigue siendo de Oscar González, y que en todo caso resta por incorporar y escuchar las pericias oficiales. Eso es lo que señalan los ocupantes del Fiat Siena. Ahora, ¿qué es lo que dicen los testigos que circulaban en el mismo sentido de Oscar González, Córdoba-Mina Clavero? Que un auto negro pasó a gran velocidad realizando maniobras imprudentes en varios tramos, en algunos otros eran tramos permitidos por la línea intermitente blanca, y que se enteraron de que era Oscar González luego del siniestro y a través de los medios de comunicación. Una jornada que incorporó estos testimonios en los que la defensa de alguna manera se sirvió para sostener su estrategia, que es que el auto rojo de Alejandra Bengoa era quien se cruza de carril provocando el siniestro, el accidente. De todos modos, esto, la querella relativizó esa responsabilidad y sostuvo que hay que esperar las pericias oficiales. ¿Cuándo se van a escuchar? Hoy. Hoy va a continuar el juicio con la presentación de Ramiro Ojeda, el perito oficial de accidentología vial, y la reconstrucción virtual de este siniestro. Por último, mañana va a ser el turno de los médicos y de los psicólogos forenses, y de esta manera ya se encamina el tramo final del juicio con los alegatos finales y el veredicto.
0: Perfecto, ahí queda entonces la actualización de lo que está haciendo el juicio contra Oscar González.
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0: 6:15 de la mañana jugó Belgrano ayer y juega Talleres. Sigue la jornada deportiva para los cordobeses.
1: Así es, hoy tenemos un super martes. Aunque ya está registrado, ¿no? Lo tienen los estadounidenses.
0: Sí, es por sus días de elecciones, los días electorales. Donde se le juntan varios estados.
1: Claro, la mayoría de los estados, elecciones primarias y puede ser en febrero o marzo de cada año en que hay elecciones en las primarias. Y bueno, por eso es que los Yankees le dicen, ¿cómo es? Super Twisty. O Super
0: Yes.
1: Yes. Ok. En fin. bueno, porque hoy tenemos a Talleres.
0: Contra Lanús.
1: Contra Lanús. Tenemos Copa Sudamericana, juega Boca, hay transmisión de Radio Nacional. Tenemos Copa Libertadores, arrancan los octavos de final. Pero después ya vamos a ir con días, horarios y todos los detalles. Pero ayer, en la continuidad de la cuarta fecha de clausura, un triunfo necesario para Belgrano. Derrotó 2-0 a Banfield en el Florencio, en el Lencho Sosa, en el sur de la provincia de Buenos Aires, con goles de Pacerini, que hacía un tocazo. Yo tenía el pelo negro cuando Pacerini había convertido su último gol, y después Lisandro López le dio cifra definitiva al marcador, donde lo lindo, lo grato fue que dos pibes de Belgrano, en el epílogo del encuentro, pudieron tener su bautismo, pudieron debutar en la primera división. Es decir, Belgrano, particularmente en la primera parte, también en el segundo, tuvo innumerables chances para convertir. Los palos lo impidieron, más que palos eran tablones los que tenía el arco de Banfield. Ellos, a ver, un equipo con pocos recursos, pero con demasiado entusiasmo, el elenco dirigido por Pedro Troglio, en algún momento después del 2-0, no sé si se relajó, se dejó estar un poquito Belgrano, lo inquietó, pero qué sé yo, a la larga, en la general, uno cree que Belgrano no tuvo inconveniente, ganó de manera inobjetable, cuestionable, porque tuvo las mejores chances. Sabido es que tenía la vicisitud Sieninski del medio campo, cuando especulamos que por ahí iba a poner a un novato desde el arranque, prefirió a lo conocido. Y de pronto, carente de marca, porque al faltarle Sánchez, al faltarle Longo, en esta nueva versión del Mudo Vázquez, de ayudar en la recuperación y también armar desde el medio campo, se notó. Buscó, bueno, en González Metilli, en Hernández.
0: No desentonaron.
1: No desentonaron, pusieron esfuerzo, obligó a tener un poco más sacrificio a los de arriba para colaborar, para ser solidarios, para... Pero bueno... tuvo enfrente a Banfield, que no se destaca por ser muy lúcido, pero son de esos partidos que uno dice son fáciles, pero que hay que ganarlos, porque a veces esos partidos que a priori uno considera que son accesibles, después se te complican, y son puntos que a la larga se sienten. Así que ganó de manera indiscutida, Belgrano ganó bien, 2-0, hizo debutar a los pibes el ruso sobre el cierre del partido.
0: Y por suerte no le pasó nada al arquero de Banfield.
1: No.
0: Para el segundo gol, que quedó trabada la rodilla en el piso.
1: Oh, sí, sí, sí.
0: Tiró un grito que se escuchó hasta en Orgaz y La Rioja.
1: Exactamente. Menos mal. Entonces, sí, que Sanguinetti sí. La sacó barata. Bueno, ahora Belgrano va a jugar el sábado a las 19 en Alberdi con Independiente Rivadavia de Mendoza. Y ahí ya el
0: ahí
1: técnico
0: te quiero ver.
1: Podrá disponer de Longo, de Sánchez y también de Franco Vázquez para ese compromiso ante los mendocinos que hoy juegan en Brasil con el Fluminense. Vendrá con todos los titulares, el equipo de Berti, preservará algunos, bueno, veremos, pero es un equipo que en los últimos tiempos ha sido protagonista, ha sido campeón de Copa Argentina, está en octavos de final de Copa Libertadores, así que bueno, ya vamos a estar hablando del elenco cuyano, pero bien por Belgrano que se mete en zona de playoff.
0: Y hoy a las 21 de la T.
1: Hoy a las 21 Talleres, bueno, como dice el viejo refrán, equipo que gana no se toca, habrá que ver, salvo que por ahí Sampaoli nos sorprenda con alguna variante, pero hoy a las 21 en el Kempes, Talleres va a recibir a Lanús después del amplio triunfo, primera victoria, primeros puntos en el campeonato en la fecha pasada ante Platense. Ahora un Lanús que anda un tanto cabizbajo, anda cavilante el Granate porque, bueno, se quedó tempranamente afuera de Sudamericana de manera amplia e inesperada. Así que, bueno, veremos si aprovecha la coyuntura Talleres y puede sumar de a tres ante su gente.
0: Después vamos a repasar un poco el operativo de seguridad, pero a las 19 horas se abre las puertas del estadio.
1: Bien.
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0: Y 21 de este martes. Es muy martes para empezar a preguntar la agenda del cuarteto, las actividades cuarteteras.
3: No, está perfecto, está perfecto. Porque ya mañana miércoles tendremos cuarteto ¿en dónde? En el Teatro Comedia. Ustedes recuerdan que hace un tiempo les contamos que el Teatro Comedia tiene noches cuarteteras. Bueno, vuelve a abrir sus puertas, su escenario mayor, para recibir a los Ferrari. Y esto va a ser mañana, miércoles 12 de agosto a las 8 de la noche, con entrada libre y gratuita hasta agotar la capacidad de la sala. Recuerden que las entradas se retiran una hora, dos horas antes por la boletería del mismo teatro. Y allí van a estar entonces los Ferrari haciendo de las suyas. Maxi Ferrari, Ariel Junior Ferrari, que son los hijos del reconocido Ariel Ferrari, el triunfador, ¿no? Esta agrupación que mantiene una línea ligada a las raíces del cuarteto cordobés. Canciones como todo, ¿no? Que tiene que ver con el amor, el desamor, la celebración, el barrio, la escena. Y de esa forma van a estar presentándose en esto que son las noches cuarteteras del Teatro Comedia, con entrada gratuita, volvemos a decir, hasta que se agote la capacidad de la sala. Y recuerden, previamente en la boletería se retiran entonces las entradas del Teatro Comedia, que está en calle Rivadavia 254, acá, a la vuelta de Radio Nacional, muy, muy, muy cerquita. Y se viene una nueva edición del Cosquín Rock. Ahora nos vamos al rock. Cosquín Rock, que tendrá su nueva edición el fin de semana largo de carnaval en el mes de febrero de 2027. Y ahí vamos a tener un montón de propuestas. Y entre esas propuestas, el arte. El arte que ya está presente en este festival desde hace varias ediciones. Y la convocatoria a artistas que quieran crear una obra monumental donde el juego esté presente. Y esto puede ser un artista de manera individual o también un colectivo de artistas que se junten para esta convocatoria que abrió el pasado 6 de agosto, que va a tener finalización el 11 de septiembre. Y tienen que pensar en todo, porque esta obra, que tiene que ser de gran tamaño, va a tener que estar emplazada en el aeródromo de Santa María de Punilla.
0: Y es impermeable.
3: Por ejemplo, podrían ser inflables. Febrero. Vos sabés que ellos pusieron unos render como para que la gente más o menos tenga una idea, una imagen de referencia, y son unos inflables muy, muy llamativos, por ejemplo. Esto es una iniciativa que hace la productora del Cosquín Rock, que es En Vivo, junto a la Universidad Nacional de Córdoba, el 220 Cultura Contemporánea y el Instituto de Cultura Contemporánea. Se llama Playground. Esta área dentro de lo que es el monstruo de Cosquín Rock, y convoca a artistas, colectivos y creadores a desarrollar esta obra monumental que ponga el juego en el centro. A ver, atención, atención, porque hay jurado. El jurado está integrado por Juanse, ¿sí?, cantautor y músico argentino, por la vicerrectora de la UNC, la arquitecta Mariela Marchicio. También el director artístico del Cosquín Rock, que es José Palazzo, la curadora especializada en obra en el espacio público, que es Silvina González, y Pancho Marquiaro, que es gestor cultural y director del Instituto Cultura Contemporánea. Ese es el jurado que, una vez que recepten hasta el 11 de septiembre todas las propuestas, elegirán al ganador de la obra. el ganador de este concurso, que lo interesante es que vas a ver materializado lo que propongas en tamaño real dentro del Cosquín Rock en ese fin de semana de carnaval, que es el primer fin de semana de febrero del próximo año, donde se va a llevar una nueva edición del Cosquín Rock.
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0: 2025 ya vamos a estar profundizando sobre este tema, pero se siguen conociendo lamentablemente los datos de lo que ha sido el terremoto en Colombia, este terremoto de magnitud 7.4 que golpeó a todo el país, sobre todo a la zona centro y oeste. 169 ya son algunas de las víctimas fatales contabilizadas y más de 668 heridos según este primer balance difundido por la Asociación Colombiana de Ciudades Capitales. De acuerdo a la entidad, 165 de las muertes se registraron en ciudades capitales, concentrando el 97,6% de las víctimas contabilizadas, un número que podría aumentar en las próximas horas a medida que el relevamiento se vaya completando. Cali y Pereira son algunas de las zonas con mayor cantidad de víctimas, puntualmente en la ciudad de Cali, la capital del departamento del Valle del Cauca, encabeza el listado con 85 fallecidos, mientras que Pereira, capital de Risaralda, con 66 muertos. El hospital, las zonas de hospitalarias de Cali están abarrotadas de gente y heridos. Según los datos difundidos por Asocapitales, al menos 165 edificios colapsaron en distintas ciudades de lo que es Pereira, Cali, Quibdó, Manizales y Armenia. Permanecen todas ellas en alerta roja debido a la magnitud de los daños y a los riesgos asociados a posibles réplicas. 45 fueron las réplicas que se llegaron a contabilizar en la jornada de ayer hasta las 18:30 de la tarde en horario de Colombia, en este sismo que, como te decía, llegó a una magnitud de 7,4 en la escala de Richter y tuvo una profundidad de 103 kilómetros con el epicentro en San José del Palmar. En medio de toda esta situación se está buscando a un argentino, a Carlos Luis Cáceres, sanjuanino de 69 años, radicado en Colombia. Está buscando por su familia tras perderse el contacto luego del devastador sismo.
1: Sí, fue su hija justamente quien perdió la comunicación con él luego del sismo. Están dentro de las personas que están siendo buscadas en este momento. Carlos Luis Cáceres, 69 años, oriundo de Rivadavia, San Juan, que perdió el contacto con sus hijos. Estaba radicado desde hace 5 años en el municipio de Dos Quebradas, en Pereira, una de las zonas más dañadas justamente por la magnitud de este sismo de 7,4 en la escala de Richter. Fue Carla, una de las hijas de él, quien manifestó que las líneas telefónicas colombianas permanecen completamente colapsadas y están imposibilitadas de establecer cualquier tipo de conexión, y reclamó ayuda para intentar dar con el paradero de su padre.
0: Mientras continúan las tareas de búsqueda y rescate, las autoridades están trabajando para restablecer los servicios esenciales y evalúan los daños en las áreas afectadas. La ausencia de un balance oficial actualizado sobre desaparecidos se mantiene obviamente la incertidumbre entre miles de familiares que siguen intentando localizar a sus seres queridos en las regiones golpeadas. 10:29, vamos a una pequeña pausa, bloque musical, y ya seguimos con La Mañana en Nacional Córdoba.
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0: ustedes nos pueden escribir y acompañar, como lo estamos haciendo nosotros todas las mañanas, al 3517-170505. A principio del mes, la Municipalidad de Córdoba había anunciado que se iban a quitar los diferentes programas y beneficios para trabajadores sanitarios, para el personal del PAICOR a la hora de viajar sí. en el transporte urbano de pasajeros. Bueno, ayer y hoy se reitera una visita por parte de referentes de los sindicatos sanitarios a la Municipalidad de Córdoba. Están pidiendo que se reintegre, que vuelvan estos beneficios para los trabajadores de la salud. Y desde UDGRA, también el sindicato que nuclea a los trabajadores gastronómicos, están realizando el mismo reclamo para los trabajadores del PAICOR. En el caso de los trabajadores del PAICOR, UDGRA señala que son alrededor de 1,000 los beneficiarios que tenían acceso a este transporte urbano gratuito y que aproximadamente ahora el costo del transporte para esos salarios de 700.000 pesos representa un 12% del total del salario que perciben el personal del PAICOR a nivel provincial. Este beneficio que recibían aquellos trabajadores en la ciudad de Córdoba eran de esas 1,000 trabajadores. Y es por eso que tuvieron reuniones con Rodrigo Fernández, el secretario de Gobierno Municipal y uno de los responsables también de lo que es el área transporte, con Juan Carlos Rucelot, secretario general de UDGRA. Ahora en estos momentos están las diferentes delegaciones, tanto de ATSA, del CEP también hizo los propios reclamos, como de UTS, la Unión de Trabajadores de la Salud. Cuando fueron la semana pasada a reunirse con funcionarios municipales, les dijeron que estaban con problemas, que todavía no estaba la agenda coordinada. Bueno, en este momento se encuentran en el Palacio 6 de Julio haciendo el mismo reclamo, ya que señalan que por lo menos un 60% de los trabajadores sanitarios utilizaban este beneficio del boleto gratuito, un beneficio que se había instaurado ya en la época de la pandemia por ser considerados trabajadores esenciales y que desde el 1 de agosto sí. la municipalidad ha dejado de garantizar. Así que están pidiendo el reintegro del beneficio para el transporte urbano.
1: Vamos con información de servicio. Se viene el segundo campus formativo de fútbol femenino. Ahora jugamos todas. La municipalidad va a realizar este segundo campus formativo en fútbol femenino, que son dos jornadas gratuitas de formación teórica y práctica destinada a jugadoras, entrenadoras, dirigentes y demás actores vinculados al desarrollo del fútbol femenino. Va a estar participando en esta ocasión referentes como, por ejemplo, Paula Valdivieso, directora técnica de Juniors, también Joana Aguilar, integrante de la selección argentina de fútbol para ciegas, Las Murciélagas. Y esto va a ser con participación libre y gratuita el día viernes 21 y el domingo 23 de agosto. Así que toda la información para las interesadas y los interesados pueden encontrarla en la web de la municipalidad, córdoba.gov.ar. La sombra de un auténtico.
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0: conocen los títulos, ayer volvió a prenderse fuego en la provincia de Córdoba. Fueron 15 hectáreas alrededor de lo que es la zona de Charbonnier. Allí se distribuyó a una gran velocidad este fuego, lo que también generó dificultades en la ruta nacional 38, a la altura del kilómetro 93. Estuvieron trabajando bomberos voluntarios de la zona y también el ETAC, realizando lo que es a esta hora una guardia de cenizas y un reductor de velocidad en la zona. Se quemaron unas 15 hectáreas, como te decía, de un campo por un incendio que fue controlado, pero el objetivo permanece en alerta ante la posibilidad de reinicio. Desde la policía de Córdoba se hizo referencia a la detención de este hombre porque provocó un descuido, según tuvieron declaraciones, dejó allí algunas cenizas que fueron las causantes del inicio del fuego. Las autoridades refirieron que el involucrado habría sacado al lugar un tacho que contenía brasas y cenizas. La situación demandó la tarea de varias dotaciones, además de dos aviones hidrantes que hicieron frente a este foco generado ayer en horas de la tarde y alrededor de la tarde-noche ya estaba controlado.
1: Sí, hay que tener en cuenta que agosto es un mes justamente complicado por la estación, está todo seco, y también por los vientos y los riesgos de incendio que permanentemente desde la provincia están alertando, si bien por momentos baja un poco, bueno, la sequedad de todo el territorio es lo que genera la combustión y el riesgo para cualquier tipo de, entre comillas, descuido, como lo que fue lo de este hombre ayer.
0: Sí, la fiscal que está a cargo de la causa es la fiscal de lo que es la fiscalía de turno de Cosquín, a cargo de la doctora Silvana Pem. Ella determinará las responsabilidades legales del detenido ante este siniestro vial. Como te decía, dos aviones hidrantes efectivos del departamento Punilla Norte, policía caminera, guardia local, también el ETAC, gestión integral del manejo del fuego y dotaciones de bomberos voluntarios tanto de La Falda, La Cumbre y San Marcos Sierras.
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0: Recién hablábamos sobre la situación en Colombia, el terremoto que afectó la jornada de ayer a las 7 de la mañana, un terremoto que superó el 7,4 en la escala de Richter y que afectó a gran parte de lo que es el centro y oeste del hermano país colombiano. Es por eso que tenemos ahora en línea a Juan José Macías, periodista allí desde Medellín. Muchas gracias, Juan José, por estos minutos con la Radio Pública. Facundo y Pierina, te recibimos.
1: Facundo, Pierina, ¿qué tal? Un saludo. Muchas gracias a ustedes por mirar a Colombia en esta situación tan compleja que estamos viviendo.
0: No, primero que nada, gracias a vos por darte un tiempo, un minuto en medio de esta situación tan catastrófica. Y bueno, ¿cómo está la situación hoy en día?
1: Bueno, te cuento. Yo estoy en Medellín. Medellín no fue una de las ciudades más afectadas. Sin embargo, pues en Pereira, en Manizales, en Quibdó, que es la capital del departamento del Chocó, donde fue el epicentro, y en Cali la situación sigue siendo bastante compleja. El número de personas fallecidas sigue aumentando de manera dramática. Ayer, según el último reporte que entregaron las autoridades, iban 132 personas fallecidas al finalizar el día. Sin embargo, hoy nos levantamos con una cifra ya cercana a las 200 personas, cifra que muy seguramente seguirá aumentando con el pasar de las horas y con la búsqueda y con el rescate de las personas que están aún bajo los escombros. Ese es el panorama que se ve en todas estas ciudades, personas ayudando, equipos de emergencia, buscando a sus familiares, buscando a sus amigos debajo de los escombros de los diferentes edificios que se derrumbaron.
2: Juan José, ¿para estas tareas han recibido ayuda internacional? Cuando fue el terremoto en Venezuela, por ejemplo, desde Argentina y otros países de América del Sur incluso, enviaron equipos de rescatista. ¿Cómo están en relación a los equipos de rescate, a lo que es, tareas que tienen que realizar con, personal especializado y también con maquinarias y demás? ¿Cómo está el país en ese sentido?
1: Irina, hemos recibido intención de apoyo de varios países. Muy seguramente en las próximas horas ayuda internacional va a empezar a llegar de países de América Latina, también de países de Europa, de Norteamérica. Seguramente en las próximas horas va a empezar a llegar ayuda. Lo que está pasando es que las ciudades, por ejemplo Medellín, que no fue una ciudad donde prestaron o donde se dieron más bien grandes afectaciones, Medellín ya envió un equipo de gestión del riesgo, Bogotá hizo lo mismo. Las principales ciudades del país donde no se han presentado afectaciones de alta consideración, pues están enviando sus equipos de emergencia allí a la zona de la tragedia. Desde Medellín sé que, por ejemplo, ayer en horas de la tarde, tarde-noche, lograron llegar ya algunos equipos de emergencia a la ciudad de Quibdó. Medellín, Antioquia, que es el departamento cuya capital es Medellín, lo que ustedes conocen como provincia, es Antioquia, sí. Es vecina del Chocó, que es el epicentro, el lugar donde mayor cantidad de afectados hay. Hay una situación que es bastante preocupante, y es que Chocó, digamos, ha sido uno de los departamentos históricamente excluidos, históricamente más pobres de Colombia, donde aún pasan muchas necesidades básicas en el día a día, y fue el epicentro de este sismo. Incluso en los reportes que hemos tenido hasta el momento, no están todavía consolidadas las cifras del departamento del Chocó, porque hay varios de los municipios donde el acceso es complicado, donde las vías no están en el mejor estado, donde en muchos de ellos el acceso tiene que ser a través de ríos. Allí fue el epicentro y las cifras de Chocó, al menos esta mañana, muy temprano, escuchando la radio, no están todavía consolidadas completamente. En esta cifra que les doy de cerca de 200 personas fallecidas están las otras ciudades, de las cuales estoy seguro que para ustedes son más familiares, como Cali, Pereira, Manizales, donde también hay afectaciones de consideración, pero aún falta sumar a esas cifras el consolidado de lo que ocurre en el departamento de Chocó, que por las circunstancias históricas que ha vivido ese departamento, aún no se han logrado consolidar las cifras en su totalidad.
0: Juan José, ¿ya se registran donaciones en centros de acopio por parte de la población?
1: Las diferentes ciudades, por ejemplo, en Medellín, en este momento hay 10 centros de acopio de material físico, por decirlo de alguna manera, de ayudas como comida no perecedera, frazadas, colchonetas. En Medellín hay 10 centros de acopio. Bogotá sé que está haciendo lo mismo está ocurriendo en otras ciudades del Caribe colombiano como Cartagena y Barranquilla. Quienes estén por fuera del país o quienes no tengan la posibilidad de llegar a estas ciudades a entregar este tipo de ayudas, también la Cruz Roja Colombiana está canalizando las ayudas en dinero. La Cruz Roja Colombiana la pueden encontrar en las diferentes redes sociales o cruzrojacolombiana.org, y allí se están recibiendo ayudas en dinero. Colombia, hay que decir, es un país que lamentablemente tiene historial en emergencias, en tragedias. La de ayer creo que es una de las de mayor magnitud y la situación es bastante preocupante, pero digamos en ese historial que hemos tenido como país en este tipo de tragedias, la Cruz Roja Colombiana ha sido una institución que ha sabido manejar estos recursos y hoy está canalizando a través de esta institución, se están canalizando los recursos en dinero que se están recibiendo, que se pueden hacer desde cualquier lugar del mundo.
0: ¿Se prevé la presencia del presidente Abelardo de la Espriguella en la zona? ¿Ha hecho algún anuncio al respecto?
1: Ayer él estuvo entregando balances en el transcurso del día sobre la situación, incluso a eso del mediodía, un poco después del mediodía, anunció que se dirigiría hacia la ciudad de Quibdó, que es la capital, como les decía ahora, del departamento donde fue el epicentro. En la noche sé que estuvo también en la ciudad de Cali, parte de su gabinete ha estado presente en otras de las ciudades afectadas, sobre todo en la región que nosotros conocemos como el eje cafetero, que son Pereira, Manizales y Armenia, aunque Armenia, bueno, no fue una de las más afectadas, sobre todo Pereira y Manizales en esa región fueron las más afectadas. Parte del gabinete está allí, pero hay que decir que al gobierno actual, ellos se posesionaron como gobierno nacional apenas el viernes pasado, viernes que fue festivo, pasamos el fin de semana y ayer, digamos, si se quiere, fue como el primer día hábil del nuevo gobierno. Este sismo ocurrió bien temprano, creo que aún no tienen el conocimiento completo del estado en el que se encuentran entidades importantes para este tipo de situaciones, como la Unidad Nacional para la Gestión del Riesgo, como el Servicio Geológico Colombiano, además porque el empalme entre el gobierno que salió y el gobierno entrante fue algo traumático y con mucha fricción, con mucha tensión. No se hizo como se debería de hacer regularmente un empalme, y creo que ahí también hay algo en lo que Colombia puede estar siendo muy vulnerable en este momento, y es en la presencia institucional.
2: Justamente, Juan José, digo, un gran desafío el que tiene el actual gobierno con esta catástrofe que ha acabado de ocurrir, si bien mencionabas que el país tiene un historial en relación al, bueno, al manejo de recursos en relación a este tipo de cuestiones, porque, bueno, ha ocurrido en algún otro momento la situación que nos estás describiendo en relación al gobierno recién asumido y las fricciones, bueno, políticas que hay actualmente en el escenario, no estaría siendo un territorio muy amable para el recién asumido presidente.
1: Efectivamente, creo que en una de las situaciones que enfrentó el gobierno anterior fue un caso de corrupción al interior de la Unidad Nacional para la Gestión del Riesgo, entidad que vivió con un desfalco bastante grande. No hay conocimiento porque en medio de las distancias políticas que hay entre el gobierno saliente y el gobierno entrante, a la hora del empalme no hubo, digamos, un empalme como se debió hacer. No se sentaron a decir, esta entidad está en este estado financiero, tenemos estos equipos, tenemos esto a disposición, sino que fue algo traumático. Y creo que el gobierno entrante, el gobierno de Abelardo de la Espriella, esta situación, esta tragedia, esta catástrofe nacional que estamos viviendo en este momento va a ser un medidor para lo que será los próximos 4 años de su gobierno, para lo que será la entrada y la favorabilidad o no que puede tener este gobierno frente a los colombianos, porque de entrada los cogió una situación bastante, bastante compleja para todos los colombianos.
2: Al haber sido declarado zona de desastre, ¿implica que vayan a destinar, por ejemplo, mayores recursos?
1: Es una de las posibilidades. Ayer El presidente Abelardo de la Estrella declaró el estado de emergencia, la zona de catástrofe allí en los departamentos de Chocó, Risaralda, Caldas, Quindío y el Valle del Cauca, que son los 5 departamentos donde se presentaron mayores afectaciones. ¿Qué permite la declaratoria del estado de emergencia o de catástrofe nacional? Permite que se muevan los planes de inversión, los planes, los dineros que se puedan invertir, dineros que no estaban presupuestados para el tema de emergencia, que se puedan invertir allí en recursos para ayudar a los afectados. Hay muchas personas que se quedaron sin vivienda, muchas personas que pasaron la noche afuera de sus casas. Hace un rato estaba leyendo por acá, estaba conversando con una muy buena amiga, que ella es de Pereira, la ciudad creo más afectada en medio de esto. Ella es pereirana, sin embargo vive en Bogotá. Me escribió en unos mensajes algo que para mí habla mucho de lo que está ocurriendo allá en Pereira. Me dice: la ciudad está destruida, los edificios de siempre están inhabitables, los locales comerciales a los que fui toda la vida están en el suelo, el museo, el teatro, todo está caído, y califica la situación allí como desoladora. Y creo que ahí es donde está, digamos, el dolor que estamos sintiendo nosotros en Colombia hoy en medio de toda esta situación, y creo que es la mejor palabra que puede describir la situación: desolador.
0: Juan José, le mandamos un fuerte abrazo, toda nuestra solidaridad desde Argentina y acompañándolos en este terrible momento que están viviendo. Gracias por estos minutos con Radio Nacional.
1: Gracias a ustedes, acá estoy a disposición para lo que desde Argentina ustedes consideren pertinente. Yo estoy desde Medellín, pero estoy con toda la disposición para lo que consideren en cuanto a contactos, atención, reportes, lo que haga falta. Muchas gracias por mirar hacia Colombia en medio de toda esta situación, y estar atentos a los canales oficiales por si de pronto alguien que nos esté escuchando quiere hacer algún tipo de donación, apoyar a la situación que se está presentando en Colombia, pues a través de los diferentes canales oficiales seguramente lo podrán hacer. Gracias. Un abrazo.
0: Lo vamos a estar acompañando. Escuchábamos a Juan José Macía, periodista desde Medellín, sobre la situación que se está viviendo en Colombia con los terremotos, y hay información sobre los centros de acopio.
2: Exactamente, cómo ayudar desde Argentina. Bueno, para ayudar a Colombia desde el país, la vía más rápida y efectiva es realizar donaciones económicas directas a organizaciones humanitarias internacionales y locales. Por ejemplo, Cruz Roja Colombiana, que centraliza la recepción de fondos globales para la compra local de alimentos, kits de higiene y atención médica de emergencia. Corporación Presentes, que activó una campaña nacional Levántate Colombia para asistir a los damnificados en el Valle del Cauca, Chocó y el Eje Cafetero. También existe la posibilidad de colaborar con agencias de Naciones Unidas, con el Programa Mundial de Alimentación, la Organización Internacional para las Migraciones y ACNUR, que reciben el soporte financiero internacional para distribuir comida, dar refugio transitorio a las familias que perdieron a sus hogares. Por su parte, también Cancillería Argentina ya se puso a disposición por parte del gobierno, para el gobierno colombiano, para coordinar misiones de asistencia humanitaria y rescates especializados. En esa línea, se espera que la Embajada de Colombia en nuestro país habilite cuentas bancarias específicas para recibir giros internacionales desde cuentas locales. Esto hay que tener en cuenta porque, y remarcamos, el poder chequear que sean canales oficiales, porque siempre encontramos algún tipo de viveza con alias que circulan. Hasta ahora, aquí en la ciudad de Córdoba, no hay hasta el momento algún tipo de centro de recepción por parte de la comunidad colombiana. Seguramente lo habrá en algún momento, pero todavía no están circulando alias oficiales.
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2: Hoy Gustavo Cerati estaría cumpliendo 67 años. Sí, así como lo escuchan, 67 años del cantautor, de este gran artista que fue Gustavo Adrián Cerati, que nació el 11 de agosto de 1959 en Buenos Aires, Argentina. Falleció en esa misma ciudad el 4 de septiembre del año 2014. Y para celebrar justamente sus 67 años, desde el canal oficial de Gustavo Cerati en YouTube, están haciendo un Cerati en continuado, 24 horas de lo mejor de Cerati. Si a este ahora vos prendés, abrís YouTube y ponés Gustavo Cerati, entras al canal de él y vas a ver que en este momento está un recital de él en vivo, por ejemplo, y así van a poner una presentación de él tras otra, los mejores videoclips a lo largo de su carrera, tanto el, supongo que no solamente en la carrera solista, sino también quizás a lo de Soda Stereo. De todo, ¿no? Porque recordemos, él fue la voz líder vocalista de Soda Stereo, esta banda argentina que era idolatrada en toda Latinoamérica y el mundo también. La prensa especializada y otros músicos lo consideran como uno de los artistas más influyentes del rock de Latinoamérica, y hoy, en la mañana de Radio Nacional Córdoba, recordamos a Gustavo Cerati, que estaría cumpliendo 67 años.

0: del Valle, que hoy debían protagonizar por la ida de octavos de final, a las 19 Fluminense Independiente Rivadavia y a las 21:30 en La Plata Estudiantes con Universidad Católica.
1: Perfecto, pasada la agenda entonces de las copas internacionales, ahora sí nos vamos a la síntesis nacional de noticias y empalmamos con la conferencia de prensa del vocero presidencial Adrián Rabier.

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1: 11 de la mañana en la República Argentina. Conferencia de prensa en Casa de Gobierno. Hernán Mundo.
2: En instantes hablará en conferencia de prensa el vocero presidencial Adrián Rabier, será en Casa de Gobierno. Para las 13, mientras tanto, está prevista la reunión de mesa política en la que todo apunta a que los integrantes habituales del encuentro tendrán una presencia adicional, la del ministro de Transformación y Desregulación del Estado, Federico Sturzenegger. La idea por parte del gobierno es consolidar la estrategia y el calendario a nivel parlamentario luego de la media sanción lograda en el Senado la semana pasada del proyecto de ley de inviolabilidad de la propiedad privada. El objetivo también es lograr dictamen esta semana en cuanto a la reforma de la Carta Orgánica del Banco Central de la República Argentina y el proyecto de ley de inocencia fiscal 2.
1: Los extranjeros no residentes comienzan a pagar la atención en los hospitales nacionales.
3: Rige el nuevo esquema que definió el Ministerio de Salud al determinar que esos ciudadanos deberán contar con un seguro médico o abonar las prestaciones.
1: La resolución también indica que en casos de emergencia no podrá negársele el acceso a la asistencia social o sanitaria.
3: La información del deporte con Agustín Domper.
4: El presidente de River, Stefano Di Carlo, en conferencia de prensa explicó la situación de los jugadores separados y pidió disculpas por el mal manejo del club.
5: Tenemos que responder, hacernos responsables, aprender de ello, corregir, pero también sepan entender que esos errores de formas y esta situación que tuvimos que transitar responde a uno de los momentos más críticos, más complejos en términos de resultados y más incómodos de la era moderna de River, y que hemos pecado por hacer y hacer con intensidad y hacer también agresivamente el mercado de separar los jugadores con una velocidad que quizás no debió haber sido tal.
1: En Resistencia, Chaco, donde nos escuchás por AM620, la temperatura es de 11 grados 9 décimas, llueve y el pronóstico de tormentas continúa durante todo el día.
3: En Buenos Aires, la marca actual 10 grados 1, la humedad 66%, cielo mayormente nublado.
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10: A quienes se les transmitió la absoluta disposición de la República Argentina para brindar la asistencia y la ayuda humanitaria que resulte necesaria. Para tranquilidad de las familias y de aquellos argentinos que se encuentran en territorio colombiano, recordamos en pantalla las vías de contacto de emergencia de nuestra embajada y consulado. Ahora sí, quiero comenzar haciendo foco en una de las heridas más profundas que dejó el modelo populista kirchnerista en nuestro país, que es la destrucción del sistema energético. Durante más de 2 décadas, el kirchnerismo pretendió instalar la falsa premisa de que los servicios pueden valer menos de lo que cuesta producirlos y que el Estado es un ente omnipotente capaz de invalidar las leyes fundamentales de la economía. Así ejecutaron una política energética destructiva basada en congelar tarifas, otorgar subsidios directos a las empresas proveedoras y hacer uso de la emisión monetaria para financiar el crecimiento exponencial de los subsidios. Este entramado tan complejo llevó a las empresas a reducir sus planes de inversión en infraestructura y mantenimiento, planes que llevarían a una mejora en la calidad del servicio.

0: que se le otorga a la población. Como verán, la distorsión energética generó un perjuicio doble. Por un lado, el Estado gastó cerca de 150 mil millones de dólares en subsidios entre 2003 y 2023, un gasto que beneficiaba sobre todo a quienes más energía consumen, que son los que más tienen. Un gasto que se financió con emisión monetaria descontrolada y endeudamiento, y cuyo costo real terminaron pagando sobre todo los argentinos más pobres a través de la inflación. Por otro lado, no hubo inversión, lo que destruyó la infraestructura energética del país. Los ciudadanos padecimos la penosa realidad de soportar 17 veranos consecutivos con cortes de luz masivos y recurrentes, especialmente en el área metropolitana de Buenos Aires, que entre 2012 y 2014 registró el récord histórico en frecuencia y duración de interrupciones del servicio. En ese momento hubo interrupciones promedio de más de 40 horas. Este panorama estuvo lejos de mejorar en los últimos años. Mientras la demanda de energía subió un 20%, en la última década la inversión creció apenas un 8%. Como diría oportunamente el Premio Nobel de Economía Milton Friedman, no existe tal cosa como un almuerzo gratis. Nada de lo que el Estado pretenda financiar con subsidios carece de consecuencia. Argentina es el caso testigo de lo que no se cobraba en la factura de luz. Se terminó pagando con el impuesto encubierto de la inflación y con un servicio cada vez más deficiente. Esta administración terminó con los subsidios generalizados a la energía, que implicaban privilegios a usuarios de countries en AMBA, en Puerto Madero y en countries de Córdoba, que tenían una manifiesta capacidad de pago para ayudar solo a quienes realmente lo necesitan, a través de un esquema de subsidios focalizados. Nuestra administración entonces eligió un camino diferente. Rompimos con la lógica del estancamiento y apostamos por un modelo basado en la libertad de mercado, el orden fiscal y los incentivos correctos para atraer la inversión privada. Por todo esto, hoy me complace anunciarles que por primera vez en 20 años el sector privado va a realizar una gran obra de infraestructura energética en el AMBA para ampliar las redes de transporte eléctrico y abastecimiento de energía y de esta manera dar el primer paso para comenzar con el proceso que va a solucionar de fondo el problema de los cortes de luz. En este marco, la Secretaría de Energía llamó a licitación para adjudicar AMBA 1, la primera de un total de 16 obras contempladas dentro del Plan Nacional de Ampliación del Transporte Eléctrico. Se estima que la adjudicación se concretará durante el primer semestre de 2027. La obra, cuya inversión aproximada será de un total de 800 millones de dólares, consistirá en la construcción de una nueva línea de 500 kilovatios que recorrerá un total de 270 kilómetros y en la edificación de una nueva estación transformadora en Plomer, provincia de Buenos Aires. Su principal propósito será reforzar el sistema eléctrico del AMBA, que hoy concentra el 40% de la demanda nacional y es el punto saturado del país. Resolver primero la situación del AMBA es la condición necesaria para luego poder expandir la red. Esto es tan solo la primera instancia de un amplio plan de obras que abarca a todo el país. Del total de 16, unas 12 corresponden a las provincias del interior. Una vez que el plan de obras se complete, se incorporarán a la red eléctrica más de 5.600 kilómetros de líneas, un 38% más que su extensión actual. Respecto al financiamiento de la obra, que se realizará por completo con capital privado, la compañía administradora del mercado mayorista eléctrico, CAMMESA, va a aportar unos 100 millones de dólares iniciales para que la empresa que resulte ganadora de la licitación pueda comenzar a trabajar rápidamente desde el primer año. Construir una obra de esta escala tiene un alto costo de arranque porque implica comprar los transformadores, movilizar equipos y contratar los primeros tramos de obra. Si se tuviese que financiar el 100% del monto inicial con deuda privada, el costo financiero se termina trasladando a todo el sistema eléctrico. Por ese motivo, CAMMESA adelanta una parte de esa curva de arranque. La mitad del aporte va a ser en especie, específicamente en la compra de transformadores, la otra mitad será un aporte en efectivo. El aporte va a ser de carácter no reembolsable y saldrá de la cuenta de exportaciones de CAMMESA, que acumuló ganancias por exportar energía a países vecinos. En otras palabras, el Tesoro no tiene ningún tipo de participación en el financiamiento de esta obra. Además, la obra contará con una garantía del Banco Interamericano de Desarrollo, quien resulte ganador podrá solicitar su adhesión al RIGI. Después de años de desinversión, pasamos de la planificación a la ejecución, con reglas claras, capital privado y sin comprometer un peso de las arcas del Estado. Pasamos ahora a novedades del ámbito judicial. En primer lugar, quiero contarles que con el objetivo de seguir haciéndole la vida más fácil a los ciudadanos, el Ministerio de Justicia eliminó y simplificó un conjunto de normativas del registro de la propiedad inmueble. Este organismo tiene la función de inscribir y dar publicidad al dominio, modificaciones y gravámenes de los bienes inmuebles situados en la ciudad de Buenos Aires. Entre los principales cambios, se redujeron a la mitad las tasas registrales generales, que es el costo que se aplica a inscripciones y anotaciones en el registro de la propiedad inmueble. Esto implica menos gastos de escrituración para compradores y propietarios. Se eliminó la planilla de unidades, un trámite que significaba un costo para los consorcios y propietarios que querían inscribirse en el registro de reglamentos o hacer modificaciones de reglamentos de propiedad horizontal. Se eliminaron las contribuciones al informe de índice de titularidad, informe número 3, que es el documento que certifica si se posee un inmueble. Esta simplificación va a beneficiar a quienes hagan trámites en viviendas sociales ante ANSES, PAMI o quieran acceder a créditos hipotecarios. Se estableció el cobro unificado por inmueble, el cual dispone que en los certificados de dominio se cobre la contribución exclusivamente por la cantidad de inmuebles, sin importar la cantidad de operaciones sobre un mismo inmueble. Por ejemplo, si una persona hacía un boleto de compra-venta, cancela una hipoteca vieja y constituye una nueva, pagaba por cada trámite. Ahora solo se cobra la tasa por el inmueble. Además, se dispuso la exención de tasas por actos complementarios, lo que significa que nadie pagará tasa registral por trámites complementarios, modificatorios, aclaratorios, rectificatorios o extintivos. Todo esto forma parte de un proceso permanente para reducir costos a las familias y simplificar la burocracia. Producto de la estabilidad macroeconómica y de la simplificación de trámites, el aumento de las compraventas fue de 48.639 actos registrados en 2023 a 81.925 actos en 2025, un crecimiento del 68%. También se agilizaron los plazos. El registro pasó de tener 30.000 documentos pendientes con demoras de hasta 6 meses a estar prácticamente al día, con solo 2.000 documentos en stock, despachando los trámites urgentes en 5 días y los habituales en 15. Continuando con novedades en el ámbito judicial, nos complace contarles que el Ministerio de Justicia ya envió 203 pliegos de jueces, fiscales y defensores oficiales al Congreso de la Nación. Se trata de la Administración, y en particular del Presidente de la Nación, que más candidatos elevó al Senado para cubrir cargos judiciales en un solo año desde la creación del Consejo de la Magistratura en 1994. Esto redunda directamente en una mejor calidad de vida para los ciudadanos, porque una justicia que actúa con rapidez es la garantía de una sociedad más segura. Al asumir la gestión, nos encontramos con una justicia lenta y alejada de los intereses de los argentinos. La vacancia en los juzgados inferiores era del 35%, y si no hubiéramos avanzado con el envío de pliegos al Congreso, habría alcanzado el 50% en agosto de este año. Es decir, habríamos tenido la mitad de los juzgados federales y nacionales vacantes. Un juzgado sin juez titular funciona con subrogancias, es decir, magistrados que atienden 2 o 3 despachos a la vez, lo que genera acumulación de causas y demoras. Cada vacante sin cubrir es un obstáculo para quien necesita una respuesta de la justicia. Podemos ilustrar la situación con las palabras del ministro Máiquez. El nivel alarmante de vacancia que había, sobre todo en la justicia federal de las provincias, es tan catastrófico que tenemos, por ejemplo, a una jueza federal de La Pampa subrogando un juzgado en Tartagal, en la provincia de Salta. Mientras el kirchnerismo hablaba de Estado presente, vaciaban a una de las funciones centrales del Estado, que es la impartición de justicia. La ciudadanía no encontraba respuesta a sus reclamos y el Estado se encogía de hombros. Ahora nosotros estamos solucionando este problema porque para el presidente de la Nación no hay una idea de justicia más fuerte que la de el que las hace las paga. Por este motivo, desde marzo hemos enviado pliegos de forma sistemática y hemos logrado los consensos necesarios para su aprobación. Como resultado de este trabajo ya fueron designados 100 magistrados y funcionarios judiciales, entre ellos 81 jueces, 6 fiscales y 9 defensores oficiales. Asimismo, 96 pliegos ya se encuentran en el Senado para su tratamiento, 4 están en trámite en la Presidencia de la Nación y otros 3 cuentan con acuerdo y están a la espera de su decreto de designación. Para este gobierno, fortalecer a la justicia es una prioridad. Avanzamos en la cobertura de vacantes convencidos de que una justicia eficaz es indispensable para garantizar que el que las hace, las paga. Pasamos ahora al balance 2025 de Aerolíneas Argentinas, que fue superavitario y por primera vez es una compañía que va a pagar el impuesto a las ganancias. Quiero contarles que la Asamblea de Accionistas de Aerolíneas Argentinas aprobó la memoria y los estados contables de la compañía correspondiente al ejercicio 2025, que además fueron validados y auditados tanto por la firma internacional KPMG como por la Auditoría General de la Nación. Se trata del segundo año consecutivo en el que la empresa presenta números positivos, registrando una ganancia neta de 238 mil millones de pesos y un superávit operativo que alcanzó los 120.7 millones de dólares. A raíz de este desempeño financiero sólido, será la primera vez en la historia que Aerolíneas Argentinas pagará el impuesto a las ganancias a favor del Tesoro Nacional. Recordemos que entre 2008, año en el que el Estado tomó control de la mayoría accionaria, y 2023, Aerolíneas registró una pérdida operativa promedio de 400 millones de dólares anuales. En ese periodo de 15 años, la empresa le demandó al Tesoro Nacional más de 8 mil millones de dólares en transferencias directas. Es decir, durante más de una década y media ocurrió exactamente lo contrario a lo que les estoy comentando. La compañía se sostenía con los impuestos de todos los argentinos. Este superávit operacional le permite hoy a la compañía mantener estándares de calidad operativa más altos, con más de 12.7 millones de pasajeros transportados en 2025, un cumplimiento de vuelos del 99,4%, y le permite encarar con recursos propios un ambicioso plan de modernización de su flota. Acuerdo de exportaciones automotrices con Ecuador. En otro orden de cosas, quiero contarles que en el marco de la visita oficial del presidente Milei a la República del Ecuador, Argentina firmó un nuevo acuerdo automotor para reducir aranceles e impulsar las exportaciones. Así se reducen de entre 24,5% y el 28% al 10% los aranceles para vehículos a combustión y se fija un 0% para autopartes destinadas a producción, mercado de reposición o fabricación de otras autopartes. Además, los vehículos eléctricos e híbridos, incluyendo pickups de hasta 3.000 centímetros cúbicos, los convencionales desarmados y ciertos vehículos de carga pesada, ingresarán al mercado ecuatoriano sin pagar aranceles. De esta manera se abren oportunidades para el segundo complejo exportador industrial argentino, que vende al mundo unos 8.000 millones de dólares por año y representa cerca del 38% de nuestras exportaciones industriales. Pasamos al ámbito de la salud. Los hospitales nacionales arancelarán, la atención sanitaria a extranjeros. A fines del siglo XIX, Argentina recibió una oleada migratoria virtuosa que, a base de trabajo y respeto por la ley, aportó su parte para construir un país que se codió con las grandes potencias del mundo. Sin embargo, en algún momento el rumbo se desvió y la falta de orden invitó a que muchos oportunistas se aprovechen de la hospitalidad que les brindó este país. Durante las últimas décadas vimos cómo los inmigrantes vienen al país a usar servicios públicos gratuitos que no contribuyeron con sus impuestos para financiar. Este es el caso de los famosos tours sanitarios, donde hay gente que viene al país, se atiende en un hospital público y se vuelve a su lugar de origen. Mientras tanto, se les cobran aranceles o se les imponen limitaciones a los argentinos que solicitan atención en sistemas de salud extranjeros. Con la reforma migratoria que impulsó el presidente Milei, este desbarajuste se terminó. Este martes, el Ministerio de Salud de la Nación, a partir del procedimiento operativo que reglamenta las modificaciones introducidas por el Decreto de Necesidad de Urgencia 366-2025 a la Ley de Migraciones, estableció que se arancele la atención médica a no residentes en las prestaciones de salud habituales de los hospitales nacionales. La reglamentación señala que cuando el paciente cuente con un seguro de salud, el establecimiento deberá notificar la atención brindada a la aseguradora y emitir la factura electrónica para el recupero de los costos. En los casos en que no tengan cobertura, el hospital deberá elaborar un presupuesto y percibir el pago de la prestación antes de su realización. La atención de emergencia no será cobrada ni deberá ser demorada con procedimientos burocráticos o administrativos. La atención brindada luego del evento de emergencia hasta el alta del paciente deberá ser consolidada por el hospital y notificada al paciente para su pago según la modalidad correspondiente. Por su parte, los extranjeros que tengan residencia permanente continuarán accediendo al sistema de salud en nuestro país en las mismas condiciones. Como hicimos en nuestros orígenes, queremos seguir recibiendo a aquellos que vienen a construir un país más libre, pero es condición indispensable que lo hagan dentro del marco de la ley y respetando a los argentinos. Ahora sí, escuchamos preguntas. Recuerden que es una pregunta por periodista.
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0: Estamos escuchando a David Lebón junto a Sky Bellinson. Estaban haciendo Ese Tren.
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0: 10 y 26 tenemos de la jornada y nos vamos como todos los martes a nuestra columna de gastronomía y para eso le damos la bienvenida a Carolina Valverde, compañera de LRA 1. Carolina, ¿cómo estás? Facundo, Pierina, Franca, te recibimos.
1: Hola, ¿qué tal Facu, Pierina, Franca? ¿Cómo andan, chicos?
2: ¿Cómo estás?
0: Bien, claro.
2: Ya nos va agarrando hambre.
0: Sí, sí, ya estamos sacando los cubiertos.
1: Sí, una vez más conectándonos, o sea, desde Buenos Aires, yo desde Córdoba, ustedes. Y bueno, justamente me voy a meter un poco en este fin de semana largo que se viene,
0: sí,
1: por el feriado del 17, porque vos sabés que, digamos, para la gente que puede viajar, pero parece que es mucha, Mar del Plata, o sea, la costa atlántica y Buenos Aires siguen siendo los destinos más elegidos para pasar este fin de semana largo. Y si de Buenos Aires hablamos, saliendo de la ciudad de Buenos Aires, y para todos los que están acá, realmente es bastante cerca, tenemos la ciudad de San Pedro, que se prepara para una de sus fiestas más emblemáticas, que es la Fiesta Nacional de la Ensaimada Mallorquina, y ahora voy a explicar un poquito esto, que es la número 22. Para los que no conozcan la ensaimada, es como una especie como de factura de panadería,
2: sí,
1: pero que es del tamaño de una pizza más o menos, o sea, es grande. Tiene forma como circular de caracol y adentro suele estar todo rellena como si fuese una torta con mucha crema pastelera o mucho dulce de leche.
2: La dulce de leche. ¿Y una y una no hay? Tipo un poquito sí, dulce de leche y las dos. Dos
1: sí,
2: en uno.
1: Hay, ¿sabes que sí? ¿Sabes que sí? Hay algunas.
2: Tengo que ir.
1: Que vienen la mitad rellena con crema pastelera y la otra mitad rellena con dulce de leche, o puedes elegir una u otra, claro, o las dos, ¿por qué no? Y a ir probando. Pero bueno, ¿qué es esto de la ensaimada mallorquina, que es uno de los emblemas de la ciudad? Uno cuando va a San Pedro, viste que vos vas a la costa y te dicen, bueno, trae alfajores.
2: Sí.
1: Vos vas a San Pedro y te van a.
2: Ah,
1: o naranjas.
2: Sí.
1: A ver, ¿ahí se corta?
0: No, no, ahí estamos perfecto.
2: Estamos perfecto ahí.
1: Ah, bueno. O sea, si vos vas a San Pedro, van a decir traen saimadas o traen naranjas. Es otro de los productos típicos de la zona y que son unas naranjas riquísimas. Sí, bien de jugo, con mucho jugo, dulces. La verdad que son una locura. Bueno, pero esto de la ensaimada mallorquina tiene su historia, porque la ensaimada mallorquina justamente viene de Mallorca, ¿no? Esa parte de las Islas Baleares. Llega a San Pedro por los inmigrantes que han llegado a esa zona desde ese lugar. Y la ensaimada mallorquina es aproximadamente del siglo X al XIII, más o menos, de cuando toda esa parte, ¿no?, de la península ibérica estuvo dominada por los árabes, ¿no?, por los moros. En ese momento, la ensaimada mallorquina se hacía con aceite de oliva, porque por una cuestión religiosa vieron que los árabes no comen cerdo. Entonces, por motivos religiosos, ellos usaban aceite de oliva con, bueno, leche, harina y huevos para hacer la masa. Luego de la Reconquista Católica, hay una transformación cristiana que sustituye el aceite de oliva por la manteca de cerdo, haciendo la receta tal cual la conocemos hoy, que es con manteca de cerdo.
2: Y bastante más sabrosa, seguramente, por la grasa, ¿o no?
1: Y sí, y viste que todo lo que sea, cuanto más manteca,
2: claro,
1: cuanto más grasa, y sí, es más rico, es
2: claro,
1: más rico.
2: Claro.
1: Pero a mí me mata esto, viste, de las peleas interreligiosas,
2: sí,
1: que lo primero que hizo el catolicismo es, sí, yo acá te mando manteca de cerdo a propósito.
2: Claro.
0: Y desde ya le metemos, ¿entendés?, chicharrón si queremos.
1: Claro, tal cual, es como, tipo, ahora, ¿sabes qué? Te robo la receta de la ensaimada y la hago para que no la puedas comer.
2: Maravilloso.
1: Y además justamente eso le da un poco nombre a la ensaimada, porque la palabra mallorquina, saim, significa justamente y literalmente grasa de cerdo. Entonces es como que hasta el nombre le pusieron para que las recuerde que a partir de ese momento la ensaimada mallorquina iba a ser algo para los católicos.
2: Y
1: pero
2: supongo,
1: bueno, la verdad
2: que supongo, claro, que acá la parte del dulce de leche es bien nuestra.
1: Pero claro,
2: le dimos el toque propio.
1: Pero claro, totalmente, sí. De hecho, o sea, allá en España obviamente es mayoritariamente con crema pastelera. No sé si a lo mejor le pondrán, habrá una versión de Nutella, yo imagino que sí, la verdad que bien, no sé. Pero sí, no, el dulce de leche es bien nuestro. calcula que esto vino con la corriente inmigratoria, ¿viste? Como toda receta que han traído las corrientes inmigratorias, uh-huh. se han adaptado a la materia prima local y a lo que había acá. Entonces acá dijeron, bueno, vamos a meterle dulce de leche, nada, y es la mejor combinación posible, chicos. Yo les recomiendo que en algún momento, si vienen acá a Buenos Aires, pasen a San Pedro, porque, digamos, más allá que esta es la fiesta nacional, ensaimada en San Pedro conseguís en cualquier panadería 24/7, ¿no?
2: Claro.
0: Te metes a alguna panadería, vayas en la fecha que vayas.
1: Claro, exactamente, y ahí te vas a recorrer, te vas ahí a la vera del río, que está divino, tenés un paseo de las flores, uh-huh. Que es como una especie, para los que conocen de Escadia, de Celarón, en Río de Janeiro, es todo un paseo que hicieron todo a lo largo de la costa del río, con mosaiquismos, todo dibujado, mosaiquismos, diferentes intervenciones que fue haciendo la gente, ¿no? Guiadas, obviamente, por una, por una arquitecta que fue la que se puso a hacer esto, pero es un paseo libre y gratuito, ¿no? Es como ir, sacarse la foto, recorrerlo, mirar los diferentes mosaicos. La verdad que es precioso la escalera de las flores, perdón. Uh-huh. Y bueno, y disfrutar de esta fiesta que va a ser del 15 al 17, y además va a haber una carpa de la Asociación Mallorca, sí. Y además de la ensaimada, bueno, va a haber puestos gastronómicos, imagínate, con claro. asado, empanada, de
2: claro.
1: todo.
2: Claro, me imagino, ¿hay algún tipo de competencia a lo mejor ensaimada?
1: Ensaimada, sí, va a haber competencia, compiten todos los negocios locales, ¿no? Sobre sí. todo todas las panaderías locales más. Algún microemprendedor que haga ensaimadas compiten, y bueno, después de que pase toda la fiesta, ahí se declara quién fue el ganador, y obviamente lo pone como en un cartelito, una plaquita, ¿no? En el local, acá claro. se come la mejor ensaimada de San Pedro, año tanto, tanto, tanto, tanto.
2: Qué delicia.
1: Va a haber mucho.
3: Yo ya me puse a ver en el Google Maps a cuánto estamos desde Córdoba, saliendo de Radio Nacional, que estamos ubicados en pleno centro, hasta San Pedro, a donde vos nos mandás. Tenemos 5 horas y media, no es tanto tampoco. Es un viajecito, pero de fin de semana no, puede ser.
0: Chafite le puso el auto, ya está.
2: Bueno,
3: hay que llenar el tanque. Yo pongo el auto, no lleno el tanque.
2: Está bien.
1: Ni pagás los peajes. Yo te voy a asesorar, Dani.
3: Muy bien, Valverde, gracias.
0: Claro, ¿para quién estás jugando vos? Para.
3: Claramente que para Chafitela la conoce hace más tiempo.
1: Se tiene que hacer una vaquita. Lo único que les pido es que si van a venir, me pasan a buscar a mí.
0: Ahí va.
3: No, pero ¿me tengo que ir hasta Capital?
0: No, nos desviamos, no podemos, Caro.
1: Y bueno.
2: Pero eso nos va a señalar cuál es el lugar. ¿Cuál
3: es la mejor mallorquina?
1: Me pasan a buscar a mí y de ahí nos vamos directo. Ponele que nos vamos directo. Pero sí, no queda tan lejos. Vos calculás que lo que estás diciendo es 5 horas y media, por eso digo que es como un destino que es bastante accesible. Para muchos, uh-huh. Es lo mismo que tardamos nosotros en ir, por ejemplo, de acá a la costa atlántica, o sea, de acá a Mar del Plata, uh-huh. es más o menos eso. Si vas en micro, capaz que si vas en auto un poco menos, pero si vas en micro son 5 horas más o menos, y se pasa, ¿viste? Aparte vas charlando, vas ahí en el viaje, ahí tus coequipers son buenos grave. Co-conductores, o son el que te clavan ahí la fiestita
2: contra el vidrio
1: y te dejan solar
2: no.
1: y digoyen.
0: No, está chequeado que somos grave. Ya lo sabe.
1: Porque viste el no, yo voy adelante, no sé qué, se te quedan dormidos, no te marcan el camino, es un embole, vos tenés que ir ahí solo, ¿entendés? Bueno. No.
0: Entonces echa la invitación entonces, Caro, para este 15 al 17 de agosto, allí en el Paseo Público Municipal, la Fiesta Nacional de la Ensaimada Mallorquina.
1: Exactamente, en San Pedro, bueno, y así iremos también hablando de diferentes fiestas. Se viene también la del salame en Oncativo, sí. Gran fiesta, gran. Yo creo que debemos estar como en una época de faena o de revelar los chacinados, porque también pasó la fiesta en San Andrés de Giles, que de hecho volvieron a romper el récord del salame más largo del mundo. De vuelta se lo quitaron a Tandil, es como una escalada, ¿viste? Es como una escalada de una carrera al espacio lo que están haciendo San Andrés de Giles y Tandil.
0: Una pequeña guerra fría.
2: Es muy lindo eso, es muy lindo. Esos son el tipo de guerras, de competencias que queremos.
1: Sí, tal cual. Sin que se interprete mal, pero están compitiendo para ver quién la tiene más larga, todo el tiempo.
2: Absolutamente. Comentamos,
1: ¿no?
0: Bueno, Caro, muchísimas gracias por estos minutos.
1: Bueno, chicos,
0: y la semana que viene vamos a ir repasando el resto.
1: Dale, cómo no, chicos, estaremos en comunicación el martes que viene. Un abrazo.
0: Abrazo grande. Escuchamos a Carolina Valverde, nuestra compañera de LRA1, con su columna de gastronomía y la fiesta ensaimada en San Pedro para este fin de semana, 10:36.
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0: Estamos en todo el país. San Luis.
1: En la provincia de San Luis, al norte de Villa de Merlo, se encuentra un famoso algarrobo, conocido como el algarrobo de los agüeros, por pertenecer a esta tradicional familia del lugar que se radicó a su sombra hace más de 200 años. Este árbol es una verdadera reliquia vegetal que tiene alrededor de 800 años y ha sido testigo de todas las etapas de la historia lugareña. Denominado Catedral de los Pájaros por el poeta Antonio Esteban Agüero, es un sobreviviente del extenso bosque de algarrobos que cubría todo el valle. Actualmente declarado árbol provincial.
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0: estamos acompañando hasta las 2:45. Nos pueden escribir al 351-717-0505. Y de golpe se nos llenó el estudio. Hay gente, hay invitados, invitadas, porque hay una nueva edición del Girard.
1: Sí, así es. Novena edición de Girard, Mercado de las Artes Escénicas y la Música de Argentina. Es la novena edición. Comienza hoy, martes 11 de agosto, hasta el 14 de agosto. Vamos a tener la posibilidad de disfrutar de una nueva edición de este Mercado de las Artes Escénicas, que es organizado por Girard Puerta al Mundo y la Asociación Teatro La Cochera. A ver, es la oportunidad para que productores culturales, invitados desde otros países, desde Brasil, Chile, Estados Unidos, Italia, Perú, Uruguay y por supuesto de nuestra Argentina, conozcan las mejores propuestas de artes escénicas argentinas con el objetivo de ¿qué? ¿Qué quieren hacer? Quieren posibilitar la contratación de estas obras en festivales, en encuentros, en ferias y circuitos artísticos internacionales, o sea, de otros países.
0: Lindo momento para coordinar una gira.
1: Exactamente, esa es la idea. Así surgió Girard hace ya 9 ediciones, esta es la novena, y va a haber ronda de negocios, showcase, muestras artísticas, el Panorama 26, la plataforma virtual Girard, y esto combina una propuesta de exhibición, de formación, de reflexión y también esto, el intercambio profesional. Y dentro de todo lo que vamos a poder ver y aprovechar y disfrutar durante estos días, hay una propuesta que llega hoy a la Sala Carlos Jiménez, que es la sala principal del Teatro Real, que está ubicado frente a la Plaza San Martín. Allí se va a llevar el acto Apertura, que va a ser a las 7 de la tarde, y luego a las 8 de la noche, la primera obra de teatro que vamos a poder ver, que es Bernarda, la de la casa. Y por eso se nos llenó el estudio, porque tenemos 2 de las 5 actrices, de las 5 intérpretes en escena. Ellas son Julia Mucio y María Pastur. ¿Cómo están, chicas? Bienvenidas.
2: ¿Qué tal? Muchas gracias por recibirnos.
3: Gracias por invitarnos.
1: Bueno, un clásico de Federico García Lorca, gran poeta, escritor español, que allí, la casa de Bernarda Alba, pero acá reinterpretado, llevando a otra clave totalmente distinta. Y de eso nos vienen a hablar y a contar, que es lo que vamos a poder disfrutar hoy en el Teatro Real.
3: Sí, tenemos el honor de abrir este mercado. Estamos muy felices de poder abrirlo con la obra completa a las 20 horas. Como dice el título, está reversionado, ¿no? El título mismo está ofreciendo una nueva óptica de la obra desde la comedia. Diría desde la tragicomedia, porque en realidad se respeta lo que el qué, sino el cómo es el que cambia. Uh-huh. Es más exagerado, es más ridículo, más absurdo, pero no deja de ser profundo como es la obra, ¿no? La idea es respetar totalmente la obra, pero conducirla desde nosotras que somos comediantas. Así que está desde este lugar propuesto, desde el lugar del clown, del teatro físico.
1: Ustedes comenzaron este trabajo ya desde hace algunos años y esta obra ya se presentó en otros escenarios. ¿Llega aquí a Córdoba por primera vez o es un estreno?
2: No. Ayer cumplimos un año de que estrenamos la obra. La estrenamos primero en una sala que se llama Espacio Aguirre. Hicimos 7 funciones y después al año siguiente, o sea, este año, volvimos a estrenar en el Auditorio AIC, en el barrio del Abasto, en Buenos Aires.
1: Claro, porque ellas son de Buenos Aires, son una compañía justamente de mujeres, se llama La Compañía de Señoras.
3: Sí.
1: ¿Por qué se llama así, Compañía de Señoras, su
2: porque
1: agrupación?
2: Somos todas señoras.
3: Porque somos todas señoras y nos hicimos compañía durante todo el proceso. Fue una cosa espectacular lo que pasó en los ensayos. Y hubo como, bueno, esta palabra tan usada, la sororidad, pero yo sentí que realmente fue muy, muy amable el proceso entero. Todo de chicas, aparte de la directora, la asistente, y ahora la diseñadora de luces también es mujer. Fue realmente una compañía de señoras desde el principio y cuando encontramos el nombre nos encantó.
2: Tenemos 2 chicos igual, que son nuestros músicos, Guido Bricioli y Santi Comín, que son 2 músicos que están en escena.
1: Que ellos serían los señores.
2: Son los señores, sí.
3: Son señoras también.
2: Un poco señoras también.
3: Un poco también.
2: Muy bien. Que bueno, sí, nos acompañan en la obra.
1: Muy bien. Bueno, ¿y cuáles son las expectativas de participar de esta nueva edición de Girard?
3: Bueno, primero está buenísimo que podamos mostrar la obra completa a todos los organizadores y bueno, nuestra meta sería España, nos encantaría poder estar en España mostrando la obra, pero bueno, nos encantaría viajar a todos lados, sí, como realmente la proyección que ha tenido esta obra nos ha sorprendido, o sea, sentíamos que teníamos entre mano algo interesante, muy interesante, pero creo que superó nuestras expectativas. Ahí estamos llenando la sala todas las funciones desde que estrenamos. Se ha hecho como un hecho popular realmente, porque va de todas las edades, gente de todas las edades, desde señoras, bueno, hay muchas señoras grandes que ven la obra, pero también han ido muchos adolescentes, que nos encanta que eso esté ocurriendo.
2: Porque el libro es curricular, se dan en las secundarias y vienen muchos chicos también a verla, que la están trabajando, la están leyendo.
1: Es interesante que se da ese traslado, ¿no?, de lo que sucede en el aula o en casa solos leyendo este texto, que quizás para algunos es un poco lejano, después ver la puesta en escena y esta nueva propuesta que ustedes traen sobre este clásico.
3: Y sí, desde este lenguaje aparte les es fácil verla, ¿no? Como que salen re contentos, se divierten.
0: ¿Qué se llevan? ¿Qué sienten que se lleva ese público joven que va al teatro? Y muchas veces puede pasar incluso que no es habitual de que vaya a ver obras y que de golpe ¿con qué sensación ustedes creen que les dejan?
3: Y que pueden ver un clásico y no aburrirse en principio.
0: Que lo clásico no significa que sea aburrido.
3: Que lo clásico no significa que sea aburrido y que sea solemne, ¿viste? Y por otro lado, las chicas, bueno, el recorrido que hace esta obra sobre, bueno, la opresión patriarcal, todo lo que cuentan las mujeres que van, las niñas también, las adolescentes, hacen referencia de esto también, del mensaje que les deja la obra.
2: Y las mujeres grandes, muy grandes también.
3: Eso lo vivieron, de
1: claro,
3: hecho.
1: Claro, sienten similitudes con sus propias historias de vida.
2: Sí, exacto.
1: Bueno, esto vamos a poder disfrutar hoy a las 8 de la noche en la Sala Carlos Jiménez del Teatro Real de la Ciudad de Córdoba. Las entradas están disponibles para que ustedes las compren a través de la boletería del teatro, que a esta hora ya está abierto, y un rato antes también, si se llegan, el Teatro Real ubicado en calle San Jerónimo 66 frente a la Plaza San Martín, y a través de la tiquetera oficial con la que trabaja el Teatro Real. Hay un descuento, un valor especial para estudiantes y para jubilados, y después una entrada general para todo el resto. Tenía entendido que cada una de ustedes interpreta dos personajes en escena.
2: Sí.
1: ¿Cómo fue ese trabajo, esa preparación y la inflexión también para lograr que se diferencien los dos personajes en cada una de ustedes?
2: Sí, bueno, primero un trabajo de guión, porque hay algunas escenas en las que se superponen y tuvimos que achurar algunas cosas.
1: Modificar
2: sí,
1: ahí.
2: Sí, sí. Y después nosotras usamos máscara, que es una nariz, ¿no?, de payaso, pero unas narices. Y cada personaje tiene su nariz, sus...
1: Eso ayuda.
2: Su vestuario sí ayuda, distintas fisicalidades, digamos.
1: Bien. Bueno, chicas, ha sido un placer tenerlas aquí.
2: Muchas
1: Cuéntenos
2: gracias.
1: Cómo las pueden encontrar en redes sociales para seguir el recorrido de esta obra y de las que se vengan.
2: Estamos en Instagram como Bernarda, la de la casa. Todo junto. Pueden buscar ahí, van a ver nuestros movimientos y esas cosas.
1: Bueno, mucha mierda
3: para
1: esta noche.
3: Gracias.
1: Como dice la gente de teatro, mucha, mucha mierda, y gracias por venir a Radio Nacional.
2: Gracias.
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0: Estamos escuchando Baile Eterno por Mary Murúa y Juan Iñaki.
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0: Faltan 7 minutos para las 12 del mediodía. José Luis Romero me va a venir con toda la formación de Talleres Lanús que juega hoy a las 21.
2: Bueno, uno presume, cree que va a repetir el equipo que viene.
0: Vamos de vuelta, Romero. Vamos de vuelta, Romero. Bien, José Luis Romero viene con el 11 confirmado de San Paoli.
2: Confirmado, confirmado. El único medio que lo tiene, el único programa que lo posee. Un Zain.
0: Bien, el arquero.
2: Como su sobrino, Timoteo. ¿Es sobrino?
0: Sí, mi sobrino.
2: Qué lindo nombre, Timoteo. Chamorro, Timoteo Chamorro. Schott, Fernández, Riquelme y Maidana. Fattori, Galarza, Cristaldo, Ronaldo Martínez y Rick Lima Moraes.
0: Perfecto, sale de memoria ya.
2: De memoria. Luis Lobo Medina, agárrate. Luis Lobo Medina, va a ser el árbitro.
0: Debo decir que usted me asustó mucho anoche con el arbitraje de Belgrano Banfield y estuvo correcto.
2: Sí, es que no...
0: Usted me asustó, yo estaba con miedo. Vi el partido con los mandos en los bolsillos en los 90 minutos.
2: Fue un partido tranqui.
0: Pero bueno, hoy Lobo Medina hay que tener cuidado también.
2: Hay que tener cuidado. Ojo. Con Luis Lobo Medina. Okay. Bueno, a ver, para la próxima fecha, que será la quinta, el sábado a las 19, Belgrano en Alberdi con Independiente Rivadavia, el domingo a las 15, Central Córdoba Instituto. El lunes, yo digo, mirá la hora que lo ponen. 14, pero es feriado.
0: El lunes feriado, sí.
2: Ya, ahora entiendo. Lunes 14:45, Estudiantes en Río Cuarto con Atlético Tucumán.
0: Pero 14:45 en Río Cuarto se duerme de siesta.
2: No, imagínate un feriado después del locro. 21:30 del lunes en Mendoza, Gimnasia con Talleres.
0: 21:30, tarde.
2: Tarde, porque el otro es feriado para el otro día. Imagínate vos el humor que tenés al otro día.
0: Más vale que gane, porque claro, si no, al otro día no va nadie a trabajar.
2: Me quedó el fútbol femenino.
0: ¿Qué tenemos?
2: En primera, Belgrano de visitante.
0: Sí, pelo y barba.
2: A Independiente allá en Avellaneda. 6-0. Qué barro, ¿no?
0: Ojo que nos reforzamos, trajimos un par de jugadoras. Ojo, ¿eh?
2: Guarda, ¿eh? Y de local, Talleres le ganó 2-1 a San Lorenzo. También Talleres está reforzando.
0: Sí, se ha reforzado lindo Talleres. El femenino de Talleres ha traído una jugadora de selección importante, muy bien.
2: Sí. Así que, bueno, bien por las chicas. Hoy tenemos transmisión en Radio Nacional desde las 18:30 en la cancha de Huracán. Boca con Recoleta de Paraguay. Es la ida de octavos de final de la Copa Sudamericana y repetimos, suspendido River Independiente Santa Fe, que debían jugar mañana, suspendido en Libertadores, hoy Deportes Tolima con Independiente del Valle y hoy a las 19 por Libertadores, ida de octavos, Independiente Rivadavia a Brasil con el Fluminense y a las 21:30 Estudiantes en La Plata con la Universidad Católica de Chile.
0: Romero, el presidente de Recoleta, al final, ¿juega o no juega?
2: No.
0: El equipo que enfrenta a Boca había jugado, era futbolista hasta los 50 años, fue futbolista profesional.
2: Sí, bueno, pero...
0: ¿Se quería anotar?
2: Señor.
0: Sí, ya está.
2: Señor, ya está.
0: Ya está.
2: Ya está, todo bien, es lindo. Es un hecho histórico para la institución guaraní. Pero seamos un poquito serios.
0: No daba, dice usted, Romero. Que el presidente era el técnico, che, poneme 10 minutos.
2: Sí, no, hay cosas realmente. Yo recuerdo, no me acuerdo el apellido ahora. Bucaram, ¿cuál es el presidente de Ecuador? Que también lo ponía el hijo en la selección. No. Por favor.
0: Bueno, Evo Morales jugó el partido de La Paz.
2: Claro.
0: Por ejemplo, contra Maradona.
2: Eso es abuso de poder.
0: Ya está.
2: Sea, de donde provenga. Eso no se hace.
0: Es como que Luis Fadiga hoy, che, correte, pasearín y voy yo.
2: Sí, voy yo porque es un partido de Copa Libertadores y...
0: Quiero jugar, me quiero sacar las ganas, ¿no?
2: Sí, tal cual. Así que bueno,
0: transmisión entonces Boca hoy a la noche.
2: Hoy, sí, a las 18:30, Boca ante Recoleta de Paraguay en el Palacio Ducó de Parque de los Patricios.
3: Bueno, antes de despedirme, decirles que hoy hay un encuentro imperdible para aquellos que puedan ir a las 18 horas en el Zoom del Teatro Comedia. Allí, una conversación para entrar en el universo de Molly Bloom, que es una obra de teatro que podremos ver justamente en donde, en este teatro, pero el sábado. Y allí estará Cristina Vanegas, la gran actriz argentina, a través de Zoom, porque ella va a estar llegando el fin de semana, pero va a ser un acercamiento a esta obra junto al psicoanalista Guido Coll y la dramaturga directora Soledad González. Y la posibilidad entonces de ir adentrándonos en este universo de Molly Bloom, que es el capítulo final de Ulises de James Joyce. Y bueno, con entrada gratuita, libre en el Zoom del Teatro Comedia, un imperdible para hoy.
0: ¿Es como una spoiler de la obra?
3: Y te van a explicar un poco cómo se meten en esta dramaturgia, esta mujer que durante una noche de insomnio va a recordar, va a desear, imaginar y pensar con una libertad que sigue conmoviendo más de un siglo después.
0: Bueno, ahí está hecha la invitación tanto para la actividad de hoy como para el sábado que se hace la presentación de la obra. 11:59, nos vamos preparando para las campanas de las 12 y la síntesis nacional de noticias.

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1: 12 del mediodía en la República Argentina.
2: El gobierno inicia un proceso para terminar con los cortes de luz.
1: El vocero presidencial Adrián Rabier anunció un proyecto para ampliar y mejorar las redes de distribución de energía.
3: En este marco, la Secretaría de Energía llamó a licitación para adjudicar AMBA 1, la primera de un total de 16 obras contempladas dentro del Plan Nacional de Ampliación del Transporte Eléctrico. Se estima que la adjudicación se concretará durante el primer semestre de 2027. La obra, cuya inversión aproximada será de un total de $800 millones, consistirá en la construcción de una nueva línea de 500 kilovatios que recorrerá un total de 270 kilómetros y en la edificación de una nueva estación transformadora en Plomer, provincia de Buenos Aires.
2: Piden la reapertura de la causa por la muerte de Natacha Haidt.
1: Lourdes Marchese.
4: Ulises Haidt, a través de su abogado, el doctor Barrios, solicitó la reapertura de la causa por la muerte de su hermana Natacha. La presentación ante la Fiscalía General de San Isidro cuestiona distintos puntos del expediente, entre ellos la reconstrucción de la madrugada de su muerte, con los registros originales del llamado 911, las comunicaciones policiales y los datos del servicio médico. La causa se archivó el 21 de marzo del 2024, tras la conclusión de los fiscales de no hallar pruebas de homicidio u otro ilícito vinculado al fallecimiento.
2: La información del deporte con Damián Zárate.
5: Con un partido concluye hoy la cuarta fecha del fútbol masculino profesional en la Argentina. Desde las 21 en Córdoba, Talleres, en el estadio Mario Alberto Kempes, va a recibir a Lanús.
1: En La Rioja, donde nos escuchás por AM620, la temperatura es de 8 grados 3 décimas. El cielo está parcialmente nublado y no hay pronóstico de tormenta.
2: En la ciudad de Buenos Aires, temperatura 10 grados 2 décimas, humedad 64%, cielo mayormente nublado.
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0: 12.05 tenemos en este día martes, el cielo está nublado, una temperatura de 9 grados 9 décima, la humedad supera el 60% y la presión en 977 hectopascales. Viento soplando noroeste a 6 kilómetros por hora y llegado este momento junto a José Luis Romero, le damos la bienvenida a Pablo Páez y a Gerardo Murúa, ¿cómo están?
1: Hola,
2: ¿cómo andan, Facu?
3: ¿Cómo anda la juventud?
2: ¿Cómo están? ¿Todo bien? Bien, ¿qué dice
0: perfecto.
2: Romero?
0: Perfecto.
3: Bien.
2: Creo que la discusión esta mañana se hacía más o menos frío. No sé si a la mañana, pero ahora hace más frío que ayer.
0: ¿Lo siente más?
2: Sí.
0: Está más fresco que ayer ahora, ¿eh? 9 grados.
1: No, sí, por no eso. Hay nada de sol. Está totalmente nublado. Ayer podía salir un ratito el sol.
2: Sí, te da un margen.
0: Ayer se podía caminar por la vereda del sol.
1: Claro, hoy. Tal cual. No, hoy no. Hoy no hay vereda.
0: No.
1: Hoy directamente.
3: Qué tema el del clima, ¿no?
1: Sí.
3: Bueno. Pero habitualmente nada nos conforma.
1: No, ya sé.
3: Eva, ¿qué le va a hacer?
0: Todavía es gratis quejarme. Sí.
3: Tengo una preocupación, discúlpenme, ¿no? Pero acudo a ustedes que son jóvenes, que saben cómo desenvolverse.
1: ¿Qué habla de ustedes dos?
3: Con problemática de estos tiempos, ¿no?
0: ¿Por qué te mira vos, pai?
1: No sé de qué me ve.
3: A ver, ustedes, los oyentes por ahí,
1: Me gustó más.
3: Puede ser algo nimio, algo insignificante, pero, a ver, tengo un problemita. ¿Qué hago con los stickers que me quedaron del Mundial?
1: No, yo no tengo ninguno. No,
0: los
1: no.
0: Stickers, usted habla de los stickers de WhatsApp.
1: Sí.
3: Exactamente, porque yo soy, y lo asumo públicamente, soy un gran ladrón. Yo robo, robo stickers, robo. No me alcanzan las manos para robar. Pero tengo del Dibu Martínez, del Cuti Romero, de Messi. Digo, ¿en qué momento los puedo meter?
0: Hay amistosos dentro de poco.
2: Hay fecha FIFA.
3: Pero si
0: Scaloni, se viene la Copa América.
3: Pero si Scaloni hace una renovación, ¿qué hago? Porque además tampoco lo sé borrar. Y me, me ocupa el espacio.
0: No se preocupe por eso.
2: El de Messi
0: tanto.
2: Es eterno, Romero. Sí. Úselo cuando quiera. El resto es discutible.
3: El problema es que me dice 99% de almacenamiento ocupado.
0: Ah, tiene muchos stickers.
3: Y me lleva para que yo compre un servicio para que me higienice el celular.
1: El tema
3: es que tengo un montón.
1: El problema sería que tenga uno, o sea, un sticker del Chino Garcés, ponele.
2: Claro, eso es duro. Claro, eso es duro.
1: ¿Qué hace la fábrica?
3: No, pero digo, qué sé yo, a ver, en muchos aparece la banderita argentina. Digo, por ejemplo, el 17 de agosto, que me saluden por San Martín y esas cosas. Digo, por ahí lo meto, pero no sé.
0: Sí, puede.
3: Bueno, pero a ver, no sé si esa tapada del Dibu Martínez a Colo Muani encaja con el 17 de agosto.
0: No, por ahí esa 25. Puntualmente no.
3: No.
0: No.
3: Bueno, tendré que convivir en tu... Qué problema, ¿no? Che, imparable Belgrano, ¿eh?
1: Oh, impresionante.
3: Imparable Belgrano.
1: Ni se notó la...
3: Garzamendi.
1: Ah, no, todo. vení, si no hay cosa. Nosotros estamos autorizados de parte de ustedes. Ustedes haciendo todas las cábalas, pero...
0: Me mira así, me siento ojeado.
1: Impresionante que, lo que está jugando, ¿no? Porque ayer ayer tenía tres bajas importantes, ¿no?
3: Sí. No, se las arregló.
1: Y no se notó para nada.
3: Ah, bueno, a ver, vamos a decir lo que decimos también en privado.
1: ¿Lo de Banfield, dice usted?
3: Sí. Viste que decimos, Banfield no tiene nada.
1: No tiene nada, pero estaba en muy buen nivel Cardoso también, ¿eh? Porque tuvo tres, cuatro que es Cardoso. Si no cortaba, no sé qué pasaba.
0: Igual Cardoso ayer volvió a ser el Cardoso de su primer torneo en Belgrano.
1: Ah, que no.
0: Con los centros cruzados.
1: Sí, eso le cuesta mucho.
0: Esos centro cruzado. Ayer contabilicé cinco centros cruzados que le sobraron.
1: Sí, eso sí. Sí, y lamentablemente lo de Banfield le erraron al arco. Pero
2: yo me acuerdo de gente que contaba corners. Ahora contar centros cruzados ya es una nueva modalidad.
3: Sí.
0: Es que si tenés un arquero que ya el primero salió y le calculó mal, y tenés cinco en el partido.
2: Es mucho. Sobre todo en un partido si está cerrado. Ahora, se da algunas cuestiones muy básicas. Belgrano... No sé si acertó el ruso, pero hizo la lógica. Puso a los que tienen más experiencia. Belgrano no necesitó recuperar tanto la pelota. Entonces Hernández y González Metilli funcionaron.
1: Sí.
2: Superó a Banfield porque Banfield tiene limitaciones claras.
0: Pero también Banfield volcó su juego para los laterales. Sí, no sí. Explotó el centro.
2: Pero de hecho no tiene, iba a decir justamente claro. Eso de que no tiene en el centro un jugador desequilibrante o un jugador preponderante como para imponerle a los jugadores de Belgrano que no están tan acostumbrados, a los que jugaron ayer, su presencia, su fútbol, su juego y demás. Iba a decir esto de que Belgrano tranquilamente podría haber sido castigado por errar tanto. Finalmente, por esto que dice José, de que Banfield no tiene tanto poder de fuego y demás, no lo terminó pagando y terminó ganando con amplitud un partido que claramente mereció ganar, ¿no? Pero en el primer tiempo, sobre todo, los tiros en el palo, los cerrados de Pasarini, parecían que podían ser un castigo mayor por estas cosas, ¿no? Porque cae un centro cruzado que nadie saca y terminás perdiendo el partido, ¿no?
3: Ayer teníamos la duda y por ahí se nos escapó la tortuga. Digo, teníamos el interrogante si Sieninski, ante tantas sí. bajas que componen la columna vertebral del medio, iba a apelar a los chicos, a los pibes que saben, conocen esa función. Sin embargo, Sieninski es conservador, es más práctico, podemos decir, y prefirió poner aún a riesgo de carecer de quite, de marca, de recuperación, a jugadores que habitualmente vienen jugando.
1: Sí, sí, sí.
3: No arriesgó en ese sentido.
1: Tal cual. Pero tuvo buena lectura, ¿no? Al fin y al cabo.
3: Sí, sí. Bien el partido. Después ya con el diario del martes podemos decir, bueno, bien. Acertó. Y después cuando iba ganando 2-0, que ya Banfield con más ganas, con más actitud.
2: Voluntad.
3: Fue a buscarlo, todo. Sí. Y ya los de arriba que habían auxiliado y corrido mucho para tratar de ayudar a los del medio, quizás ahí empezó a meterlo, puso el chico Bono.
1: Hubo dos debuts, ¿no?
0: Ortiz y Bono
1: entraron ayer por primera vez.
3: Uh-huh. Bueno, en definitiva, ganó bien. Sí.
2: Y se recupera porque había sacado uno sobre seis en los últimos dos partidos y no venía acostumbrado a los malos resultados. No,
0: y además muchos minutos sin meter goles también.
2: Claro, también.
1: Y aparte hizo el gol.
2: Y la mala racha de Pasarini que
1: bueno,
2: se
1: corta. Bueno, si le rompió la racha... ¿Lo quiere escuchar al...?
3: Lo vamos a escuchar al
1: tema, no, y lo tenemos ahí a Haaland hablando, al Haaland cordobés.
3: ¿Ah, sí?
1: Sí.
3: Entonces, ¿qué escuchamos ahora?
1: Es para que usted lo escuche, porque no le gusta mucho que le digan Haaland.
3: ¿Ah, no le gusta?
1: No, escúchelo.
4: Yo llevo 3 años acá en el club, el cariño que me tiene el Luis me lo ha hecho saber, pero bueno, creo que fue una declaración que no... No, a mí no me gustó porque no lo siento así. Si para eso de Haaland, entonces que tengo que cobrar como él también, ¿no? Así que nada, es una decisión y un cariño y un aprecio que me tiene él. Él piensa eso, tenemos distintas diferencias, pero bueno, yo estoy entrenando siempre, no falta un entrenamiento, estoy a disposición del cuerpo técnico, quién es el que decide después quién juega, quién no.
3: Ponele onda, No, y de paso cañazo le tiro, bueno, si soy Haaland no aumenta mi sueldo.
0: Sí, quería abrir paritaria para ser
1: niñado. Se ve que no estaba muy contento con
3: Luis. Yo creo que más que todo debe ser, yo no tengo redes, pero escucho que lo han gastado mucho a Pasarini. Por eso que dijo el Luifa. El Luifa lo dijo riéndose socarronamente.
1: Pero metió la pata por ahí.
3: Pero se ve que no le gustó.
1: No le gustó.
3: No le gustó y lo dijo.
0: Después viene de un año sin meter goles. Tenía un gol de penal y ayer...
1: De 2024.
0: Sí. Y ayer ese de jugada y se había... Está bien, el primero que hace una buena jugada, el buen control orientado de pecho, le pegó el travesaño. Nada que criticarle. Después una jugada...
1: La de Velázquez.
0: Un centro que lo deja solo.
1: La tiró las nubes.
0: Vamos.
3: Tampoco seas tan rencoroso.
0: No.
1: Después lo tenemos para escucharlo, Siri.
2: No sé en cuántos clubes del fútbol argentino un 9 que hace 2 años que no hace un gol seguiría jugando.
0: Lo que tiene a su favor, que ayer, aún con estas que le estamos contando, tiene 6 asistencias y ayer jugó muy bien.
2: No, por eso digo, no sé cuántos clubes se aguantarían que el 9 no haga nunca un gol.
1: Claro. No.
3: Bueno, y el otro 9 tampoco hacía goles.
2: No, de hecho, Lobita se destapó en la etapa final, que lo va a hacer ídolo para toda la vida, sí. Pero no, tampoco, no hacía goles ni Pasarini ni Lobita tampoco.
1: Hizo 3 goles, lo más importante debe ser de que está en Belgrano.
2: Hasta Sarmiento de Junín, el pibe Gutiérrez tenía más goles que Lobita y que Pasarini.
1: Es verdad, sí, es verdad.
0: Después, y en la fase de grupo eran los dos muy criticados.
1: Sí. Y Ubita sí. La metió con Argentino y le hizo 2 arriba.
3: Porque si no hacía goles el chino Celarayán, estaba muerto Belgrano.
1: Sí, sí, sí.
3: Es decir, pero ¿qué pasa? Es cierto, Pacerín no hizo goles, pero en ese sprint final no convirtió, pero fue determinante por claro. cómo aguantó, por cómo las peleó. Y además ha sido uno de los asistentes. Es decir, si yo traigo un 9, no lo traigo para que me dé asistencia, lo traigo para que me haga goles.
1: Sí, sí, sí.
3: Pero bueno.
2: Dada la circunstancia, además en partidos mano a mano cerrado, en el clásico con Talleres le aguanta la pelota a González Metilli, en el,
0: la
2: pel, en el
0: la baja
2: milagroso
0: junio,
2: partido sí. con Argentino Junior también. Se la baja a Lobita Fernández. Entonces tiene su
1: sí,
2: mérito.
1: Sí, sí,
2: tiene su mérito.
1: Sí, sí, sí.
3: Bueno, ya que estamos, vamos a compartir la palabra del ruso, pero habla en español. Ahí va, Sieniski.
5: Mira, creo que lo resolvimos bien, partidos que siempre son difíciles y creo que hemos sido justos ganadores. Por un momento tuvimos la pelota, creo que circulamos bien, tuvimos situaciones de gol, así que creo que fue un justo resultado. No, Pancho y Rami juegan cerca de esa posición, así que optamos por dos jugadores de muy buen pie para tener la pelota. Sí, sí, sí, la verdad que ha sido un buen partido en líneas generales. Hemos tenido también muy buenos primeros tiempos en esta fase de campeonato y hoy creo que redondeamos un buen juego y creo que fuimos muy justos ganadores. Sí, para el partido que viene. Esto es fútbol y es permanentemente el partido que viene. Pasar de un estado a otro de una forma maravillosa y muy rápida, por lo tanto solamente preparamos al equipo para lo que viene y seguramente en algún momento nos van a encontrar en una etapa definitoria de este campeonato. No, como todos los partidos, tratando de corregir cosas que evidentemente por ahí no me gustaron mucho, potenciar algunas que sí, y bueno, y trabajar y darle la posibilidad a cada jugador de que compita y que juegue el que esté mejor. Bien, en líneas generales me ha gustado el equipo, fue parejo en todas las líneas y creo que Rami y Metilli han hecho un muy buen trabajo en el medio de la cancha, especialmente con la tenencia de pelota que era la idea. Teníamos la idea de tener la pelota, tratar de hacerla circular rápidamente, buscar al chino que es el jugador que desnivela en nuestro juego y me parece que salió bien. Muy importante, siempre es muy importante para los equipos que los delanteros conviertan. Lucas la estaba buscando, le quedaban corta, larga y le quedó justo. Así que creo que podía haber hecho inclusive otro gol más. Así que buenísimo el hecho que los delanteros conviertan.
3: Bueno, fanático de Black Sabbath, de Deep Purple, de Iron Maiden, Ricardo Alberto Sieniski, el técnico de Belgrano. Sí, sí, metalero.
1: Metalero, sí, sí, sí, sí.
2: Siempre criterioso en la victoria y en la derrota. Ese mérito se lo voy a dar siempre. Uh-huh. Por lo menos de mi parte, me parece que nunca con declaraciones altisonantes sí, sí. y esas cosas, ¿no? Obviamente no le sirve porque cuando estuvo en Racing Independiente, seguramente si hubiera hablado más, capaz que no lo criticaban tanto, ¿no?
3: Sí, sí, sí.
2: Pero lo cierto es que para mí es un mérito en el fútbol argentino. A veces no lo es.
3: Es inmutable.
2: Claro, eso
3: es más, sí, sí. En la final con River...
2: No se le movió un pelo.
3: Las
2: no.
3: cámaras estaban para ver si en el gol que hace Lubita Fernández, que le daba el primer título en primera de la historia, y el ruso creo que hizo... Ah, no, pará, ruso, ponele
0: los
3: onda.
0: Los asistentes al lado estaban caídos, no podían sí. mantenerse en pie, y él...
3: Le estaban soplando a los otros, y él... Inmutable.
1: Pero es muy... Pero aparte personalmente, uno cuando le ha tocado trabajar cerca de él, tipo muy educado. Siempre
3: no, es piolísimo.
1: Es muy, muy...
3: Tiene cara de...
2: Es, no, parece un tipo osco, pero no, nada que ver. Sí, es un tipo accesible. Esa es la palabra.
3: Sí, es un tipo piola. Tiene su forma de ser. Así es que va a ser. Bueno, el sábado a las 19, Belgrano recibe... Sí. A Independiente Rivadavia y ya puede recuperar a los ausentes.
2: Al camión de suspendidos, sí, exactamente. Sí, sí. Bueno. Sánchez Longo y el Mudo Vázquez.
3: Bien, Central Córdoba le ganó 2-1 a Unión en Santa Fe. Bueno, Central Córdoba.
2: Volvió a ganar Central. Dos al hilo, porque venía a ganar San Lorenzo. Lo charlaba fuera de aire con Pablito. Si alguien le alcanza la pelota medianamente a donde tiene que ser, Michael Santos va a hacer goles.
3: ¿Y sí?
2: En Vélez no lo hacía porque no lo ponían nunca. Y de hecho, cuando lo ponían no le tenían confianza tampoco. Pero es un tipo que tiene gol en los pies.
1: Es ¿no? el equipo de Domínguez, ¿no?
2: Sí, que ganó dos al hilo,
3: Domínguez. Ustedes no le tienen fe.
2: No le tenían fe a Domínguez.
1: Pero por ahí no estamos haciendo cargo.
2: Bueno, es que no podés estar de los dos lados del mostrador. ¿O sos periodista o sos técnico?
0: Pa' esa, acomoda.
3: Pese a Domínguez, Central Córdoba le ganó 2-1.
2: Romero, ¿por qué?
3: Maestro, bueno, y hoy juega la T. Hoy juega Talleres.
1: Sí.
3: Bueno, hoy no me vengan con
1: sin dudas,
3: interrogantes. Ese.
1: Gerardo lo sabe de memoria.
2: Ya va a poner el mismo equipo del otro día.
1: Mismo equipo, no hay cambio.
0: ¿Por qué va a cambiar?
2: Inventar.
3: ¿Y por qué Sampaoli?
2: Vos decís que solo porque es Sampaoli cambiaría.
1: Ah, viene de ganar.
2: No, y además, si vos ganás 4-0 y cambiás, tiene que ser algo muy grave. El
1: que gana no se toca.
0: ¿Sí? Salvo que me diga que uno se desgarró, que toquemos madera.
1: Están todos en óptimas condiciones.
2: No sé si en óptimas condiciones, porque ayer se habló de que el chileno hoy no iba a estar porque estaba con una sobrecarga muscular. Está entre los convocados, no sé si está en condiciones de jugar.
1: Bueno, Batista, digo lo que juega, no sea más. Sí, claro. Ya sé a quién se refiere.
2: De hecho, no sé si está en la lista solamente para que no lo critiquen a Sampaoli Barra Fassi.
1: El que ya está trabajando en movilidad es Baloye, ¿no? Que si lo extraña también.
2: Me falta mucho.
1: Pobre. Y se comenzó con trabajos paulatinos de movilidad en el gimnasio tras superar la etapa inicial de su rehabilitación. Ese es el parte médico. Igual que Matías Gómez y Mateo Cáceres, los tres.
3: ¿Qué problema tenemos los periodistas? Porque no podemos justificar con un certificado médico. Por ejemplo, dice Romero no vino a la radio porque tiene una sobrecarga muscular.
0: Producto del exceso de trabajo.
2: Salvo que la tenga en la lengua, no se justifica, sí. Romero, ese es el problema.
1: Se subió al troll y le tiró.
0: Quiso correr colectivo y le dio un tirón.
3: Dice, Romero no viene a la radio, tiene un problema en los isquiotibiales. No me van a creer.
2: Nadie le va a creer.
3: Bueno, entonces desembuchen.
1: Bueno,
3: ¿cómo forma Tache?
1: Ezequiel Unzain, Timoteo Chamorro, Augusto Schott, Román Riquelme, Santiago Fernández y Alexandro Maidana, Federico Fattori y Matías Galarza, Franco Cristaldo, Ronaldo Martínez y Rick.
2: Dicen que Racing lo quiere a Catalán. Sería una salida elegante para ambos, teniendo en cuenta que está colgado, que se le vence el contrato a fin de año. Si se lo pudiera vender a Racing, Talleres sería una solución, ¿no?
3: Y sí. Lo que pasa es que Racing por ahí gasta 50 millones en un jugador y después anda.
1: No, lo que está.
3: Anda miseriando buscando jugadores
1: pero,
3: de préstamo.
1: Pero Racing está buscando. Perdón, Ger, está buscando jugadores que están colgados.
2: Loico no estaba colgado, estaba lesionado. Estuvo 2 meses lesionado.
1: Sí.
2: Lo de Catalán tiene que ver con la lesión de Cesare. Sí.
3: Claro. Y no tiene mucho tiempo.
1: Bueno, y cosas aparte de ser hincha de Racing, lo de Lodico, porque también se le fue Sosa, ya viajó a Brasil, ¿no? Para incorporarse al Vasco da Gama.
3: Bueno, hoy dirige Luis Lobito Medina.
1: Esa te la dejo toda a vos.
3: Luis Lobito Medina. Está Salomé Di Llorio.
2: ¿No? Salomé Di Llorio, que como voy a decir una barbaridad.
1: No.
0: Todos cancelados.
2: Voy a decir una barbaridad.
0: La siguiente declaración no representa la opinión de los miembros del programa.
2: Y tampoco de la línea editorial.
0: No.
2: Probablemente no tiene nada que ver con. No voy a agredir su género ni nada. Pero voy a decir algo. Salomé Di Llorio en el bar pasa desapercibida. Y forma parte de los que toman pésimas decisiones cuando.
3: ¿Sí?
1: Muy bien, Gerardo se animó. Mira cómo le.
3: Muy amorúa.
2: Es porque
1: iba. Empezar a observar.
2: Pero lo que pasa es que normalmente, como siempre está en el bar, nunca ha dirigido primera. Ustedes saben, no ha dirigido primera. Pero hace rato que está en el bar.
1: Es verdad.
2: Y forma parte de la cantidad de árbitros que van al bar, muchos de ellos que han dejado la cancha, como Delfino, viste, que hablamos siempre, o Paleta, que no dirigen nunca.
1: Tiene una butada.
2: Y en las sombras toman pésimas decisiones, que en el fútbol argentino se ven reflejadas en favorecer o perjudicar a alguien.
0: Igual que le digas a alguien intrascendente, me parece glorioso.
2: Ah, mira.
3: Bueno, ahí está,
1: ¿no? Ahí está, en la butaca entonces lo tiene el amigo Paleta, de, ¿cómo el amigo se asustaron, José Luis Romero?
2: ¿No?
1: No, yo dije, se la va a mandar con todo.
3: Oh.
1: Cancelación.
2: No. Absoluto. Nada fuera.
0: Teresa Cancelarich dentro del grupo.
2: Nada fuera del lugar.
1: Teresa Cancelarich juega. Sí.
3: Hoy a las 21, Talleres entonces con Lanús en el Kempes.
2: Anda mal Lanús, viene de quedar eliminado en Sudamericana y perder, por ejemplo, con Instituto, por un par de partidos seguidos. Si pierde, ¿se acaba lo de Pellegrino o Lanús sí tiene paciencia para aguantar el recambio?
1: No sé, yo no sé. Yo no me animo.
2: Solo lo tiro. Como
3: de no, no está bien. Bueno, hoy tenemos transmisión.
1: Según el resultado, ¿no?
2: Si sí, gente... pero es, dije, si hoy pierde, se hace?
1: No, porque por ahí viste es un 1-0, pero ahora si es un 3-4-0.
2: Pues si hay baile, no pasa mucho en el fútbol argentino.
3: Bueno, hoy a las 19 juega Boca con Recoleta de Paraguay en cancha de Huracanes, sigue de octavos de final de la Sudamericana. 21:30 el Bolívar con el Sao Paulo y suspendió el partido que estaba fijado para mañana entre River en Colombia con Independiente Santa Fe.
1: No hay fecha todavía ese partido.
3: No.
1: Está reprogramado.
2: No, hay demasiado problema en Colombia como para pensar en el fútbol, ¿no?
3: Bueno, vamos a compartir un poquito de música.
1: Dale.
0: ¿Qué tenemos hoy?
2: A ver, ¿para dónde fue Romero?
3: Voy a poner un tema de Madonna.
2: ¡Epa! Bien, Romero, ¿cómo cambió?
3: Sí, Spanish, pero no tiene nada que ver con el español que está en River, ¿eh? No tiene nada que ver.
1: No, con Longoria. ¿No?
3: Ojos españoles. Con ¿Es Longoria?
1: Longoria.
3: ¿Y Longoria quiere una actriz?
2: No, Eva Longoria es una actriz.
0: Es la esposa de Tony Parker.
2: Ex esposa de Tony Parker.
3: Claro, con el francesito.
0: Sí, el de NBA.
3: Y después había un jugador que era Carucha, ¿no? No, pero
2: Lagorio. El centro delantero de Gimnasia de Plata. Gimnasia de La Plata.
3: Gimnasia
2: de La Plata. Parte del de Gimnasia de Timoteo Greiwol.
1: ¿Qué lo puse de estudiante?
3: Carucha.
2: La vereda del frente.
1: lo puse la vereda del frente.
3: Bueno, ahí va Madonna.
2: Federico Lagorio, no me acuerdo.
3: Ahí está. Spanish Age, ojos españoles.

0: Bueno, decíamos que hoy juega Talleres en el Kempes a las 21 con Lanús. Y cómo, a ver, recordemos cómo es el tema del estacionamiento, precio, porque hay cambios, modalidades.
1: A las 19 horas está previsto la apertura del estadio. Obviamente vas a tener que ir con el DNI físico por todo lo que es el sistema de seguridad. Te van a solicitar identificación, también está el carnet físico. Los socios T deben tener la cuota de agosto del día y realizar el canje de ubicación para la tribuna sur sin costo en la boletería VIP. Y el estacionamiento y transporte. Estacionamiento externo sur y estacionamiento externo norte, 20.000 pesos. Y está el estacionamiento parking. El estadio parking son 2.740 plazas, espacios, en donde se pueden en la previa reservar, hacer el pago y la reserva de estos. El costo de estacionamiento es de 10.000 pesos para motos y 20.000 pesos para automóviles. El pago se realiza con tarjeta de débito, crédito o con el QR. El ingreso está habilitado desde las 17 horas, Romero. Puede ir con tiempo.
0: Oh, qué perno, ¿no? Qué drama, ¿no? Para ir a la cancha es un... Tienes que canjear la entrada, esto y lo otro.
2: La tecnología, Romero.
3: Sí, y hasta
0: no la
3: que
0: pueden hacer más fácil.
3: Hasta que se acostumbren a las playas de estacionamiento va a ser complicado, porque han hecho como un caminito donde el auto entra, y se van a hacer colas eternas, va a ser un bolonquio.
1: O sea, si vos llegás por Circunvalación Sur, o sea, en sentido, el tropezón Kempe, por ejemplo, tenés que agarrar el sector de Rotonda y el sector del puente.
3: Claro.
1: Sí, ya venís.
2: Da la vuelta.
1: Exactamente. Si vos venís desde el sector norte, lo que es el anillo circunvalación, sentido de Mujer Urbana al Kempes, ahí tenés que agarrar el sector centro y el sector norte para poder entrar al parking nuevo del Kempes.
0: Bueno, como ya no están ni Boca ni River en Copa Libertadores, entonces, viste, es como que le bajamos el precio
2: a los periodistas. De hecho, fíjate que las transmisiones radiales inclusive le bajan un poco el precio a los partidos.
0: Y sí, como en la Libertadores está Platense.
2: Independiente Rivadavia.
0: Y hasta el mismísimo, qué sé yo, Rosario Central.
2: Rosario Central y Estudiantes, claro.
0: Y Estudiantes.
2: Sí, tal cual.
0: Y viste, como que la Libertadores, que es el torneo más importante del continente, es como que... la Sudamericana. Bueno, pero hoy
3: juegan los argentinos, ¿no es cierto?
0: Hoy arranca los octavos de final.
3: Sí, claro.
0: Hoy sí.
2: Ahí juega Estudiantes a las 21:30.
3: Sí, sí.
2: Estudiantes juega con la Universidad Católica, que es el equipo que eliminó a Boca.
3: Claro.
0: Bueno, y a las 19, Fluminense con Independiente Rivadavia.
2: Independiente Rivadavia, que hizo una gran fase de grupo y tuvo la desgracia que le tocara el mismo equipo que tuvo en la fase de grupo.
3: En el Fluminense. Claro. En el Fluminense ayer leíamos, por ejemplo, el chico Castillo, que era de Lanús, exacto. Gran promesa. Cuarta opción, es el Fluminense. Se come banco, pobre. La verdad. Son cosas que pasan, ¿no? Muchas veces.
2: Sí, acá no hay nueve y el único que había se lo vendimos a Fluminense y no juega nunca. No, más o menos así.
3: Increíble.
0: Bueno, suspendido en Libertadores.
3: Sí, sí.
0: El del Deportes Tolima con Independiente del Valle.
2: Sí. Tal cual, habrá que ver cuándo y cómo se reprograman los partidos de los colombianos, que también suspendió su liga local, el fútbol de Colombia, ¿no?
3: Había una fecha tentativa que hablan de por ejemplo, el partido de River, el 26.
2: Como se juega una eliminatoria por mes, tienen cierto margen. No mucho, pero tienen, ¿no? Porque unos 15 días de margen tienen, porque como los cuartos de final están programados para más o menos mediados de septiembre, entonces tienen un pequeño margen.
3: Vos sabés que hay una coincidencia a veces no grata, ¿no? En este caso, la última vez que jugó River con Independiente del Valle, con Independiente
2: Santa Fe,
3: no jugaron tampoco en Colombia, jugaron en Paraguay. Había había problemas en ese momento en Colombia y bueno, lo sacaron. No te extraña que lo saquen de...
2: Y ahora
3: lo saquen de Colombia.
2: Pero la semana que viene es muy probable que se tome una decisión de esas, ¿no? Se lleve el partido a otro terreno.
3: No te extraña que jueguen Paraguay nuevamente.
0: Bueno, ahí está entonces lo que tenemos. Sí. Así que va a estar nutrida la agenda hoy, ¿eh?
2: Sí, hay mucho para ver. Sí, señor, exactamente.
0: Voy a ver si le cargo... Al menos un día.
2: El momento de cargar, Romero.
0: Del prepago.
2: Téngalo en cuenta.
0: Estos desgraciados no te dejan cargar un día.
2: Ah, ¿no se puede? ¿Cuánto tiene que comprar? ¿Una semana? ¿Una semana?
0: Nada, mínimo 3 días.
3: Ya, y sí,
2: 3 días.
3: Bueno, pero bueno, la fecha.
2: Y bueno.
0: Sí, pero veo hoy y mañana, ¿qué veo mañana? Deportivo Morcilla contra Club Atlético El Mondongo.
3: Ah, no sé, no sea tal traje.
0: No.
2: Es que usted tiene que analizar mejor las fechas, Romero. Si hubiera comprado domingo, lunes, martes, hubiera visto todo.
3: Bueno. No, pero bueno. Bueno, hoy tenías un partido solo, pero mañana sábado tenés un lindo panorama.
0: Bueno.
1: Mañana es miércoles. Padre.
2: Mañana es miércoles, pero mañana, no, sábado.
0: Adelantado.
1: Para padre es el sábado.
0: Es un adelantado.
3: Qué gana que sea fin de semana, tenía en mi cabeza. Bueno.
0: Qué gana que sea principio de mes. No, somos. Bueno, fútbol femenino. Che, goleada de Belgrano 6-0 le hizo Independiente.
2: Sí, le pegó un... Independiente creo que el torneo anterior fue último, por las dudas, digo. No, no le quita mérito a Belgrano, pero... Porque usted se sorprende, Romerito, pero es de los equipos más flojos.
0: Sí, sí. Bueno, está tratando de...
2: Se está reacomodando.
1: Sí, sí. Tuvimos una primera parte, una apertura un poco flojo, mitad de tabla.
3: ¿Las Matadoras también ganaron o no?
0: Sí.
2: El Talleres ganó 2-1 a San Lorenzo. Podría hablar de un... Se podría hablar de un valor agregado porque perdió 1-0, estaba con una jugadora menos y lo dio vuelta en el final con las flamantes incorporaciones. Eliana Estabil y Yamile Rodríguez, dos ex-selección, dos jugadoras de
1: gran
2: selección.
1: Gran jugadora Yamile Rodríguez.
2: Sí, claro.
1: Gran
2: jugadora. De la más desequilibrante que hay en el fútbol argentino. Iba a decir, negro, que San Lorenzo fue el subcampeón. De hecho, peleó hasta la última fecha con Racing en la apertura.
0: Pasa claro, que... no, llegaron cabeza a cabeza.
2: Sí, llegaron con los mismos puntos.
0: El tema
2: es
0: que San Lorenzo perdió.
2: Sí, claro, y Racing ganó en la última
0: jornada. Racing ganó.
2: Así es, pero llegaron igualados a la última jornada.
0: Bueno, la quinta fecha, bueno, hoy termina la cuarta con Talleres y Lanús, pero la quinta fecha lo va a tener. A Belgrano jugando el sábado a las 19 en Alberdi con Independiente Rivadavia. El domingo a las 15, Central Córdoba. Con Instituto.
2: Lunes feriado, hay que recordar que es feriado. Sí,
0: claro, yo ya los estaba insultando. Digo, ¿cómo lo van a poner?
2: Lunes,
0: un lunes. Claro, el lunes es feriado.
2: El lunes es feriado. Claro. Pase a la posteridad del general San
0: Claro, lunes 14:45, Estudiantes de Río Cuarto, Atlético Tucumán.
1: Esos partidos que tenés que ganar.
2: Sí.
1: Si Estudiantes se quiere quedar.
2: Tiene alguna aspiración de quedar.
1: El lunes tiene que ganar.
0: Sí, pero más allá que sea feriado, un lunes 14:45.
1: Sí, está durmiendo la siesta.
2: Sí. Romero quiere dormir la siesta. Bueno, me parece peor el lunes 21:30, que es el que Talleres cierra con Gimnasia de Mendoza, porque ya el martes tenés que volver a trabajar después de 3 días, así para mucha gente. Sí.
3: Estudiante al menos está haciendo goles ahora. El otro día ha perdido 2-1. Antes eran iba a pasear prácticamente los partidos.
0: Bueno, y lo dicho... El lunes que viene, feriado, 21:30, Gimnasia de Mendoza con Talleres.
2: Ayer ganó Tristán Suárez 2-0 sobre Gimnasia de Jujuy, el mano a mano por la punta de la zona B. Pasó arriba por uno, Tristán Suárez, pero además tiene un partido menos. O sea que los jujeños no solo perdieron la punta, sino que ahora su rival, el equipo de Ezeiza, está bien, Pablito, ¿no?
3: Ezeiza. Sí.
2: Tiene ese margen del partido pendiente que le puede permitir sacar más ventaja. Hoy la final sería Tristán Suárez Ferro. Hoy. Falta, obviamente. Está Morón en la pelea, está Atlante, está Gimnasia de Jujuy del otro lado, pero...
3: ¿Vio los goles? El mocazo de Di Mattei. Ay, mamá, el vikingo.
2: El ex instituto, el amigo
3: de... El amigo de Romero, el vikingo de Mattei. Se mandó un...
0: Todavía está. Digo,
3: el vikingo se mandó.
0: Por ahí paso el canal, así está Di Mattei. Lo veo justo tirando una patada así al...
3: Bueno, esto fue más o menos así, pero le erró a todo.
0: Son todas karatecas, ¿viste?
2: Claro, fue a cerrar y le erró, pero quedó enroscado en la pierna derecha. Sí,
0: sí. Tiene toda esa onda, el pelo, todo bien.
2: No le prestamos atención y la verdad que no nos gusta mucho. Y ahora que no hay... Antes de Prepo, a veces la veíamos en TIC a la B Metropolitana. Sí. Está muy buena la definición de la B, definición entre comillas. Hay 5 o 6 equipos en 1 o 2 puntos. A ver, no lo tengo en la cabeza muy preciso, pero creo que está Puntero, Camioneros.
1: 54 puntos.
2: 54. Después están Talleres, Remedios, Arsenal.
1: Arsenal.
2: Sacachispas.
1: Está Villa Dálmine 52, Excursionista 53.
2: Excursionista y Talleres, Remedios, Escalada. Sí. 5 equipos en 2 puntos.
1: Exacto.
2: Y creo que Sportivo Italiano se puso a 5.
1: Italiano tiene 49.
2: Ahí
1: está. 5.
2: Sí, hay 6 equipos en 5 puntos, pero hay 5 en 2 puntos en la B Metropolitana. Y cambia de punta todas las fechas, porque ha sido puntero Arsenal, ha sido puntero Excursionista, ha sido puntero Talleres, Remedio, Escalada, ahora es puntero Camionero.
3: ¿Cómo viene el cartero?
2: No, Comunicación no, lejos, no figura ni al Dors.
1: No, Comunicación está décimo, está fuera el reducido.
2: No figura ni al Dors.
1: 39 puntos.
0: Carta documento.
1: A 2 puntos del armenio.
3: Carta de... No. Mis equipos de cosas.
2: No, qué mal le está
3: mis equipos de corazón, un desastre.
1: No, no, Brown de drogué. A mí me da cosas de Brown de drogué. 31 puntos también.
2: El problema es, pa, es que es hincha de Lugano, porque nació ahí. Hincha de Nueva Chicago porque iba a ver Nueva Chicago. Es hincha de Comunicaciones por una cuestión que tiene que ver con lo laboral.
3: Mi papá fue socio vitalicio.
1: ¿De dónde? De porque nombró cuatro clubes.
2: Claro, no sabemos cuál.
3: No, de Comunicaciones. Porque, y bueno.
0: Pablo siempre cae.
3: Que los Cardíos son nuestros primos.
2: Claro, claro, exactamente.
3: Bueno, sí, yo me crié dentro del club.
2: ¿Ves? Ahí está.
3: En Comunicaciones tengo. No puedo, en otro programa le cuento todas las experiencias.
2: Bueno, no alcanza el tiempo. No,
0: se nos va el programa.
2: Sí, sí, se nos fue.
0: Y acá es un momento triste.
3: Sí, no.
0: Quedamos caliente como talón de cartero.
3: Sí, hablando de cartero.
1: Vamos con los saludos a los compañeros en planta transmisora, la coordinación de Gustavo Seriani, producción y puesta al aire Marcelo El Toba Moreira, la operación y musicalización a cargo de Fernanda Casinelli y el equipo periodístico de Radio Nacional, Bettina Marengo, Facundo Arzamendia, Franca Chefitera, Pierina Propato, Gerardo Murúa, José Luis Romero y Pablo Páez. Hicimos la mañana nacional y nos volvemos a escuchar mañana a las 10 de la mañana por las 7:50.
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1: Del mediodía, 45 minutos en la República Argentina, la temperatura en Buenos Aires, 10 grados 8 décimas, la humedad 65%, cielo nublado. Y comenzamos con el desarrollo de la información, lo más importante, en 15 minutos. El gobierno anunció una obra energética para terminar con los cortes de luz. El informe de Hernán Mundo.
2: En conferencia de prensa, el vocero presidencial Adrián Ravier dijo que por primera vez en dos décadas el gobierno llamará a licitación para adjudicar una obra muy relevante en materia de transporte y distribución de energía eléctrica para el área metropolitana Buenos Aires. Ravier sostuvo que esta obra incluirá una nueva estación transformadora que supondrá una inversión de 800 millones de dólares.
3: Hoy me complace anunciarles que por primera vez en 20 años, el sector privado va a realizar una gran obra de infraestructura energética en el AMBA para ampliar las redes de transporte eléctrico y abastecimiento de energía y de esta manera dar el primer paso para comenzar con el proceso que va a solucionar de fondo el problema de los cortes de luz.
1: El vocero presidencial Adrián Ravier precisó que se trata de una inversión de 800 millones de dólares para construir una nueva línea eléctrica de 500 kilovatios.
3: En este marco, la Secretaría de Energía llamó a licitación para adjudicar AMBA 1, la primera de un total de 16 obras contempladas dentro del Plan Nacional de Ampliación del Transporte Eléctrico. Se estima que la adjudicación se concretará durante el primer semestre de 2027. La obra, cuya inversión aproximada será de un total de 800 millones de dólares, consistirá en la construcción de una nueva línea de 500 kilovatios que recorrerá un total de 270 kilómetros y en la edificación de una nueva estación transformadora en Plomer, provincia de Buenos Aires.
1: Llega la ayuda humanitaria a Colombia. Argentina renovó sus condolencias y solidaridad con el gobierno de ese país, donde ya se confirmaron 224 muertos por el terremoto. Así lo expresó el vocero presidencial Adrián Ravier.
3: Queremos expresar en nombre del presidente Javier Milei y del gobierno nacional nuestra solidaridad con el pueblo y el gobierno de Colombia tras el lamentable terremoto sucedido en el día de ayer. Hacemos llegar nuestras más sinceras condolencias a las familias de las víctimas y todo nuestro acompañamiento a los afectados por esta tragedia. Desde Cancillería, Pablo Quirno ya se encuentra en contacto directo con las autoridades colombianas, a quienes se les transmitió la absoluta disposición de la República Argentina para brindar la asistencia y la ayuda humanitaria que resulte necesaria. Para tranquilidad de las familias y de aquellos argentinos que se encuentran en territorio colombiano.
1: En tanto, la Embajada de Colombia informó que la ayuda solidaria se canalizará a través de la Cruz Roja. El informe de Mariel Ríos.
4: El embajador de Colombia en Argentina, José Roberto Acosta, confirmó que el lugar para donar oficial es la Cruz Roja, ya sea de Argentina o de Colombia. La página para poder ingresar y tener toda la información es www.cruzrojacolombiana.org o en la página de Cruz Roja de Argentina.
5: Que a través de la Cruz Roja, que conoce muy bien la logística para este tipo de ayudas, se canalicen los aportes en especie y en dinero. La reacción rápida y eficiente ha significado que la atención en materia de rescate y de ayuda sea inmediata.
1: Por Radio Nacional, José Acosta también aseguró que Colombia recibirá equipos especializados y ayuda para las familias que quedaron sin hogar.
6: A través de la Unidad Nacional de Gestión de Riesgos y Desastres de la República de Colombia se están recibiendo también de equipos especializados de Argentina que también ayudaron en el terremoto de Venezuela, que es ese tipo de especialistas para remoción de escombros y búsqueda de desaparecidos. Ya seguidamente se tendrá también la coordinación de ayudas para familias que han quedado sin hogar y el restablecimiento o procurar el restablecimiento de su cotidianidad que se ha visto afectada por este grave terremoto.
1: Sobre la llegada de la ayuda humanitaria, amplía la información Cecilia Diwan.
7: La comunidad internacional activó múltiples mecanismos de apoyo a Colombia. Estados Unidos anunció 15 millones de dólares en asistencia, mientras que la Unión Europea desplegó el sistema satelital Copernicus y la CAF ofreció una asistencia inmediata de 500 mil dólares. En tanto, el Papa León XIV expresó su dolor por el terremoto y su gratitud a los socorristas. Mientras, América Latina reaccionó con solidaridad, poniendo a disposición brigadas de rescate y asistencia técnica desde países como Ecuador, Argentina, México, Chile, Brasil, Panamá, Perú y Venezuela.
1: En tanto, la comunidad colombiana de La Plata y la región se organizaron para colaborar con su país. El informe de Fernanda Germaniar desde la capital bonaerense.
8: La comunidad colombiana de La Plata y la región se organiza para colaborar con su país tras el terremoto. Desde el centro de acopio hablamos con la presidenta de la Asociación Cultural Colombiana de La Plata, Sandra Milena Hernández.
9: Utilizamos en 6, entre 57 y 58, la Casa La Cabral para poder enviar todo hasta el día viernes y cosas que no sean pesadas para que llegue cantidad. El medicación, barbijo, guantes, gotitas para los ojos porque hay mucho polvillo, mucho escombro, ropa para bebé, pañales, pañitos. Mucha gente pudo haber quedado sana, con vida, pero no tienen casa. Entonces nos estamos organizando de esta manera.
1: Los extranjeros no residentes comienzan a pagar la atención en los hospitales nacionales. Rige el nuevo esquema que definió el Ministerio de Salud al determinar que esos ciudadanos deberán contar con un seguro médico o abonar las prestaciones. La resolución también indicó que en casos de emergencia no podrá negársele el acceso a la asistencia social o a la atención sanitaria. El Banco Nación lanzó un plan para comprar autos 0 kilómetros hasta en 48 cuotas. La entidad pública se asoció con una automotriz para ofrecer préstamos personales sin prenda por hasta 20 millones de pesos y tasas preferenciales. La propuesta busca facilitar el acceso a vehículos nuevos con montos y plazos que se adapten a cada cliente. Tras la muerte de su papá, Lionel Messi viaja hacia Miami. Partirá a las 22:30 desde el aeropuerto de Rosario hacia Estados Unidos, donde retomará su actividad, aunque el Inter Miami aún no se comunicó la fecha de su regreso a las canchas. El capitán de la selección estuvo acompañado por su esposa, Antonella Roccuzzo, y sus hijos, Mateo, Thiago y Ciro, además de su madre y hermanos.
0: Policiales.
1: Avanza la causa judicial contra Facundo Moyano, el informe de Andrea Valdivieso.
10: Luego de que la justicia porteña rechazara el pedido para levantar la medida perimetral que le impide contactar a Candela Arizaga, Facundo Moyano salió a defenderse en los medios y a reiterar el pedido alegando su inocencia. Imputado por privación ilegítima de la libertad y violencia de género, dijo estar enojado.
11: Si te tratan de narco, de violento, cuando tu novia corrió peligro de perder la vida, incómodo tenés que estar. Si estuviera tranquilo, ni yo me creería.
10: Por su parte, la fiscal Florencia Noceres remarcó que la investigación se encuentra en plena etapa de producción de prueba y a la espera de resultados de pericias clave. Se debe reconstruir la secuencia de hechos, evaluar la consistencia entre los distintos relatos y certificar el retiro de elementos que el entorno de Moyano se habría ocupado de ocultarle a la justicia.
1: En tanto, la novia del exdiputado pedirá que levanten la restricción que le impide ver a su pareja. El informe de Lourdes Marchese.
12: El abogado de Candela Arizaga volverá a solicitar que se levanten las restricciones que rechazó la Fiscalía. Así lo manifestó Roberto Herrera.
13: Entre hoy y mañana seguramente vamos a estar pidiendo nuevamente de que se levante la restricción para que Candela pueda volver a verse con Facundo Moyano, porque en realidad, como bien lo manifestó ella en su declaración, ellos siguen siendo pareja y no ve la necesidad de seguir con una restricción cuando ella no realizó ninguna denuncia. Eso mismo lo dijo en el día de la declaración y vamos a volver a pedir que se levante esa restricción. Me lo pidió anoche, así que entre hoy y mañana seguramente lo vamos a estar haciendo.
1: Juicio por la desaparición de Loan Peña. Declaran 4 nuevos testigos, entre ellos María Leticia Risco, ex coordinadora del Sistema Federal de Búsqueda de Personas Desaparecidas y Extraviadas, y un vecino que participó de los primeros rastrillajes. Villa María implementó el DNI obligatorio para perros y gatos. El informe de Franca Chiafiatela desde Radio Nacional Córdoba.
14: La iniciativa permite identificar a cada animal con datos como nombre, raza, fecha de nacimiento y responsable, y se aplica a todos los tutores que residan en esa localidad. El trámite es gratuito y busca promover la tenencia responsable, además de facilitar el control de mascotas en la ciudad. El concejal José Cativelli explicó los detalles del proyecto.
15: Pone de alguna manera un punto muy importante el tema de la tenencia responsable por parte de los vecinos respecto a sus mascotas. Se crea un padrón gratuito para perros y gatos a partir de los 4 meses de vida del animal y que de esa manera le permite al Estado tener una cierta trazabilidad, ¿no? Desde el nacimiento, las vacunas que lleva.
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1: 12 del mediodía, 55 minutos, la temperatura 10 grados 8 décimas, la humedad 65%, el cielo está nublado. Continúan las tareas de rescate en Colombia. Recordemos que el terremoto dejó 224 muertos, el informe de Cecilia Diwan.
7: Continúan las labores de búsqueda y rescate más de 24 horas después del sismo de magnitud 7,4 que golpeó el centro y el oeste de Colombia. Las ciudades más afectadas fueron Cali, Pereira, Quibdó y Manizales, donde se registraron colapsos de viviendas, hospitales y aeropuertos. Equipos especializados junto a voluntarios y familiares mueven toneladas de concreto y acero retorcido cuando decenas de personas continúan desaparecidas. Mientras, las autoridades mantienen decretado toques de queda y la militarización en más de 40 puntos críticos para evitar saqueos y desorden en las operaciones de rescate.
1: Por Radio Nacional, Gabriel Carrasquilla, presidente de la Academia de Medicina de Colombia, aseguró que la situación es un desastre nacional.
16: Ha sido realmente un desastre nacional. Ustedes ya notaron las cifras, que son las que están publicadas oficialmente, de 169 muertos, casi 1000 heridos y una destrucción muy importante de varias instalaciones de salud. Por ejemplo, en el municipio del Cairo, que queda al noroeste del departamento del Valle, en el límite con Chocó, el hospital, que es un hospital de primer nivel, quedó totalmente arrasado, como la mayoría de las viviendas de ese municipio.
1: El gobierno cumplió con la distribución de los fondos acordados para los universitarios. El Ministerio de Capital Humano indicó que ya fueron asignadas las partidas correspondientes a hospitales, sueldos y gastos de funcionamiento. Confirmó que los recursos fueron repartidos y realizó esa aclaración en las horas previas a la medida de fuerza convocada para mañana por el sector. Juicio por la muerte de Diego Maradona, el informe de Miriam Mariotto.
17: En el marco del inicio de las declaraciones de los médicos que participaron de la Junta Médica que analizó el fallecimiento de Diego Armando Maradona en el juicio que se sigue por su muerte, el abogado querellante Mario Baudry evaluó que va a haber condenas para todos los acusados.
18: Yo creo que no hay forma que no salgan todos condenados, creo que con distinto grado de responsabilidad, obviamente. No es lo mismo Luque Gosachop, Díaz y Forlini que los enfermeros, pero creo que sí están todos condenados.
1: Alerta por nevadas, rige una advertencia naranja para la zona cordillerana y precordillerana de La Rioja y el norte de San Juan. Se esperan nevadas persistentes de variada intensidad por momentos fuertes, con vientos intensos, con reducción de visibilidad y posible viento blanco. En tanto, se mantiene amarilla la alerta en la cordillera y precordillera de Catamarca, el sur de San Juan y el extremo norte de Mendoza, así como en el sur de Neuquén y centro y oeste de Chubut.
0: Deportes.
1: Noche de copas, el informe de Damián Zárate.
19: Hoy comienzan los octavos de final en la Copa Libertadores y en la Copa Sudamericana. Tenemos transmisión en Nacional. Juega Boca en el Estadio Huracán, partido de ida de los octavos de final de la Copa Sudamericana, recibiendo a Recoleta, equipo paraguayo. Además, por la Copa Sudamericana 21-30, Bolívar, San Pablo. En la Copa Libertadores de América tenemos el partido de Estudiantes en La Plata, recibiendo a U Católica. Antes, desde las 19, Fluminense Independiente Rivadavia de Mendoza. Quedó reprogramado por el terremoto en Colombia el partido entre Deportes Tolima e Independiente del Valle de Ecuador. Y hoy se cierra la cuarta fecha de la primera división del fútbol profesional en la Argentina. Desde las 21 en Córdoba, Talleres recibirá a Lanús.
1: La provincia de Buenos Aires hoy es el lastre del país. Así lo aseguró por Radio Nacional el diputado provincial bonaerense de La Libertad Avanza, Juan Ozaba, quien participó de la reunión de legisladores con Karina Milei.
20: Vemos una provincia de Buenos Aires que hoy es el lastre del país. Crece todo el país menos la provincia de Buenos Aires. Y es, sin menospreciar a nadie, es la provincia que tiene el 40% de la población del país. Entonces debería ser la locomotora de este crecimiento.
1: Las familia del niño que murió atacado por un pitbull reclamó la detención del dueño. La madre del menor de 3 años calificó el hecho como una tragedia y pidió que esto no le pase a ningún otro menor. Los supuestos dueños del animal permanecen prófugos tras el hecho ocurrido en el sur de la ciudad de Córdoba. Hasta aquí Panorama Federal de Noticias.
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0: Buenas tardes, ¿cómo les va? Bienvenidos a Pasión Nacional. Aquí estamos comenzando la jornada del martes 11 de agosto con la grata compañía de Santiago Lucía, Damián Zárate, Sergio Zarratea, Javier Vicente, Hernán Exmayer, María Suárez Araujo, Sebastián Vera en la producción y Natalia Lugaroff en la operación técnica. Mi nombre es Nicolás Álvarez. Habló Stefano Di Carlo, el presidente de River, allá por las 10 de la mañana, en una conferencia donde hizo una locución un poco larga al comienzo y después aceptó algunas preguntas. Lo primero y lo más significativo es que primero reconoció los errores que él, como presidente y su comisión directiva, han cometido hasta el momento con todo lo que pasó con los futbolistas que se fueron a entrenar aparte, que fueron más de 10, en un container, ¿no? Cuando lo más importante es el trato bien al ser humano, ¿no? Independientemente si están en los planes o no futbolísticos de Eduardo Coudet. El respeto me parece que se lo merecen todas las personas. Bien por Di Carlo que asumió el error, porque no se puede soslayar los errores que ha cometido esta comisión directiva. Por algo River está donde está. Alguna vez Enrique Macaya Márquez, desde su sabiduría, hay comentaristas que necesitan 7.000 palabras para explicar un partido, y Enrique, con todo su conocimiento, dice: el cero califica a los dos, el 0-0. Bueno, y el cero punto en la tabla de posiciones califica también a River, califica a los dirigentes, lo califica a Coudet, el entrenador, y también a los futbolistas. Esto es lisa y llanamente así. Pero River también se ve perjudicado por la Asociación del Fútbol Argentino. Y esto también lo dijo Stefano Di Carlo. A ver, a nosotros, por lo menos a mí, no me gusta la gestión de Tapia, sinceramente. Más allá de que estamos en el fútbol de los campeones y de los subcampeones del mundo. No me gusta el torneo de 30 equipos, la organización, los problemas que hay en los diferentes estadios del fútbol argentino, el tema de la seguridad, los baños. Me parece que el fútbol argentino no está a la altura de lo que sí ofrece la selección argentina en las distintas competencias. Bueno, entre otras cosas, dijo Stefano Di Carlo, justamente sobre el tema arbitraje CIAFA, lo siguiente.
1: Primero creo que hacer referencia a algo que vemos todos. A River lo han perjudicado los últimos, diría, 5 partidos. Esa situación es evidente. No se puede tapar el sol con la mano. Acá no puede haber corrección política y no podemos no decir las cosas como son. Todos los hinchas del fútbol argentino vemos lo mismo. Todos lo vemos en relación a River y a todos los equipos. Hay manoseo de todo tipo y color hacia todos. No es hacia River primero, para ser honestos y sinceros, y yo no voy a especular ni decirte lo que no es, ni apelar a la corrección. Todos vemos lo mismo. La verdad que estamos esperando que encuentren un límite en términos de la vergüenza. Pero bueno, es lo que tenemos. Yo lo que sí quiero decir es que eso es general. No es solamente con River, que tenemos 15 millones de personas de River que estamos mirando eso todos los días, lo ven, se dan cuenta, y todos los de River ahí tenemos que saber, como dijo nuestro capitán, somos nosotros contra todos, nos tenemos que poner de pie, tenemos que poner foco en corregir primero el fútbol de River. Vos, cuando tenés un problema de origen, que es que River no juega como tiene que jugar, River no gana, River no funciona como tiene que funcionar, genera infinidad de implicancias negativas alrededor, mediáticas, la interpelación, la crítica, novelas que se construyen, otras críticas súper justas y atinadas, cuestiones que tienen que ver con lo arbitral. Entonces,

0: Uno ahí tiene dos caminos: poner el foco en corregir el problema de origen, que es que River tiene que jugar como tiene que jugar, imponerse y ganar, o atacar todo lo lateral. Si vos atacás todo lo lateral, no tenés el foco puesto en lo que lo tenés que tener.
1: Bueno, hasta ahí enfático Stefano Di Carlo, hablando puntualmente de los arbitrajes del AFA. A ver, River se sintió perjudicado por la Asociación del Fútbol Argentino y dio un paso al costado. Yo no sé si esa decisión estratégica fue correcta o no. Está el antecedente inmediato de hace 15 años cuando Daniel Pasarela le pateó la puerta a Julio Grondona y River lamentablemente se terminó yendo a la B Nacional. Una cosa que afortunadamente no va a volver a ocurrir nunca más. Ya seguiremos hablando de este tema. Lo saludo a mi querido amigo Santiago Lucía, que está con nosotros en Pasión Nacional. Por supuesto que lo de forma es decir que hoy vamos a estar con la transmisión de Boca Recoleta junto a Eladio Regui por la Copa Sudamericana. En la Copa Libertadores juega Independiente Rivadavia en el Maracaná de Río de Janeiro frente a Fluminense a las 7 de la tarde. 21:30 en La Plata, Estudiante recibe a Universidad Católica. Y en el torneo local, 9 de la noche, Talleres de Córdoba frente a Lanús. Se suspendió el viaje y el partido se reprograma, obviamente, el partido que River tenía que jugar este miércoles por Copa Sudamericana frente a Independiente Santa Fe. ¿Qué tal, Santiago? Bienvenido y qué gusto de verte.
2: ¿Qué tal? ¿Cómo te va, Nico? Más allá de todo lo que hay para decir desde el punto de vista argumental de lo que fue la conferencia de prensa de Di Carlo, primero que nada quiero destacar lo obvio, que no es lo corriente para muchos dirigentes, que es en un momento de crisis deportiva como el que está atravesando River, convocar a una conferencia de prensa y poner la cara. Algo que debiera ser normal, que debiera ser natural, pero que en el fútbol argentino no sucede. Y los dirigentes no lo hacen. Generalmente suelen esconderse y no aparecer públicamente para dar explicaciones. Después discutimos todo, pero por lo menos desde la intención de sentarse, poner la cara y contarle al hincha de River qué es lo que le pasa a la máxima autoridad, me parece que ahí hay un punto a favor para Di Carlo y después todo lo que viene.
1: Lo saludo al Negro Romero, la participación especial de José Luis Romero desde el centro del país. ¿Qué tal, Negro? Bienvenido.
3: Hola, ¿qué tal, Nicolás? Fuerte abrazo para vos, los compañeros, la audiencia en todo el país. Cielo cubierto en Córdoba, la temperatura 9.9. Si quiere, juegue, le decía el turco Hueve. 62% la humedad.
1: Bueno, ¿y qué escuchaste de Di Carlo? ¿Qué pensás de este momento de River, que no va a jugar mañana por Copa Sudamericana y tendrá su partido del domingo frente a Argentinos Juniors?
3: Como decía Santiago, valoro que haya llamado a una conferencia de prensa, que sea amplia, que sea diversa, y no que hable con algún medio, con algún periodista afín en particular. En ese sentido, es para valorar, buena verba, un discurso fresco, pero me parece que hay cuestiones de fondo, estructurales, mea culpa que no las ha hecho. Sí, nos equivocamos en la manera, en la forma, en el trato o destrato con algunos jugadores, pero bueno, es decir, también se anota como un poroto, como un logro, no sé, algo así como que ahora hicieron en un mercado lo que eran dos, pero no habló de malgastar, de malversar, que se encontró con mucha plata y que para la casa se compró 4 heladeras y se compró 5 mesas y ahora no sabe dónde ponerle a las mesas y a las heladeras. Entonces dice, no, a esta la voy a poner allá, en el depósito, la voy a tirar allá porque no me entra. Es decir, hay cosas. Y después sí, lo de los árbitros, y como a Boca, como a River, como a tantos otros, han sido tan beneficiados y otras veces perjudicados, y hay otros que reciben favores a diario, y bueno, forma parte del fútbol. Así que bien porque se mostró, porque habló, el hincha de River, el socio, requería de una postura, de que hablara de esta coyuntura tan crítica de River, pero bueno, hay cuestiones de fondo que no las reconoció.
1: Bien, y sobre el presente del equipo dijo el presidente de River, Stefano Di Carlo.
4: En primer orden, nosotros venimos de un punto de partida que todos sabemos es complejo. Esto que nos pasa es una situación que no es de ahora, no es de los últimos 5 partidos. Venimos en una situación compleja y de declive hace ya bastante tiempo, y así funciona el fútbol. Hay siempre una cuestión bastante espiral, muchas veces positiva, otras veces negativa. Hay cuestiones también de contexto, hay experiencias históricas también que indican que todos los grandes equipos del mundo, después de momentos hiper exitosos, han tenido baches o cuestiones que han complicado lo que vino después. En nuestro caso, el punto de partida, como sabemos, fue ese, y luego de todo eso nos encontramos en febrero, si mal no recuerdo, con la decisión del cambio de entrenador, producto de todo lo que había pasado, y sabemos. A partir de eso nos encontramos con una final de campeonato. Yo, para ir en orden cronológico y entender también dónde estamos parados y cómo y de dónde venimos. Y a partir de esta cuestión de haber llegado a una final de campeonato, nosotros teníamos dos caminos. Un camino era sobrevolar y anclarnos en el supuesto mérito de haber llegado a una final, más allá después del resultado fatídico y demás, y tomarnos con calma la situación y hacer algunas correcciones menores o quirúrgicas. Y sin embargo, lo que decidimos hacer fue intervenir fuertemente en el mercado de pases. Tiempo atrás yo personalmente di una nota expresando un poco lo que todos nosotros veíamos y sentíamos, que era que, independientemente de haber llegado a esa final, River no jugaba como queremos que juegue al fútbol. Lo que sentimos y vemos, y es bastante evidente, todos los hinchas y socios del club, y que por eso queríamos salir de esa dinámica y construir una plantilla que nos representara.
1: Bien, una plantilla que nos representara, decía Stefano Di Carlo. Bueno, saludo al resto de los amigos que están en la mesa de Pasión Nacional. ¿Qué tal, Damián? Hoy juega Boca por Copa Sudamericana. Vamos a estar con la transmisión desde el confortable lugar que tenemos en el estadio de Huracán.
2: Con el mismo equipo que viene de empatar con Vélez, llegando 30 veces al arco rival y convirtiéndose en un gol, y con un gol de mediocampista, sin Milton Jiménez entre los concentrados, con la vuelta, como contábamos ayer, de Palacios y Belmonte, que están en la nómina, tal vez tengan algunos minutos, y esperando por Ener Valencia.
1: Bien.
2: Que no va a ser para hoy.
1: No, por supuesto, pero es una incorporación que Boca tiene que...
2: Para mí, no son sinónimos. Para mí, Ener Valencia, para este plantel de Boca, es un refuerzo.
1: Bueno, te lo tomo. Me da mucho gusto saludarte, querido Sergio Zarratea, con una sonrisa de oreja a oreja en la cara. No sé
5: ¿Cómo
1: por
5: le
1: qué.
5: Va?
1: Bien, ¿cómo anda? ¿Qué dice?
5: ¿Qué cuenta?
1: Bien, estuvo de vacaciones. Sí, lo extrañé. Extrañé la cara de todo.
5: Sí. ¿Qué?
1: Estuvo de vacaciones, la pasó bien.
5: Perfecto.
1: Se fue al Caribe 10 días.
5: Sí, yo le digo que... Ahora le voy a contar después la anécdota. Lo mejor que me pasó en estas vacaciones. Sí. Arreglé un cable. Escúcheme.
1: ¿Uno solo, pero qué? ¿Un cable que tenía pelado usted?
5: El cable que venía pablado del cable de arriba,
1: claro,
5: del
1: claro.
5: Cablevisión.
1: Claro. Usted tiene varios cables pelados,
5: sí,
1: ¿no?
5: Pero sí. Bueno, no importa. En un ratito le voy a contar de Orlando Gil, que llegó una oferta formal y se está negociando, así que en un ratito lo vamos a hablar. Pero también hay una novedad que estaría por confirmarse de Conmebol, muy importante para el año que viene, ligada con Lionel Messi. Y quiero tomar el guante de lo que decía Santiago Lucía respecto a Di Carlo, y además de coincidir con Santiago, que sale a dar una conferencia de prensa y sale a dar la cara, no es la típica nota, se va a enojar el hincha de Boca, la que da Riquelme en televisión para que le tiren centro, sino que dio una conferencia de prensa, y tampoco hizo como Fassi. Cuando dio la conferencia de prensa, habló él una hora y media, terminó, chao, me fui. Abrió preguntas donde le preguntaron todo lo que cubre en River, a favor o en contra. Respondió todo, absolutamente.
1: Es que no es a favor o en contra.
6: Para que responda
1: son
6: todo.
1: Las preguntas que hay que contestar. Respondió.
5: Y aparte hizo autocrítica. Dijo, nos equivocamos la forma como separamos los jugadores.
6: Para mí fue de una hipocresía absoluta.
2: Lo que marca Sergio es lo natural, empecemos. Pero no sucede, Javier. Porque empecemos la dirigencia del fútbol no suele hacer lo que hizo
6: Ricardo. Empecemos por lo primero. Él reconoce que se equivocó con el aislamiento de parte del plantel profesional.
1: ¿Por qué
6: no volvieron al plantel profesional? Ya tendrían que estar de vuelta los jugadores que han quedado en el container. Segundo, él dice que en esta etapa de River los arbitrajes lo están perjudicando. Sí. Él era secretario de River cuando Yael Falcón Pérez hizo el arbitraje de Platense River sí. por los playoffs y no dijo nada. Ni a. No, entonces es una hipocresía total. Que se ponga en víctima con los arbitrajes.
1: Estoy mucho más cerca de lo que dice Javier Vicente. Destacar que un presidente hable. Estamos en el fondo.
5: Pero no pasa.
2: Pero por eso decimos que es lo natural. Pero no sucede. A Boca, cuando no le fue bien en esta época de crisis, el presidente de Boca no aparecía.
1: El otro día lo vi a Julito Pavón y le mando un gran saludo a Julito.
2: Y el de Racing, y el Independiente, y los de San Lorenzo. No ponían la cara a los dirigentes. Siendo responsable de los momentos de los clubes. Una vez que uno lo hace, más allá de todo
6: bueno,
2: lo que
6: es un para problema de los que no pusieron la cara.
2: Pero por eso destaco que es lo...
6: No hay ningún mérito lo de Carlos.
1: Me dejan decir esto. El otro día lo felicité a Julito Pavoni por la nota que hizo con Juan Román Riquelme en la previa del partido de Boca. Por supuesto que Riquelme habla a la hora que él quiere, donde quiere. Yo le dije a Julito, alguna vez nos tenemos que unir entre todos los periodistas y eso tiene que cambiar. Alguna vez Riquelme tiene que hablar cuando quiere el periodista o el medio, no cuando quiere él nada más. Siempre es cuando quiere él. Y Julito, para los que somos amigos, le preguntó por la remodelación del estadio y Riquelme contestó que es muy hincha de Boca él.
7: Yo no coincido en eso, ¿eh? Los dirigentes no tienen que hablar cuando los periodistas quieren. Tienen que dar la respuesta a los socios, no a nosotros, ¿eh? Los dirigentes
1: por
7: tienen
1: supuesto,
7: que dar la respuesta a los socios.
1: Por supuesto, pero
7: vos dijiste que no
1: Riquelme,
7: los periodistas.
1: Pero Riquelme no se la da a los
7: pero
1: socios.
7: Pero Riquelme, a vos y a mí no nos debe ninguna respuesta, Riquelme, ¿eh? Riquelme se la debe a los socios de Boca, exclusivamente a los socios de Boca.
1: Bueno, pero nosotros somos el vehículo entre los protagonistas y la gente.
7: Los protagonistas también entendieron que eso cambió. O sea, hoy Di Carlo sí destacó que lleva una conferencia de prensa, pero Di Carlo podría haber hecho un vivo de Instagram. No necesita hablar con vos ni
1: bueno,
7: conmigo, Di
1: pero
7: Carlo.
1: Riquelme me parece que le debe muchas explicaciones a los socios de Boca. Perdóname, vos no viniste a la cancha el otro día. Sí. Yo vi personalmente cómo la gente de Boca puteaba porque no le gusta ir a la cancha
7: por supuesto,
1: de Huracán.
7: Y, pero bueno. ¿Quién puede estar feliz porque Boca tenga que ir a la cancha
1: de
7: Huracán?
1: Pero habla Riquelme, y esto pasaba en la época de Angelicio, de Macri, y Riquelme hacía un escándalo. Ahora que Riquelme es el presidente, Riquelme no dice absolutamente
7: en todo
1: nada.
7: Caso, bueno. El socio de Boca, el soberano de Boca, tiene el poder, dentro de algunos meses, cuando tenga que ir a sufragar, de votar o no en contra de Riquelme. En todo caso, los dirigentes...
6: No entiendo por qué derivamos hacia Riquelme cuando hoy el tema es Di Carlo.
1: No, estamos hablando de
6: Riquelme. Di Carlo habla porque se le está quemando el rancho, claro, muchacho.
1: No,
6: por
1: perdóname.
6: Eso,
1: ya se le quemó el rancho.
2: Pero está bien que salga a dar su explicación, su versión, reconocer sus errores. Todo eso me parece que...
6: Bueno, pero si vos
2: reconoces
6: el error de que... separaste mal aparte del plantel, integralo ya mismo.
2: No, él dijo que el procedimiento estuvo mal, no que estuvieron mal separados por lo que no le dieron a River deportivamente.
1: La forma, no el
2: claro,
1: fondo.
2: La forma,
1: el negro, a ver, un aporte tuyo desde Córdoba, el tema por supuesto que es River y esta aparición en escena de Di Carlo. Bienvenida a la aparición de Di Carlo más allá del enojo de Damián, pero está todo bien, dale.
3: No, sí, por eso hablaba, digo que razones, motivos, cuestiones de fondo que llevan a River a estar atravesando esta situación tan crítica, tan aciaga, y que no le encuentran la vuelta, y que uno valora que haya salido, aperturista, que le haya dado a todos la posibilidad de escuchar, de amplificar el auditorio para que le hagan alguna pregunta, pero las razones de fondo no las respondió. Es decir, sí nos equivocamos en la manera, en la forma de separar a estos jugadores y también los árbitros. Y bueno, y vamos a ver, sí, bueno, a ver, si tenés las convicciones tan firmes, más allá de la coyuntura adversa, veremos si no le gana a Argentinos, si no pierde con Argentinos, a ver si sostenés el proyecto, y voy a seguir esperando, y los socios particularmente, como bien dicen, son los que necesitan escuchar, bueno, a ver, ¿por qué trajiste tantos jugadores con laureles deshojados, marchitos? ¿Por qué trajiste y gastaste tanta plata en futbolistas que nunca fueron convocados a su selección? ¿Por qué? Es decir,
1: bueno, y hay otro dato, negro, hay otro dato que lo saludo a Hernán. Hay otro dato que lo marcamos el año pasado. A ver, fue una elección histórica la de River, la última, la de fin de noviembre del año pasado, donde Stefano Di Carlo ganó con la mayor cantidad de votos que puede ganar un presidente River a lo largo de la historia. Ahora también los opositores debieran llamarse a la reflexión. Si van todos separados, esto yo se lo dije ayer a Veraldi y la semana que viene a Paulini, si en Boca van todos separados, La victoria de Riquelme estará asegurada. Y es lo que pasó en River. Ganó el oficialismo porque la oposición, vaya a saber por qué, fueron todos separados.
2: Y más allá de las divisiones, Nico, también lo que marca que no había una figura en la oposición que pueda reunir...
1: Que pueda aglutinar, claro.
2: La voluntad de la masa societaria.
6: Fíjate que viene bien al caso lo que vos decís, porque la pregunta que se daba de manifiesto en la conferencia de prensa, que lamentablemente nadie se la preguntó, fue: usted, señor Di Carlo, cuando fue candidato, prometió a los aficionados, a los socios, a los hinchas de River que lo votaron, que el CEO del fútbol de River iba a ser Marcelo Gallardo, y a los 3 meses lo echó.
1: Bueno, está bien, es una pregunta válida. Los saludo a nuestro locutor Hernán Exmayer con los datos del tiempo en la Ciudad Autónoma de Buenos Aires.
8: Hola, Nico, muy buenas tardes para todos. Temperatura 10 grados 8 décimas, sino mayormente nublado. La humedad del 64%, hace frío, sí. Humedad del 64%, sí. La máxima para hoy 12 grados, Nico.
6: Bien, cierto es que ayer hubo una reunión.
1: Le di la razón a Vicente, creo que tengo 40 de fiebre. ¿Eh?
6: De la directiva. Ayer hubo una reunión de la directiva, de parte de la directiva con Di Carlo. Una reunión subida de tono.
1: Claro.
6: Donde parte de la directiva le dijo: bueno, basta, trae a Ramón Díaz. Trae a Ramón Díaz.
1: Bueno, pero perdóname, no es Di Carlo el que no quiere traer a Ramón. El que no quiere es el tío Rodolfo.
6: Dijo,
1: bueno.
6: Si yo traigo a Ramón Díaz, se van Donofrio y Francescoli.
1: Yo completo. Bueno, que se vayan Donofrio y Francescoli. Si acá lo más importante es River. Pero acá lo más importante es River. River está, como Boca, como todos los clubes, por encima de los nombres y de los hombres.
7: ¿Pero qué cree, que saquen el banquito, como dijo alguna de Bonavena, a Di Carlo, a tan pocos meses de haber sido elegido por la masa societaria?
1: Pero si Di Carlo,
7: de River.
1: Si Di Carlo está dispuesto a traer a Ramón Díaz, el que no quiere a Ramón es el tío Rodolfo, con el pullover rojo y el echarpe. Es bravo el tío Rodolfo, ¿eh? Con un tío así, que familia.
6: Y bueno, te tendrá que emancipar entonces, Di Carlo.
1: ¿Sí, bueno?
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0: crazy. Muy bien, 25 minutos después de la una de la tarde, lo queremos saludar muy especialmente a nuestro amigo Damián Roberto Zárate, que el último sábado ha cumplido año. El día que uno cumple año no hay que trabajar.
1: El sábado próximo pasado, me gusta decir a mí.
0: Está muy bien. Bueno, le aplaudimos a Damián, que cumplió año. Muy bien.
1: ¡Bravo!
0: ¿Cuánto cumpliste?
1: 65.
0: Muy bien, está por la
2: victoria. Qué bien llegué.
0: Damián Zárate.
3: Ya lo jubila. Hoy mismo le llega
0: Te llega la de ANSES.
1: No, 65.
0: Claro. Mirá que si decís que tenés 65, puede pasar.
1: Sí, pues ahora. Debe estar sacando los números.
0: Claro, claro. Bueno, volvió Santiago, me habló del fútbol femenino. En un segundo me habló de todas las bondades.
1: El año que viene tenemos la Copa del Mundo con Argentina clasificada al Mundial de Brasil, así que...
0: Muy importante. Es muy importante.
3: Bueno, la última fue transmisión de Nacional.
1: Claro, la última fue transmisión de Nacional, claro.
0: La última. Sí. Bien, en negro vuelvo contigo a un toque, voy y vengo a Córdoba, 1:26 de la tarde, recuerden, a partir de las 18:30, estamos en el Palacio Tomás Adolfo Ducón, me imagino caminando por la Avenida Colonia, hermoso el Estadio de Huracán, para ir a ver Boca Recoleta, gran partido negro por la Copa Sudamericana.
4: Sí, un Boca que va mejorando, con mucho menos que los primos, River, pero con un técnico que seguramente ha escuchado a Robarrena, algunos viejitos maestros del fútbol, que le habrán dicho, mira, cuando la situación viene así crítica, que los resultados no te acompañen, primero trata de preservar el cero en tu arco, que no te conviertan, que no pierdas partidos tan seguido, y después trata de darle en 3-4 fechas continuidad a los jugadores, dale confianza, después de esa medida, cuando vayas viendo algunos brotes de mejoría, ahí recién vas metiendo algunos poquitos cambios, y después cuando ya se afiance, ahí pone tu impronta, tu idea. Eso es lo básico para salir de los malos momentos, algo que en River Coudet no lo está haciendo.
0: Muy bien, un beso muy grande para mis queridas amigas Romina Mañani y Vidalina, que están en Pinamar escuchando Nacional arriba de la camioneta. Qué lindo para estar en Pinamar a esta hora.
3: Zaratea,
0: sí, pero está lindo porque hay mucho bosque, mucha vegetación. Zaratea, me reclaman su vuelta permanentemente porque usted dejó el aire, dejó el club de fans, dejó el Only Fans, Zaratea, y perdió San Lorenzo.
3: Es verdad, ¿sabe qué? Me fui yo y San Lorenzo no ganó más.
0: Claro, claro.
3: Tampoco River, pero bueno.
0: No importa. Un detalle, ¿no?
3: Hoy llegó formalmente la oferta del Lille de Francia por Orlando Gil. Tuvieron una charla por Zoom con el arquero, los dirigentes del club francés. Pero la oferta es menor a la cláusula, por lo cual Gil dio el ok para que comience una negociación. Por ahora San Lorenzo rechaza la oferta. Pero bueno, van a seguir charlando respecto a esta posibilidad. Gil, después de la expulsión del otro día, como que habría tomado la decisión de no atajar más en San Lorenzo. Y el rumor que tienen en San Lorenzo es que le darían 3 fechas de suspensión.
1: Por eso.
3: Por el cabezazo. Estamos hablando de 3 semanas.
0: Una irresponsabilidad total.
3: Sí, de un tipo muy tranquilo.
0: Sí, muy tranquilo. Fíjate que tú, a ver, yo destaqué en el Mundial que no lo quiso saludar Mbappé. Sí. Lo que nadie dijo, y yo marqué en ese momento, es que él le tiró la pelota a Mbappé. Eso nadie lo dijo, ¿viste? Hay una memoria selectiva para contar las cosas. Lo de Mbappé está todo mal y lo de Gil está todo bien. No es así.
3: Bien, no saludó de Mbappé. Pero bueno, veremos si se confirma. 2 fechas debería tener porque es roja directa, así que deberían ser 2 fechas mínimo. 3 por el tipo de agresión que se dio. Vamos a esperar el jueves cuando salgan las suspensiones, pero bueno, en principio en San Lorenzo la información que tienen es que serían 3 fechas y habrá que ver qué pasa si esta oferta, que por ahora San Lorenzo dice que no, ante el pedido del arquero de, bueno, negocien que me quiero ir, si llega a algún destino.
0: Damián, después vamos a hablar largo y tendido de Estudiante. Hoy vas a La Plata, estás con el partido.
1: Sí, hoy juega 21:30 contra U Católica. Comienza la llave de octavo de final. Arbitraje de Piero Massa. Y pone lo mejor que tiene el Cacique, que juega hoy y juega el sábado el Clásico.
0: Muy
1: bien. Y
0: el
1: martes que viene cierra la llave en Chile.
0: Vienen las noticias de 1:30 de la tarde.
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6: 1:30 de la tarde en la República Argentina. Comenzó la reunión de la mesa política encabezada por la secretaria general de la Presidencia, Karina Milei, se realizará un reordenamiento de los proyectos que el gobierno impulsará en el Congreso. Del encuentro también participa el ministro de Desregulación y Transformación del Estado, Federico Sturzenegger. Se mantienen también la reforma de la Carta Orgánica del Banco Central, la reforma política y la eliminación de las PASO, inocencia fiscal, zonas frías y un paquete económico. Crece a 234 los muertos en Colombia. Continúan las tareas de búsqueda y rescate de los sobrevivientes entre los escombros. Además, se confirmaron más de 1.300 heridos, más de 2.000 desaparecidos y 1.500 viviendas dañadas. Jessica Sirio reiteró el pedido para que no se usen los videos del vestidor como prueba. El informe de Lourdes Marchese.
2: Jessica Sirio volvió a solicitarle al juez Armela que no se utilicen como prueba los videos con fajos de dólares en un vestidor en la causa donde está imputada junto a Martín Insaurralde por presunto enriquecimiento ilícito y lavado de activos. El pedido fue motivado por el peritaje de la DATIP, que no pudo establecer su trazabilidad ni descartar que hayan sido manipuladas las imágenes de esos videos.
6: En la ciudad de Buenos Aires, temperatura 10 grados 8 décimas, humedad 64%, cielo mayormente nublado.
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0: Muy bien, en la continuidad de Pasión Nacional, 1:33. Afortunadamente tenemos muchos amigos que están en la sintonía y que quieren participar del programa.
10: 11-3870-7485, ese es el WhatsApp. Leo desde Río Tercero, Córdoba, dice: hola amigos, excelente el programa, díganle a Di Carlo que la pelotita tiene que entrar al arco. Esa es la solución para River.
0: Muy bien, vamos a... Sí, claro, vamos a... Ya seguimos hablando de River, pero un anticipo
11: cero
0: de...
11: Cero gol, ¿no?
0: Sí, cero gol. Un anticipo de qué pasa con Julián Álvarez en esta jornada del martes.
11: Bueno, hace un ratito llegó con su agente a la sede del Atlético Madrid, dispuesto a plantarse. Dispuesto a plantarse. En un ratito lo comentamos. ¿Qué es lo que espera él? Hablar con el Cholo Simeone mañana. Pero la decisión de Julián Álvarez no tiene vuelta atrás, no juega más en el Atlético Madrid y solo va a jugar en el Fútbol Club Barcelona.
0: Muy bien, se quedará sin jugar entonces Julián Álvarez. Vamos a volver a hablar de River, le damos la bienvenida a nuestro amigo Agustín Domper.
12: Hola Nico, bueno, hay sensaciones mejoradas por lo menos a lo que fue el postpartido en Victoria, después de la conferencia de Di Carlo. El tema candente... Fue lo primero que abarcó el presidente, ya antes que se lo pregunten. ¿Querés escuchar qué decía Nico Di Carlo del container?
0: Sí, por supuesto, y lo quieren escuchar los hinchas de River.
13: La decisión de los jugadores apartados y demás, obviamente responde a una cuestión que es estrictamente deportiva, y a partir de esa cuestión que es deportiva, esa cuestión tiene una contracara que es: para poder incorporar tenés que sacar, y para eso nosotros el costo de plantilla, unas incorporaciones se afrontan con los recursos que liberás del otro lado. La experiencia histórica indica que es muy complejo. Muchas veces, y se ha dicho en el último tiempo que bueno, que había otras maneras y demás, sí, muchas veces se han intentado otras maneras, esas maneras muchas veces no funcionan, y además de no funcionar, esas maneras pueden ser posibles o viables cuando se trata de un número mucho más acotado de profesionales. En este caso, era una cantidad de profesionales muy importante, que respondía a una cuestión deportiva y que no tenían presencia en el primer equipo, y que para ello tuvimos que tomar una decisión que, en lo que tiene que ver con las formas, no tengo duda, reflexionando y viendo tiempo después lo que ha ocurrido, que fue un error en cuanto a las maneras, a la decisión del lugar donde se decidió separar a los jugadores, y sugerimos si querían utilizar el predio de seis al contraturno, y bueno, ya prefirieron dejar todo como estaba para no generar sobresaltos, pero tomamos nota del error en cuanto a las formas, en cuanto a las maneras, en cuanto a la cuestión de la comunicación, que la hubo, pero que por ahí se podían haber establecido. Para ser muy, muy honesto y muy transparente, se podía haber generado un preaviso y decir, al cabo de tanto tiempo vamos a tener que separar los grupos de trabajo porque es necesario para el club buscar una salida para cada uno de estos profesionales.
0: Bien, hasta ahí. La cuestión es con la forma. ¿Será que en River siguen tan enojados con Chiqui Tapia y con la gente del AFA, pero fundamentalmente con el presidente porque Tapia lo llamó a Thiago Almada y le dijo que arregle en Boca?
12: Sí, eso es de hace rato, pero ayer también la gente que lo representa a Thiago Almada se encargó de manifestar que él siempre quiso ir a River. Y de hecho hay una foto de Thiaguito Almada, digo Thiaguito porque era chiquito, con la camiseta de River. En definitiva, eso es parte del folclore, Nico ya es jugador del Millonario. Pero en relación a lo que decía Di Carlo, hay una autocrítica muy fuerte sobre el tema del container, es decir, la bala del container entró. Después lo vamos a escuchar hablar de Coudet, y ahí la bala, fíjate que no fue tan autocrítico de la elección de Coudet y de cómo trabajó Coudet en este último
0: tiempo.
12: Y no,
0: porque lo trajo él. A ver qué decía sobre el actual técnico de River, Eduardo Coudet.
14: Lo veo con fuerza, lo veo con mucha convicción, lo veo muy apoyado por el grupo, veo una enorme mancomunión realmente.
12: Ahí está. Bueno, lo ve con fuerza, pero ya el tono de voz de Di Carlo es distinto, por eso estuvo bueno que escuchemos las dos respuestas puntuales. Nada que ver cuando él sale a hablar del container, de su error, lo de Coudet quedó en un gris.
0: A ver, pongamos un escenario problemático para River en caso de no conseguir...
12: Más problemático todavía, sí, es bueno, un escándalo, ¿eh? La crisis es más grande de
0: pero
12: este
0: ponele, siglo. Pero ponele que River pierda el domingo en el Monumental con Argentinos Juniors. Yo lo creo... Creo que vos también, y en la mesa, lo creo un tipo de bien a Coudet, sí. Y Coudet llega al vestuario y presenta la renuncia, sí, indeclinable. Bueno, en ese escenario potencial se tendría que plantar Di Carlo y decir, lo traigo a Ramón Díaz, y ahí se generaría la ruptura definitiva con el tío, con, sí, nombralo vos, con Donofrio.
12: Pero Ramón no va a venir con Di Carlo tampoco, porque ya es una decisión tomada. Lo que sí puede pasar...
0: ¿Estás convencido de eso? Mira que para Ramón... Para Ramón, la bandera River está por encima, sí, de todo.
15: No solo eso, te voy a recordar que el abuelo, sí, fue el que lo promovió como, sí, técnico de River.
12: El, sí, abuelo de Di Carlo.
15: Titi Di Carlo.
12: Claro, exactamente.
16: ¿Y eso qué?
15: Sí, es un, ¿qué?, antecedente.
16: Bueno, pero el abuelo.
12: Claro.
16: ¿Y tiene que ver con las decisiones que tomó el abuelo?
12: Mi abuelo vendía relojes y oro en Libertad River, y yo periodismo.
16: Yo te cuento lo que hacía mi abuelo.
12: Claro. Pero River, está bueno lo que dice Javier.
15: En River las decisiones... Que
12: está bien, Javi, pero ese es un error que está teniendo el socio de River hoy. Está bien, pero por eso a Di Carlo lo votaron por el abuelo. Y Di Carlo no es el abuelo. Está claro que no es
15: está
12: el abuelo.
15: Claro que no.
12: Bueno, por eso te digo, me parece que hay que darse un golpe de realidad también en ese aspecto. El perfil de Di Carlo es mucho más bajo. Hoy recién habló y se lo vio bastante nervioso, Nico, por momentos, sobre todo cuando le preguntaron algunas cuestiones. Ahora, Di Carlo, si lo llama Ramón Díaz, bueno, golpea la mesa. A mí me dicen, más allá de la opinión que uno puede tener, que no hay chance, que está totalmente distanciado de Ramón.
0: ¿Sabés qué impresión tuve viendo la conferencia de prensa? Por supuesto, y lo hago partícipe al Negro Romero desde Córdoba, por supuesto que Di Carlo tiene su comisión directiva. A ver, yo que no estoy en el día a día de River, que no sigo como vos, como Javier, como Eladio también.
12: Sí, Eladio, el otro conductor de...
0: Sí, por supuesto. Lo vi solo a Di Carlo. Sí. Me dio la impresión de que está más solo que nunca.
12: Bueno, coincido. No sé qué opina el Negro Romero, o qué hacía el abuelo del Negro Romero, porque si queremos contar cada uno también qué, claro, hacía el abuelo, porque
0: qué familia, Negro.
12: Capaz que la romería es del abuelo del Negro, de ahí, claro, se originó.
0: Qué familia, Negro.
4: ¿Qué te parece? Así que ahora, a ver, así que al presidente de River lo votaron por el abuelo.
12: Claro.
4: Por el abuelo Titi.
0: Sí, por Titi.
4: Pero resulta que ahora el que maneja todo es el tío.
0: Claro, bueno, viste.
12: La familia menos él.
0: Viste que yo le digo cariñosamente tío a Donofrio, bravo Donofrio.
12: Pero real, Donofrio
0: lo
12: maneja.
0: Sí. Tío.
4: Estamos en problemas, entonces, ¿por qué este muchacho joven que se nota que es emprendedor, que maneja una terminología, una nomenclatura de estos tiempos, que está haciendo en lo edilicio una obra faraónica con el más monumental, que seguramente es muy hábil para lo financiero y el Focus Group y el merchandising? Es genial, pero como decía un oyente, es decir, Ricardo, tenés que meter la pelotita en el arco contrario. Es decir, puedo entender lo que por ahí se le están quemando los papeles. Sí. Es decir, venía todo bien desde el proyecto, desde la idea, pero en situaciones críticas. A ver, no quiero decir que los idóneos, que los gerentes deportivos, que el secretario sean los culpables, porque ellos no juegan. A ver, en Boca se fue el Consejo de Fútbol, creo que quedó el Chelo Delgado.
0: Quedó el Chelo, que es amigo íntimo
12: sí,
0: de
12: sí, Riquelme. Pero hace un punto ahí, Negro, porque está muy bueno lo que decís. Otra situación en River. No dio una conferencia, no le conocemos la voz a Longoria. No. El Negro trae un buen recuerdo. Yo me acuerdo de Chicho Serna cuando se iba un técnico, iba y ponía la cara. Después, vos podés estar de acuerdo con la decisión o no, o lo mismo Cassini cuando habló, aquella pelea en Brasil en
0: ahora,
12: Copa Libertadores.
0: Ahora, yo te digo algo, Longoria no habla. Nadie habla de Francescoli, que la pasa barba, por supuesto que fue un futbolista excepcional, pero digo, ¿no les da la sensación de que el ciclo de Francescoli en River está terminado después de toda esta negatividad? Insisto, uno mira la tabla de posiciones y es desdoroso ver a River con
12: último,
0: cero puntos.
12: El momento público de Enzo fue ante la derrota de Central, solamente contestó a lo lejos, sigue Coudet, pero cuando lo presentaron a Coudet, él estuvo en la conferencia. Después no habló más y Longoria ni siquiera habló de
0: él. ¿Y en esta familia qué sería Coudet? Porque tenemos al tío Donofrio, el tío Di Carlo, no, el abuelo Di Carlo.
12: El abuelo Di Carlo, el abuelo Titi Di Carlo.
15: El sobrino.
12: El sobrino. Claro. Y Longoria sería el primo extranjero.
15: Porque
12: el primo
15: le estamos pidiendo explicaciones a todo el mundo y no se las estamos pidiendo a quien hay que pedírselas.
0: ¿A Coudet decís?
15: Pero claro, porque si le separan 15 jugadores del plantel, la responsabilidad frente al plantel es del entrenador.
0: Bueno, yo te digo,
15: no se la puede dar ni a
12: Carlos pidió de
15: Longoria, ni a mi abuela.
0: A de a uno.
15: Es del entrenador,
16: es de
15: el plantel es del entrenador.
12: Bueno, pero en la conferencia por eso lo escuchamos. No, Carlos arrancó pidiendo disculpas por eso, como que entendió que las formas estuvieron mal.
16: No la decisión, atención con eso, porque evidentemente están convencidos en la comisión directiva de River que esos jugadores que fueron separados de esa manera, con una metodología, con un procedimiento, no estaban a la altura de lo que ellos esperaban, por ende estaba rindiendo en un nivel que hacía que estén fuera del plantel.
15: Pero
16: el procedimiento no estuvo bien.
15: Si a Gustavo Costa le pasaba lo mismo.
16: Pero no pongas un
0: ejemplo. No
16: Gustavo Costa
0: está
16: en otro club.
15: Si a Ramón Díaz le pasaba lo mismo.
0: No le hacían eso a Ramón Díaz ni a Gallardo tampoco. Tenemos en la pausa, Vicenzo tiene razón.
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0: Estamos en la continuidad de Pasión Nacional. Me da mucho gusto saludar a Jorge Godoy. Preocupado, Jorge, por el presente de Independiente. Viste que siempre que Independiente consigue una victoria importante y pareciera que se va a acomodar, vienen las derrotas. No se termina de acomodar nunca este equipo de Quinteros.
1: Es la constante, Nico. ¿Cómo va? Un abrazo, saludo para todos. De los últimos años y hasta te diría de un par de décadas a esta parte de Independiente, más allá de algún triunfo aislado, como pudo haber sido en la Copa Sudamericana en dos oportunidades, y algún triunfo resonante en un clásico, más allá de eso, Independiente no ha cosechado victorias resonantes acordes a su historia, justamente. Y mañana va por la Copa Argentina, una copa que le es esquiva habitualmente al conjunto de Avellaneda, mañana por octavos de final, frente a Atlético Tucumán en la cancha de Newell's, ya el partido que está para ver si Independiente está para dar el paso finalmente hacia la etapa final de la Copa Argentina, o si va a meterlo más aún en una crisis futbolística que tiene allí en la puerta, ¿no? Está como para dar un paso hacia tratar de recuperarse o dar un paso atrás y caerse definitivamente en una crisis futbolística que puede pasar a ser también institucional, porque la comisión directiva de Independiente sabemos que viene trabajando de una forma por la cual la gente está bastante enojada, la gente no está renovando su confianza, la que le dio en algún momento a esta comisión, que inicialmente te acordás que no la encabezaba Grindetti.
0: Sí, es verdad, bueno, es verdad, empezó Doman, después... después vino Grindetti, salvo que haya pasado otro más que no recuerdo ahora.
1: Perfecto, fue así. Estaba Marconi allí en el medio.
0: Claro.
1: Que renunció, Doman, que lo hicieron renunciar y se fue a los 10 días de que había asumido y todo eso. Y bueno, después Grindetti, que decía que había agarrado un fierro caliente.
0: Yo quisiera saber cuándo van a estar mis amigos Godoy y Coire ahí en la comisión directiva de Independiente.
1: Falta un poco para...
0: Pero eso, no te creas que falta tanto,
1: Falta un poco para eso.
2: A propósito de eso, Jorge, ¿sorprendió el apoyo explícito que ha hecho el Kun Agüero a Nakis para las elecciones de fin de año?
1: Sí, es verdad eso. Lo decíamos el otro día en la transmisión, Javier. Apareció el Kun Agüero para respaldar al candidato que aparentemente, hoy por hoy lleva las de ganar, que es Luciano Nakis, el famoso muchacho de la toalla en la nuca del Chiqui Tapia. Y el Kun Agüero no tendrá una participación en la lista, no tendrá un cargo, pero apareció como para darle su apoyo al por ahora candidato más firme que tiene Independiente para las elecciones que van a ser seguramente en el mes de diciembre. Aparece Gaudio también, que todavía le preguntaron en la puerta del estadio cuando ingresaba con quién iba a ir, y él dijo que está para dar una mano.
0: Me pareció de mal gusto, Jorge, lo de Gaudio, de no pararse a hablar ahí con los colegas. Justamente, si va a ser candidato a presidente Independiente, qué mejor que hablar con los periodistas para comunicarle al socio, me parece.
1: Es que no sabe qué decir, Nico.
0: Claro.
1: Dijo, lo único que dijo, nunca hice política. Faltó que diga, no tengo idea de nada más.
0: Bueno.
1: Es verdad. Suena gracioso, es tragicómico, pero es así. Esta es la actualidad política de Independiente. Por eso digo, está a un paso de salir adelante en la Copa Argentina por lo pronto y después tratar de encadenar un par de buenos resultados en el campeonato y salir hacia adelante, o dar un paso atrás y meterse en una crisis futbolística. Yo no sé qué va a pasar con Quintero si llega a perder el miércoles contra Atlético Tucumán. Y también es una crisis que puede llegar a ser también institucional, porque evidentemente la comisión directiva está toda dividida. Grindetti quiere seguir siendo presidente, pero no cuenta con el apoyo de sus compañeros hoy por hoy en esta comisión. Algunos ya avisaron que no van a estar más después de cuántos años que vienen surfeando entre comisión directiva y comisión directiva con diferentes mandatos, etcétera, etcétera, etcétera. Lo cierto es que ante este partido para jugar contra el equipo de Falcioni y contra Atlético Tucumán en la cancha de Newell's, hay una gran duda, que es si va a respaldar a Rey en el arco después de lo que fue el horror en el partido contra Platense, más allá de que viene teniendo un nivel bastante bajo el arquero de Independiente, antes capitán, ahora ya no, o va a debutar Mele en el arco frente al conjunto tucumano. Y también hay que decir que está descartado Sebastián Valdés, que está recuperándose de una lesión en la rodilla, no lo quieren arriesgar y por eso va a esperarlo para el partido del campeonato frente a Lanús del lunes de la semana que viene. Entonces, dicho todo esto, el equipo podría ser, con la duda de Rey Omele, Arias, Fedor, Colomónaco, Zavala, Pérez Cursi, Marcone, Gutiérrez, Montiel, Mesa tiene chances de meterse al equipo titular en lugar de un Avaldo que está jugando realmente muy flojo, y Ábalos, el goleador. Y respecto al mercado de pases, sin novedades, todavía no se ha avanzado en la salida de Lo Mónaco, que va a ser titular mañana.
0: Sí.
1: Descartado Lautaro Valenti, quiere seguir en Italia, y se abre la chance de Lucas Carrizo, el jugador de Huracán de 29 años, que es funcional, puede jugar de zaguero, puede jugar de marcador de punta por izquierda y también de volante, aunque con todo este pergamino que tiene, el técnico no está del todo convencido. Se queja de que no le traen refuerzos, cuando le ofrecen alguno, tampoco nunca le gusta ninguno.
0: Bueno, no hay nada que le venga bien a Quinteros. Jorge, la seguimos mañana, te mandamos un gran abrazo.
1: Abrazo para todos.
0: Muy bien, Jorge Godoy con el panorama independiente. Aprovecho para decirles que este miércoles vamos a estar desde las 19 y hasta las 22 con la transmisión de la Copa Argentina entre Atlético Tucumán e Independiente, el relato de Luca de Jesús y el comentario de Juan y Minotti. Hoy juega Estudiantes por Copa Libertadores.
3: 21:30 contra Católica, partido de ida, se resuelve la semana próxima en suelo trasandino por el equipo del cacique Alexandre Medina, Muslera, Mesa, Santi Núñez, Tomás Palacios y el Vasquito Benedetti, Piovi, el Pucho Castro, Pérez, Fabricio Pérez, Thiago Palacios, Joaquín Tobio Burgos y Guido Carrillo. Es hoy con Católica, el martes el clásico en el Estadio de Estudiantes.
2: El sábado.
3: Y el próximo martes tiene que ir a Chile a defender el partido que comienza hoy.
0: Bien, se plantó Julián Álvarez.
2: Sí, ahora lo vamos a comentar, pero su decisión es no seguir en el Atlético Madrid e irse al Fútbol Club Barcelona. Por supuesto que para que pasen esas cosas todavía debe correr mucha agua debajo del puente. Hoy juega la Lepra Mendocina en Río de Janeiro. Atención, sí. Con la visita del equipo de Berti al Maracaná a enfrentar a Fluminense, el conjunto que dirige Luis Subeldía. Que anuncia este equipo: Fabio Guga, Thiago Silva, Ignacio y Arana, Martinelli, Hércules, Lucho Acosta, aquel ex Boca que jugó mucho tiempo en Estados Unidos. El
3: buen estudiante también.
2: Buen estudiante, Saverino, el venezolano, Canovio y Hulk, el ex Atlético Mineiro. Por Independiente Rivadavia van a estar en el arco Volcato, Osela, Leonard Costa, Studer, qué bueno que es este central,
3: Sí.
2: Studer, Elordi, Tomás Botari, Lionel Buca y Matías Fernández, Mati Fernández, el ex excursionistas, Atencio Sartori y Alex Arce.
3: Cambió mucho el equipo brasileño, porque viste la Copa Libertadores, como en esto sí dice Nicolás, es una en la zona de grupos que los brasileños pierden.
0: Ahí tiene razón Riquelme.
3: Pierde con Sacachispa. Vos decís, ¿pero cómo perdió con Sacachispa en la primera fecha del grupo? Después llegan a cuarto de final,
0: claro.
3: Y reencarnan a Pelé. Aparece otra vez
0: Mbappé.
3: Di Stéfano, sí. viene Mbappé a jugar el fútbol brasileño.
2: Y fíjate que acá la gran figura del Fluminense es Hulk. Que venía del Atlético Mineiro.
0: Vuelvo con el negro Romero a Córdoba. Negro, mirá si nos plantamos como Julián Álvarez. Qué lindo plantarse, negro, a esta altura.
4: Y tenés que ser Julián Álvarez.
0: Sí, sí. Pero bueno, vos sabés que no alcanza. No, yo creo.
4: El mismo apellido,
0: claro. Yo creo que para plantarte hoy por hoy tenés que ser Messi. No alcanza con ser Julián Álvarez. Me parece.
4: Sí, obviamente. Pero vos sabés que me lo decía el jurista Gerardo Murúa. Debieras constitucionalista, Gerardo. Debiera estudiarse, en FIFA, en los estrados del fútbol donde corresponda, ¿no? Toda esta cuestión que se viene dando frecuentemente y que uno cree que pasa aquí en la Argentina, ¿viste? Donde está la anarquía, donde todo vale, donde todo naturalizamos. Pero, ¿viste? Pues, yo digo, de un lado y del otro, establecer pautas claras o bien darle una vuelta de tuerca porque, ¿viste? Se está dando y mucho esto del jugador que dice no, yo quiero ir a tal club y porque me ofrecieron tanto, no, entonces no juego.
0: Negro, no, hay no, que... no. Sí, claro, es verdad.
4: Pará. Julián Álvarez o Campas o qué sé yo, o Catalán o quien sea, no, pará. Vos tenés un contrato firmado hasta el día 31 de diciembre y si, bueno, te quedás empacado, pero no, porque digo, tanto tiene derecho el jugador, sí, tiene derecho el club también. Me parece que ahí todavía hay un gris, una nebulosa, donde hoy por hoy dice no, porque yo siempre quise jugar en el lugar.
0: Sí, por supuesto. Negro, vamos a lo importante, acá le tenemos que pedir consejo al amigo Zárate que se acaba de jubilar. ¿De vos tenés que empezar a agarrar la guitarra, viste que guitarreas muy bien, ahí empezar a salir por los bolichones ahí en Córdoba, porque claro, Negro, hay que inventarse una profesión para cuando llega la jubileta.
4: No, pero por supuesto, ¿sabés qué? Si hablamos de guitarristas, me encantan las guitarras cuyanas, muy buenos violeros los cuyanos.
0: Bueno, pues mira, Zárate es el guitarrista de Caccioli, no cualquiera, ¿eh?
2: No me metan.
0: No cualquiera, te digo. No me metan.
4: Un pedido que ayer se hizo público. No le digan más Haaland a Pacerini.
0: Ah, sí, de eso me había olvidado. Sí, dale.
3: Pacerini, ¿eh?
0: Sí, no, pero tiene sentido el humor, sí. Pacerini. Contémoslo, Negro, dale.
4: No, porque cuando se habló de la pretensión de Boca, de llevarlo al formoseño, anda buscando un 9 Boca, y pensó en el de Belgrano. Y después salió el presidente, Luis Fabián Artime, a decir, bueno, sí, si lo quieren comprar, dice, porque hoy por hoy Pacerini es el Haaland de Latinoamérica. Pero lo dijo riéndose, ponele onda a Pacerini. Bueno, ayer hizo declaraciones tras el triunfo de Belgrano ante Banfield y dijo que todo bien con el Ulfa, pero no le gustó eso de que lo comparara con Haaland. Y si se considera que soy Haaland, bueno, que me pague más.
0: Y tiene razón.
3: Bueno, ahí está.
2: Llamó Haaland y dijo, me están bajando la cotización.
0: No, tenemos el audio de Pacerini, a ver qué decía.
5: Yo llevo 3 años acá en el club, el cariño que me tiene el Bifo me lo ha hecho saber, pero bueno, creo que fue una declaración que no, a mí no me gustó porque no lo siento así, si para él se dejara, entonces que tengo que cobrar como él también, ¿no? Así que nada, es una decisión y un cariño y un aprecio que me tiene él piensa eso, tenemos distintas diferencias, pero bueno. No, yo cuando era chico por ahí, en ese momento todavía, antes de retirarse, jugaba mucho Palermo, así que nada, era un goleador de área, creo que me gustaba mucho él, pero con Haaland hay una gran diferencia, creo que el presidente por ahí se equivocó en la comparación.
0: Bien, se equivocó, le pegó un poquito al Luis.
3: Sí, yo no creo que esto sea no tener sentido del humor, sino que hay un trasfondo que a veces las victorias maquillan y que Pacerini no se debe sentir reconocido económicamente, claro, por Artime. Claro.
0: Negro, estamos sobre las noticias. Sí. Haceme caso con la guitarra, te va a salir muy bien. Además, viste, inventás eso que Murúa viene con la info. Qué bien te sale, Negro.
4: No, tremendo. No, evidentemente que algo quedó. Lo dijo medio en broma, que lo quiere mucho, pero de paso le tiró una patadita.
0: De paso cañazo. Negro,
4: te mando un fuerte abrazo.
0: Igual, lo despido al Negro Romero porque Zárratea me dice, tengo una bomba antes del informativo de las 2 de la tarde.
2: Alejandro Domínguez, presidente de Conmebol, tuvo charlas con David Beckham y la intención es que el Inter de Miami juegue la próxima Copa Libertadores como invitado para que Lionel Messi juegue el trofeo más importante a nivel continental. Messi, al tanto de esto, previo a lo ocurrido en las últimas horas, ya habría tenido un contacto con Neymar, pidiéndole, venite a jugar el año que viene al Inter de Miami, conmigo y con Suárez.
0: Bien, esto sería para el año que viene,
2: 2027.
0: Entonces. Bien, ¿qué noticia, qué anticipo? 2 de la tarde viene el servicio informativo de Radio Nacional.
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7: Las 2 de la tarde en la República Argentina. Suben las acciones de YPF luego de presentar su balance. La petrolera de bandera obtuvo ganancias netas por más de 1.200 millones de dólares, impulsadas por el crecimiento de la producción de shale, la reducción de los costos y mayores niveles de procesamiento. Los papeles, en tanto, suben 1% en Nueva York, mientras que en Buenos Aires avanzan 0,5 puntos. Santa Fe implementa la producción pública de medicamentos con estudiantes secundarios y equipos de salud. El informe de Gabriela Bruno desde la emisora de Radio Nacional en la capital de la provincia.
8: Es una experiencia de producción pública de medicamentos con estudiantes secundarios y equipos de salud a través del Laboratorio Industrial Farmacéutico de la provincia, que abastece gran parte de la atención primaria con más de 30

0: se puede transitar con suma precaución. 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Por favor, precaución en la subida, máxima 20 kilómetros por hora.
1: En la ciudad santacruceña de Río Turbio, donde nos podés escuchar por AM620 y FM90.3, sensación térmica 1 grado 2 décimas, humedad 54%, cielo ligeramente nublado. En la ciudad de Buenos Aires, temperatura 10 grados 8 décimas, humedad 64%, cielo mayormente nublado.
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1: Muy bien, en la continuidad de Pasión Nacional, 3 minutos después de las 2 de la tarde, brevemente, voy y vengo, Gerardo, el saludo, y después, más tarde, desarrollamos todo lo de Córdoba. Un gran abrazo, Gerard.
2: Gran abrazo, Nico, el placer de acompañarlos como siempre, abrazo a toda la audiencia. Bueno, Victoria Belgrano juega Talleres esta noche cerrando la fecha en el Kempes.
1: Muy bien, tenemos un protagonista muy importante que ya vamos a saludar por Radio Nacional, pero antes le doy la bienvenida a Fabián Codevila y saludo al protagonista. Pomelito.
3: Hola, ¿cómo te va, Nico? Un abrazo grande para vos, para los compañeros y los oyentes.
1: Muy bien,
3: acá estamos, ¿eh?
1: Perfecto. Para nosotros es un inmenso placer charlar con Claudio Úbeda, entrenador. Hombre vinculado al fútbol, lo acompañó a Miguel Ángel Russo en la última experiencia en el fútbol. Claudio, mi nombre es Nicolás Álvarez, estamos con Fabián Codevila y con el resto de los compañeros. Bienvenido a Nacional, ¿cómo andás?
4: Hola, ¿qué tal? ¿Cómo estás? Buenas tardes a todos ahí. Y bueno, ahí tenemos un amigo con Pomelo,
1: claro, por supuesto. ¿Cómo fue la experiencia Boca, Claudio, después que pasó un tiempo?
4: La verdad que cada vez que pasa el tiempo... Fue una experiencia extraordinaria desde todo punto de vista, donde se lo mire, más allá de la tremenda exigencia que implica estar a cargo de un equipo tan grande como lo es Boca, lo vivido durante todo ese año y un poquito más fue muy fuerte, más allá de lo que pasó con Miguel. A nivel deportivo fue fuerte, iniciamos con el Mundial de Clubes y bueno, terminamos con la última, la eliminación en fase de grupo de Copa Libertadores. Y realmente fue una experiencia muy buena, muy positiva, muy educativa para seguir creciendo como grupo de trabajo y fundamentalmente... entendimos que más allá de que el fútbol y más un equipo como Boca siempre es resultado, hay un montón de cosas positivas que pasaron en el recorrido.
1: Bien, tengo 2 preguntas puntuales de Boca y luego participa Fabián Codevila de la charla. ¿Es difícil trabajar con Riquelme? Esa es la primera.
4: No. Es todo un mito que se genera en torno a lo de Román. Román es un presidente que no es un presidente como cualquier otro, es un exjugador, uno de los mejores jugadores que tuvo la historia de nuestro fútbol argentino y más de Boca. Y yo no he hablado muchas veces con él, hemos hablado bastante. Mi relación más directa desde el área de lo deportivo la hacía con el Chelo Delgado, que era con el que más relación directa teníamos. Pero no es difícil, no lo considero como un tema complejo.
1: Bien, y la segunda, yo creo que hubo un quiebre.

0: con el hincha de Boca, en tu relación me parece que habías tenido una buena aceptación después de lo que pasó, que es de público conocimiento, con Miguel, en aquella derrota con Racing, en la Bombonera, la eliminación y la salida del Changuito Ceballos. Hay mucha gente de Boca todavía cuando vamos a la cancha, pero ¿por qué Úbeda lo sacó a Ceballos? Y me parece que es la pregunta, no sé, que te van a hacer hasta el hartazgo.
1: Sí, no tengo ningún problema en contestarla. Los que me conocen saben que soy 100% confiable en lo que voy a decir. Primero, no me parece que fue un quiebre, porque realmente posterior a eso nosotros hemos tenido una racha positiva de un montón de partidos invicto, ganamos los dos clásicos, bueno, clasificamos a Copa Libertadores habiéndole ganado a River. Por todo lo que implica eso, pero sinceramente en ese partido ya había hablado un par de veces con Ezequiel y veía que estaba muy cansado y fue solamente por eso que decidí sacarlo del equipo. Aparte no hay cabeza. Primero, yo creo que es una pregunta bastante compleja, porque no hay cabeza de ningún entrenador que pase por la cabeza de nadie de pensar en una cuestión de sacar a un jugador para que el equipo no gane. Es una locura total de donde se lo mire. Yo era la primera persona del mundo que quería que en ese partido Boca le ganara a Racing. Eso se genera de después de boca en boca, de acuerdo a la tradición que siempre hay de tratar de buscar algo en donde no lo hay. Por más que yo haya tenido un pasado en Racing como lo tuve, no tiene asidero desde ningún lado. Y bueno, los que me conocen saben cuál es la realidad.
0: Muy bien, es un placer que nos estamos dando en Radio Nacional, en nuestro habitual programa deportivo, charlar con Claudio Úbeda. Se suma al diálogo Fabián Codevila, que fue el gestor de la nota.
2: Sí, que nos une con Claudio, 30 años de amistad. Alguna vez lo tuvimos y es hace poco le mandé el recuerdo, yo lo tenía guardado, tiene que ver con un video de su presencia en la Rural, en la Feria del Libro, en mano a mano con Roberto Alfredo Perfumo y Gustavo Vergara. O sea, la relación de Claudio con Radio Nacional viene desde el año 97, momento en que me tocó desembarcar a mí por designación en aquel momento de Horacio García Blanco y Juan Carlos Morales para empezar a cubrir la información de Racing. Y más que una pregunta, Claudio, que es un amigo y tenemos una relación tan estrecha desde tanto tiempo, es reconocer, más allá, ¿por qué no lo va a hacer por su perfil bajo? Y por su humildad, él se preparó para llegar a este momento. Él recorrió Europa visitando los principales entrenamientos de los equipos más grandes, teniendo reuniones con los técnicos más importantes del momento, inclusive su paso por Racing como técnico interino, la selección argentina sub-20, hizo todo un camino para llegar de la mano de Miguel a Rosario Central, a Boca Juniors. Y a partir de todo esto, Claudio, más allá de que hace muy poco tiempo dejaste de trabajar, ¿ya tenés en mente, hay llamados, hay posibilidades de reinsertarte otra vez en el mundo del fútbol rápidamente?
1: ¿Qué tal, Pome? ¿Cómo estás? Bueno, gracias por todo lo dicho. Y sí, lógicamente que una vez que pasa un tiempo después de haber dejado de dirigir un club como Boca, enseguida estamos queriendo salir al ruedo nuevamente y bueno, en eso estamos a la espera de alguna posibilidad que para nosotros sea sustentable y que creamos que sea conveniente, así que estamos ahí a la espera de eso.
2: El equipo de trabajo lo tenés conformado y si es así ya nos lo vas a contar. Y de tu paso por Boca, de tu reciente paso por Boca, independientemente de los resultados, ¿con qué te quedás? Viste que hay técnicos que dicen, no, promoví a estos jugadores que hoy son el futuro de Boca, puse a tal jugador que quizás no era tan tenido en cuenta y hoy es un jugador importante en el andamiaje de este nuevo Boca. ¿Con qué te quedás de todo ese paso como técnico principal del Genese?
1: Bueno, primero me dijiste
2: del hecho de tu equipo de trabajo.
1: El equipo de trabajo es el mismo que con el que veníamos trabajando. Seguramente se incorpore una o dos personas más. Una puede ser Gastón Pesutti, va a ser Gastón Pesutti también, que se incorpore a nuestro cuerpo técnico. Y la segunda, tengo un montón de cosas que se me vienen a la cabeza positivas, que nosotros creemos que fueron buenas, desde la promoción de algunos de los jugadores. Bueno, como Tommy, lo hicimos debutar a Tommy Aranda, sostenerlo a Lauti Di Lolo, a Milton Delgado. Después, creo yo, para mí, el factor más importante, porque para mí, como entrenador, yo tengo una valoración más de lo humano que de lo deportivo, por sobre todas las cosas. Y hay algo que yo destaco en todo este proceso que estuvimos en Boca, fue la de no tener en ningún tipo de momento conflicto con los jugadores. Siempre tuvimos una relación muy, muy cercana con ellos. Yo siempre digo lo mismo, Leandro Paredes tuvo un rol importante en esto de ayudarnos a saber llevar el grupo adelante, lo sigue haciendo desde su rol de líder. Y lo va a seguir haciendo porque lo siente así, porque quiere mucho al club, pero fue un factor también determinante para que todo fluya de la manera que lo hizo. Y bueno, lógicamente en clubes grandes como lo es Boca, no sirve otra cosa que terminar saliendo campeón. Más allá de lo que uno pueda haber hecho en el camino, y es lógico que uno se queda con la foto final de que perdimos el pase de Copa Libertadores. Esa es la foto final nuestra, pero creo que en el día a día yo siento con un montón de gente mucho reconocimiento del camino recorrido, de agradecimiento de haber ganado los dos clásicos. Siempre hay cosas para rescatar, y obviamente que nosotros tenemos autocrítica con cosas para mejorar que la adoptaremos para que no nos vuelvan a pasar.
2: Muy cortito, y ya, Nico, y agradeciéndote que me hayas dejado participar esta nota con Claudio, al que quiero entrañablemente, a él, a su familia. Escúchame, estás armando un equipo de trabajo de amigos. Falta un jefe de prensa, amigo.
0: Ahí lo tenés que llevar a Pomelo.
2: Está el Pacha Pesutti, está vos, está todo en cualquier momento. Escúchame, hoy la prensa es importante, la comunicación es muy importante, Claudio. Así que anda pensando,
1: Tenés preparado pasaporte, todo, estás en
2: Todo, Claudio.
0: Mirá que necesito otro laburito, Pomelo.
2: Mirá que el Tapín Pasqué se fue con el Cholo Simeone de Racing.
1: Es verdad, el mundo, verdad.
0: Después se peleó,
2: sí,
0: ¿eh?
2: Sí. No importa, tenemos 10 años más para pelearnos, Claudio. Pues estos 10 años hay que aprovechar.
0: Bueno, una consulta del amigo Zárate.
3: Sí, agradeciéndole a Claudio y parte de la respuesta, entiendo que ya se la diste, Claudio, a Nicolás, y sin generar polémica, porque dijiste que el trato con Riquelme fue bueno. Lo que sí sorprendía, me acuerdo bastante el momento que fue fines de octubre, diciembre, que se esperaba la ratificación, porque hay una declaración del Chelo que dijo, estamos evaluando, y yo marcaba acá, enfáticamente todos los días, que no había una foto tuya con Román, y que esa ratificación no llegaba. ¿Eso no lo sentiste como que no hubo un respaldo manifiesto hacia tu continuidad?
1: No, para nada. Yo creo que en una institución tan grande como Boca y la responsabilidad que implica para el presidente, él tiene todo el derecho del mundo a tomarse su tiempo y a saber qué es lo que tiene que declarar y lo que no decir. Y es lógico que lo haya hecho así. Nosotros sabíamos permanentemente después de eso y antes de que me anunciaran como que iba a seguir como entrenador, habíamos hablado bastante y yo sabía lo que iba a pasar, entonces no me generaba en absoluto ningún tipo de incertidumbre, y así hubiese hecho tomado otra decisión, lógicamente lo hubiésemos aceptado como tal, porque están en todo su derecho a elegir lo que ellos creían en ese momento que era lo mejor para darle continuidad.
4: Claudio, vos señalabas que tuviste una gran relación con el plantel, eso se vio de manifiesto incluso en las declaraciones de los propios protagonistas. Leandro Paredes llegó a decir que vos eras una especie de nuevo Scaloni. Ahora, ¿qué le pasa a un entrenador cuando una comisión directiva le separa 15 jugadores, como le pasa al Chacho? Es toda una disyuntiva, ¿no? ¿Cómo te lo plantearías vos si te pasase algo similar?
1: Bueno, no me voy a poner en comparaciones que creo no corresponden, porque hay que ver en el medio cómo fueron las negociaciones de cómo hablaron cuerpo técnico con los dirigentes y la decisión que tomaron en relación a los jugadores. Siempre que hay mercado de pases hay cambios. Siempre que en equipos grandes no hay resultados, hay cambios más drásticos todavía. Y en esto de tener que hacer un lavado de cara y cambiar, es lógico que a veces suceda, pero lo que pasó ahí dentro de ese tipo de reuniones, nosotros no sabemos qué fue lo que pasó y cómo tomaron las decisiones, así que no nos da lugar a poder opinar mucho. Sí, lo que yo creo es que el entrenador puede y debe tener conciencia de saber con qué jugadores quiere contar para la siguiente temporada.
5: Claudio, ahora que ya pasó un tiempo, te quiero preguntar por un momento muy puntual que marcó tu llegada como entrenador definitivo a Boca, que fue la partida hacia otro plano de Miguel Ángel Russo, porque a vos te toca transitar una situación, un momento que debe haber muy pocos casos en la historia del fútbol, que lleguen por esa situación al estar al frente de un equipo. Te quiero preguntar qué herramientas tuviste que utilizar, cómo te paraste adelante del plantel, cuál fue en ese momento también, durante la transición, el rol de todo el cuerpo técnico.
1: Mirá, primero fue un momento de los más duros que me tocó pasar como futbolista, como entrenador, porque la relación tan cercana que teníamos con Miguel, de todo el cuerpo técnico, estábamos más tiempo con el cuerpo técnico que con nuestra familia. Ya hacía 4 años atrás que veníamos juntos, desde que habíamos asumido en Arabia Saudita, en el Al Nassr. Después fuimos a Rosario Central. De Rosario Central fuimos a San Lorenzo, y de San Lorenzo Boca sin escala. Tuvimos esos 4 años y medio, casi 5, sin parar un solo minuto. Así que imagínate el nivel de relación que teníamos con Miguel, era muy cercano. Miguel me daba mucha libertad de trabajo al ser su primer asistente en relación al plantel, y yo tenía una relación con todos los planteles muy directa, mucho más cercana. Normalmente el primer asistente siempre tiene una relación mucho más cercana con los jugadores que el entrenador, así que esa relación yo ya la tenía con los jugadores de Boca, y lógico que fue mucho más simple una vez que decidieron que nosotros siguiéramos como entrenadores. Fue mucho más simple la continuidad, porque ellos ya no conocían a nosotros cómo trabajábamos, nosotros conocíamos a cada uno de los jugadores, y eso simplifica mucho la situación.
0: Bien, quiero decir en el final de la charla, agradeciéndole a Claudio Úbeda, sabemos por Fabián Codevila de las bondades de la persona. Claudio, vos sabés que el capital más preciado que tiene un periodista es la credibilidad. Yo fui uno de los tipos más críticos con tu gestión, y Nobleza Obliga, estás al aire y yo te lo digo públicamente, por supuesto que es una voz más, la mía no es importante. ¿Crees que el periodismo de Boca fue muy crítico con vos? ¿Te sentiste agredido en algún momento o solamente pensabas que era por una cuestión futbolística? No sé qué sentiste vos.
1: No, lógicamente el mundo Boca es inmenso y hay derecho a opinión de los distintos sectores de la prensa, de la parte política, del accionar político externo que están permanentemente los que estaban afuera intentando estar dentro, y uno entiende perfectamente cómo son las reglas del juego para los periodistas que son propios de Boca y para el periodismo en general. Siempre en un club tan importante uno está en el ojo de la tormenta permanentemente. Y siempre está expuesto, más en las condiciones en las que nosotros tomamos el club, está expuesto a la crítica. Lo que pasa es que normalmente no todo el periodismo es 100% crítico desde la realidad de lo que siente.
0: Claro, cuando digo crítico, aclaro que es siempre desde el respeto, por supuesto. Cuando escucho
1: al periodista que hace la crítica, enseguida me doy cuenta si la crítica es constructiva desde la lealtad de querer preguntar lo que te está preguntando, y identifico también el que tiene intención de ir para otro lado.
0: Está muy
1: ir
0: bien.
1: Para el lado de buscar cosas donde no la hay, y en eso yo me doy cuenta enseguida, y bueno, uno identifica, después sabe cómo actuar, pero siempre seguro. Con el mayor de los respetos.
0: Está muy bien. Me dice Pomelo que hoy volvés a jugar al fútbol senior de Racing, no hay que perder la costumbre.
2: Está impecable, es más, yo creo que hasta podría jugar al lugar de Di Cesare, se lo propone.
1: Hace mucho que no me duele, me parece. vamos a despejarnos un poco y empezar a hacer lo que nos gusta, pero nada, esto es solo recreativo.
0: ¿Cómo no?
2: Claudio, lo último, muy cortito, lo hablaba con Nico recién a través de mensaje, ¿no? Le proporcionaba. Digo, lo que fue para vos hasta aquí tu carrera, que te tocó estar al lado de Miguel Ángel Russo y también del Coco Basile, porque muchos, pocos recuerdan tu paso como técnico alterno del Coco en su última etapa como técnico de Racing.
1: Sí. Así es, estuve... La fortuna de tener a dos grandes entrenadores como primeros entrenadores y yo como asistente, y la verdad que me quedan muchas enseñanzas de ambos para seguir nutriéndome en el día a día y seguir mejorando mi carrera como entrenador.
0: Claudio, te mando
2: un verdadero grande pa, Claudio. Sabés que está rodeado de mujeres en la casa y todas deportistas.
0: Mira qué bien.
2: ¿Cuántas hijas tenés, Claudio?
1: Cuatro.
0: ¿Todas de Racing?
1: Todas, sí.
0: Todas de Racing. Sí. Claudio, te mandamos un gran abrazo y en el corto plazo nos gustaría mucho, salvo que estés en actividad, que te des una vuelta aquí por los estudios. Lo vamos a comprometer a Pomelo que se presente aquí también para venir a charlar de fútbol, que es lo que más nos gusta. ¿Te parece?
1: No hay ningún problema, les agradezco.
0: Gracias por estar. Claudio Úbeda con nosotros. Pomelo Serrá, y te agradecemos la gestión con una línea de Racing y vamos a la pausa.
2: Sí, y acá lo hago participar al querido Gerardo Murúa, porque la lesión de Di Cesare obliga a Racing a buscar un defensor. Y sondeó a Matías Catalán. Me dicen hoy que debido a que se niega a renovar su vínculo, está marginado y entrena a contraturno en Talleres, aunque lo han ido a buscar otros clubes y Talleres se han negado a negociarlo. Pero Racing piensa en el reemplazante de Di Cesare en este jugador, insisto, Matías Catalán, y atención con cuando se conozca las fechas de suspensión de Malavilla Martínez, porque acá quiero hacer una aclaración.
0: Sí.
2: Muchos hablan de reincidente, Nico.
0: Sí.
2: Y la reincidencia en la AFA es si te expulsan dos veces en el mismo mes. La última vez para Malavilla fue en mayo. Es muy probable entonces que entre una y dos fechas veremos si puede estar o no contra Boca. Ya se pierde el partido de Banfield del próximo viernes, y hoy Asamblea General y Asamblea Extraordinaria apareció en banderada Avellaneda, críticas fuertes a la actual gestión, a Feldman, su secretario general, pidiendo la elección anticipada y proponiendo a Gustavo Costas como presidente. Mirá las cosas que han sucedido en este día tan especial para la vida política de Racing. Hoy a la tarde en Avellaneda puede haber algún temblor, ¿eh?
0: Bueno, esperemos que no como el de Colombia. Te mandamos un gran abrazo, Fabián.
2: Abrazo grande.
0: Fabián Codevila con nosotros. ¿Querés aportar, Gerardo, desde Córdoba, a propósito de lo que decía Pomelo?
6: Sí, Nico, acá en Córdoba está la misma versión, el pedido de Racing por Matías Catalán ante la lesión de Di Cesare. A Catalán se le vence el contrato a fin de año. Se venía charlando desde hace rato, no se llegó a un acuerdo y por eso desde ese momento se lo separó del plantel. Su último partido fue con Atlético Tucumán antes del receso por el Mundial. si Talleres tiene una buena oferta lo va a negociar, porque en diciembre va a perder al jugador. La realidad es que entiendo que se pide alrededor de 3 millones de dólares por la ficha de Catalán. Eso es lo que pasó cuando otros clubes como Independiente o algún otro de afuera preguntó por él, no se llegó a un acuerdo económico. Si Racing está dispuesto a pagar, es muy probable que Talleres lo negocie porque lo va a perder en diciembre, Nico.
0: Muy bien, tenemos la pausa.
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10: 2:30 de la tarde en la República Argentina. Crecen las exportaciones de carne bovina. En el primer semestre, la comercialización aumentó 10%. La Secretaría de Agricultura, Ganadería y Pesca informó que entre los principales destinos se destaca China, que concentra el 53% de los envíos. El Congreso retoma su agenda económica. Un plenario de comisiones del Senado reinició el debate por la Ley de Sociedades para actualizar el marco jurídico de las empresas. En tanto, la Cámara de Diputados continuará con el análisis del proyecto de inocencia fiscal. Día del Niño en el Palacio Libertad. La Secretaría de Cultura ofrecerá el domingo espectáculos musicales desde las 14. Además, habrá talleres de lectura, ajedrez y diferentes opciones gastronómicas. El cielo se encuentra mayormente nublado en la ciudad de Buenos Aires. Temperatura 11 grados 3 décimas, humedad 62%.
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0: Muy bien, estamos en la continuidad de Pasión Nacional. Vuelvo a Córdoba con Gerardo Murúa. Gerard.
1: Como no, Nico, recordamos Talleres y Lanús cierran esta noche la cuarta jornada de la Liga Profesional en este torneo clausura. Va a estar realmente feo para ir al Kempes esta noche. Está muy frío, gris la jornada, no ha salido el sol aquí en Córdoba. Bravo para ir al Kempes. En el caso de lo futbolístico, Talleres seguramente va a repetir el equipo que viene de golear a Platense en Vicente López. Primer triunfo de Jorge Sampaoli como técnico de Talleres. Tiene en general el plantel a disposición, algunas molestias en el chileno Bruno Bartichotto, que viene siendo una alternativa, que es muy probable que esté en el banco, pero que no tenga minutos. En cuanto al equipo, un Zain en el arco, en la línea de fondo es Chot junto a Riquelme y Santiago Fernández, por los laterales Chamorro y Alexandro Maidana, Matías Galarza y Federico Fattori, adelante Franco Cristaldo, el brasileño Rick Lima Moraes y Ronaldo Martínez, el paraguayo, los que van a completar el 11 de Talleres. Dirige Luis Lobo Medina en el bar Salomé Di Llorio. Talleres va a sumar a Agustín Álvarez Martínez, delantero uruguayo de 25 años, tiene pasado en la selección, viene de jugar en el Monza de Italia, pertenece a Sassuolo, préstamo por un año con opción de compra, buscaba una alternativa como centro delantero Sampaoli y lo encuentra en el uruguayo, que seguramente va a estar pisando Córdoba en estas próximas horas.
0: Muy bien, quiero que participen todos el programa, le vamos a dar mucho ritmo. Sergio, recordá el dato importante que contaste, Messi en la Copa Libertadores del año que viene.
2: Hay charlas entre Alejandro Domínguez y David Beckham, la intención es que Messi, con una invitación especial para el Inter de Miami, juegue la próxima Copa Libertadores y se abriría nuevamente el cupo para equipos de CONCACAF. O sea, sería el Inter de Miami y algún equipo de CONCACAF en mexicano, base a la clasificación. Sobre todo, claro. No, será en base a la clasificación que tengan ellos.
0: Bien, bien. Juan Ignacio Gijón con noticias de Lanús y Recoleta. Juani.
3: ¿Qué tal, Nico? Un saludo enorme a la mesa de Pasión Nacional. Hoy juegan dos equipos. Uno, Lanús, lo va a hacer en Córdoba, en el Kempes, frente a Talleres de Córdoba. Un equipo que le viene costando mucho, lo digo por los dos, pero en especial el caso del equipo del sur, el equipo granate, que viene de ser golpeado en el ámbito internacional, clasificado a la Copa Libertadores, debió jugar repechaje frente a Cienciano, equipo peruano, y quedó afuera, por lo cual se queda sin participación internacional, va a buscar redimirse frente a Talleres de Córdoba. Lanús, que viene de perder dos partidos consecutivos frente a Unión y frente a Instituto, y solamente acumula un solo triunfo en el ámbito local frente a San Lorenzo de Almagro. A las 9 de la noche va a formar con Lozada, Guidara, Izquierdos, De Jesús y Sasha Marcich en el fondo, en la mitad de la cancha Peña, Biafora y Cardoso, más adelante Sepúlveda, Carrera y Besosi, como único 9 Walter Bou. Y ahora el rival de Boca para esta noche, para esta tarde, es el quinto en la Liga de Paraguay, una liga que acaba de comenzar, acumula 7 puntos en lo que va de esta liga. El canario llegó ayer desde Paraguay, se hospedó en Buenos Aires, viene de ganarle 3-1 a Rubio Ñu, viene de ser el puntero de su grupo, y esto hay que mencionarlo, porque se enfrentó a San Lorenzo, se enfrentó al Santos y se enfrentó al Deportivo Cuenca. Bien. Invicto, ninguno le pudo ganar. Toledo, Medina, Pereira, Monzón y Mendoza. En el fondo, Falcón, Domínguez, Espinosa y López en la mitad de la cancha. Y el doble 9, Parsuch y Charpentier.
0: Muy bien, te mandamos un gran abrazo, Juan, y muchas gracias.
3: Abrazo grande, Nico.
0: Juan Ignacio Gijón, lo que dejó la conferencia y la aparición de Stefano Di Carlo en River.
4: Otro de los temas importantes que hoy dejó en claro el presidente, Nico, es que del container, Castaño se va al Mineiro por la venta del 50% del pase en $5 millones. O sea que River ni siquiera recupera la mitad de lo que invirtió, pero recupera 5 palos de un jugador.
0: Un éxito que lo vendan por esa cifra.
4: Claro, totalmente. Un jugador que ni siquiera volvió a club. Después del Mundial se quedó en Colombia. River se queda con un 50%. Si llega a andar bien y alguien lo quiere, bueno, recuperará más dinero. Pero queda el container, quedó diezmado. Casi que no quedan jugadores.
0: Santiago, ¿para qué está Huracán en este campeonato después de la muy buena victoria frente a San Lorenzo de Almagro?
5: Para pelear, como dijo el entrenador Diego Martínez, para entusiasmarse. Sabe que tiene una base construida, sólida, el impulso en el clásico, lógicamente que al equipo lo puede potenciar. Tiene también todavía el sueño, la ilusión de encontrarse con el mejor Nacho Puceto. Si bien hoy la figura, obviamente, que es Jordi, por lo que significa, por lo que viene haciendo en los clásicos, es importante también que un jugador como Puceto, por la empatía de la gente, por lo que ya le dio a Huracán, esté dentro del plantel, pero la respuesta creo que tiene que ver con eso, que es un equipo que intentará pelearla. Hoy está en zona de clasificación y obviamente que el objetivo es acercarse a Argentinos Juniors, que viene dominando con claridad esa zona en la que está Huracán, pero las expectativas después del clásico crecieron en el Globo.
0: Javier, ¿vuelve Messi a Fort Lauderdale?
6: Sí, lo que se dice que hoy a las 22:30 estaría volviendo con el avión privado que contrató para venir justamente a la despedida de su padre. Y bueno, como bien decía Sergio, con ganas ya de reintegrarse al Inter Miami, que está jugando la Liga SCAP, ese torneo de verano que se juega entre equipos mexicanos y equipos de la MLS.
0: Vos sabés que tendríamos que hacer un separador en el programa con la voz de Rodolfo Lagos para esto pasa con Julián Álvarez hoy.
6: Hoy, un segundo día de entrenamientos para Julián Álvarez, después de reintegrarse tras las vacaciones post-mundial. Claro está que él está decidido a charlar con Simeone, pero Simeone no está. Simeone está con el plantel en Seúl, volviendo a Madrid. En tanto, los jugadores que estaban de vacaciones y que participaron de la final del Mundial, 10 jugadores tuvo el Atlético Madrid en la final del Mundial, están entrenando aparte. Mañana, cuando llegue Diego Pablo Simeone, Julián Álvarez se le va a plantar y le va a decir: mira, Cholo, no me tengas en cuenta, yo no juego más en el Atlético Madrid. Pase lo que pase, no juego más en el Atlético Madrid y solo voy a jugar en el Fútbol Club Barcelona. Que no me busquen club, que no busquen transferencia, yo solo voy a jugar en el Fútbol Club Barcelona.
0: Bueno, pero para jugar,
6: ahora,
0: perdóname,
6: ¿qué pasará de ahí en más?
0: Para jugar en el Barcelona tiene que pagar 500 millones de dólares.
6: Sí.
0: Que no va a pagar.
6: Y no va a pagar.
7: A mí me dijeron que el Barcelona tiene en mente al otro delantero campeón del mundo de la selección.
0: Lo contamos, Lautaro Martínez.
6: Sí, pero lo veo más difícil. Porque...
7: Pero 500 palos, ¿cómo pones, Javi?
0: No, que no los tiene.
2: Aparte, económicamente, se le va el fair play al tacho. No, sí, tiene manera.
5: ¿Y cómo sale Julián Álvarez del Atlético Madrid?
6: Y eso es lo que yo me pregunto y lo que se pregunta todo el mundo, porque mientras tanto la dirigencia del Atlético Madrid está decidida a no venderlo al jugador al Barcelona. A otros clubes, como el Arsenal o el Paris Saint-Germain, estaría dispuesto a venderlo. Pero Julián Álvarez solo quiere jugar en el Fútbol Club Barcelona. Cuando se habla con los agentes de Julián, el principal, Fernando Hidalgo, ¿qué te dicen? Bueno, el jugador tiene opciones. Puede ir al TAF, puede ir a la justicia.
0: Bueno, pero perdón, tiene un contrato. Yo también me quiero ir un mes y medio de vacaciones a París y trabajar en Radio France. Y acá estoy gustoso de vivir en Buenos Aires y de trabajar en Radio Nacional. Pero no es lo que uno quiere tampoco. Ni Messi puede hacer lo que él quiere.
6: Pero esta es la decisión de Julián. Y se va a plantar y veremos hasta dónde llega.
0: A ver, esto lo charlamos, creo que en plena competencia la Argentina en la Copa del Mundo.
6: Lo que no está viendo es predisposición del club, cuando en su momento Miguel Ángel Gil Marín, que es el responsable del Atlético Madrid, te vamos a transferir,
0: él dijo, la transferencia es lo mejor para todos. No, para el Atlético de Madrid no es lo mejor. Para el Atlético de Madrid lo mejor es tenerlo a Julián Álvarez.
5: Sí, bueno, ahí está la tensión, ¿no? El conflicto, la colisión de intereses, que evidentemente es muy difícil también en esta posición cuando un jugador claramente no quiere estar en ese lugar. ¿Qué es lo que le pasa a Julián con el Atlético de Madrid? ¿Vos qué hacés? Bueno, lo quiero tener, lo pongo, sabés que él no va a tener la mejor voluntad, las mejores intenciones.
6: Claro, pero acá hay una dificultad mayor.
0: Pero ¿sabés cuál es el tema,
6: Javier?
0: Acá
6: hay una dificultad mayor porque el Atlético de Madrid estaría dispuesto a venderlo ante las ofertas que ha habido. Pero Julián no quiere saber nada.
0: Pero voy a poner dos ejemplos.
6: Ni con el Paris Saint-Germain, ni con el Real Madrid, ni con el Arsenal. Solo quiere jugar en el Fútbol Club Barcelona.
0: Voy a poner dos ejemplos. No estamos hablando que juega en el Levante o en el Como, que son equipos de no demasiada trascendencia, por no decir insignificantes. Juega en el Atlético de Madrid, estamos hablando de uno de los equipos más poderosos del fútbol de España, no estamos hablando de cualquier equipo.
6: Yo creo que aquí la mayor responsabilidad pasa por el Cholo. Yo creo que acá el Cholo es el que lo tiene que convencer, hacerlo entender de que es importante para él en el equipo, que ponerse en esa situación o posición, mejor dicho, de enfrentamiento total con el club, no es lo mejor.
0: Es una situación, yo pienso, trato de ver más adelante, que lo podría marginar a Julián Álvarez de la selección argentina si no compite.
6: De fútbol. Bueno, hoy por hoy, ¿a dónde va a parar? Claro. Si el Atlético de Madrid no lo vende, a la tribuna.
5: Al container de Madrid.
6: Al container de Manzanares. Es una situación muy difícil, pero Julián Álvarez está dispuesto a forzar al máximo la situación porque él quiere cumplir su sueño de jugar en el Fútbol Club Barcelona.
0: Bien, Hernán.
8: Carlos de Rosario dice, hola Pasión Nacional, buenas tardes. Siempre los escucho. Me da mucha pena que sea un programa tan anti-River.
0: Sabés que no es así.
8: No pero escuché bueno. a ningún periodista decir cuál es la solución para que River juegue mejor. La crítica sola es de guitarrero.
0: Es que no la tenemos nosotros, la solución
5: puede ser Thiago Almada, que acaba de llegar
0: claro,
5: al club.
0: Claro, claro. Zarrateo, usted me hace reír sí. mucho. Dígame, en la conferencia de prensa el otro día, en la conferencia de prensa el otro día alguien le preguntó a Pipo por la continuidad. Sí. Hermanitos,
2: y dijo,
0: le digo a los colegas, hace 20 días llegó sí. Grosito. Sí. ¿Cuánto más le van a
2: yo
0: pedir?
2: Llevo 2 horas.
0: Sí.
2: Ya me quiero ir, imagínate.
6: Ha habido técnico que no han echado por menos. Sí.
2: Pero bueno.
0: Ya sé que dos horitas.
2: Yendo a esto, novedades de San Lorenzo, además de lo que contamos de Orlando.
0: ¿Qué dice Zarrate? ¿Cómo anda? Bien, ¿cómo le va? ¿Usted? Bien,
2: me alegro. Finalmente, el único que más o menos el otro día zafó para la opinión generalizada del hincha de San Lorenzo en el Clásico con Huracán fue Facundo Gulli, que tiene una distensión, así que estará aproximadamente 3 semanas afuera. Y ayer se dio la asamblea, o en realidad se iba a dar la asamblea, en la cual se iba a votar si le sacaban el carné como socio a Moretti o no. Y no se llegó al quórum necesario.
0: Caramba, ¿qué pasó? ¿Faltó personalidad de alguno para...?
2: Para que se dé la asamblea.
0: Claro.
5: No, faltaron asambleístas.
2: Por eso. Claro.
5: Había que ser 52 y fueron 42.
0: A ver, a mí me causó una muy buena impresión el día que hablamos con él acá, era candidato a presidente Marcelo Culota. ¿Cómo empieza a ver el socio o el hincha de San Lorenzo a Culota?
5: Me dijeron de todo el otro día. No, y aparte, ¿sabes por qué, Nico? Porque obviamente que en esto a veces...
0: Usted conoce mucho el mundo
5: claro,
0: de Azulgrana, ¿no?
5: Caemos también en esta mesa y en los medios de siempre pedir que hay que cambiar el técnico. Bueno, ahora que se vaya a Cudet.
0: No es el caso con Gorosito.
5: Bueno, pero justamente el caso fue... El problema de San Lorenzo nace no con Pico, sino cuando lo sacan a Álvarez. Hay un Álvarez que hace las cosas bien. Dicen que
0: hay varios Álvarez.
5: Bueno, Álvarez.
2: Su primer mercado de pase real.
5: Sí. Nadie se imaginó que iba a terminar así, pero volviendo a San Lorenzo, lo que voy yo es que Álvarez tiene un plan de vender a, como te dije, a Orlando Gil, a uno o dos más, y después de mantener la base y separar a estos jugadores, como no se lo aceptaron, se fue. Después vino Pipo, esos jugadores a unos igual se separaron, digamos, se desmadró todo.
0: Bueno, tengo
5: una pregunta para cerrar.
0: Con
5: San Lorenzo también y con Moretti. Viste que ahora estamos vinculándonos al ascenso de a poco, sí. ¿no? Estamos
2: están aprendiendo.
0: Ustedes.
5: Estamos aprendiendo mucho. Y el otro día me contaban que Moretti no se fue del fútbol totalmente, se fue de San Lorenzo.
2: Que
5: hay en un club de ascenso que está empezando a gestionar.
0: No me digas que es defensor de Belgrano porque me muero.
5: Hay un club importante que le está yendo muy bien, que le negocia cosas.
0: El productor marca la pausa, un programa con características distintas. Tuvimos una muy buena charla con Claudio Ubi de casi media hora, así que el programa tiene otras características en la jornada y sabrán entender.
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0: muy especial a la gente del Club Casablanca. Estuvimos disfrutando una noche de jazz. La noche de anoche, anoche. Los lunes, descubrí que los lunes también se puede salir,
1: Yo pensé que se jugaba la guerra, papi.
2: Pensé que en Casablanca se jugaba la gente.
3: ¿Hay algún día que no salgas?
0: Sí, los días que lamentablemente tengo fútbol.
1: Y pero después del fútbol, ¿tiempo?
0: Por ejemplo, me acabo de enterar que el viernes tengo el partido de Racing y tenía una serie para ir a un show de tango en Puerto Madero.
1: Racing juega cuando no juega 8 y cuarto.
0: Bueno, pero el show de tango es a las 9 y media de la noche.
1: Cambiazo del partido.
3: ¿Y cómo está el primer tiempo y andate?
0: No, preferiría a Puerto Madero, sinceramente. Sí, Hernán.
1: Nosotros también.
4: Víctor del Centenario dice, me gusta la forma que tienen de explicar los malos momentos del fútbol doméstico en Argentina.
0: Bien, me acerca Fabián Codevila, información de último momento en Racing. Marco Di Cesare fue operado con éxito de la fractura en el peroné del tobillo derecho y va a permanecer internado y mañana será dado de alta para regresar a su hogar.
1: Dos cuestiones. Una, destacar que no hay preguntas difíciles, sino respuestas inteligentes en relación a Úbeda, porque vos fuiste contundente con esto de lo de Riquelme, le preguntamos, y con la tranquilidad del que cuenta su verdad, Úbeda respondió a todo, y cada uno de los protagonistas que a veces tienen miedo a hablar con la prensa, que filtran algunas preguntas. Y después, si querés, mirá quién habló en el canal de Boca, el ecuatoriano, Enner Valencia.
5: Estoy muy feliz de estar acá. Y mi familia está muy feliz de estar acá, así que yo creo que eso es lo más importante. Y ahora estar al 100 para estar con todos mis compañeros y poder ayudarles en mi lugar.
1: ¿Pero cuándo, Enner? ¿Cuándo?
0: Bueno,
1: ¿Sabes que se apoderó de mí la ansiedad de verlo a Enner Valencia con el azul y oro?
2: Me huele un nuevo caballo.
1: ¡No!
0: ¿Qué problema tiene Boca con el arquero? Gran victoria de Central Córdoba, Santiago del Estero en Santa Fe. Vamos al encuentro de Daniel Carranza allí en la provincia. Dani, querido, vamos todavía.
6: Nico, querido, el placer de siempre de saludarte a vos y a todos los compañeros allí, a toda la audiencia. Es así, gran triunfo de Central Córdoba en la jornada de ayer por la noche, que mira vos, de estar último prácticamente, hoy lo mete ahí entre los 8 mejores por ahora de la clasificación, sin jugar un buen partido, siendo contundente el equipo ferroviario. El equipo de Sebastián Domínguez consiguió su segundo triunfo consecutivo. Realmente muy importante para escaparle lo que es el tema de la tabla general y el promedio del descenso. Ganó bien Central Córdoba, ahora trabaja en estos días, hoy llegó el plantel, mañana estará trabajando y pensando ya en lo que va a ser Instituto de Córdoba el próximo domingo cuando reciba las 20:15, porque se cambió el horario, estaba estipulado para las 15 horas, pero va a recibir finalmente Instituto de Córdoba a las 20:15 el día domingo en el Estadio Único Madre de Ciudades, el equipo de justamente Sebastián Domínguez, que anoche presentó a Darío Cáceres, que jugó un buen partido, al igual que Leo Sequeira, los dos refuerzos que han llegado al ferroviario, bueno, que se consiguió un triunfo importantísimo, valiosísimo, de cara al futuro de Central Córdoba, querido Nico.
0: Muy bien, Daniel, la seguimos en la semana. Un gran abrazo.
6: Otro por vos, y déjame un cortito nomás.
0: Dale.
6: Mario Gómez es el nuevo entrenador de Güemes. Ya está confirmado, mañana asume y vendrá por el milagro para el conjunto
0: bien.
6: Gaucho.
0: Estás hablando del gran Roberto Mario Gómez.
1: Roberto Carlos Mario Gómez. Sí.
6: Exactamente.
0: Muy bien.
3: El lateral derecho.
0: Un tipo grande ya.
3: Sí, dirigió mucho en Jujuy.
1: Estuvo hace poco en la Primera Nacional.
3: En Jujuy, en Gimnasia y Grima, siempre.
0: Bien, muy buen dato, Daniel. Gracias por compartirlo.
6: Un abrazo grande.
0: Bien, Daniel Carranza desde Santiago.
3: Hay un jugador que lo quiera, el Cholo, vos sabés. No todos están enojados como el Cholo, con el Cholo como Julián Álvarez. El Cuti. No sé qué sabe Gerardo Murúa, pero es que hay un hecho que el Cuti Romero va a jugar en el Atlético Madrid, Gerardo.
7: Sí, es un hecho, Javi. Aquí en Córdoba se maneja la misma situación, sabiendo que va a ingresar dinero a Belgrano y a Talleres por el pase del Cuti Romero. Están muy atentos a lo que sucede y en Córdoba se dice lo mismo.
3: ¿A Talleres? ¿Por qué a Talleres?
7: Porque estuvo en las inferiores de los dos. Es un dato que a veces pasa inadvertido, pero el Cuti pasó por las inferiores de San Lorenzo, que es donde se inició, de Talleres y de Belgrano.
0: Muy bueno el dato, la verdad que no lo tenemos.
3: Cobran todos.
1: Por eso, ¿qué mecanismo de solidaridad cobran todos?
7: Claro, San Lorenzo de Córdoba, que es un equipo de aquí de la zona sur, muy cerquita aquí de casa, Talleres y Belgrano cobran por el mecanismo de solidaridad y los derechos de formación.
0: Bien, bueno, y un pálpito hoy, ¿cómo ves el partido de Boca-Recoleta por Copa Sudamericana? Insisto, transmisión que vamos a hacer desde el Estadio de Huracán a partir de las 6:30 de la tarde con el relato de Nadia Ruiz. Me va a dar mucho gusto acompañarla y estaremos con Gonzalo Ordóñez Ojeda y Agustín Domper.
7: Me dejó una muy buena impresión Boca en el segundo tiempo, ante hoy le da la sensación que viene mejorando el equipo. Si logra reinstalar a Sebastián Villa, se va a volver una vez, obviamente, en el Valencia, se va a volver un equipo peligroso. Le falta gol, porque el otro día agarró mucho en el segundo tiempo con Vélez, pero jugando así creo que tiene buenas chances de pasar de ronda.
0: Bien, Gerardo, te mandamos un gran abrazo, muchas gracias.
7: Dale, fuerte abrazo, nos reencontramos mañana.
3: ¿Quién lo recomendó a
0: Gerardo Morúa?
3: Álvaro Monteiro.
0: Para Oscar Córdoba.
3: Le van a tener que pasar la factura.
0: Yo creo que sí. Hablé el otro día con Navarro Montoya, pero no pude profundizar y él tiene ciertos reparos con Álvaro Montero. A mí no me preocupa cuando a un arquero le hacen goles, me preocupa cuando no da seguridad. Recordalo.
1: Tenés que hablar con los hinchas de Vélez, que lo conocen y que no entienden cómo Boca fue a buscarlo.
0: Sí, yo la verdad no.
3: Ah, sí, los hinchas de Vélez.
0: No logro comprender.
3: Es un milagro que no se lo hayan llevado, dicen.
1: Por esto que cuenta Nicolás, porque no da sensación de seguridad. No es un arquero que impone presencia y dice, acá está el arquero de Boca.
3: Recién estaban pasando un compacto de los goles que le han hecho. Todas macanas se mandó.
0: Sí, todas. Quiero hablar de los juveniles de Boca, de Aranda y de Flores.
1: Dos crack.
0: Sí, Aranda, bueno, descubrimiento de Claudio Úbeda. Hemos hablado con Claudio de esta situación. Aranda siempre juega para adelante, entiende el juego como pocos, más allá del penal del otro día, que yo creo que tiene que llamarse a la reflexión y saber que no estuvo bien lo que hizo. Pero Aranda entiende el juego y me parece que le va a dar muchas satisfacciones a Boca. Y de Flores quiero hablar de la rapidez mental que tiene, no es solamente la física, la rapidez mental y además encara para adelante y tiene todo el potrero encima.
1: Flores, esto no es por compararlos porque evidentemente pueden jugar juntos. Si vos me preguntás, me deslumbra Flores, mucho más que Aranda.
0: Creo que sí, pero también digo, recuperando el nivel, yo creo que Villa tiene que ser titular. Si recupera el nivel.
1: Bueno, pueden jugar los dos igual, uno por cada banda.
0: Sí, el que está para salir del equipo, creo que van a estar de acuerdo conmigo, es Merentiel.
1: Claro, no, el que ahí el puesto es para Ener Valencia.
3: El nuevo Cavani.
0: Sí, yo no entiendo por qué vuelve a insistir a Rodarrena con Ayrton Costa. Yo creo que Pellegrino es más que Costa.
1: Bueno, evidente, le da algo desde los intangibles a Ayrton Costa, que ayer lo charlábamos con el audio, igual que tiene que serenarse, porque si no...
0: Ah, te escuché ayer.
1: Tiene que...
0: Estabas en el estudio.
1: Sí, porque viste que vimos toda la vuelta. Claro. Y estuvimos un rato con el audio a la noche, que tiene la chance de convertirse en un nuevo Marcos Rojo, pero no en la parte positiva de Marcos Rojo, sino en la parte negativa de Marcos Rojo.
0: Santiago, me parece que tiene para ilusionarse el hincha de Boca con los juveniles, tanto con Aranda como con esta deslumbrante aparición que fue la de Leonel Flores.
8: Absolutamente, sí, hay un mérito de Boca hace tiempo, no de ahora que vienen surgiendo jugadores, creo que como casi nunca en la historia.
1: Ese es el gran punto a favor en el ciclo Riquelme.
8: Sí, de las divisiones inferiores a consolidarlos en primera.
1: Muchos se van mal.
8: Pero no solamente a que lleguen a primera, sino a que le den un valor agregado al equipo, como hoy pasa con estos dos jugadores que nombraste vos, Nico. Y después también la expectativa de ver a Ener Valencia, ¿no? Ya lo dijimos en el comienzo del programa, pero es un jugador que por el nombre genera expectativa, nos resta saber con qué versión de Ener nos vamos a encontrar.
0: Bien, lo de Julián, resumilo en una oración, lo de Julián
3: Álvarez. Julián otra vez, por supuesto, asistió a los entrenamientos del Atlético Madrid, todavía entrena diferenciado, espera mañana por el Cholo, que llega desde Seúl, para decirle, Cholo, no juego más en tu equipo.
0: Damián, contame cómo es tu vida. Vos vivís en La Plata, pero tenés casa en La Plata. Estás estudiando y dijiste, no, a Boca no, a Boca ahora no.
1: Fue una alegría todo ese año haciendo la campaña de Boca.
0: Ahora está en radio. El ascenso.
1: Sí, bueno, ahí está.
0: Hay que comer.
1: Un obrero
8: del micrófono.
1: Exactamente.
0: Bueno, qué gusto haberlo recuperado al querido Santiago Lucía, mi amigo personal, al que... Le voy a regalar un cuadrilátero. Mira, Gonzalo Ordóñez Ojeda vino tan temprano, se va. Tienen ganas de pasar frío ustedes, ¿eh? Tienen ganas de pasar frío. Vení, Gonzalo, saluda con esa voz portentosa que tenés. Contame bondades de Álvaro Montero, que le vieron, ¿qué le vio Boca para? ¿Cómo andás, Gonzalo?
9: ¿Cómo andan? Buenas tardes para todos, qué gusto.
0: ¿Cómo anduvo Álvaro Montero en Vélez?
9: Bien, bien, no tuvo, a ver, eran dos arqueros competencia muy, muy potentes, por eso también Vélez la necesidad económica de sacarse de encima uno de los dos, ¿no? Pero yo creo que Álvaro Montero es un arquero muy bien llevado. por ahí en Boca se está adaptando todavía, no está óptimo, ¿no? Así que es un arquero que hay que darle tiempo. Además, también, esto lo dije en la transmisión la semana pasada, no por ser abogado de Montero ni mucho menos, pero es difícil cuando tenés compañeros de defensa que van cambiando permanentemente y hace pocos días que está. Así que yo creo que con el correr de los partidos le va a agarrar la mano al arco de Boca, bueno, como le pasó a Oscar Córdoba también.
0: Bueno, esperemos, sí, pero a Córdoba yo le veía condiciones que no le veo a Montero, ¿viste?
9: No, eso es verdad, hay que salvar la distancia.
0: Sí,
9: ¿no?
0: Sí, por supuesto.
9: Vamos a ser sinceros.
0: A ver, espera. Sí. Espera, espera, porque de repente si no, está cantando.
9: No, no, no,
0: por favor, silencio, viene. Va a entrar el público.
10: Si quiere
0: León, en el
10: band.
0: Sí, se queda levantado. Gracias, sí, gracias, hermano. Gonzalo, a Sergio, a Javier, hemos tenido un gran programa, ¿verdad? Con la nota de Claudio, gracias a Sebastián Vera, a María Suárez Araujo, a Natalia Rivero. Viene el informativo, viene Nora Brioso y el resto del país siguen con la programación habitual, las 3 de la tarde.
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12: Las 3 de la tarde en la República Argentina. Juicio por la desaparición de Loan Peña. El informe de Nerina Álvarez desde Radio Nacional Santo Tomé.
13: Tras la declaración de Papucho Moreira, el doctor Baqué, con la adhesión de toda la defensa, solicitó una nueva reconstrucción del hallazgo de la huella del botín. Ante este pedido, el fiscal expresó que ninguna de las pericias realizadas determinó que las huellas correspondieran a Loan y sostuvo que solicitar a esta altura del proceso una nueva reconstrucción podría entorpecer la investigación. Sin embargo, aclaró que la fiscalía no se va a oponer a la medida solicitada por la defensa. El presidente del tribunal señaló que será el propio tribunal el que deberá resolver posteriormente sobre este pedido.
12: Cerraron el paso de Jama, el informe de Alejandra Bejarano desde Radio Nacional Jujuy.
14: Según informó la Agencia Provincial de Seguridad Vial de Jujuy, se registra nieve en la calzada desde el kilómetro 34 de la ruta 27 del lado chileno y presencia de viento blanco, lo que hace que el camino no sea transitable. En coordinación con los países limítrofes, también se mantiene el cierre de los complejos fronterizos de las provincias de Ñuble en Chile. Las autoridades señalaron que la medida permanecerá vigente hasta que las condiciones meteorológicas mejoren y permiten garantizar una atención segura para los usuarios. Los retos de conexión hacia y desde el complejo fronterizo.
12: Además, están cerrados los pasos Cristo Redentor y Pehuenche en Mendoza y Pino Hachado en Neuquén por acumulación de nieve e inestabilidad climática en alta montaña. En igual situación se encuentran los cruces de Cerro Redondo y Monte.

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0: Hola, hola, hola. Bienvenidos, bienvenidas a la tarde de Radio Nacional Córdoba, de lunes a viernes, de 15 a 17 horas. Estamos aquí para hacerles compañía. Muy bienvenidos. Pablo Mamo en los controles y operación técnica. Andrés López aquí en la...
1: Hola, Clary. Hola, Pablo Mamo. Hola, Clary.
0: Hola. No importa.
1: No pasa nada, ¿no? ¿Qué problema? Es la nueva radio donde todos hablamos al mismo tiempo.
0: ¿Te acuerdas de la mañana gringa?
1: Con ese gato.
0: Pobrecito.
1: ¿Qué decía?
0: Lo retaba al aire cuando ustedes hablaban todos a la vez.
1: Sí, es que en un momento se vuelve medio caótico. Pero entre dos te pisas un poquito.
0: La
1: ya si somos cuatro o cinco en la mesa y todos hablamos al mismo tiempo, ahí sí. Pasa que no. Bueno, incluso en el streaming, en la tele, también queda mal que se pisen.
0: Sí, queda mal. Quedas como ansioso, que no esperas a escuchar.
1: No se entiende nada. Uno se pone en el lugar del oyente.
2: Respetá las figuras argentinas.
1: Ahí
2: ¿no?
1: va, ahí
0: eso
1: va.
0: Eso es.
1: Eso es lo que te quería decir. Respetá las figuras argentinas.
0: El respeto por las personas que empiezan a hablar.
1: Sí.
0: Somos una cultura que está desacostumbrándose cada vez más a escuchar. No sabemos escuchar.
1: Es verdad. Y hablando de escuchar y de respeto, en la efeméride de hoy,
0: sí,
1: un día como hoy, pero de 1959, nacía Gustavo Cerati. Por eso arrancábamos con una canción que ahora la primera canción del día que suene, que es antes de que arranque el programa, va a ser una efeméride.
0: Bueno,
1: musical.
0: Me encanta.
1: Vamos a ver cuánto dura, porque la canción se lo lleva el viento.
0: Así es la vida.
1: Porque todo este programa tiene un sentido, aunque ustedes no lo sepan.
0: Ya lo van a entender.
1: Oh,
0: siempre es así.
1: De acá, 20 años.
0: Tienes que dejar que pase el tiempo.
1: Bien.
0: Para ver el proceso en su forma completa.
1: Gaviotas. Qué músico Cerati, ¿no?
0: Por
1: qué
0: favor.
1: Irreemplazable. Están, me parece, que en los cánones,
0: sí,
1: de lo irreemplazable.
0: Sí, sí, y además me parece que también es como más cercano en estos tiempos. Mm. Y la influencia musical se nota muchísimo en todo lo que es de Babasónicos para acá. Todo,
1: sí,
0: el indie no podría existir de no ser por Gustavo Cerati.
1: Sí, sí.
0: Toda la musicalidad y toda la sonoridad de hoy en día no podría estar. No hay forma, sino...
1: Qué bárbaro que haya trascendido, porque no hemos tenido muchos ídolos populares nacionales.
0: Sí.
1: Pero la trascendencia que tuvo en Latinoamérica, sobre todo, también parte de Europa y en algunos músicos de Europa, fue increíble. México, en Chile, en Colombia,
0: sí,
1: iban cuando eran las giras con Soda, eran tremendas.
0: Sí, y yo creo también que supo ser un músico que fue tan bueno con la banda que como solista.
1: Sí,
0: contrariamente a varios casos que se dan cuando el músico queda sin la banda, que queda medio solito, que queda medio que le falta algo,
1: sí,
0: a Cerati al contrario, fue más bien diferente. No había forma,
1: claro,
0: de decir, ay, qué feo Soda o qué feo Cerati.
1: Claro.
0: No, los dos estaban
1: y
0: muy bien.
1: Y desarrolló todo lo que quería hacer.
0: Ajá, sí, totalmente, como proyectos muy complejos y completos a su manera.
1: Bien, elegimos puente porque la radio es un puente.
0: ¿Entre
1: con
0: vos?
1: La música... Y el cielo, y las estrellas,
0: claro,
1: donde están, todo, pero de verdad, digo que en las obras trascienden, más allá de su legado y de todo lo que ha dejado, en las obras trascienden los artistas, y entonces Cerati trasciende en sus obras y va a ser eterno. Y el puente que genera entre la gente, la radio y el cielo y todo,
0: sí,
1: hace que lo sigamos recordando siempre.
0: Totalmente, y más sus canciones, sus letras, porque es como, bueno, has visto que uno después le encuentra el sentido, pasa todo lo que pasó y le encuentra el sentido de las cosas.
1: Claro.
0: Pero el último disco era súper pensar en un Cerati desde el más allá, pensarnos...
1: Como eterno.
0: Claro, una cuestión así como trascendental. El último disco fue casi como si él hubiera sabido lo que iba a pasar.
1: Qué
0: no
1: mal.
0: Sé, es maravilloso su música.
1: Ayer estaba viendo Troya con mi hija, que en este ciclo de películas clásicas. Ya tiene 23 años Troya, parece jovencita.
0: Vos hacés los ciclos en tu casa, ciclos,
1: sí,
0: de películas,
1: claro,
0: clásicas.
1: Me quedé cerca de casa, el cineclub. Y estaba esta cosa de la madre de Aquiles cuando le dice, mira, si vos vas a Troya, vas a ser recordado por miles de años.
0: Sí.
1: Y si te quedas acá, vas a tener tus hijos, vas a estar tranquilo, pero cuando mueran tus hijos y tus nietos, ya nadie te va a recordar. Y el guaso elige la gloria y la vida eterna en el legado o en lo que van a hablar,
0: sí,
1: en su leyenda.
0: Claro.
1: Pero hace poco, porque como estamos atravesados por lo de Odiseo, había un analista que recorría una parte del inframundo cuando Odiseo baja y se encuentra con Agamenón, se encuentra con Aquiles. Y Aquiles y le dice, Aquiles, ¿vos acaso el rey del inframundo? Dice, yo preferiría ser el esclavo del campesino más pobre de Grecia antes de ser el rey de los muertos.
0: ¡No!
1: Se arrepintió de su decisión.
0: Durísimo, pero para eso, ¿dónde lo leíste? ¿Es una reflexión posterior?
1: No, es parte del...
0: ¿De los cantos?
1: Claro.
0: Ah, mirá vos.
1: Como hilando fino, porque en la Ilíada termina y Aquiles todavía no había tenido un desenlace.
0: Claro.
1: Y en la Odisea lo explican desde que lo encuentran. Épico.
0: Radio Nacional.
1: Épico. En la Odisea cuentan directamente que lo encuentra en el Tártaro o en el inframundo, no sé cómo se llamaba.
0: Claro.
1: Y ahí le dice esto. El hueso se arrepintió.
0: Se arrepintió de todo, de haber elegido la gloria en vez de su vida cotidiana, de su familia, de su día a día.
1: Y ayer lo veía ya sabiendo esto, y a cada rato era la selfie, el Instagram, el like. Oh, mira cómo entro a la playa yo solo, corriendo. Y era todo por los reviews que quería, ¿entendés?
0: Todo el mundo, o sea, las personas decían.
1: No, todos los actos que él hacía, era cámara.
0: Claro.
1: Yo bajo solo primero, mis hermidones sigan, man. Con los reviews,
0: claro. Y después te vas a arrepentir, Aquiles, ¿no sabes?
1: Sí, era. Pero si le pasa a Aquiles, imagínate a todos los otros.
0: Claro, imagínate a todos los otros que no estaban ni cerca de la gloria, que eran soldados más y que les decían que iban por la gloria, pero bueno, eran un eslabón más de la cadena.
1: Claro, peleando por un rey que era...
0: Que no, ni siquiera sabe su nombre y no les interesa.
1: Y era bastante ortiva, sí. Pero hay que decir la verdad, por algo, cuando vuelve, Agamenón es uno de los primeros en llegar, claro, lo apuñala la
0: propia Germo, familia, claro, la mujer.
1: Porque él había sacrificado a una hija para traer los vientos y poder picar para Troya, ¿sabías eso?
0: Sí, eso, ¿sabes qué? Me parece interesante de pensar que ningún acto queda sin consecuencias.
1: No,
0: todo lo que hagas en la vida.
1: Estuvo juntando bronca 10 años, le recibió, ¡hola, amor!
0: ¡Hola, mi amor!
1: ¿Cómo te fue en el trabajo? Dice,
0: ¡chocha!
1: Métete en la bañera, va a estar todo bien, relájate.
0: Come tranquilo.
1: Ahí te meto algo en el micro, dice. Y ahí cuando el guaso se mete en la bañera, le tiran una red y se inmoviliza. Y viene la mina con el amante que tenía y lo limpia.
0: Claro, y por eso después aprende Odiseo que tiene que volver tranquilo, calladito, de perfil bajo.
1: Bueno, pero ahí se lo advierte Agamenón, que es uno que se lo encuentra. Dice, tené cuidado cuando vuelva.
0: A mí ya me pasó, hermano.
1: Claro, entra sin que nadie sepa. Así claro. Le dice. Entonces el guaso entra como un pastor, viste, que estaba vegetado.
0: Sí.
1: Y entra de camunina.
0: Bien tapadito, bien de camuflaje. Claro, porque si no le advertía Agamenón, Odiseo iba a decir, bueno, señores, llegué de casa, ¿dónde están? Muerto al tres.
1: Claro, porque estaban todos los partidos de la mina, estaban ahí, que le estaban morfando hace no sé cuánto, ya le habían comido todo, le habían tomado todo.
0: Le habían vaciado la heladera.
1: Le estaban pasando el pan, ya la olla, el fondo.
0: Hace años que venían así, no, lastras.
1: Tremendo. Claro. Pero había como una ley de Zeus que dice que vos tenés que tratar bien a los forasteros, porque alguno puede ser un dios.
0: Claro, un dios disfrazado.
1: Claro.
0: Entonces a él lo tenían que tratar bien. Y no me quiero perder esto que trajiste por esta cuestión de cuántas cosas hacemos por la mirada del otro, ¿no?
1: A eso voy, por los reviews.
0: Exacto, no solo en pensar, uy, bueno, el legado, lo que vamos a dejar para la posteridad. Pensamos en el presente. Yo hago esto para ver que alguien me ponga un like, para ver que alguien me apruebe.
1: Y después, ¿qué importa después?
0: Sí.
1: Está todo bien con las obras, con trascender, con dejarle algunas cosas saldadas a los pibes para que no tengan que acarrear con deuda y eso. Pero, ¿cómo vas a saber vos que te siguen recordando?
0: ¡Claro!
1: ¿Cómo te enterás vos que se sigue hablando vos 1000 años después?
0: No es que te mandan un mensajito de texto ahí al inframundo, donde sea que estés. Y también pensar cuántas cosas dejamos de hacer que sí nos gustan por hacer las que son aceptadas. Ahí también me parece que hay un tema, porque el tiempo de la vida es finito y nos pusimos todos filosóficos y existencialistas.
1: No, pero está bien. Pero esto que decís vos de las consecuencias, lo primero que hace Aquiles cuando llega a la playa de Troya es saquear el templo de Apolo. Y uno de los mirmidones le dice, pero patrón, patrón, ¿estará bien esto que estamos haciendo? Y dice, no está mirando a Apolo. Y le corta la cabeza a la estatua.
0: Oh.
1: Y la cabeza de Apolo de la estatua rueda por el piso. Y dice, ahora no te están viendo, le dice. Y después Apolo, que es la estatua con el arco,
0: claro,
1: es el que lo guía a París, porque París no había tocado una pelota en su vida.
0: Pobre.
1: No jugaba al fútbol, no. Nada.
0: No, pie con bola.
1: Nada, un desastre. Entonces, Apolo es el que guía la flecha para que le dé justo en el talón, que era el punto débil que tenía Aquiles, que era el único lugar que no había podido sumergirse en el agua de la inmortalidad la madre.
0: No, o sea que por ese momento...
1: Por el templo saqueado de Apolo, claro, por descreer del guaso. Después, cuando Paris tiró para cualquier lado, creo que quiso tirar un tiro al aire para espantarlo.
0: No quería.
1: Pero, ¡pa!
0: Y Apolo agarró la flecha y dijo, ¡toma!
1: Sí, justo fue ahí que, si hubiese estado ahora, viste que tenés los puntas de acero, eso,
0: claro,
1: de la fábrica, te podés poner una cosita también.
0: O sea, y te tapa el talón de Aquiles.
1: Capaz que no sabía.
0: Y puede ser que no le llegó el memo.
1: O se lo dijo Pipa a alguien.
0: Puede ser.
1: Esas cosas que uno dice cuando está chupado,
0: todos
1: piensan que soy mordor, pero tengo un punto débil en el talón, pero no le diga a nadie.
0: Sí, así lo dejó. Bueno, pero el dios Apolo lo sabía, ¿cómo no lo vas a ver?
1: Era un botón.
0: Bueno, pero todo tiene consecuencias, me encanta. O sea, me encanta esta anécdota para justamente recordarlo, así es la vida.
1: Sí, y había otra que era que, viste, cuando Aquiles lo va a desafiar a Héctor.
0: Sí.
1: Que le dice, baja, cara dura.
0: ¿Quién era Héctor?
1: Héctor, el príncipe troyano, era el Messi de Troya.
0: Bien, me encanta.
1: Y lo va a buscar porque le había matado al primo.
0: Sí.
1: O sea, los mirmidones no estaban más en batalla. Sabían, culo, con Agamenón, había internas.
0: Y pero lo mató gratuitamente, sería, no estaban ni en guerra.
1: No, escuchá. Entonces, aquí le dice, nadie vaya de nosotros, los mirmidones. Y el primo se puso la armadura de él, tenía el mismo pelito, así como Agostini.
0: Sí.
1: Eran parecidos los dos. Y entonces los mirmidones fueron,
0: sí,
1: pensando que era Aquiles.
0: ¡No!
1: Como estaba medio de madrugada, estaba medio estorrado todo. Y cuando Héctor se enfrenta con Patroclo, pensaba que era Aquiles. Entonces
0: lo mata.
1: Lo desvivió.
0: Y era su...
1: Y no, pero el insulto... yo lo maté a tu primo, pero pensaba que eras vos. Ah, bueno.
0: Listo, todo bien.
1: Ya está, chicos, se solucionó todo.
0: Todo saldado, no hay problema.
1: Entonces ahí Aquiles, cuando se entera que le mataron al primo, que era su discípulo, lo había entrenado y todo, ahí va solo, va en la moto.
0: Claro.
1: Él solo en la moto va y le dice, baja cara dura, le dice. Que yo soy el Héctor, ni bajo.
0: Claro, no.
1: Le tiro de arriba con honderazo.
0: Olvídate.
1: Bueno, pero los guasos tenían honor y todo. Y entonces baja Héctor y ahí Aquiles venía fresco.
0: Claro.
1: Era un semidios.
0: Sí, así cualquiera gana una batalla, me parece un poco.
1: Y el otro venía, estaba cansado, jugaba muchas cosas, lo estaban viendo la germo con el chico.
0: No tenía oportunidad.
1: Papá está jugando a la
0: pelota. Es medio cruel haber atacado en esas circunstancias.
1: Entonces Aquiles se lo limpia y lo ata en el carro y se lo lleva con un cinturón que le habían regalado en batalla hace unos ratitos.
0: ¿A quién
1: le
0: crió?
1: A Héctor.
0: ¡Ah!
1: Con ese mismo cinto que le regaló. Entonces no tenías que recibir... La cosa era que no tenías que recibir regalos del enemigo en batalla.
0: Claro.
1: Que después de alguna forma se te volvía.
0: Ya lo aprendimos con el caballo, listo, de Troya.
1: Ahí está.
0: Con este chico. Bueno, un día tenían que aprender, me parece.
1: No, nadie aprendió nada, amiga. Todos repetimos la historia.
0: Siempre es así. Bueno, chicos, hoy es martes de películas porque ya en instantes va a entrar con nosotros y nosotras Eduardo de la Cruz a traernos las mejores recomendaciones. Y nosotros ya tenemos la musicalización lista para el día de hoy.
1: ¿Música de película trajimos?
0: Sí, sí, señor.
1: Bueno.
0: Don't worry, be happy. No te preocupes, sé feliz.
1: Uy, qué lindo tema, chicos.
0: Por favor. Bobby McFerrin.

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0: pero sí, estamos con la boca llena de migas.
1: Sí, bueno, nosotros comemos aquí de todo, chicos.
0: Pero podríamos probar más cuando venga la primavera, mutar a una cosa culinaria. Cuando,
1: más picnic.
0: Cuando venga yo, porque es menú.
1: Claro, que sea un menú bien primaveral de picnic para llevar.
0: La verdad es que acá hay que decir que es picnic siempre.
1: Sí.
0: Porque siempre no nos falta ni el mate.
1: No.
0: Y algo dulce.
2: Y las hormigas.
1: Y las moscas.
2: Los mirmidones. Bueno, ¿vos sabés que los mirmidones eran hormigas gigantes?
1: ¿Qué? No.
2: Claro, o sea, lo que
1: no sabía.
2: Estábamos hablando de Troya y de los soldados de Aquiles.
1: Porque el Andrés sabe todo.
0: Sabe todo, además.
1: Sí, sí, de mitología griega sabe todo.
2: No, no tanto.
0: Pero es cierto lo de las mirmidones.
2: Mirmidones.
1: No le creo, Andrés.
2: Claro.
0: No te creo.
1: Eran hormigas gigantes.
0: Yo te creo, hermano.
2: En un momento, en una isla, en alguna de esas aventuras, se convierten por un rato en lo que son. Hormigones.
0: Bueno, les cuento que hablando de hormigones, hay un buen tinto que tiene el nombre hormiga negra. No sé si lo han probado.
2: Sí, está bueno.
0: Lo probé anoche.
2: Muchísimo.
0: Así que sí. Falla algo de la columna, es la culpa de la hormiga negra.
2: Pero, sí. Ese hormiga negra lo venden en el chino, es re
0: popular,
2: bueno.
0: Es popular y de calidad.
2: Sí.
0: La cuestión de la ecuación
2: 5
0: calidad
2: lucas,
0: y precio.
2: ¿Sale?
0: Sí, pero está buenísimo.
2: Pero va como piña.
1: Sí, lo voy a comprar.
0: Es de una bodega con ese, es la bodega, no me acuerdo.
2: Te tomás dos y haces un hormigón en el patio.
1: Un montón, muy difícil.
0: Un tinto para estas noches de invierno.
1: Acompañan y abrazan.
0: Y bueno, como veníamos diciendo, cada uno hace de su cocina lo que quiere con respecto a pizzas y demás cuestiones. Pero bueno, ¿cómo andan? ¿Bien?
1: Muy bien, contentas.
0: ¿Y espera de fin de largo?
1: Sí, todo es alegría acá, en Radio Nacional.
0: Bueno, te cuento que va a venir, está aterrizando en Córdoba, Lucrecia Martel por segunda vez, porque va a recibir el honoris causa de la Universidad Nacional, lo había recibido de la Universidad Provincial a principio de año, y va a ser como iba a estar en el Festival de Altagracia de Cine,
1: sí,
0: Monumental Sierra. Pero te traje un audio de algo que dijo hace menos de 24 horas, tiene este audio, lo dijo en Rosario, donde también recibió un homenaje y presentó su película.
3: El problema sobre la Troya lo que manifiesta es un racismo y una eugenesia respecto de quienes tienen que acceder o no a los bienes del mundo. Un momento tan inestable del planeta no puede ser tan salame de poner en venta todo tu país. De las redes también nos vamos a cansar, ¿eh? Cuando pasó eso, que empezaron a devolver las entradas y salidas. Yo decía, bueno, somos muy estúpidos. Guardo los tubitos de plástico de los iPhones. No sé para qué los guardo. Es muy barato el tiempo que se viene. Si no logramos un consenso de reacción frente al terrible nivel de concentración de la riqueza que está viendo en el mundo, la vamos a pasar mal.
0: Linda conceptualización. Habla de Lucrecia, además de hacer cine, de producir y demás, da ciertas charlas y donde habla de la cuestión de la identidad, del racismo. Está muy tocada por su última película,
1: sí,
0: que es el documental Nuestra Tierra, que es el que viene a presentar al festival en Altagracia. Lo va a presentar en el Cine Club Municipal y usted lo puede ver en Netflix también, ¿no?
1: Sí,
0: ¿cierto?
2: Muy
0: así
2: bueno.
0: Que es interesantísimo. Y no solo Nuestra Tierra, sino las películas anteriores. No tiene mucha producción cinematográfica, son 4 o 5 películas, pero yo recomiendo ver, porque Lucrecia filma poco, pero filma bueno.
1: Sí.
0: Hay un corto que se llama Rey Muerto, que es de fines de los 90, filmado en Salta, el protagonista es Rolly Serrano, y describe con una crudeza muy, muy interesante lo que es el patriarcado y la violencia de género, uh-huh, ¿sí? En el interior del interior del interior, porque es del interior de Salta.
2: Es Robert Rodríguez, es Tarantino, es todo.
0: Sí, todo, ¿viste?
2: En 13 minutos.
0: Las coloraturas, 13 minutos, no duran mucho. Busque Rey Muerto, Lucrecia Martel en YouTube y lo va a encontrar. La Ciénaga, que es la película que abre un poco el siglo XXI para la cinematografía nacional, donde desde su Salta natal cuenta un estado, un espíritu de época, un estado de país y un montón de cuestiones. Siempre hemos dicho por estos micrófonos este verso, que es pinta tu aldea y pintarás el mundo. Entonces,
1: sí,
0: Lucrecia lo que está haciendo en La Ciénaga es contar esa calma chicha, que de calma chicha no tiene nada, de las siestas de las ciudades del interior, ¿no es cierto? Y donde van sucediendo un montón de, uh-huh, de cuestiones. Así que me parece interesante revisitarla.
1: Sí.
0: Después está La Niña Santa, donde también se encuentra toda su filmografía, está en YouTube. Así que La Niña Santa, ahí hay una cuestión de no está muy claro, porque Lucrecia no deja absolutamente nada, no es literal, sino que te hace pensar.
1: Sí.
0: Hay una cuestión ahí de violencia, de un abuso, de un poder de un mayor hacia una menor. Ahí es el primer protagónico de María Alche, que después fue actriz, es directora y guionista, y muy renombrada en el último tiempo porque ha ganado varios premios. Después tenés La Mujer Sin Cabeza, que es un peliculón.
2: Muy
0: peliculón,
2: bueno.
0: Porque vas manejando por la ruta y sentís un golpe. Pensás que atropellaste a alguien.
1: Claro.
0: Y todo lo que sucede en tu cabeza a partir de esa cuestión. Me voy, me bajo, estas cuestiones que...
1: ¿Qué hago ahora?
0: ¿Qué hago ahora?
1: ¿Qué pasa?
0: ¿Qué hago ante para escapar sin culpa, digamos?
1: Claro.
0: O podemos preguntarnos si la culpa no es inherente al ser humano, ¿no es cierto? Mm. Me parece como interesante. Así que La Mujer Sin Cabeza. Y el clásico de clásicos, por el que muchos la conocieron a lo mejor como primera película, esa película Sama, que también está en YouTube y está en algunas plataformas, que es la lectura que hace Lucrecia de la novela de Antonio Di Benedetto. Hay que leer la novela de Antonio Di Benedetto,
1: sí,
0: y después contrastarla con la película, porque es la mirada. Un siglo después, o muchas décadas después, por una mujer. ¿Sí? Ahí se confrontan miradas de alguna manera. Y creo que Lucrecia concentra en ese Diego de Sama, ese hombre que espera que llegue una carta para que lo saque del lugar donde está, pero que está muy instalado. Hay una representación de un país, de una identidad, de un hombre, y pasa revista a la historia nacional, vista desde su punto,
1: sí,
0: o su mirada, digamos, que es esto que escuchamos, ¿no es cierto? Uh-huh. Recordemos que Lucrecia va a Buenos Aires, pero vive habitualmente en Salta, así que sabe de lo que se trata. Así que, y esta última, que es Nuestra Tierra, que es un documental que le llevó más de 10 años, y donde sí se metió de lleno en estas cosas que a lo mejor nos mostraba en Sama, porque la cuestión del racismo está mostrada en la película anterior, pero
1: sí,
0: acá lo vemos desde el punto de vista de la realidad y desde un caso jurídico que fue real.
1: Totalmente.
0: Así que te cuento que va a estar a las 17 horas en el Pabellón Argentina el jueves 13, va a recibir el honoris causa y después va a charlar con estudiantes sobre cómo imaginar los mundos posibles o cómo crear mundos posibles, y después va a ir al Cineclub Municipal, donde va a tener un conversatorio con María Aparicio y Santiago Sein. Esa jornada el Cineclub va a aprovechar para volver a celebrar sus 25 años, va a empezar una maratón de películas cordobesas, La Noche Está Marchándose Ya, la misma película de Santiago Sein, para después tener este conversatorio con Lucrecia a las 21 horas, y a las 23 se va a poder ver Nuestra Tierra. Si ya la vio, puede llegarse a verla nuevamente, porque no debe tener precio de verla con su directora allí,
1: claro,
0: que es lo mismo que hizo cuando se estrenó en salas comerciales, porque es muy de acompañar sus películas y sus proyecciones, digo, es como bastante interesante. Así que, y el sábado también va a tener la posibilidad de verla en el Festival Monumental Sierras, que es con entrada libre y gratuita.
1: Sí, yo aprovecharía las oportunidades, porque Lucrecia es una persona que te inspira, habla y te inspira,
0: claro,
1: y además es eso, es poder aprovecharla, que viene a visitarnos y es un momento.
0: Yo les
1: fantástico.
0: Digo a todos, a los grandes, a los jóvenes, porque tiene esta cuestión de no tiene verdades acabadas.
1: Claro.
0: No sé si te da, viste que los directores vienen siempre con una formulita, los directores de cine o los directores de teatro.
1: Como la disparada.
0: No, pero vienen con, porque hay que hacer prensa mucho tiempo, entonces sí, vienen con respuestas concretas y hechas. Y lo que le interesa a Lucrecia es poner en discusión, muy de pueblo también, muy de ciudad chica,
1: sí,
0: empezar una conversación.
1: Sí.
0: Y eso es lo que nos interesa a todos y es lo que nos seduce de Lucrecia, porque si vos ves, dice las mismas cosas, pero no de la misma manera.
1: Ajá, se toma el tiempo.
0: Se toma el tiempo. Y se toma el tiempo de que alguien le escuche o que responder a alguna cuestión, ¿no es cierto? Esa calma chicha,
1: sí,
0: de no la vorágine de las ciudades más grandes, donde vos podés pensar. Y lo que me interesa de Lucrecia es cómo convida a los jóvenes, cómo desde el cine se puede experimentar, mirar y cambiar un poco, resistir y cambiar el mundo. Ella siempre invita a que contemos nuestras propias historias, ¿sí? No las que les pasan a los otros o las que nos gustaría vivir, sino las que nos pasan a nosotros. Y esto es la representación que ha hecho, el ejemplo que ha hecho con Nuestra Tierra, porque vos decís, una directora consagrada, vas por otra ficción y demás, no, se metió en ese documental. Y te metes en ese cine más comunitario, digamos, o antropológico, porque te metes con la comunidad. Uh-huh. Que es, algo ya lo había hecho en Sama, de esta cuestión. Y recordemos que Lucrecia es la directora que no pudo realizar El Eternauta, uh-huh, por falta de financiamiento, pero ella ya tenía armado algo. Sería interesante conocer esa mirada, sí, del Eternauta de Lucrecia,
1: ¿cómo sería,
0: que
1: el Eternauta,
0: sería muy diferente a la que vimos, uh-huh, en la serie, ¿no es cierto? Porque son miradas totalmente, claro, distintas, pero a ella le apasionaba esta cuestión, que también es como un poco la Odisea, casi intraducible a la pantalla, todo ese cómic y todo lo que condensa, uh-huh, esas cuestiones. Así que no se pierdan la oportunidad, vayan, si está lleno no importa, se puede escuchar y demás, porque me parece importante que la universidad pública y las distintas organizaciones que están detrás de esta iniciativa tengan su público, digamos, así que es importante. Y ya estamos con Mujeres Empoderadas.
1: Sí, señor. Me
0: Guadalupe
1: encanta.
0: Gómez, ¿la tenés?
1: La queremos muchísimo acá.
0: La queremos, sí, muchísimo. Bueno, estrena o presenta disco el viernes 14. Y acá está la invitación.
1: A ver, le escuchamos.
4: Hola, soy Guada Gómez. Para la audiencia querida de Radio Nacional, dejarles una invitación. Este viernes 14 de agosto estoy de estreno. Aparece un disco nuevo que se llama Bailemos Corazón. Es un disco chiquito de 5 canciones, 4 canciones son mías y una es una traducción al español de una canción brasilera de Víctor Ramil. Así que bueno, con mucha alegría, con muchos nervios, porque un estreno siempre es así, quiero convidarles a escuchar, lo pueden encontrar en todas las plataformas digitales. Son un puñadito de canciones que no iban a ser un disco, fueron apareciendo una, otra, se sumó mucha gente a trabajar y a hacer con cariño, con arte, con sensibilidad. Hay una vidala que hacemos juntas con la Pau Bernal, está el Edu Valdés, está Obi Homer, está Jorge Martínez también. El disco tiene aires de folclore y sobre todo hace pie en la canción. Y yo creo que habla de alguna manera de, bueno, de lo que me atraviesa siendo parte, ¿no?, de este territorio y sosteniendo las banderas del cariño por esta tierra y por quienes la habitamos. Así que bueno, Bailemos Corazón es una invitación, porque todo es muy fugaz, a bailar en el tiempo que nos es dado. Hay un cuarteto lento que se llama así también, o sea que no es solo metáfora. Y les dejo un abrazo muy grande. Ojalá que bueno, estas canciones encuentren a quien las necesite, a quien las busque, porque yo creo que en ese encuentro es donde todo se potencia y cobra sentido. Un abrazo inmenso. Este jueves 14, Bailemos Corazón en todas las plataformas digitales. Guada Gómez para la audiencia de Radio Nacional Córdoba. Clary, Edu de la Cruz, mi cariño con ustedes.
1: Qué hermosa Guada Gómez. Y vamos a escuchar de su disco, por supuesto, la canción Lucero. A ver.

0: Guadalupe Gómez, como siempre, Lucero. Escúchenla, búsquenla en Spotify, búsquenla en YouTube, porque es preciosa.
1: ¿Y va a conversar con vos o no?
0: Sí, la vamos a entrevistar el lunes.
1: Vamos.
0: Me encanta, ya el lunes.
2: El lunes feriado, chicos.
0: Perdón, el martes, estoy perdida.
1: No, es que el lunes va a venir a trabajar.
3: No me van a abrir la radio.
4: ¡Qué miseria!
1: Sí, ¿nunca te pasó que viniste y no hay nadie? ¿Me abren la puerta?
0: Cuando te despertás a las 7 de la mañana y no tenés que ir a clases o al cole o al trabajo.
2: Y al revés, pensás que no tenés que ir y tenés que ir o venís y el domingo.
1: Ay, Dios.
2: Son las dos situaciones que se dan.
1: Bueno, ¿tengo postre?
2: ¿Qué postre? Para que me tome una soda con limón, algo.
1: Ah, porque teníamos.
2: Estoy como embotado.
1: Embotado.
2: Ahora sí. Un uva sal.
1: Bueno, hay varias cosas por hacer en Córdoba en estos días, además es víspera de fin de semana largo. Ya sí, les dijimos que en Altagracia está la quinta edición del Festival Monumental Sierras.
2: Hermoso.
1: Buscan la programación. Lo que tiene de bueno este festival es que con entrada libre y gratuita.
2: Uy, qué bueno.
1: Y empieza a las 10 de la mañana con la muestra de los cortos de las escuelas de cine que participan y demás. Sigue a la tarde con películas argentinas de todo tipo. Lo que tiene bueno este festival es que no tiene esa cosa, viste, de la curaduría.
2: Claro, más pretenciosa.
1: Pretenciosa, claro. Vamos a ser concretos.
2: Más popular.
1: Es popular, digamos. Entonces, todo
2: y
1: tipo de cine.
2: Está acá nomás.
1: Está acá nomás. Y el fin de largo.
2: Un planazo.
1: Bueno, hay visitas y hay conversatorios y hay talleres. Y se va armando como una mística también, así muy linda. Así que es un planazo para llegarse y quedarse en Altagracia.
2: Arranca temprano, te vas tranquilo la mañana.
1: Y hay para todos los gustos y precios en Altagracia.
2: Muy bueno.
1: Para comer y demás.
2: Muy
1: así
2: bueno.
1: Esa es una posibilidad. Arranca hoy el Mercado Girard de Artes Escénicas, donde además de haber reuniones y encuentros entre productores y gente que tiene sus obras para vender y que giren por el país o Latinoamérica, hay obras en el Teatro Real que se presentan, así que fíjense en la programación.
2: Muy bueno.
1: Está bueno eso. Y a precios bastante económicos, al precio de un teatro oficial, podés ver una buena obra. Ahí está en la casa de Bernardo Alba, una reversión hecha con gente que tiene puestos como unas máscaras y demás. Viste que Bernardo Alba tiene versiones y reversiones. Este grupo que viene de Buenos Aires promete hacer una versión
2: un
1: muy...
2: teatro de máscaras.
1: Exactamente. Pero
2: bueno.
1: son actrices y es un teatro bastante corporal.
2: Muy bueno. Así aparte que de siempre el Teatro Real.
1: Luciano Cáceres viene mañana y después Lautaro Martínez va a estar también en el Sindicato de Maravillas. Así que fíjense, Girard. Mercado de Artes Escénicas. Hoy empieza en el Teatro Real, va a estar la alfombra roja, el posado de las autoridades y demás. Pueden ir y buscar el programa.
2: ¿Y Castro viene a hacer el unipersonal, ese que hacía de boxeador?
1: Cáceres, sí. Luciano Cáceres.
2: Perdón.
1: ¿Sí? Me equivocaste de galán de televisión.
2: Sí, he visto los afiches que están en la calle de Cáceres.
1: Sí, ese monólogo, actorazo, además de director. Es muy buen director y este monólogo. Viste que el actor siempre tiene en su parrilla de trabajo un monólogo al que va.
2: Qué itinerante, lo puedes llevar
1: en esta
2: todo
1: época,
2: lado.
1: Viste que el monólogo te salva los meses.
2: Entra en un Uber.
1: Exactamente. Así que Girard Mercado de Artes Escénicas. Y mañana se presenta un libro en la librería Rubén Libros y tenemos la invitación de su autor porque es un díptico también teatral. Así que escuchemos a Gustavo Kreimer.
5: Díptico de los padres es una obra hecha de dos obras, Yaburné, que es para el padre, y Ánimos, que es para la madre. Es una obra que le escribí en Montevideo a mis viejos, porque, bueno, como soy de Córdoba y vivo allá, los tengo lejos y me da miedo que se mueran y estar lejos. Entonces fue como un homenaje en vida y también, como un proceso de escritura para desarrollar herramientas de duelo anticipado. Y bueno, por suerte con la obra nos fue re lindo allá y estoy muy contento de poder venir a presentar el libro de la dramaturgia acá en Córdoba. El libro está editado por Editorial Forma y tiene contratapa de Gabriel Calderón, que es un maestro, un dramaturgo allá muy admirable. Epílogo de María Dovera, que también es una directora de allá con más de 30 años de trayectoria. Y bueno, por suerte tengo el honor y el placer de que acá lo vamos a presentar en Rubén Libros, que es una librería que amo y a la que voy desde que soy chico. Y con Eva Bianco en el rol de mi madre y Giovanni Quiroga en el rol de mi padre. Vamos a leer con ellos algunos fragmentos de la obra y vamos a conversar con el Gonza Marul, que también fue mi profe, ahora mi amigo, una persona que admiro acá de la escena de Córdoba. Así que va a ser una celebración muy linda. Es el miércoles 12 a las 18:30 ahí en Rubén Libros, en el pasaje Santa Catalina. Así que, bueno, los esperamos. Sería divino poder conversar, compartir y encontrarnos con toda la gente querida de Córdoba. Muchísimas gracias y abrazo.
2: Gracias a ti, amigo. Muchas
1: gracias. Mañana, 18:30, pasaje Santa Catalina y en Rubén Libros, va a estar Giovanni Quiroga. Mm. Eva Bianco leyendo, porque esta es una obra teatral, que se ha representado porque Gustavo está viviendo en Uruguay, en Montevideo, en la comedia nacional, en el Teatro Solís se ha presentado. Le hemos pedido que la traiga acá.
2: Qué bueno.
1: Porque la génesis de la obra es más que interesante y es un homenaje a los padres, digamos, mira, que están vivos y que hay que ver si les gustó lo que ha escrito el hijo sobre los padres. Va a presentar Gonzalo Marul, así que ahí tenés director y actores ya listos, así que habría que decir, chicos, vayan, ensayen y listo.
2: Me hiciste acordar cuando Piero contaba que cuando le mostró la canción al padre, viejo, sí, mi querido viejo, sí, y el padre un poco emocionado dice, te voy a dar, que camino lento, dice.
1: Bueno, hay que ver. La nota acá sería a los padres.
2: Muy sí, bueno.
1: Y seguramente van a estar presentes mañana y van a tener la posibilidad de escuchar, ver a esta gente y de llevarse el libro. Seguimos en el ámbito del teatro porque nos visita una número uno de la escena nacional, de la televisión y del cine argentino también. Viene Cristina Vanegas a presentar monólogo. Recién hablábamos de monólogos y que siempre hay que tener en cuenta que para el actor el monólogo siempre tiene que estar ahí,
2: sí,
1: presto para los tiempos duros que acontecen. La invitación de Cristina Vanegas.
6: Vamos. 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
2: Vos reconocible.
1: Sí. Le hemos visto en tantísimos papeles. Lo último que hemos comentado aquí es su Gilla Muraro, que está en Flow, que está muy buena, que le toca la parte de la última parte de Gilla, actriz todoterreno.
2: Sí.
1: Y este unipersonal, este monólogo, Molly Blount, que es maravilloso. Yo creo que si usted tiene alguna platita ahí puesta y no se va a ningún lado el fin de semana, vaya a las boleterías del Teatro Comedia, porque es una inversión. ¿Sabes qué? Es muy interesante verla en escena. Son esas experiencias que tenés que vivir alguna vez en la vida. Acá vino cuando hacía otro monólogo, porque como Cristina sabe de crisis y de tiempos duros, siempre tiene archivado uno, Eva Perón en la hoguera.
2: Mira.
1: Hermosísimo.
2: Muy bueno.
1: Así que vayan al Teatro Comedia, que como comentábamos, ¿viste la programación que tiene?
2: Sí, ecléctica, extraordinario.
1: Diversa, teatro de afuera, teatro de aquí.
2: Es siempre hermoso volver al Comedia de tanto tiempo que no lo tuvimos.
1: Sí, felicitamos a la gente que está a cargo, porque todo esto lleva un trabajo, todo esto, la programación, digamos, ¿no es cierto? Además están los elencos estables que van mostrando sus experiencias. También va a haber una obrita de teatro gratis
2: porque
1: de un grupo de joven. Así
2: va con como bandas de garaje consagrado.
1: Eso es lindo. Eso es lindo porque tenés para todos los públicos, para todos los bolsillos. Y esta cuestión de ir a retirar una hora antes la entrada y la tenés gratis. Así que bueno, vayan al Comedia. Esto es, ¿le gustó el postre o no?
2: Exquisito, Edu, exquisito. Estoy pipón, como decían antes.
1: No se usa más esa palabra, pero es
2: pipón, creo que se decía dos veces, pipón. El Plebeyo Ardiente, chicos, nos ha venido a recomendar un montón de cosas. ¿Cómo te encuentra la gente en las
1: redes?
2: @
1: Plebeyo Ardiente en Instagram, bien, en X, Eduardo de la Cruz en Facebook.
2: Ahí
1: en la calle cuando voy de Alberdi al centro caminando,
2: volando.
1: Porque hay gente que viste que la gente es tímida, entonces te mira y te rodea con la mirada y dice, sí, ¿es usted?
2: No, yo
1: sí soy yo.
2: Tenés que romper el hielo rápido, sí, porque si no tanto hora.
1: Bueno, en la radio te pasa que te escuchan hablar y dice, ah, ¿usted?
2: Esa voz la conozco.
1: Esa voz la conozco. Así
2: dice,
1: que, bueno,
2: hola gente, quería compartir esta serie que está en Prime Video, es de humor y drama inglesa. Y es Fleabag.
1: Ah,
2: ¿la conoces?
1: Pero sí, es un clásico del cine del humor británico. Sí.
2: Está en Prime Video, la pueden ver, gracias al amigo que se comunicó con nosotros. Luis, para saber qué opinan.
1: Bueno,
2: excelente la elección,
1: Luis. Excelente. ¿Vos no la viste?
2: No, bueno, pero ahora que me la recomendaste vos y Luis.
1: La semana que viene vamos a hemos decidido así, de común acuerdo muy democráticamente, sí, que cada uno de los integrantes de este equipo va a traer algo que ha visto.
2: Bien.
1: El menú va a ser armado de esa manera.
2: Hacemos la tarea cada uno y desarrollamos.
1: Eso sí, hay que verla completa. ¿No?
2: Sí, el ciclo de películas a media.
1: ¿Viste que hay gente, no? ¿Viste qué te pasa con el tiempo? Sí. Que te dormís, qué sé yo. No terminás de ver una película porque te has dormido.
2: Sí.
1: Y después...
2: Y pero se te van acumulando...
1: pedacitos, sí, fragmentos.
2: Sí, va, arranca una nueva. Edu, muchas gracias por venir.
1: Gracias a ustedes y la semana que viene nos oímos.
2: Más vale que sí. Chicos, nos vamos a la música, de ahí las noticias de Buenos Aires, después volvemos con la entrevista de la Clary, viene Pablo Mambo, el chico del tiempo, Eduardo Galfré con las noticias nacionales y locales, y un montón de cosas hasta las 5 de la tarde. Gracias por estar ahí.
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1: Las 4 de la tarde en la República Argentina. El gobierno mantiene contactos con el con su par colombiano tras los terremotos. Desde Casa de Gobierno, el informe de Liliana Arias.
2: La Cancillería Argentina está a la espera de una respuesta por parte del gobierno de Colombia en torno a la ayuda humanitaria ofrecida luego del terremoto que causó la muerte de 240 personas, centenares de heridos y 2.000 desaparecidos. Fuentes oficiales aseguran a Radio Nacional que se mantiene la comunicación con el gobierno del presidente Abelardo de la Estrella para brindarle la asistencia que resulte necesaria. Y es por esto que desde la cartera de seguridad, las brigadas USAR, a través de la Agencia Federal de Emergencias, está expectante ante una posible convocatoria de Colombia para tareas de búsqueda y rescate. Por otra parte, fuentes de Cancillería aseguran que por el momento no se registró oficialmente algún pedido de paradero de argentinos residentes en Colombia.
1: La información deportiva con Sergio Zarratea.
3: Claudio Úbeda habló con Radio Nacional y se refirió a su paso como técnico de Boca.
4: Más allá de la tremenda exigencia que implica estar a cargo de un equipo tan grande como lo de Boca, lo vivido durante todo ese año y un poquito más fue muy fuerte. Más allá de lo que pasó con Miguel, a nivel deportivo fue fuerte. Iniciamos con el Mundial de Clubes y terminamos con la última, la eliminación en fase de grupo de Copa Libertadores.
1: El tránsito con Ernesto Arriaga.
5: Continúa cerrado el paso Pehuenche en Mendoza, de las Loicas a Chile. Por otro lado, el paso Pino Achado al norte de Neuquén, en la ruta 242, continúa cerrado y más de 600 camiones esperan entre Zapala y Primeros Pinos y toda la zona. El paso Zamoré está habilitado para camiones en la ruta 231 en Villa Angostura, Osorno, Chile, hasta las 19 horas. Y se estima que mañana, por mejoría de la meteorología,

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6: Seguimos aquí al aire de Radio Nacional y ha llegado un momento que me parece de suma importancia, me parece muy interesante, porque vamos a hablar sobre la presentación de la novela Los Espejos de Renata, una obra interesante porque propone un relato que explora la identidad del alma humana, un relato también que habla de duelos, que se adentra en, bueno, cómo una terapia puede llevarnos quizás a otros mundos de fantasía y ficción. Para profundizar sobre este libro, Los Espejos de Renata, ya estamos en comunicación telefónica con su autora. Ella es Olga Lucía Strómbolo, es escritora, también es especialista en el estudio de la conducta humana y las organizaciones, licenciada y profesora en Ciencias de la Educación por la Universidad Nacional de Córdoba. Olga, ¿cómo estás? De este lado te saluda Clarisa, es un placer.
7: Hola, el placer es mío, Clarisa. ¿Cómo estás?
6: Bien. Contame cómo fue la presentación del libro, qué tal estuvo, cómo fue la recepción de la audiencia.
7: La verdad que fue espectacular. No, la verdad que no me lo esperaba, tanta receptividad y tanto cariño. Uh-huh. Facilitó mucho la presentación porque estuve acompañada con Rebeca Bortoleto, que hizo una excelente presentación y digamos, ambientación e introducción del libro. Así que la verdad que estuve muy, muy feliz. Hubo muchísima gente. La verdad que el estacionamiento del Centro de Arte Contemporáneo estaba a full. Uh-huh. Y había gente parada. No, la verdad que fue hermoso, me tocó un día espectacular. También bien. Pudimos estar en el patio compartiendo ese momento que, bueno, para mí era muy especial porque uh-huh. Es mi primera novela en solitario. Yo ya tenía dos novelas antes, escritas en forma conjunta, y en esta ocasión lo he hecho sola.
6: Bien, es interesante, Olga, porque tu libro habla de la historia de una mujer que al fallecer su papá se ve inmensa en un duelo que, bueno, le genera un gran vacío existencial. Y ante eso busca el apoyo de la terapia. Y esa terapia después despliega toda una historia que se genera justamente por ese tipo de terapia. ¿Querés contarnos un poco sobre eso?
7: Bueno, yo lo utilicé como herramienta, lo hago con mucho respeto, es la terapia de regresión a vidas pasadas. Uh-huh. Y que tiene algunas particularidades. Esta terapia fue desarrollada por un psiquiatra en Estados Unidos, Brian Weiss, que hay, bueno, infinidad de libros escritos por él. Y bueno, a mí me interesó la temática, pero en esta ocasión yo la uso para la ficción. Claro. ¿No? Este no es un libro que tenga un valor terapéutico, por claro. Así decirlo. Y esta herramienta yo la utilizo como excusa para poder entrar

0: diferentes historias,
1: sí,
0: que son las diferentes almas de Renata en diferentes momentos históricos.
1: Bien.
0: Pero la particularidad no es, digamos, una novela histórica tradicional. La particularidad que tiene es que, así como va al pasado, vuelve al presente y cómo tiene impacto en su vida actual esa historia pasada.
1: Uh-huh.
0: Porque la pregunta central es, ¿qué pasaría si en tu vida tu angustia, la causa de tu angustia, no estuviera en este presente, sino que estuviera en otras vidas?
1: Uh-huh.
0: Entonces, ese es el nudo central, por así decirlo.
1: Uh-huh. Y a partir de ese nudo llegamos a la vida de mujeres de la vida real, y de repente es interesante pensar cómo desde la ficción se puede hacer también como una cuestión de también de aprendizaje de historia, ¿no?
0: Sí, así es. Yo tomé diferentes personalidades, muchas mujeres a lo largo de la historia. Imagínate que yo arranco con la antigüedad y termino en el 1812.
1: Uh-huh.
0: Y tomo diferentes personalidades. Uh-huh. Vamos desde, qué sé yo, una reina cliente, como fue la amante de Tito, en el Imperio Romano, a la hija de Castelli, por ejemplo.
1: Sí.
0: Entonces, todas tienen una historia, están atravesadas por, a su vez, por una historia de un amor truncado.
1: Bien.
0: Entonces, tiene, digamos, todo un hilo un poco romántico, si bien no es lo central del libro, pero sí tiene ese hilo que las va uniendo.
1: Me encanta. Oiga, me interesa un poco tu proceso creativo, porque pienso que de repente tenías un montón de información sobre la historia de mujeres con historias de amor o de otro tipo de historias, dando vueltas en tu cabeza, y de repente llegó esta idea para darles un hilo y para unirlas en un libro que ahora, bueno, es una novela, Los espejos de Renata. ¿Cómo fue este proceso?
0: Bueno, la verdad que fue un proceso bastante largo y laborioso.
1: Sí.
0: Yo tardé 3 años, uh-huh, 3 años en escribir este libro, porque necesitaba, por un lado, mucha información histórica y, por otro lado, información sobre este tipo de terapias, porque yo no soy especialista, si bien he trabajado mucho con todo lo que es el comportamiento organizacional, he estudiado mucha psicología, pero yo no soy psiquiatra, por uh-huh, ejemplo. Entonces, ese fue un trabajo muy interesante, porque traté de ser lo más meticulosa posible a los efectos de que sea creíble. Vos, uh-huh, viste que esto es una complicidad que uno tiene que lograr con el lector.
1: Claro.
0: Realmente tiene que meterse en la historia y tiene que creerlo, uh-huh, que puede ser factible. Incluso la novela tiene tintes de realismo mágico, uh-huh, un poquito salpicados. Eso por un lado. Por otro lado, yo particularmente, porque bueno, mucha gente me dice, pero ¿cómo pudiste ambientar y armar este contexto de la terapia de regresión si vos no sos terapeuta? Bueno, yo sí fui paciente de este tipo de terapia. Entonces, si bien no escribo sobre mí, sí puedo relatar o narrar, con cierta fantasía también, ese contexto, para hacerlo lo más creíble posible.
1: Uh-huh. Sí, también pienso en lo interesante que es, por un lado, desde la ficción, desde tu labor como escritora, tener que sumergirte para crear un personaje como el doctor Julián Sáenz. Acá te quiero, sí, preguntar sobre este tipo de terapia que, bueno, vos tomaste en cierto momento. Y quiero saber cómo, bueno, fue escribirla, porque una cosa es, viste, cuando uno la está enfrentando desde su experiencia, y otra cosa después es ya, tomar riendas en el asunto y mezclarlo con la ficción.
0: Sí, bueno, es en realidad lo que uno va tomando de lo que de la realidad son más bien los sentimientos o las emociones o la experiencia, pero no el contexto. Vos cuando haces una regresión no tenés una trama como la escribo yo en la novela,
1: claro.
0: Que tiene una secuencia, un principio, un conflicto, un desarrollo y un final. No es así esa secuencia en este tipo de terapia, al menos en mi experiencia, uh-huh. No sé, con otros pacientes. Pero traté de narrar lo que uno siente en esos momentos, ¿tá? Que uno se sumerge en un mundo muy diferente al que está transitando,
1: sí.
0: Y que está cargado de simbolismo, que son como fragmentos de tu inconsciente.
1: Claro.
0: Es una experiencia muy profunda, muy fuerte, que te moviliza mucho. Son diferentes caminos que uno puede optar.
1: Sí.
0: Yo no es que estoy haciendo una apología de este tipo de tratamiento,
1: no.
0: Simplemente lo utilicé como una herramienta y a partir de la experiencia que tuve me pareció interesante trabajarlo en una novela.
1: Claro, a mí me parece muy interesante que a través de una terapia te pueda desplegar esta cuestión de generarte una curiosidad histórica por un lado y a su vez también de la ficción. Pienso en cómo las personas que se dedican a escribir, encuentran su material para escribir de todos lados. Siento que es como una cuestión muy muy chica, porque pienso que también invita a un libro por capas, ¿no? Por un lado tenés la cuestión de la terapia, por el otro lado la de la historia de mujeres reales.
0: Sí, es así. Y es un ejercicio muy interesante, un esfuerzo, en mi caso fue un esfuerzo creativo importante, y después un trabajo muy meticuloso.
1: Uh-huh.
0: Digamos que podemos decir que el 50% fue escribirlo y otro 50% fue corregirlo,
1: sí.
0: Una y otra vez hasta que saliera un material interesante para los lectores.
1: Sí. ¿Cómo es el abordaje del duelo en tu libro?
0: Bueno, es prácticamente todo el libro, porque es es una situación muy particular, porque aparentemente ella no tiene, fallece su padre y ella es como que no tiene ningún tipo de conexión emocional con su padre. Es más, cuando ella, porque ella está fuera del país y llega, el padre ya falleció y ella medio que lo hizo a propósito, no llegar en el momento del hecho de la muerte, y con cuentas muy pendientes entre ambos.
1: Uh-huh.
0: Entonces, es un proceso largo, complicado, y en el cual ella está muy bloqueada sobre el tema, por diferentes circunstancias, que no las voy a contar ahora, tiene que leer el libro.
1: Sí, por supuesto.
0: Pero por eso llega ella a la terapia, y que el único camino que descubre es no hacerlo a través de una terapia tradicional, porque está muy bloqueada. Entonces, el psiquiatra utiliza esta herramienta poco común porque no puede lograr llegar a ver dónde está el corazón del bloqueo, ¿no?
1: Claro.
0: Entonces, por eso utiliza esta hipnosis o meditación asistida, como uh-huh. lo quiera llamar.
1: Uh-huh. Sí, me parece muy interesante, me encanta que, bueno, hayas hecho la presentación justamente del libro, y ahora quisiera saber dónde podemos encontrarlo y cómo encontrarte a vos también en redes sociales, así los oyentes que están del otro lado se pueden acercar.
0: Bueno, cómo no. Mira, estoy en Instagram como sol.strombolo. Ahí van a encontrar toda la información, pueden ver cómo fue el evento, que recién, estoy subiendo en las redes.
1: Sí.
0: Y por otro lado, lo pueden comprar por Mercado Libre.
1: Bien.
0: Porque esto es un proyecto autofinanciado. Entonces,
1: claro.
0: Por el momento estamos, eso es lo más práctico. Y recién, dentro de unas semanas, voy a terminar de firmar contrato con la imprenta, que es la que se va a encargar de hacer la distribución en todo el país. Pero lo más fácil es, hoy por hoy, comprarlo por Mercado Libre.
1: Perfecto. Los espejos de Renata, maravilloso. Olga, ha sido un gustazo hablar con vos. Y bueno, esperemos leerte. Muchísimas gracias, Olga. Te mando un abrazo muy grande y bueno, te leeremos prontito.
0: Bueno, gracias a vos, Clarisa.
1: Gracias, un gustazo.

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1: Seguimos en la tarde de Radio Nacional Córdoba. ¿Cómo les va? Pablo Amambo acá. Andresito fue a resolver un inconveniente. Dejó el auto, creo que en triple fila. Por eso... No, mentira. Contarles que son las 4 y 24 de la tarde, con una temperatura de 10 grados 9 décimas. O sea, si redondeás son 11 grados, y si lo ves con viento a favor, estás en pleno Caribe. No, el frío la jornada de hoy, igualmente va a ser así durante toda la semana, más allá de que los días anteriores estaba frío, había un poco de sol, a diferencia de hoy, que ya... nubarrones totales. Incluso desde la jornada de ayer lunes ya estaba marcada la temperatura y esta tendencia del cielo totalmente encapuchado. Durante el miércoles, o sea mañana, la temperatura va a estar en el orden también frío de los 5 grados de mínima, 14 de máxima, según el Servicio Meteorológico Nacional. El jueves también. Incluso el jueves se espera que haya viento sur, para cambiar un poco la sensación térmica, sobre todo porque, como siempre decimos, el viento sur que viene fresco hace de que la sensación térmica sea un poco más desagradable, o sea, sea más fría, entonces eso hace de que nuestro pasar por esta tierra, por estos días, sea así. Estamos en agosto, por lo tanto no hay mucho de qué quejarse. Hacia el resto de la tarde va a seguir parcialmente nublado o mayormente nublado hacia la noche también. La temperatura, bueno, va a estar a la baja, se espera que hacia la noche ya llegue a los 5 grados. Así que 11 de la noche ya hay que estar guardado, tomándose un tecito caliente, nada de estar haciendo cosas en la calle porque, bueno... Quienes están en transporte público, bueno, esperar el colectivo también se hace un poco tedioso, así que les mandamos mucha fuerza desde acá, mucho calor y mucho frote de manos para hacer de que el frío se vaya un poco. Y justamente el frío que nos hace tan mal, también a veces nos hace acordar de que estamos vivos, ¿o no es así, Andrés?
2: Qué linda frase, ¿eh? Nos recuerda. Estamos vivos y vivimos.
1: Exactamente.
2: Estamos vivos y vivimos. ¿Te acuerdas canciones de la iglesia?
1: No.
2: ¿Vivas?
1: Poco.
2: Yo fui
1: monaguillo. Era más arrastrado.
2: ¿Perdón?
1: Era como arrastrado.
2: Ah, te llevaban de prepo.
1: Sí.
2: Yo era bastante arrastrado.
1: No. Y tampoco es que a mí me arrastraron como a Jesús.
2: Qué lindo. A mí me tocó un protagónico que hice de José en el pesebre.
1: En el pesebre,
2: tenía
1: claro.
2: Que hacer un chico en serio, porque no existían los muñecos en ese tiempo.
1: Ah, no.
2: Era más fácil conseguir un bebé en Villa Augusto que un Johnny Bell.
1: Claro, sí.
2: Total. Tenía que estar con un chico en brazo, tenía 9 años.
1: Claro.
2: Y estábamos con María en un pesebre que habían armado ahí, pesebre viviente se llamaba.
1: Sí, qué lindo.
2: Y estaban los Reyes Magos, había Romano, era Hollywood, era Ben-Hur, era una superproducción.
1: Eso era de estos pesebres que organizan...
2: Era de la iglesia del barrio.
1: Ah, de la iglesia del barrio.
2: Era Copacabana, mis hermanas eran catequistas, mi abuela tenía la llave de la iglesia, se llamaba Ministra de Eucaristía, tenía que comprar las hostias, se hacía cargo de algunas cosas, el campanario...
1: Muy bien, qué noble tarea, ¿no? La verdad.
2: Sí, claro, que es un sacerdocio, valga la redundancia.
1: Sí. ¿Y usted no? O bueno, fue monaguillo.
2: Sí, hasta los 13, ponele, ahí me empecé a emancipar y después empecé a escribir las paredes, simpatía con el demonio, esas cosas.
1: Empecé a escuchar Iron Maiden.
2: Ah, sí. Ozzy Osbourne.
1: Sí. Pero usted los comulgaron como los Tigres del Norte.
2: ¿Perdón?
1: A los Tigres del Norte los comulgaron, ¿sabes?
2: ¿Cómo no?
1: Sí, fue un problema.
2: ¿Pero que hicieron alguna canción alocada?
1: Sí.
2: pisar un pollito, así como los Kiss. ¿Qué pasó, señor?
1: No, no, creo que tenía que ver con los mensajes que daban en sus canciones. Algunas metáforas quizás no tan resueltas.
2: ¿Diabólicas?
1: No, no, de la mala vida, digamos.
2: Ah, era mal ejemplo.
1: Claro, exacto, sí.
2: Uy,
1: sí,
2: pero
1: sí.
2: Ahora tenés que comunicar a todo el mundo.
1: No,
2: de
1: no.
2: Elegante para acá todos.
1: Bueno, no sé si él justamente...
2: Bueno, señor.
1: Cumbia 420 para los negros.
2: A mí me gusta cuando aparece una banda que es heavy, pero es cristiana. Yo ahí en la Plaza de Alta Córdoba iba a unos pibes a hacer rap. Y era rap cristiano. Y cuando perreaban se persignaban.
1: No.
2: Antes de perrear te clavaban un... Pero está muy bien, señor. Hay que incluir a todo. Aquí estamos con Mambo, haciendo radio. La nacional, para todo el país. Es legal. Me voy quedando sin aire.
1: Yo no sabía.
2: Beatbox.
1: Claro, yo prendía allá con los Tigres del Norte, no, mentira. Pero sí, por ahí algunos soniditos se hacen más de burla en realidad. ¿Vio?
2: Es una parodia. Despacio con la bandeja, chicos. Pero entonces los guasos le dijeron, nunca más vendrán a esta iglesia. Los
1: claro, tíos. No, sí. Y aparte porque creo que habían tenido unas declaraciones. Fue muy, muy complicado la situación.
2: Todo en México.
1: En México.
2: Bien, te lo averiguo.
1: Lo estemos...
2: Quiero apelar. Voy a apelar la sentencia.
1: Sí, y también creo que hubo algún otro excomulgado que le dijeron como, bueno, si gente que por ahí había hecho algunas cosas deshonrosas para la iglesia.
2: Sí.
1: Entonces, por eso. Pero bueno, no nos vamos
2: después
1: a meter...
2: Después estaba la apostasía, que vos te revocabas tu bautismo.
1: Sí. Eso tiene una cuestión muy política en realidad.
2: Claro, porque supuestamente cada uno cuenta como...
1: Exacto.
2: Como uno más, es entonces como, vos borrás ese uno.
1: Claro, y había gente que organizaba apostasías masivas.
2: En un tiempo estaba de moda cuando, qué sé yo, estaban como algunas cosas... Dice, ¿qué podemos debatir?
1: Apostasía masiva. Y gente que se juntaba a poner en el patio Olmos,
2: sí,
1: acá en Córdoba, y se iban caminando dos cuadras.
2: Hacían como una peregrinación.
1: Hacían una peregrinación.
2: Hacia atrás, porque era como Satán. Caminaban como Michael Jackson.
1: Y iban a los obispados y le decían, señores,
2: queremos no ser bautizados.
1: Y decían, che, ¿por qué no nos sacan de la apostasía? ¿Qué? O sea, que no, es como un anticenso ya.
2: Qué bárbaro. Distinto a Brasil, que habían bautizado al avión, ¿te acordás? Antes de ese mundial.
1: Claro.
2: La manguera de los bomberos, con agua bendita, que estaba el cura, tenía el brazo dormido tanto, porque son muchos litros.
1: Claro.
2: Y no le fue tan bien, chicos. No sé, hay otros dioses que son
1: sí.
2: Como los nórdicos, ponele.
1: Claro, es verdad.
2: En esa pulseada, estamos diciendo todas cosas herejes, chicos, es ficción, no se lo tomen a mal. Thor o, ¿cómo se llamaba? Odín, tienen otros, ahí se juegan otros dioses, señor.
1: Claro, sí. No, pero además, Grecia, ponele, no fue clasificada.
2: No clasificó, porque Zeus estaba en otra, viste que siempre se disfraza de potrillo.
1: Claro, por ahí Zeus decía...
2: Está en otro, el pibe, está medio loquito.
1: Veo que no entraba.
2: Como Michael Douglas. Sí. No, tan obsesionado.
1: Para mí Zeus vio que no clasificaban al mundial y dijo, rayos.
2: Bien, estuviste bien. Viste que Zeus en una tenía toda la pieza tapiada la mina y se disfrazó de humo para entrar por abajo. No, ya estaba... No.
1: Claro, no, una tóxica.
2: Pero ya estaba
1: el humo, ¿no?
2: No, chicos, no. No lo confundamos. Pero era medio Facundo Moyano. ¿Sí? Señor, por favor. Estamos hablando de mitología griega.
1: Todo eso quedó muy aclarado. Sí. Todo lo de Facundo Moyano.
2: ¿Y viste cuando decís un actor es que oscurece?
1: Es más, no pasas a una entrevista si no estás dispuesto a responder.
2: No, y no te enojes.
1: No. Soltá. Eso es lo que hay que decir.
2: Sí.
1: Solta.
2: Ahí está. está bien.
1: Soltás el plato.
2: No, no más. Chicos, 16:34 minutos. ¿Estabas hablando del tiempo?
1: Estaba dando un poco los datos del tiempo, sobre todo esta demarcación del frío que hace.
2: Está fresco, en serio, ¿eh?
1: Sí, porque hay viento sur, entonces claramente, aparte, el viento sur, mira si será un atrevido.
2: Pícaro.
1: En la madrugada hay más viento sur.
2: Sí, cuando
1: y durante el día.
2: Me entiendo los choros, se escuchan las chapas, pa, voy a decir, ya está.
1: Claro. Ahora hacen hay viento noreste, entonces nada, 7, 10 kilómetros por hora, tranquilo. Mañana tiene, miren, acá está justamente. En la madrugada, mañana hay viento noreste. Norte durante la mañana, noreste de vuelta a la tarde, a la noche viento sur.
2: Ah, pero se agazapa.
1: El sur es de,
2: entonces, hasta que nos vamos a dormir, ahí viene.
1: El miércoles a la noche empieza ese viento sur que va a seguir durante todo este jueves. Y el viernes, bueno, ya hay viento noreste. Así que...
2: Pero eso hace que va a ser un frío constante, dice usted.
1: Sí, sobre todo el problema es que el aire que uno se mueve, digamos, y respira, justamente ese aire está más frío.
2: Mucha gente estornudando, no sé si son los cambios de tiempo, si es alérgico o si el viento trae algo.
1: No, pero para mí todo eso, en realidad, todo, porque todo tiene que, en realidad digo, porque hay viento, entonces eso hace que se mueva.
2: ¿Y la alimentación? ¿Por qué no hablamos de eso? Que está lleno de limón en todos lados.
1: A mí me parece que no hay que comerse ninguna.
2: No, le damos bola a la vitamina C que les dicen los árboles. Está la mandarina, que ya están en las últimas, igual, está la naranja.
1: Hay pruebas científicas que dicen que no es que la vitamina C cure nada, sino que...
2: ¿Quiénes son los científicos? Son unos botones, te quieren vender la barrita de cereales. No le creas, ojo, no le creas.
1: Te dice que hay una combinación.
2: Oh, Dios.
1: Y es lo que yo le estoy diciendo.
2: El humo, viste, que dice, justo va a pasar un avión por ahí, justo. Dale.
1: ¿Le parece si escuchamos algo de música? Porque esto, como usted dice, es un programa meramente musical.
2: Sí, sí, con conversaciones al medio que en general no llevan a ningún lado.
1: Y vamos a escuchar Al Green.
2: ¿Perdón?
1: Al Green. How can you mend a broken heart?
2: No puede ser corrido.
1: How can you mend a broken heart?
2: ¿Qué significa eso?
1: ¿Cómo podés arreglar un corazón roto?
2: Dame un destornillador.

0: ¡Qué linda música, chicos! Martes de películas, martes de canciones de películas. Pasó Eduardo de la Cruz, estuvimos hablando de un montón de películas que tenemos que ver y de un montón de actividades para hacer en esta Córdoba pluricultural. Te agendaste un montón de cosas para hacer. Te veo.
1: Sí. Con mi lado cinéfilo.
0: Encima está ahí del Cine Club Municipal. Podría ir en alpargata, ¿no? ¿Cómo se llama? En pantuflas.
1: En pantuflas y bata. Algo así
0: Sí.
1: tipo Sandro.
0: Sí, la gente le va en con el cepillo de dientes.
1: No.
0: Vos decís, yo vivo acá cerca.
1: Sí, es verdad. Soy vecino de este barrio humilde que se forjó con el trabajo.
0: Humilde, chicos.
1: No, no, pero no, no. Debo reconocer que soy el menos cinéfilo de mi familia, porque...
0: Qué injusto, porque estás ahí nomás. Es como Dios le da pan al que no tiene dientes.
1: Bueno, tampoco...
0: O Dios le da pan al celíaco.
1: Sí.
0: Cuidado. Hasta ahí.
1: Y
0: No,
1: claro, porque también
0: frenate.
1: hay verdad que hay veces que las situaciones te pasan por encima.
0: Ese es
1: Escúcheme
0: el
1: una
0: tema.
1: cosa, ustedes estuvieron hablando de Troya y yo
0: Sí.
1: también quería decir, porque afuera del aire usted me educó,
0: No, nada que ver.
1: me dio una clase magistral
0: No, nada
1: frente a un
0: que ver,
1: error.
0: señor.
1: Así que bueno, agradezco semejante enseñanza.
0: Pero era por Alejandro Magno, que la
1: Claro,
0: confusión, se había estado por
1: sí.
0: ahí cerca.
1: Sí.
0: No, no, era fanático. Él tenía todos los pósters de Aquiles.
1: Claro.
0: Él de chico decía, mamá, yo quiero ser como Aquiles. Le decía, quiero ser campeón del mundo. Y salía haciendo jueguito con una espada en un
1: Claro,
0: sitio
1: sí,
0: baldío.
1: era lo que pasaba en ese
0: En lo
1: momento,
0: cual.
1: ¿viste?
0: Claro, pero bueno, esta cosa de Aquiles que quería trascender a su historia y mira hasta dónde llegó, que uno de los grandes conquistadores de la historia era fanático del Guaso. Pero habían pasado, en teoría, como 2000 y pico de años, porque lo de Troya es como 3000 años antes de
1: Claro,
0: Cristo.
1: sí, yo no
0: Más o
1: tenía tan
0: menos.
1: claro. Pero a mí lo que sí me jodía mucho eran los virus troyanos, que eran los que me entraban en la
0: Ah, qué
1: compu.
0: tema, ¿no? Con el Ares,
1: Con el Ares.
0: hablando de mitología griega, el Ares, vos bajabas una canción, tardaba 3 días más o menos en bajarse, y a la vez se te metían 19.000 virus en la computadora, decís, con tal de escucharla gratis, ¿qué me importa?
1: ¿Qué mecanismo... El Ares noble en su espíritu, ¿no? No así en...
0: Qué idioma, ¿no?
1: Porque era una idea en la cual vos podías descargar música en base a un sistema de redes en las cuales si otra persona tenía esa canción, vos se la copiabas y el programa te la mandaba.
0: Y pero si vas ahora es Spotify.
1: Sí, lo que pasa es que eso está guardado todo en una misma fuente, digamos. Entonces vos lo que haces es conectarte con esa fuente. Pero...
0: Pero más o menos un concepto.
1: Sí, porque todo se debe a que la música en un momento pasó a ser digital. Entonces eso hizo que cada uno pudiese transportar la música. Y tiene algo, el otro día escuchaba esto de que... Bueno, perdón, ustedes lo estuvieron hablando. Yo lo escuché.
0: Bueno, soy el primer
1: Claro, soy
0: oyente,
1: el
0: está al
1: primero
0: otro lado del vidrio.
1: que esta historia de que ya no, porque ustedes hablaron de los cassettes, o no, me estoy confundiendo de medio, pues. No,
0: Vamos de nuevo,
1: es así.
0: es como los jugadores de fútbol, dicen, esto ya lo dije, no, no te escuchamos.
1: No,
0: Decirlo de nuevo.
1: estaban mostrando videocassettes y todo, y
0: Sí.
1: sobre todo por la idea, que es verdad, no era acá,
0: VHS.
1: era en
0: Bueno, pero
1: otro
0: yo me
1: streaming
0: adapto.
1: que veo
0: Sí,
1: a la
0: sí, sí.
1: mañana.
0: Hay veces que te confundí con sueños.
1: Sí,
0: Viste que a veces no me acuerdo si es un recuerdo o lo soñé.
1: hay veces que yo opero imaginariamente ese stream.
0: Estás muy metido en el trabajo, no te desconectas nunca. Pero
1: No,
0: ¿qué hablaban
1: estaban
0: del
1: hablando
0: VHS?
1: del VHS, de la industria, qué significó eso, de
0: Sí,
1: todo lo importante que fue, por ejemplo,
0: alquilarlo.
1: alquilarlo y
0: Sí.
1: aparte cómo, por ejemplo, en un momento se tenían dos formatos similares,
0: Ahí le gana
1: el
0: el
1: VHS
0: VHS, sí,
1: y
0: sí.
1: el Betamax.
0: Sí, que era supuestamente era más eficiente, pero no era menos popular.
1: Exactamente, y más
0: Sí.
1: costoso también cada unidad.
0: Claro, pues este lo podías copiar y eso hacía que circulara.
1: Entonces lo que decían era qué interesante que ahora vos tenés todas las películas, las series, en plataformas,
0: Sí,
1: en
0: hay muchas
1: etcétera.
0: formas de encontrarla.
1: Claro, pero vos no tenés nada. O sea, no tenés un disco de tal banda, no tenés el videocassette o el DVD incluso.
0: Claro, es para coleccionistas solamente.
1: Claro, pero esa, como esa diferencia en...
0: Tener y no tener.
1: Claro, porque
0: Uf.
1: está disponible, pero
0: Sí.
1: no es que vos la tenés a esa canción
0: Sí.
1: en un
0: A mí
1: formato físico.
0: está bien lo de tener, está bien lo del libro, está bien lo del disco. Es parte de como una identidad y eso. Pero me parece que tener o no tener va más allá del capital de comprarlo y tenerlo ahí como una unidad.
1: Sí.
0: Si no es, me preocupa más que tenés todas las chances de escuchar o de ver y que no veas ni escuches nada. Eso me preocupa más
1: Sí.
0: que tenerlo o no tenerlo. Porque de
1: Exactamente.
0: última, si lo ves, ya lo incorporaste. Pero teniendo la chance de un montón de cosas que antes teníamos que esperar que viniera el guaso que traía el cassette de no sé dónde para ir a comprar el kiosco de revista del
1: Claro.
0: pueblo, o que alguien lo copiara y te pasaban una copia de eso medio como pirata. Y
1: Claro.
0: ahora hay un montón de legales o ilegales páginas donde podés ver o bajar películas o música y no las veamos, pues no tenemos tiempo. Si no tengo tiempo para ver una película, está 2 horas así con el TikTok.
1: Claro, porque aparte de eso, como que son pequeñas historias, pues yo suelo ver a veces TikTok o
0: Sí.
1: no veo tanto esa plataforma, sino uso YouTube, que tiene un formato similar al de TikTok.
0: Claro.
1: Y es muy zarpado que en algún punto ves muchas historias, porque en algún punto sea que ves un formato de humor con un
0: Sí.
1: sketch chiquito, o ves a alguien que te cuenta tal cosa o tal otra, o por ejemplo, a mí me pasa mucho, me tiran muchos videitos de tutoriales de gimnasio, ¿viste? Como,
0: Claro, porque ya
1: si
0: va, te va
1: querés...
0: siguiendo por ahí el algoritmo, porque
1: Claro,
0: ya
1: y aparte uno siempre consulta, che.
0: preguntaste un precio de algo, una mancuerna.
1: Sí, o por ahí uno necesita ver un video de cómo se hace tal ejercicio o tal otro,
0: Bien.
1: pero por ahí ves un formato más completo y después te aparecen los otros.
0: Los shorts.
1: Y aparte uno ve eso y entonces ya entiende el algoritmo que lo tenés que ver, volver a ver. Bueno,
0: Pero
1: y
0: para,
1: era. Y
0: es
1: es impre...
0: lógico que si estás consultando cosas de fútbol te salgan los shorts.
1: Claro. Muy bien.
0: ¿Qué te
1: Muy
0: parece esa
1: bien.
0: locura?
1: Muy linda, muy linda. Y le decía de que en un momento, claro, el video que me enseña a hacer la rutina de pectorales, tríceps
0: Sí.
1: y hombros, es también como, si vas a hacer esto, tenés que hacer lo otro y tal, tal, y tal, y bueno, y así, ya está, listo.
0: Todo muy rápido.
1: Sí, pero pequeñas unidades literarias son, o, digamos,
0: Claro,
1: como historias, ¿no?
0: claro.
1: Entonces, es como muy zarpado eso que vos estás viendo, una película en versión rápida. Pim, pum,
0: Ah,
1: pam. Como
0: sí.
1: es la fórmula, pero, o sea,
0: Pero hay gente que elige eso, chicos.
1: Sí,
0: Y
1: por
0: como hay
1: supuesto.
0: resúmenes de libro,
1: También
0: pero me parece
1: aparece.
0: que es lo contrario a lo que queríamos, que era que no te contaran la película. No me contés la película. Y ahora hay gente que ve el video de que le cuentan la película, pero no tenés que verla, como si fuera una tarea.
1: Claro, exacto, sí.
0: Chicos, ¿en qué
1: Tristísimo.
0: tiempo estamos? ¿Y en qué tiempo también está la actualidad?
1: Eso es lo que me
0: Ese es el
1: preocupa.
0: tema. Y las noticias.
1: Y los periodistas.
0: Y los tiempos modernos. Eduardo Galfre, chicos.
2: ¿Qué tal? ¿Cómo les va? Buenas tardes. Ya no hay más
0: Excelente.
2: aplausos. Antes había aplausos, ya no hay más aplausos.
0: Estamos como acotados con
2: Esto
0: el
2: no
0: tiempo.
2: habla muy bien de mí.
0: No,
1: No,
0: no,
2: o de
0: no.
2: ustedes.
0: No, tampoco es para que todos los partidos te aplaudan. Hay
2: Pasa
0: partidos que
2: que
0: sí, otros
2: después
0: partidos que no.
2: viene
0: Bueno,
2: a Pacerini, a veces lo
0: por
2: aplauden, a veces
0: eso.
2: no lo aplauden.
0: Jalan. Claro,
2: Se enojó, ¿no? Se enojó con el Luis, se
0: dice,
2: enculó
0: si
2: y
0: quiere que sea Jalan, que me
2: que me
0: paguen
2: pague
0: como
2: como
0: vos, Jalan.
2: Haaland. Y sí, maestro.
0: Exagero un poco el otro
1: Igual,
0: también.
1: chicos,
0: Sí,
1: vino una
0: sí.
1: carta
2: Los dos
1: documento.
2: exageraron un poco, pero bueno.
1: Vino
2: Pero
1: una
2: sí.
1: carta documento del sindicato de aplaudidores.
0: ¿Qué pasó?
1: No, no digo porque para que estemos informados, digamos. No, no es que hay que. Porque
0: Está
1: nosotros
0: en.
1: aplaudimos así de oficio, qué
2: Pero
1: sé
2: yo
1: yo,
2: no
1: papá.
2: pago para que me aplaudan. Usted me está diciendo
0: Pero
2: que
0: para,
2: para
0: el
2: qué decir. Yo no, no, no.
0: sindicato.
2: ¿Cómo voy a pagar para que me
1: Pero
2: aplaudan?
1: te vienen.
2: Está bien, yo no voy a pagar aquí
0: ¿El
2: para que me aplaudan.
0: sindicato
1: No,
0: de
1: te digo.
0: aplaudidores está en Las Palmas o no?
1: Exactamente,
0: Porque
1: Mario.
0: estaba ahí cerca de la cancha. ¿Qué te parece esa locura?
2: Bueno, Mis amigos, no hay mucho tiempo, usted lo dijo. La fiscal Celeste Blasco acaba de imputar a la dueña y al cuidador de la perra mestiza que terminó matando a Salvador, al pequeño niño de 3 años en Barrio Suárez. El animal está en observación en el Instituto Antirrábico, desde ayer obviamente. Fueron imputados ambos, reitero, el dueño y el cuidador, de homicidio culposo, culposo. Juicio Oscar González, día 7 en el día de hoy, peritajes claves que, según el perito oficial, el impacto y la imagen o las imágenes que se mostraron el día de hoy, no hay mucha tutía, ¿no? Sería toda responsabilidad de González, se cruzó de manera completa, más de lo que se debió haber cruzado, ¿no? De la doble línea amarilla, e impactó en la parte derecha delantera del Sandero, según el perito oficial. Estoy esperando actualización porque también estaban los peritajes de la velocidad del vehículo de González. Día 7 es el dato saliente a tener en cuenta. Mañana continuarán. No va a haber juicio ni jueves ni viernes por distintas actividades y compromisos que tienen los abogados, los letrados. Otro título más, los concejales opositores de distintos bloques, Radical, el Frente Cívico, entre otros, denunciaron presunta corrupción en los controles de la noche cordobesa, también título periodístico del día de hoy en los tribunales de Córdoba. Bueno, y no mucho más, en deportes a las 9 de la noche juega Talleres aquí en el Kempes, recibiendo a Lanús. Crece el número de víctimas, lamentablemente, llega prácticamente a 250, 234 para ser más específico, en Colombia. Siguen las búsquedas de sobrevivientes, de heridos, dramáticas imágenes y momentos que se están viviendo. El gobierno nacional ya ha comprometido ayuda y colaboración, lo ha dicho la propia ministra de Seguridad de la Nación, Alejandra Montioliva, ayer aquí en Córdoba. También el propio canciller Kirchner, así que, títulos importantes para destacar a esta hora de la jornada.
0: Gracias, Edu. Tenemos transmisión exclusiva del show nacional, martes 19 horas, Boca Recoleta.
2: Claro, sí señor, 18:30 empieza la transmisión, ¿no? Sí, 18:30 comienza la transmión, Boca Recoleta.
0: Y mañana... 19...
2: No en la Bombonera, sino que Boca va a ser de local en el Tomás Ducó, en la cancha de Huracán.
0: En la cancha de Huracán, porque está en refacción en la cancha de Boca.
2: Creo que resembrado de césped.
0: Bien, y mañana tenemos 19:15 Atlético de Tucumán Independiente y 21:30 Independiente Santa Fe River Plate. Son los partidos que tiene la Radio Nacional para transmitirle a ustedes.
2: Sí, señor.
0: Eduardo Galfré, ¿le quedó algo?
2: Nada más, hasta mañana, un
0: gusto. Le agradezco.
2: Cambio fuera.
0: Por favor, los aplausos porque se retira, chicos, porque si no vienen, es un lío, después se me acumulan las... ¿cómo es el libro de quejas que tengo acá?
2: El sindicato está acá afuera.
0: Chicos, le quiero agradecer a todos los que han hecho este programa. Ha sido hermoso compartir con ustedes una tarde más. La Clary, Luquita, Pablo, Eduardo. Hoy estuvo Eduardo de la Cruz, que nos trajo un montón de películas y series para ver.
2: ¿Y quién habla? El señor Andrés López.
0: Le agradezco, chicos. Nos vamos con una canción del cine nacional, ¿no?
3: Exacto, Ulises Brutón.
0: Sí, señor. De la película Tango Feroz. Gran película de Marcelo Piñeiro. Un éxito en taquillas. Nos vemos mañana a las 15. Gracias.

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1: Las 5 de la tarde en la República Argentina. Reunión de la mesa política, el informe de Liliana Arias desde Casa de Gobierno.
2: 2 horas y media duró la reunión de mesa política que encabeza el jefe de gabinete Diego Santilli y la secretaria general de la presidencia Karina Milei. En esta oportunidad, además de los 9 miembros de este espacio del gobierno, participó como invitado el ministro de Desregulación, Federico Sturzenegger. La reunión se desarrolló bajo un clima perfecto, aseguran a Radio Nacional fuentes que participaron del encuentro, que también señalan que se buscó reorganizar la agenda de gobierno en forma estratégica para que en los próximos pasos parlamentarios se aborden temas estructurales de fondo. Por otra parte, pudimos saber que la mesa política avanzó sobre distintas temáticas para que sean debatidas en el Congreso Nacional y que están relacionadas con el ámbito educativo, social y también reformas económicas transformadoras, informaron las fuentes.
1: En Misiones cerraron el acceso al Parque Provincial Mocona. El informe de Carmen Segovia desde Radio Nacional Puerto Iguazú.
3: El acceso al Parque Provincial Mocona permanece cerrado debido a la crecida del arroyo Yabotí registrada en las últimas horas. La medida fue adoptada de manera preventiva ante el crecimiento del caudal que actualmente imposibilita el acceso seguro al parque y obliga a mantener restringido el ingreso de visitantes. Por el momento no se estableció cuándo volverá a habilitarse el ingreso. La decisión dependerá de la evolución del nivel del arroyo y de las condiciones de seguridad en el acceso.
1: La información deportiva con Sergio Sarratea.
4: El ex entrenador de Boca, Claudio Úbeda, habló con Radio Nacional e hizo referencia al polémico cambio y la salida de Ezequiel Ceballos del equipo.
5: Ya había hablado un par de veces con Ezequiel y veía que estaba muy cansado y fue solamente por eso que decidí sacarlo del equipo. Aparte, no hay cabeza. Primero, yo creo que no hay cabeza de ningún entrenador que pase por la cabeza de nadie de pensar en una cuestión de sacar a un jugador para que el equipo no gane.
1: El tránsito con Ernesto Arriaga.
6: Mucho tránsito en la General Paz, una velocidad promedio de 40 kilómetros por hora, mantener distancia de frenado. La Panamericana, la Autopista de Richelli, normal a provincia. Aeroparque y el 6 operan con normalidad, los trenes a horario.
1: En Puerto Iguazú, Misiones, en donde nos podés escuchar por AM710 y FM 91.1, temperatura 21 grados, humedad 83%, cielo cubierto. Y en la Ciudad Autónoma de Buenos Aires, cielo nublado, temperatura 11 grados, 1/10, humedad 62%.

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0: Muy buenas tardes, ¿cómo están? 7 minutos ya de la hora 17 en todo el país. Esto es Mama Rock, tarde fría a esta hora, Lucas. Estamos obviamente en invierno. No asomó el sol hoy y se nota el fresco. La temperatura actual es de 14 grados y esto va en descenso. Dicen que la semana va a ser así, va a estar así de esta manera. Lucas Fernández, Pablo Mambo y quienes habla, Germán Hidalgo. Linda tarde para disfrutar buenas radio, ¿no, Lucas?
1: Sí, ¿cómo le va, Germán? Buenas tardes a usted, a toda la audiencia. Yo tengo un poquito de frío acá en el estudio.
0: Lo noto.
1: Seguramente sí. Si salen unos matecitos amargos, bueno, la temperatura volverá al cuerpo. Pero contentos con, bueno, lo que tenemos para hoy. Sorteo de entradas y visitas. En un ratito, Mary Murúa estará adelantando El Milagro, este concierto que se llevará a cabo el próximo domingo 16 de agosto, 20 horas, en el Teatro Comedia. Y decíamos que teníamos sorteo de entradas.
0: ¿Qué tenemos, por ejemplo?
1: Mira, para el sábado también en el Comedia tenemos entradas para el show, mejor dicho, la obra de Cristina Venegas, Molly Bloom, así que se pueden anotar. Y también hay entradas para Rey Garufa, que estarán el viernes en el Quality. Rey Garufa nos estarán visitando el día jueves acá en Mama Rock.
0: Bien, vienen a presentar un disco que en su momento estuvo casi que no se conocía, sí. Que no estuvo como de manera oficial, En Directo se llama, que es un disco en vivo de Redonditos de Ricote. ¿Por qué? Porque Rey Garufa es una de las bandas tributos más importantes que tiene esta agrupación. Bien. Es muy buena. Bueno, Rey Garufa, de Buenos Aires.
1: Estén atentos porque hay una linda semana por delante.
0: Bueno, y en un ratito, ¿quién?
1: Mary Murúa.
0: Bueno.
1: Sí, sí, la Mary. En un ratito creo que anda con la viola, así que seguramente nos cantará algunas canciones también.
0: Y yo le pido boleros. Bueno. Si se anima, que cante un bolero. Vemos si se puede.

0: Clásico del rock argentino, por supuesto, a cargo de Redonditos de Ricota. Un poco de amor francés, esto es del disco La Mosca y la Sopa. Me parece que no está en ese disco en directo, que es un disco en vivo de los Redonditos del año 92. ¿Por qué hago alusión a esto? Porque la banda porteña Rey Garufa, que viene a Córdoba y que va a estar el jueves acá, va a estar interpretando el disco en directo.
1: Bueno.
0: Solamente canciones de ese disco.
1: Y tenemos entradas para Rey Garufa. Se pueden comunicar al 351-717-0505. Bueno, también mirá en el Facebook de Mamá Rock. Ya hay algún participante para estas entradas.
0: Bien.
1: Hola, participo por las entradas para Rey Garufa. Saria Osorio 988 para ir con Juan Gervaldo 155. Ya están anotados. ¿Cuándo haremos el sorteo? ¿Mañana, Germán? Ah, no, el mismo jueves puede
0: jueves,
1: ser.
0: Sí. Jueves, porque actúan el viernes a las 20.
1: Dale.
0: En Quality Lab, así que el día anterior el sorteo.
1: Exacto. Un poco de música para recibir a la invitada de hoy.
0: Dale.
1: Esto le pertenece a Emilio del Guercio. Lo interpreta Mary Murúa, Aroma del Lugar.

0: Aroma del lugar de Emilio Del Guercio, a cargo de la gran Mary Murúa, amiga de Mamá Rock, que ya está con nosotros, Lucas.
1: Sí, bueno, lo habíamos adelantado hace un par de días. Mary va a estar actuando este próximo domingo 16 de agosto, 20 horas, en el Teatro Comedia.
0: Qué lindo.
1: Con este nuevo espectáculo, ya nos contará ella en profundidad, El Milagro. Y cuando arreglamos su visita a Mamá Rock, che, ¿viene con algún músico? ¿Viene con la viola? No, lleva la viola.
0: Bien.
1: Así que, guitarra en mano, ha entrado a Mamá Rock. Mary, ¿cómo estás? Bienvenida.
2: No se pongan tantas expectativas con
1: bueno,
2: la
1: no se eche para atrás tampoco.
2: ¿Cómo andan?
0: Vos sabés que ayer le decía a Lucas un especial de boleros, y yo le voy a pedir un bolero a Mary.
2: Para un poco.
1: Está pedigüeño.
0: Ya se anticipó con esto, como diciendo,
1: sí, no me pidan nada.
2: Yo quiero tocar los que sé.
1: Digamos. Claro, claro. Después, ustedes pidan que yo toco lo que quiero.
2: Eso no es para pedir, no es nada que ver, no es a la carta.
0: No es a la carta.
2: Bueno, ¿cómo andan? Gracias por invitarme una vez más. Recién sacamos cuenta que hace como 2 años que no ven.
1: 2 años, sí, ¿cómo pasa el tiempo? Sí,
2: no sé si vine con Horacio, no.
1: No, con Horacio no.
2: No, porque el año pasado también para agosto estuvimos haciendo un espectáculo con Horacio, pero bueno, no era de la envergadura de un teatro, entonces...
1: Claro.
2: Que es ahí cuando uno se pone más caprichoso con la prensa.
0: Claro.
2: Bueno, acá andamos.
1: Preparándose.
2: Con este milagro.
1: ¿Sí?
2: Sí.
1: Contanos.
2: Y bueno, el milagro viene estando ya hace mucho, mucho tiempo en mi diaria, porque hace un tiempo que estoy rememorando un poco esos tiempos de la infancia en la casa de mi abuela, reencontrándome con algunos recuerdos, contando y charlando con algunos de mis primos, de mis primas. Y el milagro, cuando nosotros éramos chicos, era el milagro. Ahora dice milagro el pueblo, pero también me gusta jugar con esa idea de que ahí sucedió el milagro para todos nosotros que amamos la música, sucedió ahí, en ese patio, en el patio de mi abuela. El milagro es un pueblo que queda... muy pegadito al Chacho, que es uno de los últimos pueblos de Córdoba, en el noroeste cordobés, límite con La Rioja, y es la ruta que seguía las vías del tren que iban a San Juan.
1: ¿Unía Buenos Aires-San Juan?
2: Claro, Buenos Aires-San Juan, Córdoba, ¿no? Córdoba. Se llevaba a Córdoba y de ahí salía el ramal que iba para allá. Entonces, es un pueblo muy pequeño que... hasta el día de hoy no tiene agua potable, porque no hay posibilidad de pozos que tengan agua por ahí. Entonces, sigue un poco detenido en el tiempo, aunque, bueno, por supuesto ha tenido la evolución de todos los pueblos, ya hay internet por Starlink, qué sé yo, claro. Pero...
1: ¿Y habitantes?
2: Y habitantes debe tener, milagro, unos 3.500, 4.000, una cosa así.
1: Bien.
2: Tiene semáforo, o sea que ya es pueblo.
0: ¿Avenida?
2: Una avenida principal que costea por un lado... ¿Viste esos pueblos que tienen la ruta en el medio?
0: Sí.
2: Perdón, la vía en el medio. Para un lado está la gente más rica, para el otro lado la gente más pobre.
1: El famoso Barrio Norte.
2: Claro, exactamente.
0: Por Río Cuarto, que es grande, pero tiene la vía también.
2: Claro, la vía ahí en el medio... sí, no tan Río Cuarto. diría algún pueblo más allá. Creo que hay un pueblo donde cruzas para ir a San Francisco que están unas imágenes de Hijitus.
1: Sí.
2: A Santiago Temple. Bueno, cosas así, parecido en cierta forma. Y bueno, ahí mi madre nos mandaba en verano, en vacaciones, en Semana Santa.
1: Vayan a lo de la abuela
2: y nos subí en el Socasa. Que pasaba a la 1:30 de la mañana y llegabas 4:30, 5 a Milagro. Entonces todas mis llegadas a Milagros han sido de madrugada, un poco medio dormido, un poco medio descompuesto, un poco medio así.
0: La abuela temprano a buscarte.
2: Y las vivencias, ¿no? Las vivencias de un pueblo y de un patio a donde una familia numerosa se reunía alrededor de alguna celebración y siempre la presencia de la música. Ahí escuché mis primeros tangos, ahí escuchaba a mis tías cantar y bailar folclore, cantar y bailar tango. Y la radio, de alguna manera, fue la que instaló durante mucho tiempo, la radio AM, instaló los tangos en el interior, claro, del interior de nuestro país. Entonces, un poco que se vivía la vida como un tango en lo trágico y la tragicomedia, digamos, de los días. Pero bueno, después se andaba en sulky, en calle de tierra. No había tranvía, no había riachuelo, no había marabú, no había San Juan y Huevo Antiguo ni cafetín. Era otra la vida. Sí. Entonces, mi búsqueda es un tango que hable de nosotros, de quiénes somos nosotros. En este caso yo y mi familia, pero también es la apertura a pensar que esa apropiación que hicimos de los tangos en el interior también da una resultante, ¿no? Uh-huh. Que es lo nuestro, hablar de lo nuestro.
1: Qué desafío.
2: Sí, un gran desafío, pero también alucinante el camino con todo lo lindo, con todas las dudas, los miedos. Uh-huh. Pero un tiempo esta parte, hablando mal y pronto, a mí no me importa mucho. Estoy más, claro, más allá de todo, como si te dijera, de la crítica, que antes me pesaba un poco más. Ahora hago lo que se me canta porque aprendí que el camino es eso también. Uh-huh. Poder defender lo que uno quiere hacer y saber que hay gente a la que le va a gustar y hay gente a la que no. También. Entonces, en ese punto no me persigue nadie, ni tengo que rendir, claro, cuentas a nadie. Entonces, me doy el lujo de crear y hacer un poco lo que quiera con quien soy yo como artista.
0: Claro, sin con ese apuro o la necesidad comercial.
2: Bueno, sí, buscan, lo hemos, ¿viste?, hablado un montón de veces.
0: Claro, eso es que lo dejas de lado ya a esta altura.
2: Es que yo los intereses comerciales en una carrera artística, primero, jamás se fijaron en mí ni en lo que yo hacía. Por un lado, así que no podría decirte si hubiera agarrado viaje o no.
0: Por una parte, por otro lado, sí, Mary, creo
2: no,
0: que
2: bueno,
0: hay
2: medios
0: no,
2: que sí. Digo, estamos hablando de niveles, sí, de otros niveles. Yo, en mi camino artístico independiente, autogestivo, bueno, sí, acá estamos con la Eli, que no sé cuántos años sé que venimos trabajando juntos, 15, ¿ah? 14 ya.
1: Bien. Eli Rodríguez.
2: Con Eli Rodríguez, que hace 14 años que trabajamos juntas, con la Rocío, que hace ya 3 años y medio que estamos trabajando, que es productora y manager también de mi proyecto. Venimos pataconeando la calle y sintiendo que lo que hacemos tiene un contenido, ¿no? Sí. Recién le escuchaba, por ejemplo, a la Eli cantar Aroma del Lugar. Y hay una memoria en eso, en ese proyecto. No fue un proyecto para pegarla. Fue un proyecto para sacarnos el gusto de hacer música que amamos hacer y que sentimos como nuestra.
1: Como debería ser siempre.
2: Y sí, y eso yo sí he tenido la suerte, y ahí sí te doy la razón, de que he podido de alguna manera dedicarme de lleno a la música, quizás por la suerte de haber ganado el concurso en la orquesta y poder, sí, tener un trabajo que implica solamente cantar, que es algo que se da en muy pocas posibilidades en, uh-huh, nuestro país, más con una orquesta de música ciudadana, de música popular, y poder hacer tango, folclore, es un sueño. Entonces yo puedo decir que sí, he tenido suerte y sí, transito este camino con mucha alegría y más alegrías que penas.
0: Claro.
2: Entonces, eso también te da un poco de libertad para decir, bueno, esto es lo que soy yo y esto es lo que hago y acá estamos.
1: Yo no sé si Mary lo recuerda, pero estaba sentada en esa silla la vez que recibió ese mensaje. Y había escrito que había quedado, que nos dio la noticia acá al aire en Mamá Rock. No sé si lo recordás, Mary.
2: Así fue.
1: Esa emoción,
2: porque
1: era algo nuevo para vos.
2: No, porque yo había, justo andaba haciendo prensa porque estábamos por presentar Sal, este mismo, uh-huh, de Aroma del Lugar, que está en ese disco. Y así fue. Qué fuerte. Sí.
1: Y pasó un tiempo y muchos escenarios.
2: Y 10 años de eso. 10 años. Y 10 años del concurso y después 8 años hace que canto con la orquesta.
1: Y recuerdo que lo que hablamos en esa charla era esto que decíamos recién, ¿no? Lo del desafío, de, bueno, de ahí de ponerte como...
2: Y ahora se hace la loca y hace tango.
1: Claro.
2: No le alcanza y se pone a hacer tango. Qué cara dura, vos podés creer. Bueno, no sé.
0: No cara dura, Mary, si contaste que en la casa de tu abuela el tango sonaba. No, era ajeno. ¿Qué sonaba? ¿Qué sonaba, por ejemplo?
2: Bueno, sonaban muchas milongas.
0: Claro.
2: Mi vieja era muy fan de Julio Sosa.
0: ¿El mejor Julio Sosa?
2: No sé. Yo, a mí, bueno, por ejemplo, esa es otra tabulación que no me gusta hacer.
0: Sí.
2: Porque no me sale. Yo te diría que hay épocas de los cantantes y de los compositores que son mejores que otras, y en esas épocas a veces están... Hay cosas que me gustan más de alguien y otras veces me gustan menos y me gusta otro, porque en el arte el tema del mejor y del peor es como muy... Muy...
1: Muy pretencioso.
2: No, y además, ¿cómo definís mejor y peor con algo que te emociona? Te emociona a vos porque te toca una fibra que no es la misma de él, ni va a ser la misma mía ni la de ella. Entonces yo te puedo decir, para mí el mejor de todos los tiempos es Julio Iglesias. Y vos me vas a matar. Uh-huh. Y vas a decir, ¿qué le pasa? No, es un ejemplo, ¿no?
0: Sí, para mí
2: no es el mejor Julio Iglesias. Digo, por decir alguien que conoce todo el mundo. Pero vos no sabés qué me atraviesa a mí de Julio Iglesias y de qué manera
0: ¿llegó?
2: Yo estoy... ¿Cuáles son mis criterios para evaluar y para decir que ese cantor es el mejor? Entonces, a mí me embola cuando lo agarran a Arjona de punto. Hay gente a la que le toca. Me embola cuando agarran porque está haciendo música. No sé, no estoy en una defensa. Estoy diciendo que es muy choto pensar en términos de mejor, peor. Por eso los concursos a veces, ¿viste? Te dejan ese sabor. Como hace poquito fui jurado del Festival de Tango de la Falda. Vengo siendo hace unos años. Y es difícil poner una nota, un punto, una evaluación a algo que trasciende lo bueno y lo malo. Uh-huh. El arte trasciende lo bueno y lo malo.
1: Sí, sí.
2: Eso es fantástico. Porque no lo puede determinar, no lo puede regir ni arbitrar la iglesia, por ejemplo.
0: Mary, mencionaste el tema del Festival de Tango.
2: Sí.
0: Quizás nosotros acá en este espacio, este tiempo, estuvimos bastante ajenos al Festival de la Falda. Contanos un poco, ya que estuviste ahí.
2: Hermoso. Bueno, este año fue bastante atípico porque abrieron las puertas a dos propuestas, por ejemplo, la de Nahuel Penici y de Maggie Cullen, que son artistas que si no están como en el circuito del tango.
1: Escuché por
2: y sin
1: radio.
2: Embargo fueron muy bien recibidos. Uh-huh. Nosotros, la Orquesta Provincial de Música Ciudadana, llevó parte del espectáculo El Palacio de la Memoria en homenaje a los 50 años de la dictadura, el golpe, en homenaje a los desaparecidos, no al golpe, sino a los desaparecidos.
0: Sí.
2: Y todo ese tránsito tan horroroso que nos tocó vivir como sociedad y como pueblo argentino, y también fue muy bien recibido. Entonces yo creo que los tiempos varían, los tiempos cambian, y a veces es cuestión de animarse a esto, a los tangos, es cuestión de animarse a escuchar otras formas, y es cuestión también de abrir el corazón para estar un poco más a tiro de lo que pasa y de lo que está haciendo. Así que me pareció una edición bastante jugada. Uh-huh. Y la disfruté. La verdad, estuve los dos días ahí y la pasé muy lindo. Siempre me atienden muy bien en La Falda, así que mando abrazos a toda la gente de allá.
1: Bueno, y para la audiencia de Mamá Rock, la invitación este domingo, 16 de agosto, 20 horas, en el Teatro Comedia, Mary Murúa presenta El Milagro, y ha venido a adelantar un poco de qué va la cosa aquí en la tarde
2: tampoco
1: de Mamá Rock.
2: Tampoco tanto.
1: ¿Tiene ganas de cantar?
2: Sí, bueno, ¿sí? Canto ahí un temita. Bueno. Un poco para contar y contextualizar, porque cuando uno está presentando algo no va a sonar con la guitarra sola, sino que están los arreglos hechos por Damián Torres, que
1: ¿sí?
2: es mi querido amigo hace tantos años. Además, pues, por ejemplo, Damián grabó mi primer disco. Tenemos muchos años de trayecto juntos en la música, y bueno, ahora nos toca trabajar juntos de hace tantos años en la orquesta. Y él ha tomado estas canciones y las ha arreglado a su modo, y la verdad que yo estoy muy, muy contenta con eso, y además agradecida, ¿no? A todos mis compañeros, porque van a estar,
1: claro,
2: casi todos mis compañeros, va a estar la cuerda, bueno, va a estar muy lindo. Y suena al tango que yo me imaginaba en mi cabeza cuando los estaba haciendo.
1: Qué bueno,
2: ¿no? Que,
1: claro,
2: que no tiene mucho que ver con cómo los toco en la guitarra, sí, pero bueno, esta es la versión más, digamos, la más pura.
1: Bien.
2: Bueno, este tango se llama Aquí me tiene usted, y es un poco una... Siempre está mi madre dando vueltas en todo, porque así es.
1: ¿El nombre de esa mamá rock?
2: Julia Argentina Murúa, nació el 9 de julio y ella dice que por poco no le pusieron casita de Tucumán. La mamá decía así, me llamo Julia Argentina porque nací el 9 de julio, zafé de que me pongan casita de Tucumán. Y mi vieja me daba algunos consejos que no sé si eran muy bien para la época, pero bueno, me sirvieron mucho.

0: ¡Qué lindo, Mary!
1: Mary Murúa, acá en vivo en Mamá Rock, a pesar de que el tango decía que nadie le venga a sobar el espinazo, y hay que decir, Mary, estás cantando como la rep...
2: Que nadie venga a sobar el espinazo.
1: ¡Qué hermoso!
2: ¿No te han dicho a vos eso?
1: No, jamás.
2: Que nadie sobe el lomo y te diga, ay, qué lindo, ¿viste? Ay, qué bonita.
0: Claro, no, sí, pero acá es sincero todo.
1: Pero que no, sin falsa modestia, es precioso y qué lindo que se esté haciendo un tango nuevo desde acá, desde Córdoba, con todo lo que nos contaste, con toda esa raíz en un pueblito pequeño, en el patio de una abuela. Si ahí no está el tango, ¿a dónde hay que buscarlo entonces?
2: Yo creo que, bueno, hace tiempo que yo quería grabar un disco de tango. Esto probablemente en algún momento vaya a ser un disco. Sí, dame un mate.
0: Sí, ahora. ¿Qué buscar eso?
2: Vaya a ser un disco. Pero me pasaba que yo amo el tango. Me encanta interpretarlo con la orquesta. Creo que la parte interpretativa de mi trabajo artístico creo que es una de las más poderosas porque me gusta entender de qué va la cosa, me involucro en la letra, en el contexto en el que fue escrito. Pero yo sentía que para hacer un disco de tango, mi primer disco de tango, yo necesitaba contar algo que tuviera que ver conmigo, que tuviera que ver con mi historia o con la historia de quienes me transfirieron el tango. Y ahí está mi vieja, claro, mis tías, mis primas.
0: Está caliente, Mary, ojo.
2: Entonces, entonces yo necesitaba esa búsqueda. Uh-huh. No es de ahora, ¿eh? Hace rato que estoy en esto.
1: Rondando ahí.
2: Hace rato que estoy en esto, hace rato que estoy escribiendo tangos, quizás antes que de Baile Eterno.
0: Ah, mira. Sí. Hace un tiempo.
2: Claro. Lo que pasa es que no es como que lo que más me costó fue encontrar esta especie de lunfardo propio.
0: Había cosas propias para contar, pero ¿cómo?
2: Claro, armo que yo entonces fue un trabajo de mucha conversación con mis primas, que más o menos tienen mi misma edad, mis tías.
1: Claro.
2: Y encontrar y rememorar la forma en la que hablaba, por ejemplo, estés en juicio. Sí. ¿No? Hay muchos términos que son términos que tienen que ver con el lugar de origen, sí, ¿no? Que son modismos del lugar. Sí. Y que yo considero que son un poco mi lunfardo, ¿no?
1: Claro, claro.
2: Este lunfardo.
1: Linkear con
2: claro,
1: esa infancia.
2: Claro, eso.
1: Ese ADN.
2: Y bueno, estuve ahí en esa búsqueda también.
0: Claro, aparte, Mary, supongo que tiene que ver esa búsqueda porque uno está acostumbrado a escuchar tangos con el lunfardo porteño, básicamente. Muchos
2: claro,
0: tangos
2: porque se usaba un
0: porteños.
2: Poco. O sea, claro, se usaba bastante.
0: Claro.
2: Acá también, ¿no? De balde, estar de balde, qué sé yo. Hay varios términos, ¿no? Pero bueno, nosotros a veces teníamos, en otros tangos que no voy a cantar ahora, de estos que son míos, también hablo de otras cosas, y ahí ya hay términos que vos decís, ay, ¿y qué quiere decir con esto? O por ejemplo, esto de decir que nadie le eche cuesta.
0: Sí.
2: Que nadie te eche cuesta significa no seas una carga. Que claro. Nadie te tenga que estar bancando, ¿no?
0: Sí.
2: Que nadie te banque.
1: Sí.
2: Que nadie le eche a cuestas, que signifique una carga. No sé si en otros lados se decía eso, ¿no? Como
1: se entiende, sí. Bueno, esto que acabas de decir del lunfardo y el vocabulario está muy presente también en el folclore, si se quiere,
2: también.
1: ¿No? Años uno cantando canciones que tal vez nombra palabras que no sabe su significado y
2: tal
1: las
2: cual.
1: Tiene interiorizadas, ¿no?
2: Tal
1: cual. Y por ahí viene un santiagueño o un salteño y te
2: la
1: desburra.
2: La bulúa. Esto es la bulúa, dije. Esto es la bulúa.
1: Sí, y hay, pero
2: claro.
1: Muchísimas. Sí.
2: También me parece que en las búsquedas de quiénes somos y qué queremos decir como artistas, el medio en el que nos hemos criado, el medio en el que nos movemos, propone siempre un camino hermoso para la exploración. Yo hace un tiempo que exploro todos los lugares por los que anduve, los exploro con los sentidos, con la memoria, porque sé que esa fuente inagotable de inspiración que es la infancia, solamente está como codificada a través de los sentidos, ¿no? Claro. Entonces yo veo imágenes todo el tiempo, de las imágenes por donde yo transité. Claro.
1: O los olores.
2: Claro, bueno, cuando digo imágenes me refiero a eso, ¿no? A lo que significa desde lo sensitivo. Y esa es mi búsqueda. Bueno, y ahí vamos.
0: 40 minutos ya de la hora 17. Mary Murúa nos acompaña acá en Mamá Rock, en vivo, por supuesto, y hay muchos mensajes.
1: Sí, contame. Buenas, Lucas, Germán y Mary. El Festival de Tango de la Falda es hermoso. También estuve los dos días y los cantores que se participan son excelentes. Abrazos desde Saldán, escribe Roxana.
0: Bueno, Roxana, gracias. ¿Qué más?
1: Hola, mis queridos Germán y Lucas. Ideal para escuchar a la Mary Murúa. Mates y tangos. Quiero ir al Comedia a ver a Cristina Vanegas. Con Betty Blum, soy Silvia Rivero, terminación 504. Bueno, cómo no, ya estás anotada.
0: Hay más mensajes en el medio, te pregunto, Mary, ¿invitados habrá en esta presentación?
2: Sí.
0: ¿Sí? No decimos sí. Nada. ¿Habrá invitados?
2: Sí, habrá invitados.
0: Sorpresa, bien.
2: Habrá invitados.
0: Bien, listo, que vaya.
1: Bueno, un beso grande para Susi también, que se comunicó. María Silvia desde Viedma dice: recién puedo entrar. Ella escucha por la app de Radio Nacional.
2: María Silvia Pacheta.
1: Sí, mi amor para la Mary, esa inmensa, y que le dé un abrazo mío al Vicentín, dice María Silvia. Y teníamos uno más aquí de Susana. Buenas tardes, Germán, Lucas, Pablo, Eduardo. Acá preparando los matecitos mientras escucho Mamá Rock. Un beso enorme, nos deja Susana.
0: Bueno, Susana, gracias. Mientras le preparamos otro mate acá, Mary, quiero que compartamos este tema porque sabíamos que venías, Mary. Me puse a escuchar varios discos, siempre repasando discos tuyos, y este tema me gustó mucho porque amo a la invitada, como canta, ¿sí? Algo es distinta a ella.

0: La escalera del Xincal, estamos compartiendo Mary Murúa con la invitada que yo recién destacaba y te comentaba, Mary, que adoro como canta. Creo que ha venido acá, sí. Nadia Larcher. Ha venido varias veces acá, sí.
1: Hicimos la producción de su espectáculo.
0: Sí, claro. Sí,
1: estuvimos juntas.
2: Y había venido antes con su proyecto Cerarrebol, claro. Hace muchos años.
1: Sí. También vino un proyecto, Pat.
0: Qué memoria que tienen, che.
1: Y lo que pasa es que la Nadia, cada vez que viene, está en mi casa. Entonces, como...
0: No, pero digo memoria porque yo dudé. ¿Vino acá?
1: No,
0: sí,
1: no,
0: vino,
1: es que No, porque además, cuando nosotros hacemos agenda, sí. También creo que desde siempre es el programa que venimos este.
2: Claro, claro.
1: Y no me acuerdo otro más que había los... A la tarde, sabíamos más... No. Otro más tarde que veníamos acá a este lugar. No me acuerdo qué. Ah, ellos, bueno, es. Entonces siempre hemos venido y las cosas que nosotros hemos producido,
0: claro,
1: las que hemos Puchete, acompañado,
2: claro.
1: Seguro que vinimos acá, sí. no hay forma de errarle.
2: Exacto, exacto.
0: Bueno, te preguntaba de Nadia Larcher.
1: Sí, hermosa ella.
0: Qué aporte, qué distinta.
1: Sí, una única, la Nadia. Uh-huh. Suerte que la conocemos.
0: ¿Hace cuánto que la conoces?
1: Hace muchos años. Muchísimos. Pero digo, qué suerte que somos contemporáneos a ella, que es una artista que da gusto verla en vivo, que tiene un despliegue. Bueno, eso, es imposible definir con palabras lo que hace la Nadia, es tremendo.
0: Se para ahí solita, sí, y sí. Explota después.
1: Bueno, y con este proyecto me viene acompañando bastante, está siempre ahí. Bueno, hace rato que ella sabe que yo estoy trabajando en esto. Así que cada dos o tres días me dice, bueno, ¿y cómo vas? ¿Y cómo estás? Y no te olvides de esto, y no te olvides de aquello. Y bueno, y fíjate, y como con mucho amor. Bien. Todas mis amigas, vos sabés que tengo la suerte de tener... El otro día veía y le hice una captura de pantalla para mandarte la voz y no te la mandé porque andamos por el norte a la Eli. Pero hice una captura de pantalla porque digo, toda esta gente que para un montón de gente puede llegar a ser celebridades, por decirlo de algún modo, todas estas celebridades andaban preocupadas por cómo ando yo con el tema del concierto. Entonces tenía, no, te juro, no lo encuentro ahora, aparte estoy sin los antiguos, pero tenía un mensaje de la Milena Salamanca, la Luciana Juri, ajá, Paola Bernal, Julio Paz. Ese era el WhatsApp.
0: Arrancando así.
1: Sí, así, el WhatsApp. Y no sé, en el Instagram sí. Tenía un mensaje de la Camila, un mensaje de Sandra Mianovich, ahí poniendo...
0: Qué grande, Sandra.
1: Y así, y digo yo, cualquiera que me vea esto va a pensar que esta celebridad es todo esto. Digo, tengo muchos amigos que se preocupan mucho por lo que hago cuando lo hago y se ponen a disposición y eso habla de un pertenecer a un tiempo, a un espacio, claro. Y a un territorio que nosotros lo hemos construido así, desde el lugar del acompañarse. Claro. No sé, vos también que andás en los escenarios, tenés tu troupe, tenés gente con la que comulgás y de repente eso... Claro. Hace que no estés tan solo, ¿no?
2: Gente que empuja.
1: Gente que empuja, que acompaña artistas, músicos, público,
2: familia,
1: mucha gente. Entonces, nada de lo que uno hace lo sostiene solo, jamás. Uh-huh. Se sostiene por todo ese amor también. Y está buenísimo. Eso está bueno de esta construcción independiente.
2: Hablando de familia, una de las últimas veces que Mary nos visitó vino con Juan, su hijo,
0: claro.
2: El gran violero Juan Murúa, habían grabado ese disco, lo extraña. Sí. Mira, a ver, siempre cuando viene algún artista mamá rock le hacemos escuchar algo, a modo de obsequio, sorpresa. Sí. Esto sucedió hace 10 años atrás.
3: Así que quiero invitarlo a mi Juan para que me acompañe a cantar ahí unas canciones. El Juan Murúa, a ver. Vení, Juancito. Vení, toca con él. ¿Va a tocar con esa? Bueno, dale. Bueno, y una de las primeras zambas que aprendió a tocar el Juan y de las que a mí me gustan mucho porque habla casualmente de estos deseos que tienen los padres para con sus hijos es una zamba del Ramón Navarro que se llama Zamba del Cercador.

0: Ahí estamos compartiendo la samba del cercador. Mary Murúa en vivo lo invitó a Juancito, que estaba ahí entre el público. Año 2016. Creo, según el dato que me pasó el querido Pablito Ayar, que le deja saludos, creo que esta fue la primera vez que Juan y Mary tocaron en un escenario. Habría que hacer memoria, ¿no? 2016, si no me equivoco.
1: Tengo otro momento fundacional que puede llegar a ser, que fue cuando vino María Paula Godoy con Juan Anjera a tocar en Cocina de Culturas.
0: Ah, recuerdo, sí.
1: Que Pablito capaz que se acuerda también, porque yo creo que estuvo.
0: Seguro.
1: Y ahí Juan subió y tocó un tema de Cartola. Pero puede ser que haya sido después que esto. Ahora ya lo tengo la duda.
0: Ya vamos a averiguar bien la fecha.
2: Se escucha bien, el sonido es fantástico.
1: Sí.
2: De consola.
1: No, me emociona sentir que Juan estaba para ser músico y yo no lo veía, no me daba cuenta. No me daba cuenta en principio. Cuando era más chico, ¿te acordás? Cuando era más chiquito, no me daba cuenta. O sea, no lo veía, no le tenía fe. A veces me ataco con eso. Porque no es que no le tenía fe, es como que, ¿qué vas a hacer? Hay que, para tocar la guitarra tenés que empezar muy chico. Yo, toda esa cosa que
0: claro,
1: uno viene con un prejuicio.
2: Prejuicio, sí. Claro.
1: Prejuicio. Y Juan lo hizo y hoy está tocando y está. Nunca hay que subestimar la capacidad de alguien que encuentra el camino. No hay que subestimar. Qué hermoso. Gracias, les agradezco mucho. Gracias.
2: Mensajes que van llegando al 3517-170505. En este caso, mensajes de voz.
3: El dúo Batata, el brillo, qué maravilla está Mary. A Mary Murúa la conocí por rally en una de las Transhumantes. Y es un viaje de ida. Increíble lo que canta. Puede cantar cualquier cosa, hasta cumbia o cuarteto puede cantar. Y el tango, por supuesto, que le cae bien. Es el rally en femenino. Y Repechos de Guadalupe, un pedacito. Un abrazo.
0: Bueno, yo creo que Repechos los tocó con Juancito acá, con su hijo, una vez en Mamá Rock.
1: Sí,
0: el tema de José
1: para cuando fue lo de.
0: Lo del baile
1: eterno. Lo del baile eterno, claro, sí. No me la sé.
0: Cemento.
1: Te la debo.
0: Difícil
1: esa,
0: eso.
1: Sí, aparte es difícil.

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1: Que venga la noche,
0: noche sin fin.
2: ¡Qué temazo!
1: Tremendo, el negro José Luis Aguirre.
2: Bueno, se resuelve muy cerca de Milagro.
1: Ahí está.
2: Ahí a está. 60 kilómetros.
1: ¿Será por eso que la cantás con ese sentimiento?
2: Sí, aparte, bueno, se resuelve. Fui docente rural 15 años en claro, se resuelve. Claro. Así que también tengo una historia ahí.
3: Tengo una historia, otra historia, otra historia, otra historia.
4: Mucho, mucho para hablar, Mary. Últimos mensajes y ya cerramos la primera parte de Mamá Rock.
1: Exacto. Mensaje acá, dice, hola Mamá Rock, por favor, si puedo conectarme con ustedes en esa sensibilidad de la que habla Mary. Y si llega a dejar entrada, yo quiero participar en ese sorteo. Gracias, Mary, por esta posibilidad de renovarnos en la belleza tan imprescindible para estos tiempos. Abrazo para todos. Nancy, y ya deja su DNI.
4: Bueno, Nancy, sí, participás por un par de entradas para la presentación de Mary Murúa, así bueno, que ya estás anotada. ¿Más mensajes? ¿Cómo
1: no?
4: Vamos.
1: Hola, Mamá Rock. Qué placer escucharla, Mary, y ese tango que emociona hasta el tuétano. Gracias por tu arte y tu coherencia. Abrazo, Nati, desde Quintana.
2: Agradece. Gracias.
4: Bien, Nati, gracias.
1: Otro mensaje, la Vero, Verorona, dice, abrazo a esa negra bella. Gracias, Mary, por tu entrega en la interpretación. Sos la mejor, te quiero. Escribe la Verorona.
2: Callate. Ella toca bien, canta bien, hace todo bien.
1: No se queda atrás la Vero.
2: No, la negra hermosa.
1: Bueno, vamos a repetir la invitación. Este domingo, 16 de agosto, 20 horas, Teatro Comedia, Mary Murúa presentando El Milagro. Nos ha venido a visitar a la tarde de Mamá Rock. Mary, te deseamos lo mejor.
2: Gracias, muchas gracias. Bueno, quedan entradas en Ticketek o en boleterías del teatro, que es importante que los jubilados sepan que tienen 10% de descuento.
4: Buenísimo.
2: Entonces,
4: eso.
2: Entonces, sí. Yendo a la boletería de 10 a 14 horas, pueden estar ahí con su descuento, y las entradas están súper recontra baratas, económicas, para que pueda ir todo el mundo. Así que bueno, les esperamos con una gran troupe de músicos y muchas cosas para contar, y ahí estaremos.
1: Queremos escuchar ese disco de tangos.
2: Pronto, pronto. Bueno, falta.
1: Bueno, un abrazo.
2: Gracias, muchas gracias.

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1: Las 6 de la tarde en la República Argentina. Mesa Política, el informe de Liliana Arias.
2: En la reunión de la Mesa Política y con la participación del ministro de Desregulación, Federico Sturzenegger, se definió que el primero de los proyectos de ley que impulsará el gobierno será el referido al mercado de capitales, y esto es debido a que la iniciativa de desregulación constituye un pilar fundamental en el proceso de crecimiento económico que atraviesa el país. Además, se trabajó en el ordenamiento del calendario legislativo para abordar los proyectos de ley ya ingresados al Congreso por parte del Ejecutivo. También se definió que en las próximas reuniones de Mesa Política se convocará a otros ministros del gabinete con el objetivo de ampliar la participación sectorial y también profundizar el abordaje de las distintas áreas de gestión y de la agenda legislativa, se informó oficialmente.
1: Demanda AstraZeneca, informa Fernanda Navarra desde Radio Nacional Salta.
3: Un salteño demanda AstraZeneca y el Estado por más de 191 millones. Se trata de Alejandro Caña, quien presentó una demanda por daños y perjuicios contra AstraZeneca y el Estado Nacional al atribuir sus problemas de salud a las dos dosis de la vacuna contra el COVID-19 que recibió en el 2021. El expediente judicial pone en foco en el diagnóstico de síndrome antifosfolipídico, un trastorno autoinmune que puede aumentar el riesgo de formación de coágulos sanguíneos. La demanda sostiene que existe una relación entre las afecciones y la vacunación.
1: La información deportiva con Sergio Zarratea.
4: Jornada de fútbol internacional a través de Radio Nacional. 7 de la tarde vivimos en la cancha de Huracán. Boca ante Recoleta de Paraguay, y por la Copa Libertadores de América, 21:30 horas, Estudiantes como local recibe a la Universidad Católica de Chile.
1: El tránsito con Ernesto Arriaga.
5: Tránsito intenso en toda la zona de la autopista Riccieri, aeropuerto de Ezeiza. La rotonda de Cañuelas normal a esta hora, máxima 40 kilómetros por hora. Ruta 3 azul, 80 para camiones. Aeroparque de Ezeiza operan con normalidad.
1: Catamarca, en donde nos escuchás por AM 730, la temperatura es de 12 grados con cielo nublado. Aquí en Buenos Aires 10 grados 6 décimas, humedad 65%, el cielo está nublado.
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10: Estamos en todo el país. Misiones.
11: Las Cataratas del Iguazú están ubicadas dentro del Parque Nacional Iguazú. Es un monumento natural declarado una de las 7 maravillas del mundo. Están justo en la frontera entre Paraná, Brasil y la provincia de Misiones. En total, tienen 275 saltos de hasta 70 metros de altura. Por sus pasarelas mimetizadas en plena selva, se puede avistar de cerca

0: Arrancamos la segunda parte ya de Mamá Rock, 5 minutos de la hora 18 en todo el país. La temperatura va bajando, Lucas. Yo cuando arrancamos la primera parte dije 15 grados, 9 grados a esta hora. Se está poniendo fresco. Y bueno, es la semana, así va a estar fresquita la semana. Estamos en invierno, estamos en este mes de agosto. Hoy hasta las 6 y media de la tarde, porque después ya enganchamos con el fútbol. En un ratito también nuestro amigo Edu Galfré. Y tenemos regalos para los oyentes.
1: Sí, bueno, hay dos pares de entradas para Rey Garufa que estarán actuando el viernes en el Quality. Esta banda ricotera que el jueves nos visitarán acá en Mamá Rock. Y también hay entradas para la obra teatral, una obra tremenda que se va a estar llevando a cabo el día sábado en el Teatro Comedia, Germán.
0: Sí.
1: Cristina Vanegas en Molly Bloom, se pueden comunicar. Y Mary Murúa dejó entradas también.
0: También, un par de entradas.
1: Bueno,
0: regalazos.
1: ¿Qué te parece si el viernes hacemos ese sorteo también?
0: Bien. Ahora vamos con la voz de Gustavo Cerati, que habla acerca del tema de música ligera. También Charlie Alberti se suma para hablar acerca de la creación, de qué se trata la canción, porque hoy estaría cumpliendo 67 años Gustavo Cerati.
2: A ver.
3: Música ligera me parece que es el tema, digamos, si uno podría hablar de un hit de Soda Stereo, este es el más de todo. Son tres minutos absolutamente contundentes y la idea de Nada Más Queda y lo que significa como unión entre los tres. Tenía el concepto de la idea de música ligera a través de discos que tenía mis padres, que se llamaban Clásicos Ligeros de Todos los Tiempos, y era como una idea de tomar, digamos, aquello. Era una situación así como muy clásica de banda, ¿no? Y al mismo tiempo con un espíritu ligero, ¿no? Por ahí, de ahí salió el nombre. Es uno de los temas más instantáneos que tuve con Soda Stereo. Como decía en un momento, es una de las razones por las cuales uno le encanta haber pertenecido a una banda.
4: Íbamos armando como segmentos, después tratamos de pegar esos segmentos. Era ponía a grabar y empezábamos a tocar. Y era tal el nivel de comunicación que nos mirábamos y era como, vos escuchás los temas y pareciese que ya lo hubiésemos hecho antes. Y estábamos, lo que nosotros decíamos, zapando. Ya había una conexión muy grande.
5: ¿Cómo nace de música ligera?
4: Eso fue música ligera, fue en alguno de los ensayos en las pruebas de sonido.
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0: De música ligera fue la última canción de aquel concierto, el último concierto en el año 1997. Se despedía Soda Stereo y este tema hoy lo trajimos porque está cumpliendo años, siempre lo decimos en presente. Feliz cumple, Gustavo Cerati, que nacía el 11 de agosto de 1959.
1: Bueno, con esta música lo recibimos al querido Edu Galfré.
0: A propósito fue, claro.
1: Qué bien, Edu, ¿cómo
2: buenas
1: estás?
2: Tardes.
1: Buenas
2: ¿cómo
1: tardes.
2: Sin leer, volví a repetir lo que dijo.
1: No solo no hubiéramos sido nada sin ustedes, sino con toda la gente que estuvo a nuestro alrededor. Algunos siguen hasta hoy. Gracias totales.
2: No leyó, ¿eh?
0: No leyó, no.
2: Acá
0: no,
2: están
0: no,
2: los escribanos. Acá están los escribanos Galfré y claro. Hidalgo Galfré.
0: Se lo acuerda tal memoria, cual. ¿No?
2: Tal claro. Cual, tal cual,
0: sí,
2: tal
0: sí.
2: Cual.
0: Mientras sonaba la canción, la última parte, sí, él ya se anticipó y lo había recitado.
1: No es ningún mérito, eso es estar limado de la cabeza nada más.
0: ¿Se habrás escuchado este disco entonces?
1: No tanto, pero te acordás de esa frase.
0: Claro, bueno, pero fue el disco este, el último concierto.
2: La última frase, el último
0: fue muy,
2: concierto.
0: Fue muy escuchado. Sí. Después volvió a los
1: años 97, sí, volvió, llegó a la primaria ya. Todavía.
0: Sí. A la primaria. Dame. Yo estaba terminando la secundaria, creo, o estaba por ahí.
2: O repitió mucho el primario. Sí.
0: No hay tanta diferencia tampoco.
2: Bueno, amigos.
0: Se sacó un par de años de encima, Luquitas.
2: ¿Un par nomás? Bueno, en fin. Bueno, chicos, algunos títulos porque hoy programa acotado, ¿no? Ya comienza la transmisión de fútbol de Nacional. En sí. Lo que importa para Córdoba, juega Talleres a las 9 de la noche, ¿no? Con Lanús aquí en el Kempes, así que bueno.
0: Qué raro, un martes a las 9 de la noche.
2: 9 de la noche, exacto.
0: Una locura, pero bueno.
2: ¿Qué se le va a hacer? Anoche jugó Belgrano, ganó bien, ¿no? Banfield tenía que ganar con un equipo disminuido, pero ganó bien. Uh-huh. El conjunto cordobés. Bueno, perros peligrosos, la dueña y el cuidador imputados por la muerte del bebé del niño de 3 años, Salvador, fueron imputados por homicidio culposo por la fiscal de instrucción Celeste Blasco. El animal está en observación en el Instituto Antirrábico, título periodístico de la tarde de hoy. La imputación se veía venir, pero bueno, se consumó hace un par de horas nada más. Reitero, Fiscalía de la Instrucción 10, Distrito 1, turno 5, a cargo de la doctora Celeste Blasco. El otro título periodístico judicial tiene que ver obviamente con el juicio a González en las Altas Cumbres, en Villa Dolores, por la tragedia de las Altas Cumbres. Confirmaron que el choque fue en el carril de Bengoa y las velocidades de ambos. El perito Ramiro Ojeda, perito oficial, expuso la mecánica del accidente durante una jornada clave en los tribunales de la ciudad de Villa Dolores. También estimó la distancia que necesitaba la víctima fatal para sobrepasar al camión, un dato fundamental también en la causa. Detalles, datos que se conocieron hace minutos nada más, porque en realidad la audiencia comenzó después de las 11:30, 12, casi pegado al mediodía. Claro. Se demoró bastante en el día de hoy. En cuanto a las velocidades, Ojeda indicó que el BMW circulaba entre 77 y 89 kilómetros por hora. Para el Sandero, los cálculos arrojaron una velocidad de entre 73 y 90 kilómetros por hora.
1: Sí, lo que debe haber sucedido también, no tengo bien el dato preciso, Edu, pero es una ruta con pendiente, lo cual también debe influir quién viene y quién va.
2: ¿Quién va? ¿Quién
1: sube, la dirección, quién baja? Exactamente, ¿quién sube, quién baja? ¿No? Digo por la cuestión del impacto, del peso, la inercia y la cuestión física, sobre todo.
2: Sí, sí, no es lo mismo a una velocidad que está clarísimo, porque el impacto, además, por la imagen o por las imágenes que se vieron, golpea el BMW de o González, que en realidad no era de González, era del Estado, de la mitad hacia la derecha de la parte frontal del sendero rojo de Bengoa. Es decir, ni siquiera de frente, es tirando más para el costado, para la banquina, claro, contraria a González, sí, la banquina de Bengoa.
1: Ni siquiera de frente, como suelen ser, para el parante izquierdo de un auto contra el parante derecho del otro.
2: No, y ni siquiera esta imagen de este perito oficial, Ramiro Ojeda, reitero, más cerca de la doble línea amarilla, es muy categórico, claro, porque el sendero estaba, te diría, más bien pegado a la banquina que le corresponde que a la doble línea amarilla, motivo por el cual se cruzó mucho el vehículo de González, reitero, de acuerdo a este perito oficial. Mañana continuará el juicio, jueves y viernes no, por distintas actividades y compromisos que tienen los abogados defensores y querellantes. Así que bueno, ese es el otro título periodístico. La conducta no fue ejemplar, tuvo que salir a hablar Javier Preto hoy, licencia de conducir. Le quitaron, le suspendieron el carnet por punto, le quitaron todos los puntos, 20 puntos se lo quitaron, tuvo que salir a dar explicaciones, dice, el día más caro de mi vida, tuve que pagar 2 multas por exceso de velocidad. Bueno, le sacaron los puntos, recuperó el carnet, obviamente con los cursos y con toda la penalidad que corresponde en este caso, pero bueno, fue título periodístico de algunos medios de comunicación del día de hoy, el viceintendente de la ciudad de Córdoba, que salió a explicar, dijo, la conducta no fue ejemplar, no corresponde, bueno, pidió disculpas y aclaró lo sucedido. ¿Qué más? La Nación envió los 400.000 millones de pesos que dijo que le iba a enviar como anticipo de coparticipación en un solo pago a la provincia de Córdoba.
1: Sí.
2: Había pataleo por esto, porque después de un mes que se había prometido no se había mandado. Hoy Yallora estuvo en Buenos Aires en una disertación determinada en un congreso, dijo hay que tener políticas para la transición, fue crítico, duro, se diferenció de Casa Rosada, y un par de horas después llega la información que finalmente Nación envió los 400.000 millones de pesos en un solo pago. Lo último, denuncia de los concejales de la oposición por supuestas irregularidades en el manejo de la noche aquí en Córdoba. Se presentaron distintos concejales de la Unión Cívica Radical, del Frente Cívico, entre otros, para denunciar, y denuncia que se presentó en los tribunales de la ciudad de Córdoba.
0: Bueno, Edu, gracias. Como siempre, Deportes, reiteramos que la T juega a las 9 de la noche hoy.
2: A las 21 horas. 21 horas. Tiempo exactamente, con Lanús. Bueno, se recuperó con la victoria ante Platense. Ojalá pueda repetir el conjunto cordobés de San Paoli, ¿no? Así que bueno, veremos.
0: ¿Boca?
2: Boca con Recoleta ahora en un rato, a las 7 de la tarde, juega por Copa Sudamericana, es transmisión de Nacional este partido, que se juega en el Tomás Ducó, en la cancha de Huracán. Boca sí. Va a ser las veces
1: que yo soy de Boca, papá.
2: De local, ¿no?
0: Boca, con Recoleta, boca, cuénteme, Recoleta.
2: No tengo idea.
0: ¿Quién lo conoce?
2: Perdón, pero
0: ¿Buenos Aires, Recoleta?
2: Viene bien, ¿eh? Creo que eliminó a San Lorenzo. Pregúntele allá a Gonzalo. Creo que eliminó a San Lorenzo de la Sudamericana. Mirá, sí. No viene mal, ¿eh? No viene mal, así que bueno.
0: Acá Pablo
2: yo
0: me
2: estoy
0: dice
2: abriendo
0: que
2: el paraguas.
0: Pablo me dice que es un equipo de chetos.
2: Pituquitos. De
0: Paraguay. Sí. Edu, gracias.
2: Hasta mañana.
1: Gracias, querido Edu.
2: Como siempre, un placer.
1: Más mensajes llegan, dale. Germán. Mamarroqueros, hola, aquí escuchando a Mary Murúa metida entre cobijas. Es muy hermoso su repertorio y su voz. Me encantaría poder ir al Comedia. Hace mucho que no salgo, estuve un montón de días enferma. Soy Cristina 432. Saludos, queridos Lucas y Germán. Escribe Cristina. El viernes vamos a hacer el sorteo, así que tienen tiempo de seguir anotándose.
0: Bien, últimos 10 minutos ya de Mamá Rock. Decíamos que está cumpliendo años hoy Gustavo Cerati. Compartimos un audio antes, dos canciones de él, y nos habla acerca de un disco emblemático del año 86, Signos.

0: hablarnos ahora de signos.
1: Y signos es, bueno, obviamente siempre te pasa con el último long play que de alguna manera, cuando sabes que lo que hiciste es mejor que lo que venías haciendo y cada vez más, más transgresor con vos mismo y con lo que la gente espera de vos, y aún así el disco tiene éxito y sus temas son conocidos y aplaudidos, y no sé, como ayer.
0: Bueno, y tú sabes que esos se agotaron, los primeros cassettes, la primera edición de cassette se agotó también en Chile, como ocurrió en Argentina.
1: Claro, yo creo que se produce un fenómeno de inercia, sin duda, a través de las ventas de los nombres anteriores, pero estoy convencido que, y no es un cliché porque siempre lo es hablar del último long play, creo que es el disco en donde más música pusimos y es uno de los discos más nuestros, te diría. No porque los otros no lo hubieran sido, son todos discos en los cuales no hay interferencia ni ninguna imposición por parte de nadie, pero es el disco que, el cual arrancamos de cero, o sea, decidimos hacer un disco y es el más natural, el que fluyó más, realmente más naturalmente.

0: signos a cargo de Soda Stereo. Esto es del año 86, pero lo más destacado para hoy es que estaría cumpliendo 67 años. Hoy Gustavo Cerati. Con esto ya nos despedimos.
1: Bueno, mañana miércoles nos volvemos a reencontrar para seguir transitando la temporada 24 de Mamá Rock aquí al aire de Radio Nacional Córdoba. Gracias, gracias por haber estado ahí. Estuvo Pablo Mamo en la cabina de controles, Germán Hidalgo y quien les habla, Lucas Fernández, de este lado del micrófono. Una visita estelar la que tuvimos hoy, de la gran Mary Murúa. Mañana continuamos con los sorteos también. Un fuerte abrazo.

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2: 6:30 de la tarde en la República Argentina. Nueva adquisición de divisas. El Banco Central compró 57 millones de dólares y fue su mayor compra de agosto. Por su parte, el dólar oficial cerró a 1.515 pesos y el paralelo a 1.550. Se espera que el fenómeno del Niño sea más fuerte este año. Desde Radio Nacional Puerto Iguazú nos informa Carmen Segovia.
3: Lo que meses antes eran previsiones con mucha cautela, en la actualidad los nuevos informes advierten sobre la presencia de un super El Niño fortificado que va a golpear diferentes regiones de la Argentina. Entre ellas, la provincia de Misiones, con tormentas fuertes, lluvias torrenciales y crecidas de los ríos. El escenario que genera mayor atención es la posibilidad de que aumenten los episodios de lluvias torrenciales y tormentas en la provincia.
2: Tragedia en Colombia. La plataforma en línea Colombia Te Busca, gestionada por Ciudadanos, precisó que 3.975 personas siguen sin ser localizadas. El sitio pidió a los parientes que buscan a sus familiares que suban al sitio una foto con los datos de las personas. En la ciudad de Buenos Aires la temperatura es de 9 grados, la térmica de 7 grados y medio, humedad 76%, el cielo está nublado.
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0: 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Hoy, por los octavos de final de la Copa Sudamericana, Boca Deportivo Recoleta. Desde el Estadio Tomás Adolfo Ducó, relata Eladio Arregui.

0: ¡Hola, hola, hola, hola, hola, hola, hola! ¿Pero cómo les va? ¡Qué gusto saludarlos! Muy, pero muy buenas noches. Hay noches que se juegan con los pies y hay noches que se juegan con la historia. Esta es una de esas noches. La noche en que Boca vuelve a buscar un torneo internacional. Ese lugar que tantas veces conquistó con coraje, con pasión y con una camiseta que parece pasar y pesar un poco más cuando la pelota empieza a rodar. Hoy el escenario es distinto. El Palacio Ducó abre sus puertas, se encienden las luces y el azul y oro se encuentran con el amarillo y negro de Recoleta. De un lado la historia, del otro lado la ilusión de un equipo paraguayo que llegó hasta los octavos de final dispuesto a soñar en grande. 90 minutos para empezar a escribir una historia que va a continuar dentro de 7 días en Paraguay. Porque en la Copa no alcanza con jugar, hay que animarse a soñar. Y mientras la pelota espera en el círculo central, desde el corazón de Parque de los Patricios, Radio Nacional pone el aire, la emoción y la voz en esta noche muy, pero muy fría. Boca Recoleta, octavos de final de la Copa Sudamericana. Señoras y señores, que ruede la pelota, que empiece la ilusión. Desde el Palacio Ducó, aquí está Fútbol Show Nacional para todo el país y el mundo. Bien, amigos, como les decía en la apertura, una noche muy, pero muy fría, con menos de 7 grados de temperatura térmica acá, según el Servicio Meteorológico, habla de 7 grados 7 décimas. Les puedo asegurar que acá 3 grados y firmo, ¿eh? No sé si no hace menos. Pero bueno, al frío, aquí está una gran transmisión radial con todos los compañeros de Radio Nacional de tantos años, unos profesionales de fierro, y un partido internacional con todo lo que significa al lado de los hermanos paraguayos aquí entremezclados en este palco de prensa gigante de este escenario que ha ganado un Oscar en nada menos y nada más que el estadio del Club Atlético Huracán. Nosotros comenzando la transmisión y desplegando la marquesina radial gigante de Radio Nacional, voy a presentar con Galeri Bastón a mi comentarista esta noche desde el Palacio Ducó. Aquí está para Boca Recoleta, Nicolás Álvarez. Hola, hola, Nico. ¿Estás abrigado, no?
1: Hola, Eladio. Un saludo cordial para toda la Argentina a través de Radio Nacional. El secreto de sus ojos, diría Juan José Campanella, y los ravioles del domingo, Ringo Bonavena, y ahí parece uno ver a René Houseman y a Carlito Babington, emblemas de Huracán. Pero claro, la historia es distinta, porque aquí juega de local Boca, un equipo que debió haber ganado el otro día por el torneo local frente a Vélez, con la muy buena producción que tuvo el equipo del Vasco Rabarrena, fundamentalmente por lo que hizo en la parte final, con el liderazgo, con la elegancia de Leandro Paredes, con los goles de Azcacíbar. Es el factor sorpresa en el equipo del Vasco, un volante con llegada y con gol, con Aranda, que entiende el juego como pocos, a pesar de sus 19 años, con esta grata aparición y revelación que ha sido el juvenil Leonel Flores, y con un Merentiel que la verdad que no está para ser titular en la primera de Boca. Ha bajado el rendimiento Villa, por eso el Vasco lo relega. Me parece que Boca sigue dando muchas ventajas con la pareja de centrales, tanto con Dilolo y fundamentalmente con Ayrton Costa, que no sé qué mérito tiene a esta altura de los acontecimientos para ser titular en la primera de Boca. Entendemos que Pellegrino está mucho mejor, claro, mejor opinión la del Vasco, ¿no? Que trabaja y que ve a sus futbolistas todos los días en la práctica. A mí Álvaro Montero, el arquero de Boca, me sigue generando muchas dudas. Un arquero que no da seguridad, para mí no sirve. Está en el proceso de adaptación, le dicen, para mí equivocadamente, arquero de selección. Me parece que no ha mostrado demasiados méritos y es uno de los puntos más flacos de Boca. Del otro lado, Recoleta, un ignoto equipo paraguayo, no de los tradicionales de los importantes como Cerro Porteño u Olimpia respectivamente, que son los clásicos, los característicos. Y una copa que no tiene demasiada importancia para quien les habla, como es la Copa Sudamericana, pero que el hincha de Boca empieza a verla con cierto cariño, teniendo en cuenta que hace prácticamente 2 décadas no consigue un éxito a nivel internacional. La última vez fue aquella Copa Libertadores de Galera y Bastón, que tuvo la jerarquía de Riquelme con los pantalones cortos, la prestancia de Miguel Ángel Russo, un señor entrenador en el banco de los suplentes, y un equipo que lo acompañó a Román para ganar la 6ª edición del certamen continental. Parece mentira, han pasado prácticamente 2 décadas y Boca se amiga con esta Copa Sudamericana porque sabe que si consigue un éxito copero a nivel internacional, volverá a ganar un objetivo muy importante y meterse en lo que todos los hinchas de Boca quieren, jugar la tan ansiada Copa Libertadores del 2027. Una noche fría. Eladio se quedó corto con los 3 grados, yo digo 3 grados bajo cero, en la noche de Parque Patricios, para ver el fútbol de Boca, el de Aranda, el de Paredes y el de Recoleta. Y como decía Mercedes Sosa en la canción, ¡viva Paraguay!
0: La apertura de nuestra transmisión con nuestro comentarista desde el Palacio Tomás Adolfo Ducó para este Boca Recoleta en la Copa Sudamericana. El marco todavía no es multitudinario. Hay muchos claros en las dos cabeceras, la Estábil y la Bonavena. Hay claros en la Mirabé, enfrente de nuestro puesto de trabajo. Aquí la Houseman está mucho más completa que los otros lugares de este magnífico escenario que tiene el Club Atlético Huracán. Pero ya para comenzar a desandar el camino en nuestra transmisión, en nuestro fútbol show nacional, voy a la zona de camerinos, a la zona de vestuarios, alguna parte de este palacio, para saber las novedades del local esta noche en Huracán. Hablo del Club Atlético Boca Juniors. Aquí está Gonzalo Ordóñez Ojeda, escrito con letras bien grandes en la marquesina radial. Hola, hola, Gonza, querido, bienvenido.
2: ¿Cómo te va, Eladio? Hola, Nico. Hola, Bustero, la audiencia de Radio Nacional. Un placer enorme en esta noche del Tomás Adolfo Ducó, en el cual Boca Juniors tratará de extender positivamente la racha, las series contra equipos paraguayos. Una de ellas, la decía Nicolás Álvarez, aquella serie que se le ganó Libertad en el 2007, última vez que obtuvo Copa Libertadores, pero también agregar que tuvo 3 eliminatorias contra Cerro Porteño en Copa Conmebol Sudamericana, 2004, 2005 y 2014, y además aquella serie por disparo del punto penal contra Capiatá, justamente en el Estadio Deportivo Luqueño. Aquella vez ganó justamente el equipo que también dirigía Rodolfo Martínez Robarrena, que ahora tratará de repetir contra Recoleta. Respecto al equipo, va a repetir por primera vez en su segundo ciclo los 11 titulares, es decir, van a jugar los mismos que empataron contra Vélez Sarsfield el sábado en este mismo escenario, 1-1, así que ratifica confianza Montero, como también al resto del equipo, mantiene la defensa en el medio campo del ataque. Así que cuando quieras repasamos los 11 de un Boca que para esta ocasión prescindió de la lista de concentrados de Milton Jiménez y William Zarralcón por decisión táctica, justamente más allá de que también hay posibilidades de ser cedidos a préstamo.
0: La presentación del vestuario de Boca, las novedades del Ceneice con Gonzalo Ordóñez Ojeda en esta tarde-noche aquí en la cancha de Huracán para la Copa Sudamericana, partido de ida de los octavos de final. Voy ahora al sector visitante, al sector canarino, al sector funebrero. Allí trabaja Agustín Domper. Las novedades del Recoleta Fútbol Club Paraguayo. Hola, hola, Agu.
3: Hola, Eladio, el abrazo grande. Recoleta que viene a hacer historia este año en la Sudamericana. Recordemos que estaban en el grupo de San Lorenzo, en el grupo del Santo de Neymar, y clasificó primero e invicto para estos octavos de finales, pero rival, obviamente Boca accedió y hoy viene a ser parte de esta inolvidable, te diría, Copa Sudamericana. Un equipo de Paraguay que está quinto en la Liga Paraguaya, que viene de ganarle a Rubio Ñu y que hoy mete algunos cambios, lógicamente más defensivos el técnico Jorge González y que tiene a un delantero argentino, a Charpentier, surgido en Nueva Chicago. Hay varios argentinos en el plantel, pero él va a ser titular hoy y va a ser el arma de ataque del canario paraguayo. Cuando quieras, repasamos los 11.
0: Vamos con los 11 de Recoleta, entonces, de corrido.
3: El equipo visitante, Ferreira en el arco, Medina, Marota, Cardoso, el capitán, y Dairo Mosquera, Páez, Alexander Franco, Ronald Domínguez, Pedro Ríos, Aldo González y Paul Charpentier.
0: Muy bien, como lo dijo Gonzalo, Boca va igual que el último partido, no hay novedades y no hay cambios en el equipo Ceneice. Voy a presentar a la central informativa de Radio Nacional en esta jornada del martes para saber todas las novedades, porque hay mucha actividad deportiva internacional. Hay Copa Sudamericana, hay Copa Libertadores de América, una semana plagada de acontecimientos deportivos. Y aquí está Rubén Santos abriendo la central informativa para conocer lo que pasa en el país y en el mundo. Hola, hola, Rubén, bienvenido.
4: Hola, Eladio, querido, bienvenido. Me olvidaste que hay fútbol argentino, porque hace unos días empezó la cuarta fecha y todavía no terminó. Se termina en un ratito nada más, porque a las 9 en Córdoba, Talleres va a estar recibiendo a Lanús. Lo dicho, recordemos lo que lamentablemente sucedió con la gente en Colombia. Ha sido postergado el partido por Copa Libertadores de esta noche entre Deportes Tolima e Independiente del Valle, lo mismo que el de River, este por Copa Libertadores. River mañana por Copa Sudamericana ante Independiente Santa Fe. Ha sido aplazado también por Conmebol. Lo he dicho, a las 21 tenemos Talleres y Lanús por Copa Sudamericana. A las 7 lo vas a vivir acá por Nacional. Boca Recoleta, 9 y media de la noche, Bolívar Sao Paulo. Por la Copa Libertadores a las 7, a la misma hora que Boca, Fluminense estará enfrentando al equipo de Alfredo Berti, Independiente Rivadavia, lo vamos a estar viviendo por aquí, lo acompañaremos. Y a las 9 y media en La Plata, en 1, Estudiantes recibe a Universidad Católica de Chile, todo esto por Copa Libertadores.
0: La central informativa a pleno, abierto de par en par, la gente de Boca cantando, sacándose el frío aquí, están regando. No quisiera estar debajo de los aspersores en este momento, ¿eh? El agua debe estar, cae en cubitos ya directamente. Aquí estamos con la técnica de Adrián Chapa Fuchs.
1: Que es toda una garantía, está impecable el campo de juego de Huracán aquí en Parque de los Patricios. Esto también hay que decirlo, veo un poco de tierra en uno de los arcos, pero apenas, nada que ver cómo se presentaban los estadios. Estamos hablando de los campos de juego en la década del 60 y del 70 respectivamente. El otro día que nos tocó venir, Eladio,
0: bueno, a este tampoco hay que ir tan lejos, porque Boca y River han presentado campos hoy desastrosos y Boca está jugando acá por el campo.
1: No, es cierto, está jugando por ese motivo, está jugando en este estadio Tomás Adolfo Duco. El otro día me parece que hubo mucha más gente en el partido frente a Vélez que la concurrencia que tenemos a esta hora de la noche ya, de la tarde, noche, es el anochecer en esta parte de la Ciudad Autónoma de Buenos Aires.
3: ¿Eladio?
0: Sí.
3: Que lo que vos mencionaste recién le pasó a un asesor de Recoleta, ¿no? Estaban terminando de ajustar algunos detalles y se prendieron los aspersores. Imagínate cómo rajaron.
0: Claro, sin ninguna duda. Están armando todo para lo que es la salida de los equipos a la cancha. Hoy.
3: Pero Niño, mirá al lado, disculpame, fíjate a tu derecha, vas a ver todos niños con la indumentaria amarilla, algo típico de la competencia de Conmebol.
0: Claro, exactamente. Bien, y están con pantalones cortos, pobrecito, hace un frío barro, están saltando.
2: ¿Te la digo?
0: Aunque los chicos no tienen frío, sí.
2: Recién Nicolás decía lo de la gente, ¿no? Bueno, como diría el recordado Walter Saavedra, en este momento está por ingresar la monada.
1: Sí, es verdad, era una buena metáfora que usaba uno de los grandes relatores que tuvo la República Argentina, como fue el querido Walter Saavedra. Hoy tuvimos el gusto en Pasión Nacional, en nuestro habitual programa de la una de la tarde, de conversar con Claudio Ubeda, el ex técnico de Boca, que tuvo que agarrar, tuvo que tomar la responsabilidad después de la desaparición física de Miguel Ángel Russo. Era uno de los ayudantes de campo, por supuesto el principal de Miguel, y por supuesto que asumió la responsabilidad. Después de aquella derrota con el Racing Club de Avellaneda en la Bombonera, que a Boca lo marginó de la posibilidad de jugar la final de ese torneo local. Bueno, Riquelme tomó la decisión de renovarle a Ubeda ante el estupor de muchos hinchas de Boca. Pero justamente de Boca hablamos con Claudio Ubeda, el ex entrenador, y esto decía.
5: Más allá de la tremenda exigencia que implica estar a cargo de un equipo tan grande como lo es Boca, lo vivido durante todo ese año y un poquito más fue muy fuerte. Más allá de lo que pasó con Miguel, a nivel deportivo fue fuerte. Iniciamos con el Mundial de Clubes y terminamos con la última, la eliminación en fase de grupo de Copa Libertadores.
0: Bueno, ahí está Úbeda, sí, Nico.
1: Que también habló.
0: ¿Cómo lo notaste vos?
1: No, muy bien. A ver,
0: tranquilo.
1: De buen ánimo, tranquilo. Es un tipo muy respetuoso. Yo conozco.
0: Buena gente.
1: Sí, muy buena gente, por supuesto. Esto independientemente de lo que le haya dado o no a Boca. Yo le aclaré en la nota que fui muy crítico con él, como fue el periodismo en general, fundamentalmente el que cubre Boca, con su persona.
0: Hay otros detalles también con él, ¿no? Que él se encontró con el cargo de entrenador del
1: Claro,
0: Boca.
1: Él no lo buscó, eso es cierto.
0: Él se encuentra con el cargo y después la dirigencia de Boca, encabezada por el presidente, lo dejó en el cargo. Para mí, bien hasta fin de año, mal este año.
1: Sí, coincido plenamente. Me parece que el paso de Úbeda por Boca estuvo signado por dos características: haber sacado al Changuito Ceballos en aquel partido.
0: Sí,
1: claro, y ahí vamos a escuchar la respuesta. Y después, claro, cuando perdió el partido de Copa Libertadores en la Bombonera y se quedó afuera del certamen más importante a nivel internacional. Pero es la pregunta del millón: ¿por qué lo sacaste al Changuito Ceballos, Claudio Úbeda, en aquel partido?
5: Ya había hablado un par de veces con Ezequiel y veía que estaba muy cansado, y fue solamente por eso que decidí sacarlo del equipo. Aparte, no hay cabeza. Primero, yo creo que no hay cabeza de ningún entrenador que pase por la cabeza de nadie de pensar en una cuestión de sacar a un jugador para que el equipo no gane.
1: Bien, hasta ahí la respuesta convincente. Él decía que el Changuito estaba cansado y bueno, fue el motivo que esgrimió. Dejó un buen recuerdo, por lo menos para las autoridades, para Juan Román Riquelme, para el Chelo Delgado, que es la persona más inmediata que está con Riquelme en cuanto a las decisiones que se toman en Boca. Desde lo deportivo, yo creo honestamente que fracasó, porque no lo pudo llevar a Boca a los octavos de final de la Copa Libertadores de América y se fue de Boca sin conseguir títulos.
4: Eladio,
0: sí.
4: ¿Cuándo ustedes repasamos las formaciones en Brasil?
0: Ahí vamos, pero antes vamos a la ficha técnica del partido porque ya se vienen los equipos a la cancha. Así van Boca y Recoleta.
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2: Toca en el arco con el 1 el colombiano Álvaro Montero, el 17 el oriental Leandro Lozano, el 2 para Lautaro Dirolo, 32 Ailton Costa, el 3 Lautaro Blanco, 25 Santiago Cacíbar, 5 el capitán Leandro Paredes, 18 Milton Delgado, 19 de Pescar, Lionel Flores, con el 16 el oriental Miguel Berentiel, Miguel Díaz de Ciudadela, Tomás Aranda.
0: Así va Recoleta.
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7: Los 11 del Canario de Paraguay, el 12 Nelson Ferreira, 15 Marcelo Medina, 5 Nicolás Marota, 3 el capitán Luis Cardoso, 25 Dairo Mosquera. En el medio campo, 17 Wilfrido Báez, 38 Alexander Franco, 7 Ronald Domínguez, 18 Pedro Ríos, 33 Aldo González y 30 el argentino Paul Charpentier, los 11 de Jorge González.
0: Aquí están las autoridades del partido.
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2: Hoy vestidos de celeste, así está la terna arbitral, en cabeza el chileno Piero Massa, acompañado de sus compatriotas, el asistente 1, Claudio Javi Urrutia, el asistente 2, Juan Serrano, cuarto árbitro José Cabrero, en el VAR, Juan Lara, y el asistente del VAR, Héctor Cisternas.
0: Excelente, señoras y señores, se vienen los equipos al campo de juego. Aquí está Radio Nacional para todo el país y el mundo. Vamos a las formaciones en el Maracaná de Fluminense Independiente Rivadavia de Mendoza. Aquí está Rubén Santos.
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4: Fluminense va con Fabio Guga, Ignacio da Silva, Thiago Silva y Guillermo Arana, Natus Martinelli, Hércules Nonato, Jefferson Soteldo, Hulk y Rodrigo Castillo. El equipo de Luis sube el día. Así va la lepra mendocina.
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4: Volcato va a ser el arquero. Bonifacio, Villalba, Costa, Studer, Elordi, Buca, Botari, Fernández, Alex Arce y Maxi Salas, el ex líder como titular, el chileno Cristian Garay. Este es el equipo de Alfredo Berti.
1: Bueno, Boca no llenó el estadio. El estadio de Huracán presenta algunos claros, fundamentalmente en el sector contrario a este puesto de transmisión de Radio Nacional, en la platea Mirabé, en una de las cabeceras está en un 85%, 90%, y la otra sí está a un 100%. Eladio, yo no conozco el barrio de Parque de los Patricios, no ando nunca por acá. Decime vos, Eladio, este sector de plateas a nuestra izquierda prácticamente vacío.
0: Sí, lo que pasa es que ahí está la gente de Recoleta, ¿sí?
7: Eso te quería marcar, 50 hinchas de Recoleta en ese sector y bastantes colegas también aquí en la zona de prensa del Funebrero, que así le dicen porque está ubicado cerca del cementerio de Asunción en Paraguay.
1: Bien, les cuento un detalle que tiene que ver con lo folclórico. Eladio Arregui es un personaje pintoresco. Ustedes que escuchan la radio lo conocen desde hace muchos años. Ha traído una frazada de polar justamente para cubrirnos como consecuencia del frío y del invierno en este momento en la ciudad de Buenos Aires.
0: Yo tengo la cara, pero no soy, ¿eh?
1: No, claro, claro.
4: ¡Ahí lo tenés!
7: Una bebida también espirituosa, recuerdo la Copa América.
0: Sí, eso fue.
7: Ahí hacía menos 3 grados, en serio.
0: Sí, Mendoza, eso. Estábamos con el recordado Jorge Montejo.
7: ¿Cómo olvidarlo?
0: Que en paz descanse.
1: Y estábamos con el querido Agustín Domper, con Eladio. Semifinal de la Copa América del 2011 que se jugó en nuestro país y estuvimos en Mendoza para ese gran partido entre Ecuador y Paraguay.
0: Ese año era el año de las cenizas y no podíamos ir en avión, ¿te acordás? Y teníamos que ir en colectivo porque no salían los vuelos, había muchos problemas.
1: Un viaje en micro de larga distancia excepcional, pero 18 horitas, ¿eh?
0: Bien, amigos, señoras y señores, Boca con camiseta alternativa, ¿verdad, Gonzalo?
2: La titular, con la azul con franja amarilla.
0: ¿Y Recoleta todo de blanco? ¿Es así?
7: Claro, la alternativa es la de Recoleta, no tiene el amarillo del Canario, va de blanco.
0: Claro, parece el Santos el Recoleta. Bueno, está quedando todo dispuesto, estabas atento, Gonzalo, te quise hacer una chanza, ¿no?
2: Se entiende.
0: Bien, amigos, ahí está todo dispuesto. Juan, ¿y hay nuevos datos del tiempo a esta altura de la noche ya?
6: Sí, don Eladio, 9 grados 8 décimas en Buenos Aires ahora, pero la sensación térmica 7 grados 7, viento del sector oeste a 15 kilómetros por hora.
1: Don Eladio te dijo, ¿eh?
0: Me hizo más o menos de 104 años, soy un magiclista.
6: Un personaje pintoresco lo representó el comentarista.
0: Ahí los tenés. Bien, amigos. Está quedando todo dispuesto para el comienzo del partido. ¿Qué datos tenés, Gonzalo, más de este Boca de esta noche? ¿Qué se sabe de Vareiro? ¿Cuándo vuelve?
2: Cierto, el regreso de Vareiro por el momento. Van a seguir probándolo, pero no lo exigieron al máximo. El que sigue estaría para la semana que viene, al menos ser concentrado para la revancha, el ecuatoriano Ener Valencia, que ya está entrenándose hace unos días en el Boca previo. Hoy no fue concentrado, sí, quizás para entonces la revancha contra el equipo paraguayo.
0: Muy bien, ahí está, señores. En este momento se forman. Bueno, es contra la discriminación.
1: Claro, no hay lugar para la discriminación, es lo que dice la voz del estadio. Es el mensaje de la Conmebol, de la Confederación Sudamericana de Fútbol.
2: No, un detalle más allá de este minuto de la conciencia, ¿no? Pero los 3 grados en hechos también se van a empezar más cuando esté el famoso cooling break, ¿no? Tan necesario con esta temperatura.
1: Sí, claro, claro. A ver, las banderas, ¿eh? Para los amigos que están en la sintonía y que no miran la televisión y le contamos, le mostramos el partido por la radio. La Plata, Verónica, Cañuela, San Miguel, Budge, esto es Boca, Bernal, San Luis, Villa España, por ahí dice Este Amor es Eterno, Bostero, sos mi vida, Boca contra todos, el que mencionó Eladio en la apertura de la transmisión. Leopardi, jugador número 12, Mar del Plata, Tapiales, Del Viso, Varadero, La Rosa, La Tablada, Wilde. Bueno, tantas banderas flores de Boca diseminadas a lo largo y a lo ancho del estadio.
0: Bueno, seguramente la pausa de hidratación va a ser una pausa de de calentarse las manos, ¿no? Porque creo que van a tener que poner estufas al...
3: Para un tecito, ¿no? Más que para un fresco.
0: Sí, tomar algo caliente más que tomar agua, ¿no? Me parece a mí.
2: Un cafecito.
0: Cafecito. Bien, amigos. Está quedando todo dispuesto, señores. Estamos en la cancha de Huracán. Ya está Boca. Va a ocupar Montero, el arquero de Boca, dando la espalda a la tribuna popular Stabile, a donde le hicieron el gol el otro día. El primer tiempo, la disposición de los equipos, igual que contra Vélez Arfiel, así se plantan. El arquero de Recoleta, en este caso todo de rojo, Nelson Ferreira, da espaldas a la Bonavena. Va a comenzar el partido, va a mover Boca.
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0: Y lo comenta, señores, Nicolás Álvarez, participan activamente Gonzalo Ordóñez Ojeda, Agustín Domper, la puesta en el aire de Chapa Fuchs, allá Rubén Santos, allá Juan y Gijón, allá el Chelo Marín, allá el Chelo Díaz y toda la gente. Ha comenzado el partido, se viene con la pelota González, González para Recoleta, balón a la punta derecha, está cortando Blanco, saca Casiva, rebota en la marca del futbolista número 30, Charpentier, el argentino, pelota lateral.
1: Boca con el 4-3-1-2, el equipo paraguayo 4-4-2.
0: Está saliendo con la pelota del fondo Paredes, Paredes entregándola para Aranda. Aranda recoge en su campo, abre la apertura a la izquierda para Blanco, Blanco retrocede, juega el medio para Paredes frente a Atención, que la perdió, falta de Paredes, le pasó parecido salvando la distancia, igual que a Moreno el otro día contra Tigre, pero esta vez Paredes lo pudo agarrar y se entretuvo mucho con la pelota, se la robó González, se enfilaba para el arco, no sé si no era para tarjeta la de Paredes, pero bueno, un minuto y medio, el árbitro Piero Massa le perdonó la vida, ¿verdad, Agustín? Ahí está el tiro libre, sí.
3: Eso le reclama el entrenador, fíjate que está de boina cerca de la posición nuestra.
0: Tiro libre para Recoleta, señores, minuto y medio, atención, lo va a hacer efectivo, pelota que viene al costado izquierdo, atención, entró muy solo ese hombre, cabeció el argentino Marota, sacó la línea, está marcando, falta en ataque, tiro libre para Boca, que entró dormido, primeros dos minutos de juego, lo sorprendió Recoleta.
1: Sí, claro, es un llamado de atención para la última línea de Boca, justamente esta desconcentración.
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4: Minuto y medio ya se juega en el Maracaná, en Río de Janeiro. Empatan Fluminense, Independiente Rivadavia 0-0.
0: Viene a buscar la pelota del fondo, sacándola de cabeza, tratando de ganar allí el futbolista número 7, Domínguez. Va la pelota por el medio, entretiene Paredes en campo contrario. Abre para Blanco, Blanco más a la izquierda. Está tratando de avanzar, escapó bien. Atención, se viene con la pelota, buscándola a Aranda. La juega para Blanco, se viene Boca, tres cuartos. Se la entrega al medio para Paredes. Lo está corriendo así Charpentier. Está cerca González, va la pelota para Di Lolo. Di Lolo haciendo equilibrio, línea central. Sale con Paredes 5 metros en campo contrario. Ya lo va a obstaculizar el futbolista paraguayo. Le queda Aranda, Aranda, círculo central. Suelta a la derecha. Está allí muy cerca. Está tratando de interferir el equipo paraguayo. Jugando muy, pero muy fuerte al estilo Riestra. No dejando pasar una. Viene con la pelota Paredes. Paredes se jugó bien abierto a la izquierda. Se viene Boca. Marcador en blanco. Atención que se viene el Ceneice. Estaba entregando la pelota por aquel sector. Era Flores. Va la pelota. Flores está por el sector izquierdo, Aranda está más por el medio, viene Aranda, la juega bien abierto, se viene Boca, a ver qué pasa con esta acción, viene Paredes, Paredes recostado por el sector izquierdo, toca para Aranda, abre la punta izquierda, atención, vino el centro, cierra cayéndose el defensor, sacando bien allí el futbolista Marota,
9: Va la pelota lateral. Lateral que antes que se vaya la recupera Boca. Tiene la pelota otra vez por el medio Aranda. Aranda juega a la izquierda. Va para Blanco. Atención que quiere escapar. Viene, está luchando. Va la pelota a la última línea. Va a salir el arquero. Se queda con la pelota Ferreira. 0-0. Primeros 4 minutos.
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1: En la descarga siempre lo buscan a Blanco por el sector izquierdo.
9: Ahí está buscando la pelota, atención, tratando de avanzar Lozano, perdió Lozano, ganó bien González, que juega bien. Sale González entre un enjambre, la dejó corta, la recuperó Merentiel. Vuelve marcando, sacando la pelota a cualquier parte, el futbolista paraguayo. Allí está ganando, la saca Mosquera, la tira al medio, la buscaba Charpentier. La pelota queda por el medio, la recupera muy bien el conjunto de Recoleta, que corre mucho. Parecía falta, la recuperó bien el futbolista Delgado. Jugó a la izquierda, se viene. Flores entregó bien abierto para Merentiel. Merentiel ganó el fondo, jugó para Flores, abierto por izquierda, entró al área, la jugó para Paredes, la tocó mal de taco Paredes en la puerta del área y sale Recoleta ahora con gran velocidad. Es un equipo práctico el equipo paraguayo. Viene avanzando Recoleta, va la pelota bien abierto a la izquierda,

0: Boca, gana el funebrero paraguayo, gana el canario de Asunción, Recoleta 1, no sé si no pegó en Charpentier la pelota, de cualquier manera hay gol paraguayo, Recoleta 1, Boca 0, sorpresa en el Ducó.
1: Bueno, el remate de media distancia de Ríos, yo no sé si rebotó en alguien o no, pero el arquero de Boca tiene una responsabilidad muy importante a su palo, ahí abajo. Yo creo que Álvaro Montero algo más podría haber hecho. Cada vez que le llegan a Boca, le convierten el gol. El arquero, más que una solución, son mil problemas.
0: Gonzalo.
2: Mientras la gente de Boca canta el movete, Boca movete, arroba arena, con bronca sin duda por la falla defensiva, porque el arranque no es alentador.
0: Pide en mano de Mosquera aquí adentro del área. Era penal para Boca. Dice que no el árbitro Piero Massa. Contesta el conjunto paraguayo. Falta entre dos. Cae allí González. El árbitro no cobra nada. Sale Boca. Ahora herido el equipo Xeneize. Con gol de Ríos entonces. El número 18. Boca le está perdiendo. Se viene con la pelota Berentiel. Berentiel para Flores. Vuelve marcando. Y va la pelota para Ferreira. Saca el arquero. La tira a campo contrario. Atención que le queda la pelota para González. Está dormido. Boca, corre González, se va González en velocidad, lo marca Dilolo, lo cuerpea, viene marcando así y comete infracción a Lozano, tiro libre entonces, piden mano de Mosquera, no sé qué habrá pasado, dice que no pasó nada, se reanuda el partido y Boca sigue perdiendo 1-0.
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0: Va con la pelota recibiendo Aranda, posición de 8. Rebota bien Delgado para Aranda. Sorprende el equipo paraguayo, Nicolás.
1: Sí, la verdad que lo madrugó a Boca con el gol de Ríos.
0: Atención que viene Boca para el empate, vino el centro, sacó la pelota, cerrando Cardoso, la tira afuera, lateral entonces para el conjunto de Boca que va con todo, sector Xeneize, Gonza.
2: Al igual que lo que pasó aquella serie que citamos hace un rato contra Catatá en 2014, perdió 1-0 la Bombonera y después ganó por el paro del punto de penal en Paraguay.
0: Bien amigos, sector de Recoleta, Agustín Domper.
4: Fue festejado como un gol histórico con la típica ronda de los jugadores paraguayos agradeciéndole al cielo. Se desvió en Lozano la pelota, por eso se le metió.
0: Señoras y señores, hay córner para Boca, lo hace Paredes, siente un ruido a gol bárbaro, saca la defensa de Paraguay, si algo tienen los paraguayos es el cabezazo, va la pelota por el medio, círculo central le queda a Delgado, Delgado apoya la punta brecha para Paredes, intercepta bien Ríos, viene con la pelota Recoleta, está muy tranquilo el equipo paraguayo, sorprende realmente, juega con mucho plomo, va la pelota lateral que cobra para Boca, el árbitro asistente y el árbitro principal Massa, todos chilenos señores, está recibiendo y saliendo Aranda por el costado derecho, bien Aranda, hace 12 rodeo, va a perder, pierde con la marca de González, de gran partido hasta acá, va para el rebote, la estaba buscando allí Charpentier, va la pelota también para González, el rebote le quedó al futbolista de Boca, Ayrton Costa a la izquierda para Flores se saca un hombre de encima, dos también, corre Flores, tiró por el medio, atención, recibió Ascacíbar, perdió, ganó bien, saliendo González entregó por el medio, hubo un rebote, atención que la gana, le queda la pelota en la puerta del área, saca Cardoso, la tira arriba, cabecea ganándola Ayrton Costa, juega para Flores, viene Boca, pierde 1-0, tenemos ya casi 10 minutos de juego, se viene Flores, lo marcan dos, la juega atrás para Ascacíbar entregó la pelota por el medio, la recibe Paredes para Aranda, le pegó al arco, atajó el arquero abajo y está ganando Recoleta 1-0 en 10.
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1: La precisión de Paredes, vio el hueco, lo vio bien posicionado, Aranda el remate de media distancia y la seguridad que dio el arquero paraguayo.
0: Lateral para Boca en defensa frente a su área, sale el Xeneize y se pierde 1-0 en 10 y medio.
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0: Marcador y tiempo en el Maracaná, Rubén Santos.
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5: 10 minutos empatan Fluminense, Independiente.

0: Independiente Rivadavia 0-0.
1: Vos sabés, Eladio, que me quedé pensando el dato de Agustín. Por más que haya rebotado en Lozano, yo creo que Montero no te salva nunca. Cada pelota que va al arco es gol.
2: ¿Qué pasa con Piero Massa, Gonzalo, sector de Boca?
3: Ahí está por advertir al banco de Boca. Amarilla ahí para el Vasco Arruabarrena, ¿eh? Arruabarrena, porque le venía protestando constantemente al asistente Claudio Urrutia. Y otro que protesta con mucha vehemencia es el preparador físico Gustavo Roberti.
0: Para él fue la amarilla, ¿eh? Para él fue la amarilla, no para
2: perfecto. Perfecto, Rubén, ¿tuviste la posibilidad de ver la mano que reclamó Boca de Mosquera?
0: Y la pelota toca en la mano. El tema es, bueno, esto que hablamos siempre con vos, Eladio, con el tema de los árbitros. Cobran lo que tienen ganas de cobrar.
2: ¿Para vos es penal o no?
0: Sí, podría haberlo cobrado tranquilamente.
2: Viene saliendo Boca, ahí está Rubén Santos. La objetividad del equipo deportivo de Radio Nacional. Aquí está ganando Di Lolo entregándola para Aranda. Aranda viene, está empatando la Lepra Mendocina con Fluminense en el Maracaná. Acá pierde Boca, señores. La verdad que fue un ventarrón helado el gol de Ríos, que pegó en Lozano y descolocó al arquero de Boca, que no pudo llegar abajo. Nunca llega al arquero Montero, no tiene suerte hasta el momento.
1: Bueno, ese es el gran
2: llegó
1: problema.
2: Llegó atravesado.
1: Claro,
2: sí.
1: Está bien, la pelota lo sorprendió porque rebotó en un jugador, pero no tuvo reacción.
2: Está buscando la pelota por el medio, entreteniéndola allí Flores. Flores entregando para Paredes, entre líneas, jugó la pelota para Aranda. Aranda para Casibar, dame gol, va para Berentiel, cortó Cardoso, le va a pegar al arco Flores, le pegó, sacó otra vez la defensa, sacó Marota. Se salva el equipo de Recoleta, se salvan los funebreros. Los canarios siguen cantando, ganan 1-0, es de no creer. Aquí viene Paredes, aprieta Boca, lo asfixia, está apretado el equipo paraguayo como zunga de burro. Va a buscando la pelota el arquero, Ferreira se queda, 1-0 gana Recoleta. Está fría la noche, pero el hincha de Boca se está calentando con el equipo.
1: Clarifica el fútbol de Boca, Leandro Paredes apareció en soledad, Ascacíbar con capacidad goleadora, pero no pudo definir.
2: Charpentier cabeció en el medio, recupera Aranda juega para Paredes la tiró por el medio, atención que la busca allí, llevándosela a Aranda, le quita la pelota, reclama falta, siga, dice el árbitro, sale el conjunto paraguayo, foul ahora de Ascacíbar, tiro libre para Recoleta que gana 1-0, 13:30 del primer tiempo.
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1: Nos apoyamos con lo que nos dice nuestro querido amigo Rubén Santos en los estudios centrales, el penal que omitió Massa por la mano de Mosquera.
2: Aquí está ganándola por el medio, tratando de llevársela a Ronald Domínguez, la recuperó Boca, encaró para el área Aranda viene en posición de 10, mandó el centro, dame gol, cabeció, se lo perdió Ascacíbar, entró solo, eligió el ángulo de arriba, alto, y allí fue la pelota, pasó rozando el vertical izquierdo, señores, vertical derecho del arquero, no fue gol del Rusito Ascacíbar, no fue gol de Boca, por esas cosas de la vida.
1: Entre el palo y el travesaño, el cabezazo de Ascacíbar, que en 2 minutos es la segunda vez que aparece en posición de gol.
2: Está buscando la pelota Ríos, el autor del gol, saca Mosquera, va para Charpentier, falta contra Charpentier, lo empuja Di Lolo, lo deja en el piso, Charpentier cae, el árbitro lo va a ver si está bien, porque recordamos que si requieren asistencia médica, tienen que salir un minuto fuera de la cancha. Somos Fútbol Show Nacional, casi primer cuarto de hora, gana Recoleta en el Ducó, 1-0 a Boca.
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2: Atención que perdía la pelota Blanco, buscaba, luchaba con Wilfrido, no es Wilfredo, es Wilfrido Báez. La verdad que nunca escuché Wilfrido, pero es así.
1: Yo tampoco, es la primera vez.
2: Pero lo más probable es que se hayan equivocado cuando lo anotaron, viste que antes te anotaban como podían, ¿no?
0: No señor, Rogelio Wilfrido Delgado, pasó por Independiente.
2: Ah, mirá vos, pensé que siempre era Wilfredo, pero bueno, puede ser Wilfredo.
5: El adiós Fredo es lo que hace acá, ¿eh?
2: Ah, no.
1: Sí, claro.
2: Acá hace un frío en la que...
1: ¿Cómo sabe de Independiente Rubén, eh?
2: Aquí se viene con la pelota Lozano, Lozano por derecha, entregó para Aranda, Aranda juega en sector derecho, va al medio para Paredes, Boca no remató el arco, va para Aranda, pasó de largo Mosquera, le quedó la pelota a Lozano, final de la cancha, viene Lozano, mandó el centro, córner, me parece o saque de arco, córner, dice el árbitro asistente de aquel sector... ¿Quién es el asistente número uno?
3: Estamos hablando de Claudio Urrutia. A propósito del córner, segundo para Boca, nuevamente el capitán Paredes.
2: Dame uno cortito.
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2: El centro que va a ser Paredes. Una pelota quieta perdiendo Boca. Mire si no le voy a decir. Siento un ruido a gol bárbaro. Hagan lío, viene el centro de Paredes. Taqueó la pelota el futbolista de Boca entrando, creo que era Flores junto con Costa, se fue afuera.
1: Pero no tienen que hacer lío, tienen que hacer un gol.
2: Va a sacar la pelota el arquero Nelson Ferreira, gana Recoleta 1-0.
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2: Va la pelota para Báez, cabecea ganando allí Costa, queda por el medio, le queda la pelota a Medina, despeja allí el futbolista Marota, va por el medio, recupera Boca en su campo, la imprescindible sale por el costado izquierdo, se viene Boca con Ascacíbar, Ascacíbar abrió la cancha, viene Boca buscando el empate, va para Berentiel, Berentiel entrega para Paredes, Paredes jugó a la izquierda para que la tenga ya en la salida, Blanco, Blanco juega más al medio para Delgado, Delgado 10 metros en campo contrario, la tiene Boca, pierde 1-0, Fútbol Show Nacional para todo el país y el mundo, aquí estamos en la más grande del país. Está perdiendo Boca en la cancha Huracán. La tiene Flores, la juega atrás. En la salida para Blanco, Blanco. Entregándola para el chiquitín. Ahí viene Delgado. Delgado jugó para Aranda. Tocan los pibes de Boca. El Boca previo jugó para Delgado. Escapó a la marca del número 7 Domínguez. Entregó para Paredes. Paredes le jugó a la izquierda. Viene, está cerca el gol de Boca. A ver si puede empatarlo. Va la pelota para Aranda. La tiró adentro. Está Opsa y Berentiel la dejó pasar y alcanzó el arquero Ferreira. 1-0 gana Recoleta 18.
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1: Creció el fútbol de Boca con el correr de los minutos y la pelota pasa por Paredes y por Aranda. Hay olor a gol en Boca.
2: Aquí está buscando la pelota por el costado derecho, está luchando Báez, mientras baja Medina a ocupar su situación, cerca lo tiene al 38 Franco, pero tiene la pelota Boca con Paredes en el círculo central, metros más adelante para Aranda, ahora Aranda juega del medio hacia la izquierda y se viene Boca, ¿a dónde está Ascacíbar? Ascacíbar entrando al área, viene el centro, entró Berentiel, tiene un taco, rebotó la pelota en la marca y despeja Marota, la tira al medio, comienza a pasarla mal Recoleta, Boca sí. Está cerca.
1: ¿Sabes por qué? Porque me parece que está demasiado atrás el equipo paraguayo.
2: ¿Cómo va Independiente de Mendoza? Marcador y tiempo en el Maracaná.
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0: 18 de la primera etapa. Empata la Lepra Mendocina con Fluminense 0-0.
2: Va el pase de Costa y se le va la pelota afuera al jugador Báez. Pero está atento, está muy atento Recoleta para ganar de contra. Me imagino el Vasco Arrobarrena preocupado, ¿verdad, Gonzalo?
3: Así es, cruzado de brazos en este momento el técnico de Boca. Muy pensante, pero sí, no está para nada conforme con el rendimiento de Boca.
2: Mientras tanto, el paraguayo de gorrita González, más tranquilo, ¿verdad, Agustín?
5: Todo lo opuesto, obviamente. Ojo que el plan de partido Recoleta siempre fue este, ¿eh? Fue esperar y salir de contra. Lo mismo le hizo al Santos de Neymar y al San Lorenzo también aquí en Argentina.
2: Viene Lozano, amaca el cuerpo Lozano. Recordamos que empató todos los partidos en la zona de grupos y ganó el último con San Lorenzo.
5: Claro, por eso terminó primero en su grupo.
2: Y así se clasificó, mirá vos, Recoleta. Y ahora está ganando en la apertura de esta Copa Sudamericana.
5: Está invicto.
2: Baldazo de agua fría, señores, en la primera participación del equipo funebrero de Asunción del Paraguay en una Copa Internacional. Aquí está ganando la Delgado, jugándola atrás para Dilolo cruzando línea central, abriendo la cancha para Lozano, viene el uruguayo Lozano lo pone a correr, más abierto al pibe Aranda, recibe Aranda, más que el cuerpo serpentea, va para un lado, va para el otro, sale para afuera, sale para adentro, baila con la pelota, busca el fondo de la cancha, se va con pelota y todo y el árbitro está marcando, saque de arco para Recoleta, 1-0 en 20 minutos del primer tiempo gana el equipo paraguayo.
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1: Bueno, hay una presión importante de Boca en el partido. Se quedó Recoleta ya. No llegan con claridad al arco de Álvaro Montero, ni González ni Charpentier.
2: La única posibilidad que tuvo Recoleta la hizo, la conquistó, el único remate al arco fue a los 5 minutos. Tenemos 20 minutos del primer tiempo. Aquí viene con la pelota buscando la Costa, Costa por el medio. Recoleta espera y sale de contragolpe. Va buscando la Costa, Costa cruza línea central. Costa conduce, juega a la izquierda. Se viene con la pelota allí entregándola el futbolista Blanco. Blanco para Costa, Costa la pisa. Si la tiene Costa, Boca está en problemas. Va la pelota para Aranda, Aranda para Costa. Costa recostado bien por el pasado. Izquierdo la perdió, la jugó mal, quedó desprotegido Paredes. Se viene Charpentier, atención, viene la pelota para González. Justo, vuelve a ganarla Charpentier, Charpentier por el medio, está mal parado Boca, atención, va para Charpentier, mal pase por el medio de Domínguez, pero guarda, guarda porque lo veo a Paredes muy cansado, Nicolás.
1: Sí, perdió una pelota inconveniente en tres cuartos de cancha, diga que no supo aprovechar el contraataque que le regaló Boca Recoleta.
2: Está cansado Leandro Paredes, pero tiene tanta clase que uno en cualquier momento puede hacer una jugada como esta. Viene Merentiel, tapa el gol, ahí está Aranda, tiró afuera. Afuera, afuera, afuera, afuera. Piden penal, piden penal, piden penal. Remató Aranda pisando el área. La pelota se fue pegada al poste derecho. Se perdió el empate Boca. Un taco de Merentiel lo dejó solo Aranda en la medialuna. Remató afuera.
1: Es la cuarta situación que Boca tiene en este primer tiempo. Dos de Ascacíbar. Esta es la segunda de Aranda. Madura el empate de Boca.
2: Y ahora, Gonzalo.
3: Pitch break. El momento de pausa de hidratación, hablando en español. Realmente, bueno, con este frío no sé si es muy necesaria.
2: Ahí a estar acercando las estufas, señores. Veremos si sirve. Medio tiempo del primer tiempo, media porción. Paramos y vamos ahora a la pausa que encabeza Juan y Gijón. Y le pregunto antes a Rubén Santos, marcador y tiempo, allí en Brasil.
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0: 22 en Río de Janeiro, siguen empatando Fluminense Independiente Rivadavia 0-0.
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1: Gonzalo, estaba pensando, si el partido se hubiera jugado en la Bombonera, estaríamos jugando estadio repleto, ¿estamos de acuerdo?
3: Sí, sin duda, sí. Y aquí también está repleto, aunque hay algunos sectores que están vacíos, ¿no?
1: No, pero no está llena la cancha, ¿eh?
3: No está al 100%.
1: Acá hay menos de 50.000 personas y en la Bombonera hubiera habido 57.000. Esto quiere decir que al hincha de Boca no le gusta jugar aquí en Huracán.
3: Recordemos que el próximo partido local, después de esta ocasión, 29 de agosto contra Lanús. O sea, tienen tiempo todavía para trabajar sobre el césped.
0: Y la revancha de ese partido, que estaba perdiendo Boca en el primer tiempo 1-0 frente a Recoleta, será el próximo martes 18 de agosto a la misma hora, a las 7 de la tarde en Asunción.
2: Bien, amigos, se va a reanudar el partido, va a sacar desde el arco Nelson Ferreira. La gente de Boca sigue reclamando el penal de Mosquera. El penal de Mosquera, nosotros no tenemos monitor acá, confiamos en Rubén Santos. Dejó muchas dudas, según lo que nos dice Rubén, él lo hubiese cobrado. Aquí va buscando y cabeceando, ganándola de arriba el futbolista Mosquera. Atención que se viene el conjunto paraguayo, se viene bien Ríos, el autor del gol. Jugó la pelota para González, un taco para Mosquera, Mosquera para González. González mandó el centro, entra Charpentier. Lo estaba agarrando, parecía Costa, le giró.
1: Algo reclamaba Charpentier.
2: Pero pero le ganó con el cuerpo. De sí, cualquier manera, de cualquier manera, no está seguro Boca en defensa, ¿no?
1: No, y la verdad que sigo sin entender por qué lo pone a Costa de titular y no a Pellegrino.
2: Aquí está, tendrá, le gustará más la forma de defender de Costa, aunque la salida con la pelota, no sé qué verá Costa, que nosotros no vemos y lo ve a Robarrena. Gonzalo.
3: Ah, bueno, justamente que tiene buen perfil zurdo. El tercer partido consecutivo que repite esta dupla, ¿no? Cosa que no venía pasando en el inicio, el Vasco Robarrena, que justamente aprovechó la pausa para dar indicaciones a Costa para que no se vaya tanto adelante, porque justamente puede perder las paredes.
2: Aquí hubo falta del 33, González. ¿Qué le ves, Agustín, como técnico? ¿Qué diferencia ves entre Pellegrino y Costa para vos?
5: No, creo que el perfil zurdo es la gran diferencia. Después, bueno, quizás en la marca está más fuerte Pellegrino, lo que decía Nicolás.
2: Pero no es zurdo también Pellegrino. Aquí viene con la pelota ganándola, vino el centro de Lozano. Rebotó la pelota en el 18, el autor del gol, Pedro Ríos, se fue al córner. Otro córner para Boca, Gonzalo.
3: El número 3 del partido para el equipo llanense, esta vez se perfila Tomás Aranda.
2: Atención, no va a ser el córner Leandro Paredes. No sé si no, seguilo a Paredes, no sé si está bien, ¿eh?
3: No,
2: sé,
3: no
2: lo veo bien. Aquí vendrá el centro de Aranda. Es bueno, es bueno, es bueno. Cabezazo. La sacan como puede del área. La recupera allí ganando Lozano. Paredes, Lozano para Blanco. Viene el centro, cabezazo. Y el arquero. El arquero se arqueó y la sacó al córner Ferreira. La tiró al córner, señores. Se salva. Volvió a llegar Boca. Lo tiene ahí. Tiene ahogado el grito de gol. Lo tiene anudado en la garganta el grito de gol Boca. Pero está cerca, puede ser ahora, siento un ruido a gol bárbaro, vino el centro, saca la defensa, cabecea ganándola González. González entrega para que venga Ríos, pierde con la pelota de la visa, lo despoja Aranda. Aranda va a perder con la marca, pasa entre tres el pibe, lo despoja, el árbitro no cobra nada, le queda la pelota a Domínguez, saca Domínguez, Domínguez juega para Mosquera, Mosquera juega para Domínguez, Domínguez la tira al medio, sale muy bien Recoleta, está buscando la pelota, ganándola Báez, se viene Báez, atención con este ataque, va la pelota para Medina, va para Medina, pica Báez, siempre Medina, jugó por el medio, atención que la viene a buscar, va a ganar el fondo, mandó el centro, entra Charpentier, pasa en todo el largo, puede ser el segundo gol, entró al área, casi la hacen penal, va a llegar el fondo, llegó al fondo, centro atrás, se salva increíblemente Boca, señores, la pasa mal, pero ahora quedó desprotegido, Recoleta y Boca va para el empate, y se viene Aranda y por el medio va Merentiel, me gusta, se viene Boca para, ahí está Flores, saca la pelota, defendiendo bien plantado el futbolista de Recoleta, está saliendo por el medio, se viene Recoleta que no se entrega, ahí está haciendo correr la pelota para Ríos, Ríos marcado por Lozano, juega atrás entregándola para Domínguez, Domínguez jugándola para Medina, Medina para Domínguez, Domínguez para Medina, sale Medina muy bien tirando la larga, iba buscando la pelota para Charpentier, se va fuera lateral para el equipo de Boca.
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1: Todos sabemos de la ductilidad que tiene Aranda con la pelota, pero a veces hay que largarla. No se puede tanto firulete y tanta magia. Hay que largarla la pelota.
2: Ahí está buscando la pelota Recoleta, que después de la pausa de hidratación salió con más ímpetu, como que le dio un poco más de ánimo el técnico. Va buscándola, se va con pelota y todo. El futbolista de Recoleta le pegó a él, al 17 Báez, lateral para Boca en defensa, 1-0 pierde.
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2: Va para Merentiel, Merentiel por el medio del terreno, Merentiel juega tranquilo por el medio, jugó a la izquierda, la recibe allí Flores, se saca de encima la marca, pierde, recupera Domínguez, Domínguez ganándola para Recoleta, jugándola, toque corto para Báez, vuelve a tener la Boca ya en campo contrario, va para Paredes, Paredes entregándola al medio, la recibe Paredes, Paredes la juega muy mal, y entonces sale Recoleta, está cansado Leandro, va la pelota entre líneas, se viene el segundo gol, tiró, tapó el arquero, el rebote, ahí está para el segundo, va a venir, tapó el arquero otra vez, se acaba de salvar Boca, se acaba de salvar Boca, lo salvó Montero, que en el mano a mano es otra cosa, y vuelve a ganarla Domínguez por el medio, se salvó, era el segundo gol, se lo salvó al 17 Báez.
1: En el mano a mano impone autoridad el arquero colombiano Álvaro Montero. Las dos llegadas Recoleta por dos errores de Paredes.
2: Para que se viera Aranda para el empate, gran corte, así ganando la extraordinario de Cardoso. Y contesta Recoleta, que está muy bien físicamente. Lo veo cansado a Boca. Va la pelota para Ríos. Ríos para Mosquera. Mosquera entrega al medio. La juega mal. El rebote le queda a Charpentier, que vuelve y marcando. Sigan ante los futbolistas paraguayos que los futbolistas de Boca. Como acusando un cansancio. Va buscando la pelota por el medio Franco. Franco entregándola para Domínguez. Domínguez jugando a la izquierda para el autor del gol, Ríos. 1-0 Recoleta. Media hora de juego.
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2: Y saca la pelota ya tirándola a campo contrario. Viene a buscándola como podía el futbolista Báez. Le queda por el medio Franco. Franco entrega la punta derecha. Atención que pica a buscar la pelota que ganó la espalda. Se viene para el segundo. Justo, justo cierra Blanco contra González. Y va con pelota y todo y se va afuera. Lateral para el conjunto de Boca. Casi, casi el segundo gol de Recoleta, Nico.
1: El cansancio trae errores. Guarda con Recoleta, como decía Eladio. Está bien físicamente el equipo paraguayo, sale muy rápido de contraataque y le puede generar un dolor de cabeza más que importante a Boca en el partido.
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2: Ahí está recibiendo Aranda, Aranda, círculo central del lado de Boca, suelta a la izquierda, va la pelota para Flores, se rebota para Ascacíbar, Ascacíbar para Flores, Flores en tres cuartos, se viene Flores, Flores por el medio, se acerca al área, la jugó para Berentiel, medialuna, descargó, va la pelota para Ascacíbar, entró al área, ahí está Berentiel, está en el empate, tiró, y se lo perdió una jugada bárbara, llegaron tocando adentro del área de media vuelta Berentiel, y la pelota se perdió afuera, mereció ser gol, era un golazo por la concepción de la jugada. Seguimos 1-0 a favor de Recoleta. 32.
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1: Bien, la habilitación de Aranda para Merentiel, la media vuelta del uruguayo que evidentemente no está con la puntería, no está con suerte. Muy cerca del palo izquierdo del arquero.
2: Viene Blanco, manda el centro, saca la pelota, la deja muerta allí el 3 Cardoso. Va la pelota por el medio, sale Ríos, parecía falta, todos traban, nadie, no cobra nada el árbitro y ahora cobra falta que favorece a Boca. Epa, arremolinamiento entre los futbolistas ahí.
1: Guarda, guarda con Lozano. Lozano se peleó a Agustín con un paraguayo.
2: Ahí está, y el público de Boca sale con todo a copar la parada. Sector de Boca, Gonzalo, sector de Recoleta, Agustín, ustedes.
3: Sí, ahí está, este tumulto, atención con Lozano, que tiene amarilla ya en esta Copa Sudamericana. Por eso debe cuidarse, tomando en cuenta que puede llegar al límite en las próximas series.
5: Lozano, el encontronazo, por eso salieron los centrales, Marota y Cardoso, el capitán de Recoleta, a frenarlo lateral de Boca.
1: Un amonestado, me parece, en el equipo paraguayo, Agustín.
5: Sí, justamente el número 3, Nico, el capitán Cardoso.
2: Muy bien, amonestado Cardoso de Recoleta. Tiro libre para Boca, en forma recta. La barrera ubicada cerca de la media luna. Tenemos, sí.
0: Es el 38 el amonestado,
2: El amonestado es el 38, Franco, entonces. Franco, perfecto, tiro libre, lo hace Paredes, le pegó al arco, rebotó la pelota en González, se recoge Delgado. Delgado juega al lado para Blanco, Blanco la va a soltar para Flores, Flores hoy siempre por izquierda, bien abierto por derecha está Lozano. Va la pelota para que venga Aranda, la levantó el arquero, amagó salir, la pelota pica y se va, pica y se fue. Saque de arco, la acompañaba con la mirada Marota, saque de arco para el arquero, lo va a hacer Nelson Ferreira. 34, primer tiempo, Recoleta le gana 1-0. Al conjunto de Boca.
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2: La buscaba Mosquera, cabeció, la entregaron atrás para Montero. Montero la controló larga, la sacó. Muy, pero muy apurado. Apurado. Como aquel que está con diarrea, mirá. viene a buscar la pelota Delgado, viene Delgado por el medio, quiere pasar, pierde con la marca, sale rápidamente Recoleta, va para Charpentier, Charpentier entregándola para Ríos, y Ríos la pisa, se da vuelta, juega al medio, entregándola para Franco, Franco más atrás para Cardoso, Cardoso va a jugar para el arquero, Eis va a sacar el arquero, saca Ferreira, la manda a campo contrario, va a cabecear González, viene sacando Dilolo, pelota a la deriva, va arriba Domínguez, parecía falta, va la pelota sacando las Casíbar, queda en poder de Paredes, Paredes lo buscó por izquierda a Flores, y Flores se viene para el empate Boca, ahí viene Flores, Flores, Flores, entró al área Flores, me gusta el empate, va a estar, tiró, se lo perdió, se lo perdió, se lo perdió, se lo perdió, se lo perdió, la terminó él y no fue gol por esas cosas de la vida, el remate de Flores.
1: Bueno, me parece que Boca ya hizo méritos en el partido para llegar a la igualdad, Flores que estaba desaparecido, buena gambeta, buen dribbling, remató por arriba, gran asistencia de Paredes.
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2: Para, viene Casíbar, tiró, tapó el arquero, se mandó un macanón en la salida Recoleta, viene Aranda, Aranda entró al área, está el empate, vino el centro, está, sacó el arquero, se salvó, la sacó Mosquera, se salvó Recoleta, con el papel higiénico, con el bolsillito de atrás, se tiene que cambiar los pañales, va la pelota al costado, ay, ay, ay, ay, ay, qué gol, se perdió Boca, se equivocó en la salida, créame que se mandó un macanón, Nicolás, cómo no lo empató Boca en esta jugada, decime.
1: Bueno, la verdad, le falta contundencia al equipo del Vasco Rabarrena porque ha generado por lo menos 5 situaciones claras en este primer tiempo.
5: Ojo, Ladio, que al igual que en los partidos que nombramos de grupo, siempre fue figura Nelson Ferreira, ¿eh?
2: Aquí está recuperando la pelota. Otra vez Flores, Flores entregándola por derecha. Va la pelota para Aranda, el centro es bueno, entra Casíbar, cabeció. Arriba del travesaño, siempre llega destapado Ascacíbar, se ha convertido en un llegador goleador, el rusito Ascacíbar, 37, 1-0 el equipo paraguayo.
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2: Viene Paredes, Paredes entregándola para Blanco, Blanco jugándola por izquierda para Flores, se va con pelota y todo. El futbolista Flores, el lateral entonces para Recoleta. 37 minutos del primer tiempo con aquel gol a los 5 minutos de Pedrito Ríos. Está ganando el conjunto paraguayo por 1-0.
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2: Está saliendo con la pelota Dilolo. Dilolo entregándola al medio para Paredes. Paredes jugándola para Delgado. Delgado en el círculo central en su campo. Abre la cancha jugando a la izquierda para que venga Blanco. 10 metros en campo contrario. Vuelve a jugarla a su campo. Viene saliendo Costa. Costa al lado del zaguero central que lo acompaña, que es Dilolo. Dilolo conduce cruzando línea central. Verticaliza, juega muy mal. Corta la defensa con Maroto. Recupera Paredes. Me parece que hubo falta de Paredes. Falta de Paredes.
5: Sobre Charpentier.
2: Sobre Charpentier entonces, el árbitro no lo amonesta, Charpentier queda lesionado en el campo de juego, se va a recuperar, ¿verdad Agustín?
5: Sí, todavía no se levanta igual, porque quiso patear la pelota a Paredes y se lo llevó puesto. El secreto hasta acá, porque esto recién empieza, el técnico Jorge González Heradio, es marcarlo a Paredes, presionarlo todo el partido.
1: Bueno, no lo amonestó a Paredes justamente porque se llama Leandro Paredes, estamos de acuerdo Gonzalo.
3: Segunda falta que ameritaba tal vez tarjeta amarilla, le perdonó la vida otra vez.
2: Está saliendo con la pelota el futbolista Cardoso. Cardoso entregándola para Ferreira. Ferreira la tira largo. Atención que viene a buscar la pelota Charpentier. No alcanzó González. Salió Paredes. Paredes jugó para Aranda. Aranda escapó entre líneas. Se viene Aranda. Jugó a la izquierda para Flores. Tiene que ser gol. Flores, Flores, Flores, Flores. Se le quedó atrás. Flores el centro. Tiró. Pegó en el palo. La sacaron. La reventaron. No pasa el peligro. Ahora nunca Aranda tiró a colocar. Pegó en el palo. Otra vez la sacaron. No fue gol. No fue gol, no fue gol, créame, pegó en el travesaño, picó en la línea, no fue gol dos veces, pero que está embrujado ese arco, está engualichado, no fue gol, no fue gol por esas cosas de la vida. Pero Boca lo tiene ahí, está atravesado, apretado, apretado Recoleta, como chorcito después de un asado. Pantalón blanco, Nico.
1: Sí, ¿no será que llegará el segundo gol de Boca antes que el primero? Apareció el pibe Flores, un rebote, un jugador que remata, pega en el palo y después el remate de Aranda en el travesaño. Es mentiroso el resultado, Boca merece la igualdad.
2: Bien Ayrton Costa, sector de Boca, Gonzalo.
3: Así es, con mucha preocupación del Vasco por la falta de gol, pero dice, vamos que se puede.
2: Vamos que se puede, cabezazo de Ascacíbar, la saca como puede Marota, la cabecea despejando como puede Domínguez, está muy atrás, se Recoleta, Boca está ahí, el gol está ahí, se equivoca ahora el futbolista blanco, la saca Franco, no pasa el peligro, le queda allí, la tiran por el medio, le quedó Aranda, miró, le pegó al arco, al arquero, creo que la tocó el arquero, no, dice el árbitro, no la tocó el arquero, la pelota se fue arriba del ángulo superior derecho, quedó lesionado el arquero, lo levanta Piero Massa, el árbitro del partido, señores, acaba de salvarse otra vez Recoleta en 40 minutos y medio, aunque usted no lo crea, pierde Boca 1-0 con Recoleta.
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0: El adiós.
1: Sí, Rubén.
0: Hizo un gesto el árbitro después de esa jugada de los dos tiros en el palo, como que estaban observando el segundo remate. Se ve claramente que la pelota no entra.
1: Bueno, pero estaban alertos a la situación por lo que viste.
0: Claro, claro, claro.
2: Además, con el VAR, si se te pasa un gol ahora es increíble, ¿no?
0: Bueno, pasan cosas peores, ¿eh?
2: Sí, lógicamente, aquí la estaba agarrando el futbolista de Recoleta, la pelota al arquero. No creo que salga más jugando ahí abajo después del susto que tuvieron hace un ratito. Va la pelota para Charpentier, le queda por el medio. Atención que pica, buscarla. Está el segundo gol de Recoleta, el arquero. No fue penal eso. Uy, uy, uy, uy, uy, uy, uy, uy. No sé, no lo sé.
1: Un choque terrible entre el arquero de Boca y el delantero de Recoleta.
2: González.
1: Tranquilamente pudo haber sido penal.
2: No sé si no fue penal, ¿eh? Ay, ay, ay, ay, ay, ay, ay. ¿Cómo la viste, Gonza?
3: Sí, hay choque entre ambos, Montero, que ya está rengueando por su problema en la pierna derecha. Sí, parece un choque entre ambos y tranquilamente pudo ser penal desde aquí.
5: Ahí se levanta igual rápidamente González y saluda, le pide disculpas al arquero.
0: Es claro, penal el radio, ¿eh? Nunca toca la pelota el arquero.
2: Bueno,
0: nunca tocó la pelota, Montero.
2: Nunca tocó la pelota, no fue offside, nada por el estilo. Se lavaron las manos rápido, era... Quedó la duda entonces, a mí me quedó mucho la duda, ¿no?
1: Compensó entonces porque no le había cobrado un penal a Boca por la mano de Mosquera.
2: Se viene con la pelota Di Lolo. Di Lolo entregó por el medio para Merentier, la jugó para Ascacíbar, cierra la línea sacando la Medina. Va buscando la pelota a González, es bueno el 33 González, ¿eh? Y sale bien rápidamente, pelota para Ríos, lo pone a correr a González por derecha. ¡Ay, González!
1: Lo quemaste.
2: Lo quemé a González porque quiso, creo que patinó y entonces le salió mal. Y Boca se viene para el empate con Aranda. Aranda sacude el cuerpo, pierde con la marca. La recupera Paredes, levanta la cabeza, la soltó para Merentiel. Merentiel está solo por derecha. Merentiel escapó la marca de Mosquera. Puso el cuerpo Cardoso, pero Merentiel se arrojó al piso antes que saliera, mandó el centro y atento el arquero, se quedó con la pelota.
1: Ahora el pase de Paredes fue de una exquisitez total para habilitarlo a Merentiel solo por el sector derecho.
2: 43, 1-0 Recoleta.
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2: Lateral para Recoleta en su campo. Gana 1-0, 43 y medio.
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2: Va Lozano a la izquierda. Allí está recibiendo la pelota Paredes entregándola para Di Lolo. Sale Di Lolo en su campo. Levanta la cabeza, casi 44 minutos de juego. Mira vos, Boca podría estar ganando tranquilamente el partido y podría estar perdiendo por 3 goles. ¿Viste cómo es esto, no? Es así, ¿eh?
1: Por lo menos por 2 goles, pero podría estar ganándolo 4-2.
2: Sí, una cosa, es decir, tuvo 3 llegadas claras Recoleta. 3 llegadas claras. Y Boca tuvo un montón. pero quiero decir por esto, aquí se viene Pedro Ríos, entregó al medio, atención que viene para Franco, Franco la jugó a la derecha, le pegó al arco, atajó el arquero, sin esfuerzo prácticamente va a sacar Montero, no tiene con quién jugar Montero, y entonces juega corto en la salida, para Ayrton Costa, va la pelota para que venga Paredes, 44-40, veremos cuánto dice el árbitro, creo que 3 minutos tranquilamente o 4, estuvo parado 2 por la pausa de hidratación, se viene Flores, entre 3, entró al área, pierde con la marca del futbolista número 15, Medina, se va con pelota y todo, parece Flores, dice que no, el árbitro asistente está mirando atentamente, saca la defensa, le queda Domínguez, revienta en la puerta del área, sacándola Franco, viene a correr Charpentier, está caído el futbolista de Boca ya, ¿quién es, Gonza?
3: 3 minutos más se van a jugar y que está caído.
2: Sale Mosquera, Mosquera la va a tirar larga, la tira por lo bajo para Charpentier, falta contra Charpentier, parecía que no la ganó Ascacíbar, está con 10 jugando Boca, está caído el futbolista de Boca por derecha, viene para Valentín, mira si lo empata con 10, entra Ascacíbar, el arquero, se queda con la pelota, sigue caído el futbolista de Boca, lo van a atender, el partido interrumpido, 45 y medio.
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0: El avión.
6: Sí, Rubén.
0: Reclama un codazo. El chico de Boca se toma la boca, ¿eh? Le hizo un gesto claro al árbitro.
6: Va a hablar con el asistente, guarda.
5: Lo va a ir a ver, no, Nico, está el VAR ahí, lo va a ir a ver. Evidentemente lo llaman y puede haber expulsión a Recoleta.
6: Lo va a echar entonces al hombre de Recoleta por el codazo contra el juvenil de Boca Flores. Juan y dale.
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0: Clarísimo, bueno, codazo, ¿eh? Clarísimo,
6: bien, lo va a echar entonces.
2: ¿Quién es? ¿A quién es el expulsado?
6: Ahí tiene la tarjeta roja.
0: El número 17, Lavio.
2: Wilfrido Báez. El número...
5: Se va Báez, el árbitro, me parece que no habló el audio, algo que debería hacer el árbitro, explicar la expulsión, todavía no lo ha hecho, pero sí, ya le sacó la roja al jugador de Recoleta.
6: Bien, se queda sin el volante por la derecha el equipo guaraní.
2: No sé si la Conmebol lo hacen esto, ¿no? Que hablen. La verdad es que yo estoy perdido.
3: Copa Libertad del año pasado sí se hacía, ¿no? El altavoz.
2: Bueno, no sé, por acá no dijo nada, ¿eh?
3: Acá
2: no...
3: Es extraño.
0: Ahora te digo algo, Ladio, es una estupidez lo que hizo el jugador, sabiendo que hay VAR, porque claro, el árbitro estaba absolutamente de espalda siguiendo la jugada.
6: Bueno, es la falta de experiencia.
2: Bueno, expulsado Wilfrido Báez, se queda con 10, Recoleta, tiro libre para Boca y no fue penal por 3 metros, ¿eh? Tiro

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1: Bueno, tenemos casi 49 minutos de juego, tiro libre para Boca.
2: Uno más.
1: Boca lo quiere empatar, señores, quizás sea la última del primer tiempo. Viene Paredes, Paredes entregándola para que venga Di Lolo. Di Lolo para Paredes, juega con 10 Recoleta, recién expulsado por un codazo Flores Báez. El número 17 vino al centro, la bajaron, ahí está dentro del área. La sacan, le quedan a Costa, Costa y otro centro más. Entró Ascacíbar, la sacan de cabeza, le pegó al arco, afuera. Afuera, afuera, afuera, se lo perdió Berentiel. No hay cosa y se va a terminar el primer tiempo.
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1: Bien, amigos, el árbitro toma la pelota y marca el final del primer tiempo en el estadio Tomás Adolfo Ducó, por la Copa Sudamericana, partido de ida, octavos de final. Está perdiendo Boca en la cancha Huracán, le está ganando Recoleta 1-0 con el gol a los 5 minutos de su número 18, Pedro Ríos, que remató de afuera del área al primer palo del arquero Montero, rozó en Lozano, lo descolocó y gana 1-0. Y en la última jugada del primer tiempo, del tiempo de descuento, Wilfrido Báez, el futbolista número 17 de Recoleta, fue expulsado por un codazo. Final del primer tiempo en la cancha Huracán, Boca 0, Recoleta 1.
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1: Vamos con todos los puestos. Gonzalo Ordóñez Ojeda, Agustín Domper.
2: Rápidamente se fue Boca a la zona de vestidores, con mucho desconcierto por la gran cantidad de oportunidades desperdiciadas. Se retiró justamente sin amonestados en esta primera mitad, esperando su chance para el segundo tiempo. Leandro Brey, Dylan Gorosito, Nicolás Figal, Marco Pellegrino, Braida, Tomás Belmonte, Camilo Ruido Merech, Carlos Palacios, Kevin Cerón, Ana Velasco, el colombiano Sebastián Villa y el paraguayo Ángel Romero.
4: Por el lado de Recoleta ya está en el vestuario visitante del Ducó, el equipo paraguayo. Preocupación en Jorge González, su entrenador, por la expulsión inocente de Wilfrido Báez, un codazo cuando ya se había sacado de encima la pelota el chico de Boca. Veremos qué cambio realiza para el segundo tiempo. Además, amonestado el 38 en Recoleta, Alexander Franco. En el banco guaraní, Marcelo Galeano Pereira, el argentino Lucas Montón, Falcón, Barreto, Espínola, Silva, Garay, Héctor López, Kevin Parzajuk y Richard Ortiz.
5: Descansan en Río de Janeiro, se terminó el primer tiempo por Copa Libertadores. Fluminense, Independiente, Rivadavia, Mendoza, empatan 0-0.
1: Bien, amigos, aquí está Nicolás Álvarez y el título.
6: Gol de Ríos, mar de fondo.
1: Ya se viene el comentario de Nicolás Álvarez, entre tiempo. Aquí en el Palacio Ducó, Copa Sudamericana. Está ganando Recoleta 1-0 a Boca en un partido tremendo, señores. No se vayan de la sintonía de Radio Nacional. Estamos en todas partes. Ya, ¿qué más tenemos para contar, Rubén, desde la central informativa? Y luego pegamos el comentario del primer tiempo de Nicolás Álvarez.
5: Esta noche por Copa Libertadores en el 1 de La Plata, 9:30, Estudiantes recibe a la Universidad Católica de Chile por Copa Libertadores. Mañana a las 7 Platense recibe a Coquimbo. El jueves a las 21:30, Rosario Central frente a Corinthians. Estos son los partidos de ida por Copa Sudamericana. Mañana, 7 de la tarde, Tigre en Victoria recibe a Montevideo City Torque.
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6: Pierde Boca en Parque de los Patricios 1-0 frente a Recoleta por los octavos de final de la Copa Sudamericana. El resultado no tiene que ver con la realidad, porque contabilicé durante el relato de Eladio Arregui por lo menos 8, entre 8 y 10 situaciones de gol que tuvo Boca en la etapa inicial. Con el 4-3-1-2, con la jerarquía de Paredes, con el fútbol de Aranda, Merentiel, que tuvo alguna situación, pero es como que está desconectado. Un poco de Flores apareció en el final. Y como marcamos en la previa del partido, Boca no da garantías desde el punto de vista defensivo. Me gustaron los primeros 10 minutos del equipo guaraní, que lo sorprendió a Boca, lo madrugó. Un baldazo de agua fría, aquel remate de media distancia de Ríos. La pelota rebota en un futbolista de Boca, lo descoloca Álvaro Montero. Va al palo del arquero, para mí hay una responsabilidad importante del portero colombiano. Y esto marca que el equipo visitante gane 1-0. Empezó a alentar el público de Boca. Creció el fútbol de Paredes. Ahí con la rueda de auxilio que tiene siempre, que es Milton Delgado. Siempre los laterales mostrándose en función ofensiva, tanto Lozano como Blanco respectivamente. Y quiero destacar a Casíbar, que volvió a aparecer en 2 o 3 oportunidades en posición de gol. Pero también para Boca tiene que haber un manto de preocupación importante por 2 situaciones. Primero por la falta de gol, la falta de contundencia que ha tenido el equipo del Vasco esta noche, por eso lo pierde. Y también porque cuando el equipo paraguayo se animó, fundamentalmente por alguna grieta defensiva de Boca, me parece que pudo haber estado el segundo gol. Un penal ignorado por una mano de Mosquera, prácticamente en el inicio del partido, omitido por el árbitro Piero Massa de Chile, era penal para Boca. Y después cerca del final, un mano a mano de Álvaro Montero con un futbolista guaraní. Cuando pega Álvaro Montero, no va la pelota a Charpentier, nos quedó la impresión de que era penal justamente para el equipo de Recoleta. Llegó la expulsión de Báez, una expulsión tonta, como falta, como consecuencia de la falta de experiencia, un codazo justamente al juvenil Leonel Flores. Bueno, Boca hizo, menos el gol, hizo todos los méritos para llegar a la igualdad. Lo mejor estará por venirse. Boca tiene que cambiar la actitud para jugar la parte final. Lo vimos algo cansado a Paredes, pero cuando Paredes aparece en todo su esplendor, es capaz de darle el mejor fútbol a Boca Juniors. El resultado no es justo. Boca no debió haber perdido este primer tiempo. Me parece que es demasiado premio para el equipo guaraní esta victoria parcial en la noche congelada, gélida, fría de Parque de los Patricios, Frank.
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8: Las 7:55 de la tarde en la República Argentina. Encontraron a los 2 argentinos desaparecidos en Colombia, Carlos Cáceres, de 69 años, y Carlos Alberto Riquetti, de 54. Se contactaron con sus familiares. Autoridades del país informaron que ya son 240 las personas que perdieron la vida y 900 heridos por el sismo ocurrido ayer lunes en horas de la mañana. Mesa política, la secretaria de la presidencia, Karina Milei, mantuvo un encuentro con funcionarios del gobierno del que participó el ministro de Transformación y Desregulación del Estado, Federico Sturzenegger, para reordenar la agenda parlamentaria. Juicio por la muerte de Maradona, declaró el forense Carlos Casinelli, quien aseguró que Diego comenzó a descompensarse 10 días antes de su muerte y nadie lo asistió. Nueva adquisición de divisas, el Banco Central compró 57 millones de dólares, siendo su mayor compra de agosto, en tanto el dólar oficial cerró a 1.515 pesos y el paralelo a 1.550.
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15: Labio.
16: Sí.
15: Cuando quiera, Despacito por las piedras, árbitro de la quinta.
16: ¡Uy, qué linda noticia! ¿Quién dirige? Después de lo que dijo hoy Di Carlos, me imagino, el árbitro que habrán puesto en River Argentinos.
15: Se enojó mucho Cristian Malespina, ¿eh?
16: Ah, bueno.
15: Pero... dijo, no puede River, un equipo tan grande, salir a condicionar un árbitro previo a un partido. Le ponen al mejor, Eladio, Facundo Tello.
16: Ah, va Facundo
17: Tello. Claro, el árbitro del Mundial, está muy bien.
16: Sí, está bien.
15: Bueno, no, a ver, no,
16: pero ¿quién está en el VAR?
17: No lo van a condicionar a Tello, para nada.
16: ¿Quién está en el VAR?
15: En el VAR, ya le digo,
16: de River Argentinos.
15: Pablo Echavarría.
16: Tampoco.
15: Ahí lo tenés.
16: Bueno, vamos, vuelve Boca. Empecemos, dale, empecemos.
15: Bueno, a ver, el viernes arranca todo, 8:30 en el Presidente Perón. Racing recibe a Banfield con Andrés Merlo. Esto es por la zona B. El sábado, 2:30 en Mar del Plata, Aldo Civi Tigre, Juan Pafundi. Mismo día, mismo horario, 2:30 de la tarde, San Lorenzo recibe a Unión con Leandro Rey Hilfer. A las 16:45 el Clásico de La Plata, Estudiantes Gimnasia con Yael Falcón Pérez. A las 7 de la tarde, Newell's Deportivo Riestra Luis Lobo Medina. A las 7 de la tarde, Belgrano Independiente Rivadavia Mendoza Nazareno Araza. 9:15 en Vicente López, con 5.000 hinchas de Boca presentes en la cancha de Platense. El local recibe el Genese con Jorge Baliño como árbitro. El domingo, 3 de la tarde, perdón, Sarmiento Huracán, Hernán Mastrangelo. River, Argentinos, lo dicho, Facundo Tello. Barracas Central, 8:15, recibe a Rosario Central con Pablo Dóvalo. 20:15 también en Santiago del Estero, Central Córdoba, Instituto con Darío Herrera. El lunes a las 14:45 en Río Cuarto, Estudiantes Atlético Tucumán, Fernando Espinosa. 5 de la tarde, lo viviremos por Radio Nacional, en la Fortaleza Lanús Independiente con Sebastián Martínez. 7 y cuarto, Vélez, Defensa y Justicia, Nicolás Ramírez. Se cierra a las 21:30 con Gimnasia de Mendoza y Talleres con Andrés Gariano.
6: Bien, hay modificaciones tanto en Boca como en Recoleta.
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2: A la cancha entonces el número 22, Sebastián Villa, y se retira el hombre que más minutos jugó la totalidad hasta el momento en Boca, el número 3, Lautaro Blanco.
16: Y en Recoleta
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16: Agustín,
6: dos cambios hubo.
16: Ya estoy con Agustín Domper entonces en su sector.
6: Lógica la modificación de Arruabarrena, va a jugar con tres en el fondo y lo pone a Villa arriba.
16: Bueno, se viene la parte final.
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16: Y lo comenta Nicolás Álvarez. Señoras y señores, ha comenzado la etapa final aquí en la cancha de Huracán. Están jugando el segundo tiempo, Boca 0, Recoleta 1, con un frío tremendo en el estadio Tomás Adolfo Ducó. ¿Estás ahí, Agustín? Bueno, lo perdí, Agustín. Ya vamos a
4: tratar. El audio que estamos, ¿eh?
16: Dale, dame con los cambios de Recoleta.
4: Se fue el 30, por Charpentier, ingresó el 22, Orlín Barreto. Ahí te ve el otro.
16: Barreto entonces a la cancha, ya estamos con el otro cambio. Recordamos que juega con 10 Recoleta, se viene con la pelota entrando al área Boca para empatarlo, ni bien comienza el partido en el primer minuto de juego, señores. Aquí está ganando Recoleta 1-0, que juega con 10, como le dije, pelota al área, vino el centro, rebota, le pegó en la cabeza Mosquera, lo noqueó.
4: El audio, sí. El otro cambio, afuera el 38 que estaba amonestado, Alexander Franco, adentro el 6, José Espínola.
16: José Espínola entonces, esto ocurre en el entretiempo, mi amigo. Va con todo.
4: Quedó solamente el 33, Aldo González, delante de esa doble línea de cuatro, lo sacó el delantero clásico.

0: Villa, mandó el centro, doble gol, viene el rebate y la saca al córner, la saca al córner el número 5, Marotta, la sacó al córner, tiró la pelota, Marotta afuera, y se salvó otra vez, Recoleta.
1: Todo el Mercosur entró Villa primero, Merentiel después. Boca acecha el empate.
0: El córner que viene, punto del penal, entró, sacó la pelota de arriba Marotta, contesta ahora Recoleta, la está ganando Villa, le pegó al arco, la tiró la estable, saque de arco para Ferreira, 1-0 Recoleta en la parte final, 11-38-70-74-85, arden el WhatsApp de Nacional, ya estaremos con los mensajes también. Fútbol Show Nacional, va a sacar la pelota Ferreira, ahí dos pelotas en el campo de juego, el árbitro dice saca igual, saca Ferreira todo de rojo, manda la pelota a campo contrario, pelota pica y se va, pica y se fue, saque de costado que ya lo hace para Boca, lo hace Lozano, recordamos que está jugando en el sector, está jugando con línea de tres prácticamente, Boca es así, ¿no? Porque está defendiendo, no tiene marcador de punta en el sector izquierdo.
1: Claro, y juega Paredes retrasado.
0: Solo Villa por izquierda, ¿eh? Cuando lo vean, Villa solo por izquierda. El que lo va a marcar es el 15 Medina, que está para adentro.
1: Paredes con Di Lolo y Costa.
0: Ahí está, pelota para Villa. Villa va a recibir, Villa para el empate. Mandó el centro y está. Dame gol, tiró, gol. A Casíbar, gol. Gol. Se lo dijimos, solo Villa por izquierda, fue la pelota puesta en cortada para Villa, picó, habilitado, mandó el centro y el goleador de Boca, el rusito Ascacíbar, entró, remate fuerte, abajo, nada que hacer para el arquero Ferreira y lo empata Boca a los 4 minutos de juego, señores. Y ahora sí, aro, aro, aro, aro. Acá en el Ducó, el arquero quedó más desubicado que mismo en velorio. Ascacíbar, el rusito, la mandó a guardar y Boca sacó todo el repertorio. 1-1.
1: Esta es mi Villa, apareció Sebastián por izquierda, lo vio Ascacíbar que apareció en posición de goleador, la nueva faceta del ruso, ser el goleador de Boca, nada más justo en la noche helada, no es Frozen, que el empate de Boca. Mirá,
0: saca la pelota el arquero Ferreira, entretuvo así, no la pudo sacar el número 6 Espínola, se había mandado un macarón, está apretado, apretado, muy apretado, señores, el equipo de Recoleta, sector de Boca, Gonzalo.
2: De todo el banco de Boca Juniors, cerró Renice, ahora vamos, vamos, que se puede, cuarto gol de Ascacíbar en este semestre, es el goleador del equipo,
0: Se viene para el segundo, viene Villa, Villa a la derecha, lo desborda por todos lados, Boca, ahí está, entró Ascacíbar, saca la defensa de Recoleta, remate al arco, no pasa el peligro, le queda Villa, otro rebote más, otro centro de Villa, gol, cabeció, gol, gol.

hacer en más de 50 minutos. Lo hizo en tan solo dos, con el ingreso de Villa, que le hizo un verdadero desastre por los dos lados, por las dos puntas. Boca lo dio vuelta en dos minutos. Ahora lo gana 2-1. Y ahora sí, festeja todo el Ducó. Aro, aro, aro, aro. Gritó Boca en el Ducó y nadie lo pudo parar. Los defensores funebreros quedaron a los saltos como Rengo pisando brasas. 2-1 Boca.

0: Hay un mensaje privado de Villa para Arruabarrena, como diciéndole, yo tengo que ser titular. Determinante el colombiano, ahora apareció por derecha y Milton Delgado, que mide 1.60, ganó de arriba, poderoso el chiquitín.
1: Arruabarrena que empuja, empuja el equipo y dice, vamos, vieron que todavía se puede hacer más. Contento, sin duda, con este buen inicio de la segunda mitad.
2: Del lado de Recoleta, Agustín.
3: Bueno, obviamente, esto, tristeza, rápidamente el técnico mandó línea de 5. Él hizo el gesto de 5 en el fondo, con uno menos para reordenar al equipo.
2: Cómo qué enojado que estaba el arquero de Recoleta, porque no la sacó el futbolista...
3: Con el 6, Espínola.
2: Con el 6, Espínola, y con el 22. Con el 22, con Barreto.
3: Que la dejó pasar después.
2: Claro, exactamente. Les dijo, tirá la pelota para allá, y la reventó él mientras los jugadores de Boca festejaban. Y está ganando Boca 2-1 y ahora lo puede golear a Recoleta. Porque juega con 10 y porque está jugando bien abierto. Pelota para Berentiel. Berentiel recibió dentro del área. Está el tercero en cualquier momento. Viene Boca para liquidar la serie. Gana 2-1, perdió 1-0. Juega con 10 Recoleta. Va la pelota para Paredes. Paredes se entregó en una ráfaga. La dio vuelta. Va para Delgado. Delgado al costado. Viene Lozano. Lozano. Aranda. Aranda entró al área. Buscaba la pelota para Flores. Saca la defensa de Recoleta. 8.5.
0: Flores ahora aparece por el sector derecho.
2: Va la pelota para Dilolo, Dilolo entregándola para Delgado, Delgado jugando la punta derecha, buscándolo Aranda, Aranda pisa bien abierto, está para recibir el futbolista de Boca, está ganando 2-1, el Senai se sumó Fútbol Show Nacional, Delgado la depositó bien abierto, está para Aranda, entregándola al medio, se viene Boca para el tercero, Berentín en la media luna, pelota es cortada, saca la defensa, gana Paredes otra vez frente al área, va a la derecha, Boca está cerca del tercero, lo tiene ahí nomás, lo gana 2-1, lo perdió 1-0, una ráfaga tremenda con Villa, pelota a la puerta del área, adentro, ahora la tira, se va por la última línea, el pase de Paredes, saque de arco para Ferreira, 2-1, gana Boca, 9, parte final.
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3: ¿Eladio?
0: Sí, Agustín, dale.
3: Se viene un cambio más en Recoleta, el 8, Fernando Galeano en instante va a saltar al campo de juego.
0: Bien, evidentemente el técnico del equipo paraguayo quedó muy preocupado luego de los dos goles de Boca. Tanto tuvo que ver Villa en esta levantada de Boca y en esta contundencia del equipo del Vasco en el segundo tiempo.
2: Marcador y tiempo en el Maracaná, Rubén Santos.
5: 10 minutos del segundo, siguen empatando 0-0.
2: Aquí viene a ganar la Paredes, Paredes entregándola por el medio, va la pelota para Aranda, Aranda jugándola para Paredes, Paredes en el terreno, entregándola para Delgado, el autor del segundo gol de cabeza, jugó la pelota para que venga, ya con todo Boca, va para Lozano, Lozano la punta derecha, viene recibiendo a la Flores, viene abierto por izquierda esta Villa, pisa la pelota Flores, juega al medio, haciendo equilibrio en el medio campo del equipo paraguayo, ganando la pelota Paredes, Paredes, Delgado, Delgado, va a lateralizar, va a abrir la cancha, juega así unos metros más adelante para Costa, Costa a la izquierda para Aranda, Aranda la pisa, la entrega al medio para Delgado, Delgado levanta la cabeza, va para Paredes, atención que pica Berentiel, no se la dan, juega la pelota a la punta derecha, y viene Flores, viene también picando a buscar la pelota, va cerrando Mosquera, le queda allí a Espínola, está apretado el conjunto paraguayo, sale Espínola, no sabe qué hacer, no sabe dónde tirarla, va para Paredes, Paredes a la derecha, viene Boca para el tercero, está Berentiel dentro del área, hasta casi va en la media luna, Boca con la pelota, merodeando cerca del área penal,
0: solo Villa por izquierda.
2: Va la pelota otra vez para Paredes, Paredes entregando a la derecha, está solo Villa por izquierda, pero no se la dan, pica Berentiel, siempre Paredes, no rematan de afuera del área, con todo defendiéndose Recoleta, 2-1, gana Boca, no puedo darle a Juan y Gijón porque en cualquier momento viene el gol, vino la pelota a la puerta del área, entró Casíbar, le quedó a Villa, Villa va a ganar, se fue, saque de arco para Ferreira y para el equipo paraguayo.
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0: Vamos con el cambio.
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3: Cambio Recoleta, el tercero afuera del 7, Ronald Domínguez, adentro el 8, defensor Fernando Galeano.
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2: ¡Qué macana que se mandó Wilfrido Báez! Dirán los hinchas de Recoleta y el técnico de Recoleta, porque hasta ahí lo tenía controlado, más allá que Boca había tenido una infinidad de situaciones, pero la entrada de Villa con 10 hombres le ha dado la posibilidad ahora de cambiar la historia y de... Recordamos que en el primer tiempo Boca tuvo infinidad de situaciones, se debió haber ido en ganancia, pero no lo pudo hacer, y en el segundo tiempo ni bien empezó, cambió todo, va la pelota para Villa, ahora Boca está cerca de golearlo a Recoleta, viene Villa por izquierda, escapó la marca, mandó el centro, esto es gol, la saca justo de cabeza Mosquera. Cada centro de Villa, cada desborde, es tres cuarto gol para el equipo de Boca. Va recibiendo la Aranda, entregándola para Costa. Costa jugando la pelota después del pase de Dilolo. Dilolo para Paredes. Paredes va al medio para Delgado. Delgado se le escapa debajo de la suela. La pone a correr a Villa. Villa por izquierda, abajo va el defensor. Traba y gana. Y sale bien buscando la pelota el número 5. El que rechazaba allí era Marota. Va la pelota
6: por falta, el medio. Falta de tarjeta.
2: Sí.
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1: Primer amonestado en Boca Juniors, el señor Ayrton Costa, el número 32.
6: No es garantía para mí Costa en Boca, sí, Rubén.
5: Se confirmó que el 19 de agosto, cuando debía ser la ida en el Monumental, será el partido, el primero, entre Independiente Santa Fe y River Plate en Bogotá.
2: Es decir, el miércoles de la semana que viene.
5: Sí, señor, ahí va a ser la ida, debía ser la revancha, pero se juega la revancha una semana después.
2: Exactamente.
3: Eladio.
2: 19 y 26, sí.
3: El técnico de Recoleta le hacía gestos a Medina que esté encima, que esté cerca de Villa.
2: Ahí está, parecía falta contra Mosquera y ahora va Mosquera con todo. Reclama falta el árbitro y lo amonestan a Mosquera. Sí.
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3: El número 25 amonestado en Recoleta, Dairo Mosquera.
6: Insisto con el concepto para mí determinante de Villa en Boca, el colombiano, más allá de algún bajón que tenga desde lo futbolístico, por la capacidad, por la experiencia, por la trayectoria que tiene, para mí tiene que ser titular en este equipo del Vasco.
2: Cuando le dieron la titularidad todavía no había rendido, Nico, y está jugando con 10 Recoleta, más allá, aprovechó todo Villa hoy. Vendrá el centro a la derecha, atención, tenemos 14 minutos de juego, vino el centro, punto del penal, le quedó a Villa por izquierda, la controló fuera del área, atención, va a mandar el centro, se da vuelta, sale para atrás, entrega para Flores, otro centro de Flores, saca de cabeza Mosquera, le quedó Paredes, le va a pegar Paredes, se sacó un hombre de encima, tiró tres dedos arriba del travesaño. Arriba del travesaño, saque de arco, entonces se perdió lo que era el tercer gol Boca. Saca la pelota Ferreira, lo está buscando a González, atención, cabezazo milagroso del futbolista Delgado, casi lo sobra la pelota y se iba González para crear una situación de zozobra contra Montero. Montero todavía no tocó la pelota en el segundo tiempo y no creo que la toque. 15 minutos y medio, todo de Boca, gana 2-1, viene Flores, amacó el cuerpo, bailó, serpenteó, la jugó al punto del penal, la sacó la defensa, la revienta tirándola a cualquier parte Barreto, va la pelota larga, le va a alcanzar Costa, 15 y medio. Segundo tiempo, 2-1 Boca.
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2: Va la pelota para que venga en la salida Paredes. ¿Cómo va Independiente de Mendoza en el Maracaná, Rubén?
5: Siguen empatando 0-0 en 16 del segundo tiempo.
2: Flores a la media luna, corta, viene Mosquera que le ganó en el anticipo al futbolista Merentiel. Vuelve a tener la pelota otra vez para Boca, Costa. Costa jugándola para Dilolo. Dilolo sale, va la pelota para Paredes. Paredes para Merentiel, recibió taco, le pegó al arco, golazo. Golazo, golazo, golazo, golazo, golazo de Flores. Golazo de Flores. ¡Gol! ¡Gol! ¡De Boca! quedó en la puerta del área. Sacó un bombazo, un zapatazo, un misil. La puso en un ángulo. No lo atajaban ni tres arqueros. Un verdadero golazo del pibe Flores. Lo festejan los hinchas de Boca. Lo cantan en todo el país. Se sacan el frío en el Ducó. En una noche helada, Flores le pone el calor que hace falta. El pibe Flores para el 3-1 a los 17 minutos de juego. Y ahora sí, aro, aro, aro, aro. ¡Qué remate! ¡Qué misil! El arquero se tiró entero, pero llegó tarde al festín. Gana Boca 3-1.
6: La revolución de agosto, el remate de media distancia de Flores, imponente por la definición, por la calidad, por la concepción. Ahí anda la doña comprando la mercadería para hacer la comida de la noche. Dice, ¿qué pasa? ¿De dónde viene el grito? ¿De dónde viene? Viene de aquí, de Parque Patricios. Explotó el estadio con el golazo de Flores.
2: Vea Recoleta buscando el descuento, un córner, cayó en el área, atención, remate al arco, otro centro, puede ser el descuento, ahí está, va a venir, tiró al arco, remató, se salvó Boca increíblemente, se salvó Boca, pero se viene el cuarto de Boca, va la pelota para Villa, si la controla está el cuarto, la controla Villa, atención que viene Paredes, viene Merentiel, viene Merentiel, viene Merentiel, viene Villa, entró al área, viene Villa, dame gol, el centro rebota en la marca y se va al córner. Córner, córner para Boca. Es un partido de ida y vuelta, no dan descanso.
6: Los goles que no hizo Boca en el primer tiempo los hace en la parte final. Habrá más goles del Xeneize en lo que resta del partido.
2: Sector de Boca, Gonzalo.
1: Sexto córner para Boca, va Paredes esta vez. Lo que sí, Flores diciendo, acá estoy yo también, por eso le ganó el puesto a Sebastián Villa.
2: Ahí va Paredes, señores. Viene el centro, saca la pelota como podía el futbolista Espínola. No pasa el peligro, a ver qué pasa. Va a recoger, va a venir el centro. Todavía no, dos para mandar el centro. Toca la pelota, Paredes, va para Aranda. Lo buscan por derecha, se viene el centro. Va a levantar la cabeza, levantó la cabeza y está solo, cabeceó arriba del travesaño. Ayrton Costa se perdió lo que era en este caso el cuarto gol de Boca. Saca el arquero Ferreira, la tira a la punta para González. González la juega atrás, Recoleta no se entrega, el duro equipo paraguayo. Va la pelota recibiéndola, viene saliendo Espínola, juega la punta brecha, va la pelota para Medina, viene Medina entre líneas, juega la pelota a la punta, atención que se viene otra vez luchando Medina, se la lleva por delante el jugador de Boca, Villa la tira afuera, lateral en los últimos metros de la cancha para Recoleta, 20 minutos de juego, está ganando Boca 3-1, parte final, Fútbol Show Nacional desde el estadio Tomás Adolfo Ducó, saca el ruso Acacíbar, le queda la pelota a Aranda, rechaza Costa, la cambia de frente, 3-1 Boca.
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2: Casi 21 minutos de juego, recibe la pelota por el costado derecho, viene Boca en tres cuartos, está recibiéndola a Lozano, va la pelota para Paredes, la toca Boca por aquel sector, va la pelota por el medio, está jugándola para Flores, autor del tercer gol, un verdadero golazo, va para Delgado, traslada y transita Delgado, juega al lado para Ayrton Costa, se adelanta, está en campo contrario, juega para Villa, triangula con Acacíbar, juega para Ayrton Costa, todo de Boca, 21 minutos de juego, estamos cerca. Cerca de la pausa, va la pelota para Paredes, Paredes entregando a la derecha, se viene Boca para el cuarto, va para Lozano, va por el medio para Paredes, lo está buscando, entró al área, el rebote, saca la última línea, le queda hacia Galeano, Galeano lo busca González, recupera Boca arrojándose al piso el pibe Flores, va para Merentiel, va para Paredes, va para Merentiel, toca Boca en tres cuartos, levanta la cabeza, juega para Casiva, rebota para Delgado, Delgado levanta la cabeza, juega entre líneas, va la pelota para Aranda, pierde con la marca de Espínola.
6: No voy a decir nada nuevo, se lo confesó el otro día Barros Schelotto a Rabarrena. Qué bien que juega Paredes, cómo entiende el juego. hace todo bien Paredes.
2: Ahí está buscando la pelota por izquierda, se viene dándose vuelta, Aranda entrega por el medio, toquetea Boca, que está ganando 3-1, señores.
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6: Hay un dato folclórico que voy a compartir con ustedes, hay un hombre entrado en años, en muchas décadas, que se trajo paletas de color azul y amarillo y flamea las paletas cada vez que Boca hace un gol, aquí debajo nuestro.
2: Ahí viene a buscar la pelota Paredes entregándola. Cuando la pelota salga, vamos a parar en la pausa. 22 minutos y medio, vino el centro, cabeció sacándola Marota. Revienta Mosquera, la tira a campo contrario, la pelota no sale y no se detiene el partido. Y está recibiéndola Di Lolo. Di Lolo la va a levantar. Di Lolo juega así, entregándola para que venga en la salida. Boca sin problemas va para Paredes. Está Delgado cerca, allí está para recibir Delgado. Sin embargo, Paredes juega la punta derecha. 23 minutos de juego, va para Aranda. Aranda por el medio para Flores, Flores para Merentiel. ¡Remató! Afuera, y ahora sí, el árbitro para el partido.
6: Lo va a echar, ¿eh?
3: Se va. Estaba amonestado. Terrible patada de Mosquera y se va a la lucha. Se queda con 9 Recoleta.
6: Mosquera, bueno, otro inconveniente para el equipo paraguayo. Se queda con 9. Boca lo tiene que aprovechar esto, tiene que cerrar la serie hoy.
2: Sí, ya la está cerrando, con 2 goles de diferencia y tiene 2 hombres más y van 23 minutos del segundo tiempo, ganando por 2 goles. Creo que Boca un par de goles más va a hacer, 11 contra 9, creo que es imposible. Y tiro libre para Boca a 10 metros, fuera del área.
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5: Eladio, a los 2 jugadores del equipo paraguayo los hizo echar Flores, ¿eh?
2: Claro, exactamente, uno por el codazo y el otro por la patada reciente. El árbitro para el partido, ahora para mí debió haber jugado el tiro libre, dejó el tiro libre en suspenso. Y se van a la pausa. Yo creo que está mal esto, ¿eh?
6: Claro, claro que está mal.
2: Para mí tenés que patear el tiro libre, terminar la jugada. No sé, me parece. No sé, creo que tiene que estar afuera la pelota, no en un tiro libre.
6: Totalmente de acuerdo, es nuestro descanso, Eladio.
2: 24 minutos y medio. Paso por el lado de Boca, Gonzalo, un toque.
1: Robarrera justamente a dar indicaciones para que sea más punzante el equipo para ampliar la diferencia.
2: El lado de Recoleta, Agustín.
3: Bueno, con la expulsión de Mosquera lo llamó al argentino Lucas Monzón, el técnico paraguayo.
2: Marcador y tiempo en el Maracaná, Rubén.
5: Se juegan 26 del segundo tiempo, siguen empatando 0-0. Se están dando como a lleva la gaita, ¿eh?
2: 25 minutos, descanso aquí, pausa, hidratación. Boca 3, Recoleta 1.
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6: Bueno, mi amigo Eladio Ríguez siempre me pregunta por la figura del partido. Qué difícil el fútbol y la jerarquía de Paredes, la aparición de Villa en todo su esplendor, o Flores con ese gol que cierra por el momento el partido. O habrá un capítulo para otro futbolista de Boca. Prepara otra modificación el equipo paraguayo. Vamos.
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1: Se retira en estos momentos de la cancha Ayrton Costa, quien estaba amonestado, para que ingrese el 26, el extratense Marco Pellegrino.
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3: Fue el número 33, Aldo González, el único que había quedado medianamente en ofensiva. En Recoleta ingresó el 32, el argentino, surgido en River, de paso en Alvarado de Mar del Plata, Lucas Monzón.
2: Muy bien, señores. Se reanudó el partido y el árbitro no cobró el tiro libre, se arrepintió y cobró saque de arco. Es decir, que dio ley de ventaja y después lo amonestó y lo expulsó al futbolista de Recoleta. 9 contra 11 ahora. A ver qué hace Recoleta, cómo se defiende. Y atención que va una pelota larga, sale el arquero Montero. Mirá vos, lo único que falta, que el número 22 Barreto tenga un cara a cara con el arquero de Boca jugando 11 contra 9. Pero en el fútbol todo puede ser. Aquí se da vuelta Aranda, lo marcan 3. Cuando Boca toque la pelota y encuentre el claro, le canto el cuarto gol.
6: Defiende con 5 en el fondo Recoleta.
2: Y aquí va para Villa, señores. Villa recibe por izquierda. Lo está marcando el futbolista Medina. Va la pelota para Casíbar. Va para Paredes. Miró el arco Paredes. Jugó la pelota para Aranda. Aranda para que venga Berentiel. Para Aranda. Dame gol, tiró. Pegó en el palo. Pegó en el travesaño. Pegó en el travesaño. Pegó en el travesaño. Le quedó otra vez la pelota. La va a sacar. Bueno, a insistir. Se viene Boca buscando lo que es en este caso el cuarto gol. Lozano. Lozano fue el que remató. Otra vez con la pelota Paredes. Va para Villa. Villa le pegó al arco y ataja Ferreira. Ataja Ferreira, señores. Se va a quedar con la pelota el arquero paraguayo, 28.
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6: Sería importante, me parece, que Merentiel marque un gol para que recupere la confianza al delantero oriental.
5: ¿Sabés qué pasó el audio en la jugada que hacía referencia previo?
2: Sí.
5: A que tomaran agua, descansaran. Él ya había pitado ir a refrescarse. Es decir, que ahí se había terminado la jugada.
2: Claro.
5: Lo termina expulsando por la violencia de la falta, ¿no? Pero ya él había pitado que vayan a la pausa de hidratación.
2: Viene con la pelota Flores, ataca Boca, entrega al medio para Paredes, salí de ahí, árbitro. Viene Paredes, Paredes para Casíbar, Casíbar atrás para Delgado, Delgado a la izquierda para Villa. Villa marcado por Medina, juega la pelota otra vez para Delgado, Delgado al lado para Paredes, Paredes frente al arco, afuera del área, 10 metros, entrega la pelota, nuevamente la tiene el futbolista Flores, bien abierto está Lozano, va la pelota para Delgado, está solo Lozano por derecha, va para Flores, Flores en posición de 8, jugó la pelota para Paredes. Paredes entregándola para Delgado, Delgado para Villa, viene Villa debajo nuestro, Villa mandó el centro, entró a Casíbar, sacó la defensa, va la pelota mansamente al córner, córner para Boca 3-1, casi media hora, parte final.
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2: Te digo una cosa, ahí te digo, viene la pelota, el córner Aranda. Aranda para Villa, Villa entregó al medio para Paredes, mira el arco, Paredes no le pega, juega la pelota allí para Lozano, Lozano a la derecha para Flores, Flores mandó el centro, cabezazo.
6: Merentiel lo tuvo.
2: Lo tuvo Merentiel, se salva otra vez el arco paraguayo, pegó justo en el futbolista Marota, le vuelve a quedar a Boca, se viene, está avanzando el Ceney, se viene Paredes, Paredes para Aranda, Aranda, Aranda por izquierda, Villa está más al medio, jugó para Paredes, mueve la pelota a Boca, busca los espacios, lo va a tener en cualquier momento, hasta el momento la saca Barato, Recoleta 3-1, saca la pelota cerrando la línea justo, el jugador Monzón que entró recién, la manda al córner, córner, córner para Boca, Gonzalo.
1: Es el octavo para el equipo Ceney, se le pega Lozano.
2: Le va a pegar Lozano, siento un ruido a gol bárbaro en cada centro, hagan lío. Lozano la soltó atrás para Paredes. Paredes la controló, lo tiene cerca Delgado, jugó para Delgado. Delgado autor del segundo gol. Finalmente Boca lo empató con Acasíbar, lo pasó a ganar con los pibes. Delgado de cabeza y Flores, un golazo. Vino el centro, punto del penal, pasan todos de largo. La va a sacar, la revienta la pelota Barreto. Queda fuera del área, falta, cobra de Lozano. Se tira el futbolista paraguayo diciendo, como si hubiese una pileta llena de agua, diciendo, me tiro a ver si me cobran y respiramos. 3-1, pierde Recoleta, gana Boca, señores, que se fue al descanso perdiendo 1-0.
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2: ¿Bajó la temperatura, Juani, en Buenos Aires?
4: Sigue la sensación térmica de 7 grados 2 décimas ahora.
2: Va sacando la pelota en la salida, el futbolista Ferreira entregó para Marotta, Marotta se la sacó de encima, alcanzó Paredes en la media, en el medio campo de su equipo, sale, ahora se acerca a la línea central, va la pelota en la salida para Lozano, Lozano la pone entre líneas, a correr, se viene el centro, dame gol, Berentiel de media vuelta, dame gol, tiró gol, offside de línea, levanta la bandera en línea de aquel sector el señor Juan Serrano, si no me equivoco, me corrigen ustedes, compañeros. Marcó posición adelantada, habrá que ver si es así o no.
1: Es correcto, Juan Serrano es el asistente 2.
2: ¿Fue offside o no, Rubén Santos?
5: Todavía no le repitieron, te aviso.
2: Bueno, 33 se van a cumplir, dame Juaní.
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1: Sí, le digo a Darío, en el banco de Boca desconcertado, se querían también el gol de Berentiel, más que el uruguayo, diría yo.
5: Era offside.
2: Bueno, se va a reanudar entonces.
6: Es que lo precisa Berentiel el gol, para, insisto con lo que dije hace un par de minutos, recuperar la confianza de un hombre que tuvo un gran rendimiento justamente el año pasado a esta altura.
2: Si anda bien en el Valencia, se va a hacer un picnic acá, jugando como está jugando Boca. Asistidores como tiene, como Villa, como Flores, con Paredes, con Aranda, Ener Valencia, que es un gran definidor, va a andar muy bien en Boca. Habrá que ver el estado físico, el fútbol argentino no te regala nada, pero bueno, es un jugador de mucho prestigio. Aquí está saliendo con la pelota, no por algo ha jugado en tantos lugares, en gran nivel. Salió Paredes, Paredes entregó la pelota, se viene Lozano, Lozano abrió la cancha a la derecha para el negrito Flores, Flores jugándola para Lozano, Lozano al medio para Paredes, devolución otra vez, la tiene Boca, ¿a dónde anda Delgado? Ese es Delgado, jugó por el medio para Aranda, Aranda a colocar, justo saca la defensa, viene la media luna, revienta y la tira a cualquier parte el jugador Medina, Blas Marcelo Medina, la tiró al lateral, lateral para Boca. Ahora me parece que hace un poquito más de frío. Va buscando las Paredes. Paredes levanta la cabeza. Viene Paredes. Paredes entrega la pelota para el costado. Va para Lozano. Lozano viene abierto para Flores. Viene Flores, autor del tercer gol. Flores entregó para Delgado. Delgado jugó la pelota para Pellegrino. Pellegrino para Ascacíbar. Ascacíbar rebotó para Pellegrino. Tenemos ya 34 minutos y medio. Boca y la pelota. Gana 3-1, maneja el partido a voluntad, de un lado al otro, recibió allí entrando Lozano, cierra la línea Cardoso, la saca Velaria, viene Boca otra vez.
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6: Lozano es otro delantero.
2: Para que le pega Paredes, se le salió mal, atajó el arquero Ferreira. Sí, decime.
6: Sí, que Lozano es otro delantero en el equipo de Boca, teniendo en cuenta que defiende con 12 en este momento del partido.
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2: Sector de Boca, Gonzalo.
1: A propósito de Ener Valencia, ¿no? En la Copa Sudamericana portará la camiseta número 30, en el torneo doméstico la número 13.
2: Se viene Boca otra vez, encaró, mandó el centro, saca la pelota cruzando el pie, tirándola afuera el futbolista Monzón dando una mano. Aquí está recuperándola Paredes, Paredes a la punta derecha y Boca va, la recibe Flores, Flores para Paredes, Paredes al medio. Está entreteniendo Villa, tras el pase Delgado, jugó a la izquierda, va para Pellegrino, Pellegrino recibe, juega nuevamente para Milton Delgado. Milton Delgado jugó a la izquierda para Villa, en el punto del penal Berentiel, va la pelota para Delgado fuera del área, se apoya en Paredes que está al lado, maneja la pelota Boca Voluntad, gana 3-1, 36 minutos de juego de la parte final, defiende el arco, queda a espaldas al estable, a la calle Luna, el equipo de Recoleta le pega al arco entrando por izquierda, le pegó mal el futbolista de Boca, saque de arco entonces, vendrá el saque de arco para Ferreira, pero hay más modificaciones.
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1: Aplaudido por todo el estadio, Tomás Adolfo Ducó, se retira el chico nacido en Pescar, Leonel Flores, el 19 que ingresa es el 21 de provincia de Corrientes, Kevin Zenón.
6: Bien, ahí está Flores, que hizo para mí el gol más bonito del partido. No el más importante, pero sí el más bonito por la concepción de la jugada y por el gran remate de media distancia. ¿Boca se puede ilusionar con campeonar? Sí, tiene de mitad de cancha para adelante un muy buen equipo. Yo digo que para ser campeón tenés que tener un gran arquero y Boca no lo tiene.
7: Juani.
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2: Va Paredes, bien abierto para recibir, está Lozano. Sin embargo, la tiene Boca por el medio. Tenemos ya 38 minutos de juego. Abre la cancha Paredes con pase a la izquierda para que venga Villa. Villa abacó el cuerpo, se sacó un hombre de encima, mandó el centro de zurda, cabezazo. Buscando la pelota, yendo a buscar la pelota, cambiándole el palo al arquero. Se fue afuera, se lo perdió Merentiel. Gran jugada, 38-3-1 Boca.
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2: Va a sacar la pelota.
3: Cambio Recoleta, la dio.
2: Vamos.
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3: Se fue el 18, Pedrito Ríos, a la cancha el 19, Héctor López.
2: Bueno, entonces,
6: Ríos que hizo el gol.
2: Me dijiste el número que entró, 19, ¿no?
3: Número 19.
2: 19, Héctor López. Acordé del Gorrión López, que jugaba en River, ¿no? Aquí está, buscando la Paredes, 38 minutos de juego, señores. Estamos en la parte final, está ganando Boca 3-1. Boca tendría que hacer un gol más. Para mí ya está definida la serie.
6: No, pero no, yo creo que debería hacer algún gol más para asegurarse el pase a cuartos.
2: Aquí está ganándola por derecha. Estamos en la Copa Sudamericana, octavos de final. Boca viene de la Copa Libertadores de América. Va la pelota para Villa, Villa encaró, Villa, Villa, Villa para el cuarto, Villa para el cuarto. Dame gol, por favor. Saca la pelota, el arquero se llevó por delante la pelota Merentiel. Y entonces saque de arco para Ferreira, 3-1, 39 y medio.
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2: Sacó la pelota ya el 5, Marota la tiró larga. Le queda la pelota a Dilolo, Dilolo controlando en la última línea. 3-1, está ganando el equipo de Boca en la parte final en el Ducó. La pone entre líneas, se viene a buscarla allí. Merentiel descargó a la punta derecha para Kevin Zenón, recortó para adentro. Corta bien Monzón. Monzón entrega la punta izquierda para Galeano. Juega la pelota larga, buscándolo allí en la salida desesperada. El conjunto paraguayo con Héctor López. Sin embargo, muy largo y alcanza sin problemas el arquero Montero. 40 minutos de juego. Quedan 5 sin descuento. Gana Boca 3-1. Juega con 9 el equipo de Recoleta. Creo más situaciones Boca 11 contra 10 que 11 contra 9.
6: Sí, es verdad. Tal vez porque se relajó y porque se dio cuenta que el partido ya está terminado.
2: Aquí está esperando seguramente en el final para que se desinfle más el conjunto paraguayo. Creo que está cerca Boca y si aprieta un poquito más estará el cuarto gol. Va recibiéndola así el futbolista Paredes. Paredes entregándola para que aparezca en escena Aranda. Trabó y ganó dos en el camino. Media luna, otro lo dejó desparramado. ¡Tiró al arco! Y atajó el arquero Ferreira, lo dejó desparramado como perro en sofá.
6: Lo que vale la pena es la intención del remate de media distancia de Aranda abajo sobre el palo izquierdo del arquero.
2: ¿Qué pasa en el Maracaná, Rubén Santos?
5: Se están jugando los últimos 3 minutos. Están empatando 0-0. Eladio, 9:30 de la noche en la altura de La Paz, Bolívar, va a recibir a Sao Paulo. A las 9:30 de la noche, lo he dicho. Digo esto porque de esta llave saldría el rival de Boca en caso de terminar la historia como está frente a Recoleta.
2: Marota tiró un caño, le dejó con un caño a Villa en el camino. La tiró al medio y sin embargo la recupera Boca en su campo. 41 minutos y medio. La gente, que algunos comienzan a irse porque hace mucho frío. Viene para Paredes, Paredes entregando la pelota por el medio para Aranda, Aranda, Paredes, Paredes para Delgado. Delgado abriendo la cancha, la recibe Zenón, pica a Lozano, pelota para Lozano, gol. El centro atrás corta muy bien Monzón. Le hizo muy bien la jugada el 32 y entregó para Galeano. Galeano la sacó al medio, no hay nadie. Tiene 9 futbolistas, Recoleta. 11 Boca, gana 3-1. Parte final, 42 minutos, señores. 42 de 49, 50. Va recibiendo Merentiel, Merentiel, medialuna. Jugó a la derecha para Zenón. Zenón le va a pegar, Zenón le va a pegar. Zenón la sacó la medialuna, saca. Arrojándose, tirándola a cualquier parte. El futbolista Barreto. Va a la pelota al campo de Boca, alcanza a su arquero. La juega Montero, Montero entrega para Delgado. Delgado al medio para el ruso Acacíbar. Acacíbar tocó muy poco la pelota en el segundo tiempo, Nicolás.
6: Sí, sí, tuvo un gran primer tiempo Acacíbar. Apareció en posición de gol y en la parte final metió el segundo.
2: Otra vez recibiéndola por el costado derecho. El primero, el empate. Va la pelota para Zenón, Zenón por el costado derecho. Zenón juega con el perfil de este caso para enganchar para adentro, ¿no?
6: Como Di María en la selección.
2: A mí no me gusta esto.
6: A mí tampoco.
2: Va la pelota, me gusta de sorpresa, no siempre. Viene Villa, pero saben más los técnicos que nosotros. Villa entregó para Paredes, Paredes al medio, 3-1 Boca, 43 de juego. Va para Paredes, Paredes para Villa, abierto por izquierda. Rebotó la pelota, la perdió Delgado, falta Delgado, el árbitro la va a cobrar. Ahora sí la va a cobrar, tiro libre para el conjunto paraguayo, 43.
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6: Otro cambio en Boca.
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1: También se retira aplaudido el ex estudiante Santiago Acacíbar. Y el que ingresa es el 11, el paraguayo, nacido en Fernando de la Mora, Ángel Romero.
6: Bien, que está en duda su participación en Boca, es probable que se vaya, Gonzalo.
1: Está entre los negociables, así como hablábamos de Milton Jiménez, y en el caso de William Alarcón, en este último caso, por la chance, dice, a la MLS.
6: Bien, y un gran reconocimiento para Santiago Acacíbar por la capacidad goleadora, se ha transformado en el goleador de Boca en este mes y monedas.
2: 44 minutos de juego, ¿cuánto va a adicionar Piero Massa? ¿Cuánto puede adicionar el árbitro? Cabecea sacando Vilolo en la puerta del área. Está ganándola allí Aranda, entregándola para Pellegrino, Pellegrino para Vilolo al lado de su punto del penal. La juega unos metros más adelante para Paredes. Paredes más adelante para que venga Aranda. Aranda recorta para adentro, lo pone a correr a Merentiel, se la controla, está el gol, Merentiel controló. De fuera del área la levantó, está el gol, ahí está, la va a recibir, remató. Y la tiró afuera. Y la tiró afuera Ángel Romero porque le quedó muy, pero muy abierto.
6: No tenía ángulo.
2: Claro, al lado de la línea final de la cancha y la pelota se fue paralelo a la línea de gol y salió por el lateral.
6: Bien, Angelito Romero casi le da el cuarto a Boca. Vamos a estar atentos al tiempo que da el árbitro Gonzalo Agustín.
1: Ya está con el cartel en las manos el cuarto árbitro. A ver, va a levantar 4 minutos más.
6: Bien, lo reglamentario.
2: Sí. 3-1 gana Boca Recoleta en la parte final con goles de Acacíbar, Milton Delgado y Flores.
6: Le mandamos un gran saludo al querido José Donés, gran árbitro asistente que lo vemos en cada presentación.
2: Se lo extraña José Donés cuando no había VAR. Aquí está buscando la pelota. Atención que se viene Ángel Romero, entró por derecha. Ángel Romero mandó el centro, rechaza. Cerrando la línea, la sacan, el rebote, tiró, se lo perdió. Se lo perdió Kevin Zenón al lado del punto del penal. Se perdió lo que era el cuarto gol. Mirá vos el gol que se perdió el oriundo de Corrientes de Goya. Se perdió el gol.
6: Bueno, no es del cinematógrafo, mi pequeño Kevin. Tuvo el cuarto para Boca, increíblemente la tiró muy arriba.
2: 45 minutos y medio. ¿Cuándo se juega la revancha, Gonzalo?
1: Último martes a las 19 en Paraguay.
2: Bueno, me imagino que allá va a ser menos frío que acá, ¿no? Sacó la pelota.
1: Seguramente.
2: Sacó la pelota de cabeza, ganándola Pellegrino. Cabecea ganándola de arriba Marotta. Le queda la pelota al número 6, Espínola. va por izquierda, la pierde, le queda Paredes, Paredes en su campo, levanta la cabeza, cambia de perfil, juega unos metros más adelante para Delgado, Delgado para Merentiel, la rebotó, la entregó por el medio para Aranda, la soltó para Delgado, para Paredes, para Delgado, para Aranda, para Delgado, un toqueteo, una triangulación bárbara rápida, va para Zenón, Zenón a la derecha para Lozano, Lozano mandó el centro, es gol, arriba del travesaño, se lo perdió increíblemente. Se lo perdió increíblemente el pibe Aranda, era un verdadero golazo, la tocaron y descargaron y vino el centro y entró solo para cabecear, se lo perdió.
6: Un misil de cabeza, falta también el gol de Aranda, fueron tres, pudieron haber sido 8 o 9, no estoy exagerando.
2: 47 de 49, 2 minutos finales.
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2: Aquí está saliendo con la pelota el futbolista Paredes, la pone entre líneas para Merentiel, justo corta y contesta ahora el conjunto paraguayo, quiere escapar, escapa Héctor López por izquierda, viene el 19, retrocede, la va a soltar, la suelta al medio, va para Héctor López, corre Héctor López, pierde con la marca, lucha Héctor López, se la lleva, luchan los paraguayos, pierden 3-1, cobra falta, da ley de ventaja, le dice el jugador Barreto que había quedado en el medio cara a cara con Pellegrino, pero el árbitro cobró falta. 48 es la última jugada del partido, señores. 3-1 Boca, se va el partido, mi amigo. ¿Cuánto falta en el Maracaná, Rubén Santos?
5: Se juegan casi 4 de 5 que ha decidido el chileno Cristian Garay, sigue 0-0.
2: Bueno, un empate con sabor a victoria saca Independiente de Mendoza junto con Argentinos Juniors, los dos mejores equipos del fútbol argentino a nivel puntos. Aquí está el centro, el cabezazo por el medio, saca la pelota cayéndose, Di Lolo agachándose más que cayéndose, la tira afuera. 48 y medio, se va el partido, señores. Va a sacar el número 15, Medina, el lateral para el conjunto paraguayo. 3-1, va por el medio, la recibe Barreto, la juega para Medina, la recibe Medina, se va la pelota afuera, pegó en el hombre de Boca que marcaba en Delgado, va buscándola, 3-1, se va a terminar, le queda Espino, la juega atrás, entregándola para Marotta, Marotta más atrás para Ferreira, el arquero que no es muy alto, sacó con la pierna derecha y el árbitro marca el final, señores. Final, final, final, final del partido, ha concluido el partido de ida de los octavos de final de la Copa Sudamericana. En el estadio Tomás Adolfo Ducó del Club Atlético Huracán, en el barrio Parque de los Patricios, en la ciudad autónoma de Buenos Aires, ha ganado Boca, que es local aquí esta noche. Boca derrotó por 3-1 al conjunto paraguayo. Lo perdía 1-0 con el gol a los 5 minutos de Pedro Ríos tras rozar en Lozano. Después, en el segundo tiempo, en el final del primer tiempo fue expulsado Báez, en Recoleta cambió todo. Y en el segundo tiempo entró Villa y empezó a desequilibrar. Lo empató a los 4 minutos, centro de Villa, gol de Escacíbar. Aumentó a los 6 minutos Milton Delgado, centro de Villa, ahora por derecha, de cabeza 2-1. Y a los 16 minutos, un golazo de Flores, teledirigido, la puso en el ángulo alto derecho para el 3-1 definitivo. Además fue expulsado Mosquera en el conjunto paraguayo. Partido de ida. Parece que la serie tiene olor a definición y que Boca estará en los cuartos de final. Ha ganado 3-1 en el Palacio Ducó.
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6: Muy bien, en la zona baja del estadio, Gonzalo Ordóñez Ojeda y Agustín Domper.
8: Aplauso para todos los jugadores de Boca. Justamente el equipo de Rabarrena se dirige al sector donde está la 12. Sin duda satisfacción por este buen resultado en el partido de ida que ganó Boca Juniors y que ahora jugará con más tranquilidad. Primero pensando en el partido de Platense del sábado, que será a las 21:30. Veremos si a Rabarrena rota el equipo o alguna parte del mismo, pero sí con más tranquilidad viajando a Paraguay el próximo martes. 19 horas estará jugando contra el equipo de Recoleta allí en Asunción.
3: Ahí está el equipo visitante, los jugadores de Recoleta que se acercan a saludar al puñado de hinchas que han viajado desde Asunción, más allá de la derrota y más allá de lo que fue el segundo tiempo. Está haciendo historia Recoleta este año jugando su primera copa, por eso es que se lo reconoce su público. Se va al vestuario entonces el equipo que, como decía nuestro relator, tendrá dos bajas para la vuelta. Wilfrido Báez y Dairo Mosquera, que están expulsados. Antes de Boca, el próximo viernes, Recoleta recibe a 2 de mayo por el torneo paraguayo.
6: Rubén, habla Paredes para la televisión, ¿puede ser?
5: Todavía no, yo te aviso.
6: Bueno, terminó Independiente Rivadavia, estamos esperando ese final.
5: Sí, señor, empataron 0-0.
6: Bien, a la distancia lo veo a Leandro Paredes con el banner de la televisión. Seguramente va a hablar para la transmisión oficial que transmite los partidos de Copa Sudamericana.
2: Muy bien. Bien, amigos, aquí estamos en la cancha de Huracán en este partido de ida. Recordamos que mañana no juega River, mañana estaremos con la Copa Argentina. Juega Independiente contra Atlético Tucumán. Relata Luca de Jesús. Mañana el partido comienza a las 7 de la tarde en Rosario. Allí va a estar Radio Nacional. 7:15 creo que es el comienzo del partido.
5: Sí, señor, correcto.
2: Bien, lo va a relatar Luca de Jesús. Decía mañana Copa Argentina, octavos de final. En el estadio Marcelo Bielsa, no juega River mañana. Estaremos después, lógicamente, con la fecha que se avecina. Ya hemos dado los árbitros con Rubén Santos. Gran empate de Independiente de Mendoza en el Maracaná. Cuando tengas algún protagonista me avisás. Y también hay que agregar que dentro de un rato va a estar jugando Estudiantes de La Plata su partido en La Plata por la Copa Libertadores. Partido de ida a los octavos de final ante el buen equipo chileno Universidad Católica.
6: Lo bueno que tiene este estadio es la desconcentración rápida de la gente. En un par de minutos queda el estadio vacío como consecuencia de que el hincha de Boca se va rápido de la cancha.
2: Bien, amigos, ahí están los jugadores de Boca que han ganado 3-1. Estamos con los testimonios en un momento nada más. Nuestra transmisión va hasta las 21:30. Hora en que llegará Juan y Minotti con historias de vida. Se viene una fecha apasionante del fútbol argentino. Veremos cómo sigue la historia. Hay más pases que se están dando, lógicamente. Ya me va a contar si Independiente lo tiene a García Basso. José Donec. Fue bueno el arbitraje de Piero Massa, ¿no?
9: Sí, no tuvo inconvenientes. Algunas amarillas obvió, pero pues, manejó muy bien el partido.
6: Y hubo un penal para cada equipo, me parece.
9: Sí, pero bueno, no, el VAR no lo ayudó.
2: No lo llama, no puede saber.
9: Claro, exactamente.
6: Claro, José. Espera, dirige River argentino Facundo Tello con toda la experiencia, el mejor árbitro argentino.
9: Sí, para mí es el mejor árbitro argentino, el que transmite la seguridad, el que los jugadores lo respetan y no necesita andar explicando la jugada porque es un buen árbitro y lo demostró en el Mundial.
5: El adiós.
2: Gracias, José.
9: Nos vemos.
6: Dale, Rubén.
5: Se vienen las noticias.
2: Bueno.
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10: Las 9 de la noche en la República Argentina. Patricia Bullrich se refirió al rol del Estado. La senadora realizó estas declaraciones al participar de un nuevo encuentro del ciclo Democracia y Desarrollo.
11: Lo que se está apuntando es a un cambio estratégico de qué rol tiene el Estado en la sociedad y en el marco de eso, cómo es la relación Estado-ciudadanos. Si el Estado es un enemigo del ciudadano todo el tiempo, si el Estado es alguien que todo el tiempo le pone trabas al, y lo digo en los tres niveles, en el nivel nacional, en el nivel provincial y en los niveles municipales.
10: Plan de huertas en escuelas salteñas, el informe de Josefina Drover.
12: La propuesta fue organizada por el Plan Provincial de Nutrición y Educación Alimentaria. Contó con la participación de más de 80 directivos docentes, maestras y maestros agrónomos de unidades educativas del norte salteño. La coordinadora del Plan Provincial de Nutrición y Educación Alimentaria, Gisela Murillo, destacó que la huerta es una herramienta clave para fortalecer la educación alimentaria y construir hábitos saludables, integra contenidos de distintas áreas y promueve una mirada intercultural que recupera los saberes, prácticas y tradiciones de cada comunidad.
10: Alerta naranja, el Servicio Meteorológico Nacional informó que para el norte de San Juan, para esta noche se esperan nevadas fuertes y vientos intensos con reducción de visión y posible viento blanco. En San Juan, en donde nos escuchás por AM910, la temperatura es de 11 grados, el cielo está nublado. Aquí en Buenos Aires, 9 grados, la térmica es de 8, humedad 73%, cielo nublado.
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